0: cementerio de Quitra-Quitra, invitamos a nuestros vecinos, amigos y familiares a acompañarnos. Para las personas que deseen asistir, saldrá un bus de Don Franco Herrera desde la Feria Rahue a las 10 de la mañana, pasando por Franque, Quilmahue, Huacahuincul, Lololhue, Cantiamo, Sede Puaco, con destino al cementerio de Quitra-Quitra. Desde ya se agradece su compañía. Firma la familia Trumuna y Pil, yerno, nietos y bisnietos. Yolanda Sánchez Barría e hijas dan sus más sinceros agradecimientos a quienes nos acompañaron en el velatorio y funeral de mi querida hermana, Luz Marina Sánchez Barría, quien paz descanse. En forma especial se agradece a Funeraria Juan Martínez, a Carlos Arroyo, Evaristo Cheuquián, Claudia Huichalaf, a Sara Prieto, Irene Nayil, a Iris y Alberto por su cariño y compañía, gracias, lo que nos ha ayudado a hacer más llevadero nuestro dolor. Gracias a todos en general, firma su hermana Yolanda Sánchez Barría e hijas. Se dan los más sinceros agradecimientos a todas las personas que nos acompañaron en el velatorio y funeral de nuestra querida hermana María Sofía Nayil Huenupán, quien paz descanse. En forma especial se agradece a quienes hicieron la sepultura, Luciano, Jorge, Juanito y Carlitos, a quienes ayudaron a cocer el pan, hermana Juana Neipán y hermano Jaime Huenupán, a los bastoneros, Domingo Juvenal Huenupán, Sebastián Gualamán, José Maripán y Martín Catrilef. Agradece la familia Piñao Nayil, sus cuatro hermanas y dos hermanos. Óscar Maripán y señora expresan sus más sinceros agradecimientos a todos quienes nos ayudaron en la búsqueda, asistieron al velatorio y funeral de mi querido hermano y cuñado Efraín Maripán Queupuán, quien paz descanse. Agradecemos en forma especial a quienes nos acompañaron desde el primer momento, a todos los vecinos, a las señoras que nos dieron el café durante la noche, señora Nancy Silva, señora Alba Silva y señora Rosa Maripán, a carabineros de San Juan de la Costa, a la Policía de Investigaciones y al Servicio Médico Legal. Con profundo cariño, gracias a todos. Firman su hermano Óscar Maripán y señora. Damos nuestros más sinceros agradecimientos a todos los vecinos, familiares y amigos, quienes nos ayudaron en la búsqueda y asistieron al velatorio y funeral de mi querido hermano y cuñado, Efraín Maripán Queupuán, quien paz descanse. En forma especial agradecemos a la familia Chaura Maripán, Coronado Chaura, Weichan Cheuquian, Maripirán Silva, a la familia Silva Paillamanque, a la familia Gallardo Naipil, Cheuquian Retamales, Solís Rumillanca, Cheuquian Martínez, Martínez Huayquipán, a Rosa Huaychán e hijos, a la persona que hicieron la sepultura, a las señoras que hicieron el altar, a los hermanos evangélicos de Cancha Larga por sus alabanzas hasta el día del funeral de mi hermano Manín. Eternamente agradecido, Óscar Maripán y señora Selma Solís. Con profunda gratitud agradecemos a vecinos, familiares y amigos que nos acompañaron en el velatorio y funeral de mi querido hermano y cuñado Efraín Maripán Queupuán, quien paz descanse. En forma especial a todos por su cooperación con abarrotes no perecibles, dinero y otros, a las personas que faenaron los animales e hicieron la carne, a los cocineros, a la sobrina Nancy por hacer el pan, a los picadores de leña. A todos un abrazo grande por todos los gestos de condolencia y compañía. Firma Óscar Maripán y señora Selma Solís. por la partida de quien fuera en vida nuestro querido esposo, padre y tío, don Arnoldo Amolef Ríos, que en paz descanse, queremos expresar nuestros más sinceros agradecimientos a todas aquellas personas que de una u otra manera nos acompañaron y nos brindaron sus muestras de cariño, apoyo y consuelo en este difícil momento de profundo dolor. De manera especial agradecemos a la ilustre Municipalidad de San Pablo y a la señora concejal Edith Canío. De manera muy especial agradecemos a tía Erta, Gladys, Inelda y Danilo Quintramán, a tío Sigifredo Quintramán y tía Olga Gómez por haber estado en todo momento junto a nosotros, acompañándonos con cariño y preocupación y brindándonos su apoyo cuando más lo necesitábamos. También queremos expresar nuestro sincero agradecimiento a la prima Bernardita Molef y señor esposo, tío Domingo Amolef Ríos y familia, tío Alonso Amolef Ríos y familia, tío Guido Amolef Ríos, tío Omar Amolef Ríos y familia, tía Edita Quintramán, señorita Romina Solís, señorita Vicky Sepúlveda, a María José Colipí Quintramán y Felipe Cárdenas, al señor Dionisio Antipán, a la señora Luz Ojeda y al señor Cristian Aros, a Liliana Ricosa Molef, a Ruth Ricosa Molef, Teolinda Quintramán, Ricardo y Adriana, Juan Quintramán y su esposa, señora Eva de Eugenio, a Víctor Navarro, Janet Amolef González, a la familia Queulo Matus y Francisco Monsalve. A cada uno de ustedes, gracias por acompañarnos, por estar presente y por entregarnos su cariño, preocupación y apoyo en uno de los momentos más dolorosos que nos ha correspondido vivir como familia. Con cariño y gratitud, su esposa, María Teresa Quintramán, y sus hijos, Yasna y Héctor Amolef Quintramán. Hasta aquí la presente edición de mensajes.
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3: Buenas noches, este es el punto de prensa de las 21 horas. La Corte de Apelaciones de Chillán confirmó la sentencia que condenó al fisco a pagar una indemnización de 80 millones de pesos por concepto de daño moral a Clemente Quilodrán Palma, estudiante de pedagogía en la Universidad de Chile, sede Chillán, a la época de los hechos, quien fue detenido con posterioridad al 11 de septiembre de 1973 y trasladado hasta la comisaría de carabineros de Pomuco y posteriormente ingresado a los recintos penitenciarios de Yungay y Chillán, lugares donde fue sometido a interrogatorios y tortura. En fallo unánime, la Corte confirmó la sentencia recurrida dictada por el segundo juzgado civil de Chillán. Atendido el mérito de los antecedentes y lo dispuesto en los artículos 186, 227 del Código de Procedimiento Civil, se confirma la sentencia de 18 de agosto de 2025, consigna el fallo de la Corte de Apelaciones de Chillán. La discusión sobre posibles indultos a condenados por violaciones a los derechos humanos fue reabierta luego que el ministro de Justicia, Fernando Rabat, declarara que hay más de 100 solicitudes que está revisando su cartera, la mayoría de ellas de parte de exmilitares encarcelados por delitos cometidos en dictadura. Mientras que el presidente José Antonio Kast adelantó cuál podría ser uno de los factores a considerar para otorgar este beneficio, desde la oposición cuestionaron la medida y recalcaron que el foco debería estar en otras materias. En entrevista con Radio Agricultura, el mandatario ayer evitó ceder a las presiones de algunas voces de derecha, principalmente del Partido Nacional Libertario, que han insistido con los indultos. En esa línea, Kast no entregó plazos y remarcó, tal como en otras ocasiones, que se están revisando caso a caso. Sin embargo, algo que sí anticipó el jefe de Estado es que el gobierno tendrá en cuenta la situación de salud de los condenados, independiente de la gravedad de los crímenes cometidos. La mayor discusión que se produce es un caso de presos que están con alguna enfermedad terminal, y eso lo han señalado distintos juristas de distintas tendencias, que no corresponde que una persona muera en la cárcel. dicen que la pena debería estar vigente mientras la persona tenga conciencia. Pero es algo que, de nuevo, vuelvo a insistir, se va a resolver caso a caso y no hay una norma general, dijo el presidente Kast. La oposición expresó su rechazo a los posibles indultos. La secretaria general del Partido Comunista, Bárbara Figueroa, aseguró que de concretarlo sería estar renegando de una historia que construimos como país. Acá, la validez del informe Rettig, de la Comisión Vales, del plan de búsqueda, han sido procesos de construcción que han sido largos, que han sido a costa de muchos esfuerzos de las agrupaciones y de los familiares de detenidos, de desaparecidos, de ejecutados y torturados, declaró. Además, Bárbara Figueroa apuntó que el foco del gobierno debería estar en atender las necesidades de las familias y no en conceder indultos. ¿Cuál es la prioridad de la ciudadanía? Que el presidente esté tratando de darle respuesta al Partido Nacional Libertario respecto de indultos comprometidos en la campaña de ese partido, o hacerse cargo de una buena vez de que tenemos que entrar a discutir la ley de presupuesto y no podemos seguir con recortes en los distintos ministerios, cuestionó. Un veredicto condenatorio obtuvo la Fiscalía Local de Chaitén en contra de un sujeto llevado a juicio por un procedimiento de tráfico de drogas y tenencia ilegal de municiones, originado tras una fiscalización efectuada en marzo del año 2024 en la provincia de Palena. El caso se remonta al 25 de marzo de 2024, cuando funcionarios del Servicio Nacional de Aduanas fiscalizaron un vehículo cuyo conductor había llegado hasta Chaitén a bordo de una barcaza proveniente de Puerto Montt. Durante la inspección del automóvil y del equipaje fueron encontradas tres maletas que contenían 33 kilos de marihuana y 2,60 kilos de cocaína, distribuidos en 26 bultos con cannabis y otros dos con cocaína. A ellos se sumó el hallazgo de 94 municiones, entre ellas cartuchos calibre 9 milímetros y .357 Magnum. El procedimiento contó con apoyo de carabineros y posteriormente las diligencias investigativas fueron desarrolladas por personal OS7 del Departamento de Drogas de Carabineros junto a funcionarios de la CIP, Sección de Investigación Policial de Chaitén. Los antecedentes conocidos en aquella oportunidad establecieron que el acusado viajaba desde Valdivia con destino Coyhaique y que al momento de ser fiscalizado además mantenía una orden vigente. Tras su detención fue formalizado por los delitos investigados y quedó bajo la medida cautelar de prisión preventiva mientras avanzaban las diligencias de la causa. Fiscalía solicitó penas que suman 15 años de cárcel. Luego de desarrollarse la investigación y llevarse la causa a juicio, la Fiscalía Local obtuvo un veredicto condenatorio contra el acusado. El procedimiento que dio origen a esta causa fue considerado en 2024 como una de las incautaciones de drogas de mayor magnitud registradas hasta entonces en la provincia de Palena. Ahora resta la lectura de sentencia, instancia en que el tribunal dará a conocer las penas que deberá cumplir el condenado. Y en Los Hornos, la comunidad educativa de la Escuela Carlos Condel protagonizó un hermoso y emotivo encuentro al visitar el Hogar Santa María de Fundación Las Rosas, llevando compañía y afecto a los residentes en el marco de las celebraciones de Fiestas Patrias. La jornada estuvo marcada por la cercanía y la entrega desinteresada, destacando momentos profundamente significativos, encuentros que inspiran una entrañable partida de ajedrez, por ejemplo, que conectó a estudiantes y adultos mayores en un intercambio de respeto y complicidad. Una experiencia inolvidable que demuestra que el motor más importante de estas fechas es la solidaridad, la empatía y el compromiso genuino con quienes más lo necesitan. Se felicitó a toda la comunidad escolar por ese hermoso gesto de corazón. Aquí finalizan este punto de prensa. Por su atención, muchas gracias. Muy buenas noches.
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Estimados amigas y amigos, ya que estamos hablando de la irresponsabilidad, al final el egoísmo ahí tiene que ver mucho también, porque es como una enfermedad que sofoca la capacidad del ser humano de amar. El mal humor y la impaciencia, la pereza y la irresponsabilidad son solo egoísmo disfrazado y nada más en nuestra vida. Nos quedamos de lunes a viernes y disfrutamos de estas lindas canciones, usted y nosotros juntos en la noche.

Y cada vez algún invitado en nuestro programa, lógico, en esta ocasión el gran John Winston Ono Lennon, nacido como John Winston Lennon en el Liverpool, 9 de octubre de 1940, falleció en New York, recuerdan ustedes, el 8 de diciembre de 1980. Gran artista, pues cantautor, multiinstrumentista, poeta, activista, compositor, dibujante, productor, escritor y pacifista británico, conocido por ser fundador, vocalista, compositor y guitarrista rítmico de la banda de rock Los Beatles y considerado uno de los artistas más influyentes del siglo XX. Su asociación como compositor con Paul McCartney sigue siendo la más exitosa de la música popular y una de las más celebradas de la historia. Esta noche, amigas y amigos, una hermosa canción a cargo del inconfundible John Lennon.

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Una noche para compartir y disfrutar como siempre, desde la voz de la Costa de Osorno, con buenas canciones, algo de qué comentarle que le interese a usted también, hablando sobre la irresponsabilidad, porque la completa irresponsabilidad de nosotros, las personas, por nuestros actos y nuestra naturaleza, es la gota más amarga que uno debe tragar, y no puede ser así. Hay que tragar las cosas simples, simpáticas de la vida, hablando en un término más social, en que se entienda de mejor manera enfrentar cada situación, cada tarea, y hacerlo ahí con responsabilidad, no con eso de ponerse irresponsable simplemente por estar sufriendo de amarguras que a veces no valen la pena. 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

Y en cuanto a noticias, le cuento que Israel tiene poco en común culturalmente con las lejanas naciones del Pacífico Sur, que sin embargo han mostrado un particular empeño en abrir embajadas en Jerusalén debido a una profecía bíblica, se ha dicho a través de medios informativos por parte de expertos y ex diplomáticos. La diminuta Nauru abrió una embajada en Jerusalén a principio de este mes, uniéndose a Papúa Nueva Guinea y las islas Fiyi, entre los nueve únicos estados que han tomado esta decisión. Las islas Samoa quieren seguir sus pasos este año. Y esta decisión no es trivial, porque casi todos los países con representación diplomática formal ante las autoridades israelíes tienen embajada en Tel Aviv, debido principalmente al espinoso estatus de Jerusalén en el conflicto israelo-palestino. En el caso de las naciones insulares del Pacífico, la medida no responde tanto a una estrategia política como a una convicción religiosa, dice la ex diplomática fiyiana Salote Tajibakatini. El cristianismo es el principal factor subyacente y no hay más, declaraba a medios de comunicación. Informamos qué pasa en el mundo, acompañamos con canciones buenas cada noche, por eso estamos usted y nosotros juntos en la noche.

En este asunto de la irresponsabilidad, le puedo comentar que cuando se empieza a poner límites a las personas que se quieren, ocurre algo muy duro. Les duele, lógico pues. Es posible que sientan un agujero donde uno solía tapar su soledad, su desorganización o su irresponsabilidad financiera también, ¿por qué no? Pero sea lo que sea, las personas van a sentir una pérdida, sí o sí. Somos La Voz de la Costa, aquí estamos para compartir buenos momentos desde el inicio hasta el final, el día lunes, martes, miércoles, jueves y viernes, en la Radio Amiga del Sur.

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4: Buenas noches, comenzamos con las informaciones de las 22 horas. El Ministerio de Salud solicitó la renuncia al Seremi de Salud de la Araucanía, José Bravo Burgos, tras sus declaraciones posteriores al fatal incendio ocurrido en el hogar El Edén de Pitrufquén, donde fallecieron 16 adultos mayores. Desde la cartera señalaron que las autoridades deben actuar con responsabilidad, prudencia y especial sensibilidad frente a las situaciones que afectan a personas y sus familias, considerando que los dichos de la exautoridad regional no estuvieron a la altura de estos estándares. La salida de Bravo se convirtió en la número 37 de un Seremi durante el actual gobierno y la segunda en las últimas 24 horas. Entre sus declaraciones, el ahora ex Seremi de Salud comparó el eventual cierre de establecimientos de larga estadía para adultos mayores con el cierre de rellenos sanitarios, señalando que ello podía generar un problema mayor si no existían alternativas para trasladar a los residentes. Desde el Ministerio de Salud indicaron que la prioridad será resguardar la dignidad y seguridad de las personas mayores, además de avanzar en el esclarecimiento de lo ocurrido en Pitrufquén. El alcalde de Renca, Claudio Castro, manifestó su rechazo al proyecto de Grupo Saesa que contempla la instalación de 28 torres de alta tensión y una subestación eléctrica en el Parque Metropolitano Cerros de Renca. El jefe comunal cuestionó que la iniciativa considere estructuras de más de 35 metros de altura y una subestación que ocuparía más de 7 hectáreas, señalando que podría afectar un área que contempla proyectos de reforestación, nuevos senderos y espacios destinados a la comunidad. Castro también planteó una diferencia de criterios respecto de un proyecto de la misma empresa en Providencia, donde se contempla una subestación integrada al entorno urbano y 2.6 kilómetros de líneas subterráneas por Avenida Andrés Bello. El alcalde informó que el municipio presentó sus observaciones ante CONAF, los Ministerios de Energía y Medio Ambiente, el Gobierno de Santiago y otras autoridades, solicitando evaluar alternativas de emplazamiento fuera de los cerros. Durante la última sesión plenaria del Consejo Regional de Los Lagos, el consejero por Chiloé, Freddy Gallardo, planteó la preocupación de dirigentes de la pesca artesanal de Quellón por la falta de funcionamiento de la cámara hiperbárica en el nuevo hospital. El equipamiento se encuentra instalado, pero aún no está operativo debido a observaciones técnicas y la autorización sanitaria pendiente, situación que obliga a trasladar a buzos mariscadores hasta Ancud a más de 168 kilómetros de distancia. Gallardo advirtió sobre el riesgo que esto representa.

0: representa para los trabajadores del sector y recordó el reciente fallecimiento de un buzo durante su traslado, además de otro caso ocurrido recientemente que dejó al afectado con importantes secuelas. Ante esta situación, el Consejo Regional acordó oficiar a la Ministra de Salud y al Subsecretario de Redes Asistenciales para solicitar una solución urgente, además de gestionar la presencia de la Ministra en Quellón para abordar directamente el problema. Asimismo, se resolvió conformar una mesa de seguimiento permanente desde la Comisión de Salud del Consejo Regional, dirigentes de la pesca artesanal y el Servicio de Salud de Chiloé, con el objetivo de monitorear las gestiones necesarias para poner en funcionamiento la Cámara Hiperbárica. Este martes, en la sala de sesiones del municipio de Osorno, equipos técnicos de la Casa Edilicia se reunieron con representantes del gobierno regional y del Servicio de Salud de Osorno para coordinar los avances del futuro centro oncológico que se proyecta habilitar en dependencias del actual CESFAM de Ragüe Alto. La jefa de la División Social y Desarrollo Humano del Gobierno Regional, Ingrid Chatino, señaló que durante el encuentro se revisaron tanto el programa de funcionamiento como las condiciones de infraestructura, estableciendo marzo como fecha ideal para iniciar las primeras atenciones, siempre que no existan retrasos en las etapas pendientes. Además, destacó que existe un trabajo conjunto entre las tres instituciones para concretar una iniciativa que busca acercar la atención oncológica a los habitantes de Ragüe, evitando traslados hasta el Hospital Base de Osorno, que pueden significar mayores costos y dificultades para pacientes en tratamiento. El proyecto forma parte del Plan Integral Estratégico de Salud y busca replicar en Osorno la experiencia del Centro Oncológico de ANCUT. Desde el municipio no se entregaron declaraciones sobre la reunión, aunque el trabajo coordinado continúa con el objetivo de concretar este centro de atención. Esta y otras informaciones mañana en la primera edición de Noticiero 90. Buenas noches.
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1: Y le voy informando que el presidente de Estados Unidos, señor Donald Trump, afirmó el día sábado fue que un conflicto entre el Reino Unido y Argentina por las Islas Malvinas, la Falkland Island, me refiero, sería un desastre potencial, aunque se mostró confiado de que sería capaz de resolverlo, entre comillas, en caso de solicitar su ayuda. En declaraciones a los periodistas tras reunirse en Dublín con el Taoiseach, el primer ministro irlandés, Michel Martin, el jefe de la Casa Blanca decía que las Malvinas son muy interesantes y actualmente hay dos países, el Reino Unido y Argentina, que están, entre comillas, enfadados entre sí. Preguntado sobre la posibilidad de que este descontento desembocase en un nuevo conflicto bilateral como el que ocurrió en 1982, dijo: estoy seguro de que me llamarán para intervenir en ese desastre potencial, pero si lo hacen, probablemente podré solucionarlo, dijo el presidente de Estados Unidos, señor Donald Trump. 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

En esto de la irresponsabilidad le estoy hablando. Si lo amamos, esto te resultará difícil de ver. Pero cuando tratemos con alguien que está sufriendo, debemos recordar que nuestros límites son necesarios para nosotros y útiles para el resto. Si les hemos permitido ser irresponsables, nuestro establecimiento de límites puede empujarles hacia la responsabilidad. Eso depende de cómo actuemos frente a la situación en forma clara e inflexible para darle solución al problema. Somos la voz de la costa, la radio amiga del sur en la noche.

Y ya voy cerrando este temita de la irresponsabilidad. Solamente decirle que si nos negamos a aceptar como inevitables la irresponsabilidad y la despreocupación educativa de la cultura adolescente, esto supone un serio desafío más adelante. Otra canción del programa y ahora viene el tiempo de inmediato para ustedes.

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Ya mañana miércoles 16 de septiembre habrá lluvia débil con cielo parcialmente nuboso, humedad relativa del aire 40%, precipitaciones 0.1 milímetros, temperatura mínima 6 grados centígrados, la máxima 16. Va a haber un viento moderado del oeste de 17 y 37 kilómetros a la hora. Señoras y señores, que tengan un buen descanso.

0: ha llegado la hora en que usted y nosotros nos retiremos al descanso. El reposo necesario para renovar energías y renovar esperanzas de un mejor mañana. Usted y nosotros, juntos en la noche. Nos reencontramos en una próxima edición. Hasta entonces.
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2: Un saludo cordial a cada uno de ustedes, hermanos y hermanas. Estamos finalizando este martes 15 de septiembre. Les invito a colocarnos en la presencia de Dios y juntos reflexionar. En el Evangelio según San Juan, capítulo 19, versículos 25 al 27. Junto a la cruz de Jesús estaba su madre y la hermana de su madre, María, mujer de Cleofás, y María Magdalena. Al ver a la madre y cerca de ella al discípulo a quien él amaba, Jesús le dijo: «Mujer, aquí tienes a tu hijo». Luego dijo al discípulo: «Aquí tienes a tu madre». Y desde aquella hora el discípulo la recibió en su casa. Palabra del Señor.

Hoy, en la liturgia de la Iglesia se nos invita a celebrar la memoria de Nuestra Señora de los Dolores, una fiesta que está muy unida a este Evangelio. En esta fecha recordamos cómo la Virgen María permaneció firme al pie de la cruz, compartiendo con fe y fortaleza el sufrimiento de su Hijo, enseñándonos a cada uno de nosotros a sostenernos en Dios, aún en las pruebas más difíciles. Este Evangelio se sitúa precisamente en este gran momento de entrega. Sabemos que toda la vida de Jesús, toda su enseñanza es entrega, pero podríamos decir que este es uno de los momentos culmen. Allí, junto a su madre y al discípulo amado, Jesús pronuncia unas palabras que marcan la historia. Le dice a su madre: mujer, ahí tienes a tu hijo. Y luego al discípulo: ahí tienes a tu

0: de quien la está pasando mal, independientemente del tiempo o de la hora, ofrecer una palabra de consuelo o simplemente saber escuchar sin juzgar. A menudo nos encontramos con personas que cargan con cruces pesadas, la enfermedad, la soledad, la tristeza o el cansancio. La actitud de María y de Juan nos enseña a no salir corriendo ante la incomodidad del dolor ajeno. Acoger a María en nuestra casa, tal como hizo el discípulo, se traduce en hacerle un espacio al amor, al cuidado mutuo y a la compasión en medio de nuestras ocupaciones ordinarias. Tengan todos ustedes muy buenas noches, que Dios les bendiga.
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Takan tipu wenyui, puche, kafuta wimapu, mañun mañun. Hasta mañana, amigos, a toda la gente de las grandes tierras del sur. Muchas gracias.

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Tengan todos un feliz descanso. Muy buenas noches.

0: 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Amigas y amigos, bienvenidos a nuestra sintonía. Tengan todos ustedes muy buenos días.
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2: Esa tortilla hecha
3: con papá. Bueno, la de salada también se pueden hacer tortillas.
2: También. Salpicón de pollo asado. Y eso lleva ensalada, si es que quieren estar un poco más livianito.
3: Ya, como una César.
2: Con el pollo asado que quedó en la
3: una versión César.
2: Sí, tal cual. Claro, hasta con huevito cocido.
3: Digo, yo estoy,
2: ahí.
3: Yo
2: con papas en cubos, zanahoria en tiras, porotos verdes congelados.
3: La otra semana pura ensalada César.
2: Tomate en cubos.
3: Todos los días.
2: Ajiaco de carne asada, clásico chileno.
3: Obvio.
2: ¿Quién no ha comido ajiaco alguna vez? Arroz meloso de anticuchos. Del anticucho y el arroz a un nuevo plato.
3: Arroz meloso, eso es como un risotto.
2: Es como un risotto, así es. Así es. Y la última, el colegial de dulces chilenos. Aunque la verdad, si quedan dulces chilenos, yo no los reciclo, nadie me los como así, tal cual, porque eso, pucha que son ricos los dulces chilenos.
3: Eso no sobra nunca.
2: ¿Ya? Y convertirlo en colegial.
3: ¿Y hubo un recetario del Ministerio
2: sí,
3: de Medio Ambiente?
2: Lo estoy leyendo así, tal cual, Rodrigo, y vienen los pasos, lo que necesitas para prepararlo, cuánto vas a demorar en la preparación, consejo de aprovechamiento. Mira, yo lo estoy mirando y lo encuentro bueno, pero es verdad que ayer esto provocó harta, no sé, suspicacia. Ya más de alguien se acordó de las recetas del entonces alcalde Joaquín Lavín, ¿te acuerdas? Cuando decía, con 2000 pesos se puede cocinar para 4 personas.
3: Oh, no me acuerdo.
2: Bueno, hace hartos años, eso sí, pues era cuando fue alcalde. Ya. ¿Ustedes reciclan la comida del asado, de las fiestas patrias? ¿Lo hacen habitualmente?
3: Para un sanguchito en la tarde.
2: Yo reconocer que en mi casa sí se recicla.
3: O para el otro día.
2: Harto.
3: Esa carne calentita
2: todo
3: ahí en la sartén, en la playa.
2: Sí, cómo no.
3: Vamos, todavía.
2: Ya, ahí quedan. Preguntas para el WhatsApp.
3: Oye,
2: cooperativo.
3: España, en décima, anímense.
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3: Algo del deporte, hay Juegos Sudamericanos y habló Milá, Maximiliano Videla con la nota.
5: En el marco de la presentación del nuevo sponsor principal de la selección chilena, el presidente de la ANFP, Pablo Milad, abordó la posibilidad de que Manuel Pellegrini sea el próximo entrenador de La Roja y se manifestó a favor de la opción del ingeniero. Sin embargo, el mandamás de Quilín sostuvo que la decisión final será de la próxima directiva.
6: No te podría afirmar eso. Para nosotros sería un honor. Para cualquier chileno le gustaría que Manuel pudiera encabezar un proyecto como es el desarrollo de nuestra selección. Puede haber conversaciones.
3: Ah, no, eso,
6: yo también he conversado con él por WhatsApp algunas veces cuando ha venido a Chile, pero eso no significa nada. No hace tiempo ya.
7: Pero no, descartado no está, descartado no está, Pablo. Porque ya
6: nadie está descartado.
7: Pero él no le ha dicho que no.
6: Nadie está descartado. Alfaro, porque tiene contrato y
7: el otro. No le ha dicho que no, por ejemplo.
6: Es que no se le ha preguntado si sí. Te dicen no cuando dice vas a venir o no vas a venir. Ahí te dicen sí o no.
8: Eso no se lo ha preguntado a Pellegrini.
6: No, no se ha preguntado.
5: Por otra parte, en el tenis continúan los entrenamientos de Chile en el Estadio Nacional de cara a la serie de Copa Davis frente a España. El equipo nacional entrena con todo su contingente, al igual que los ibéricos. Rafael Jódar, 14 del mundo y número 1 de España, practicó por primera vez en la cancha donde se disputará la confrontación. Tras los entrenamientos matutinos, Nicolás Massú analizó la serie y se refirió al estado físico de Cristian Garín.
9: Todas las Copas Davis son importantes y en el momento que te toca jugar, uno siempre se toma esa serie con la mayor seriedad, independientemente del momento. Como dices tú, desde que soy capitán nunca se ha perdido local, siempre hemos ganado. Eso también nos da confianza. Obviamente sabemos el rival que nos toca, es una potencia mundial, solo que los últimos finalistas. Cristian viene en una etapa de recuperación estas últimas dos semanas después del US Open y bueno, está entrenando bien, de forma normal, como el resto de los jugadores, así que eso también me da un poco de tranquilidad de que en el momento que tome la decisión, el que vaya a jugar esté apto para poder rendir.
5: Por otro lado, en los Juegos Odesur, Chile llegó a 6 medallas doradas. Este martes sumó 4 primeros lugares. Aranza Villalón en la prueba contrarreloj del ciclismo, Elías Ardiles en los 100 metros mariposa de la natación, Josefa Ramos en el patinaje artístico y Joaquín Álvarez en la prueba de anillas de la gimnasia artística. El Team Chile está cuarto en el medallero general con 24 preseas en total. Por último, en la Liga de Ascenso del fútbol chileno, San Luis de Quillota derrotó por 2-1 a Deportes Antofagasta. El equipo dirigido por el histórico Humberto Suazo escaló hasta el tercer lugar de la tabla y quedó a 3 puntos del líder de la división, Santiago Wanderers. Fue la información del deporte en el diario de Cooperativa.
2: Con 8 grados 5 décimas, una humedad de 67%, esperando una máxima bien similar a la de ayer de 27 grados por la tarde. Se ven chubascos en prácticamente ningún punto del territorio, alguna gotita durante la mañana, algo más de agua durante la tarde en Coyhaique, una que otra gotita en la mañana y un poquito más en Puerto Montt durante la tarde, también chubascos sobre las Torres del Paine y sobre Punta Arenas. El resto del país, cielos mayormente despejados o parciales. Así estamos esperando el inicio del 18. Y en Valparaíso, una lactante de 5 meses permanece en riesgo vital. Se asfixió con una bolsa plástica. Su madre, una adolescente de 15 años, está detenida. Belén Velázquez.
10: Una lactante de solo 5 meses se encuentra en riesgo vital en Valparaíso luego de asfixiarse con una bolsa plástica, hecho por el cual su madre, adolescente de 15 años, fue detenida por la policía. Tras su captura, la joven, que pertenecía a una residencia, fue puesta a disposición del juzgado de garantía porteño, ampliándose su detención en la espera de poder determinar si el hecho se trató de un descuido o directamente de un parricidio. La fiscal de responsabilidad penal adolescente del Ministerio Público, Javiera Torres, confirmó que la lactante permanece internada en el hospital Carlos Van Buren, luchando por su vida.
11: El personal policial tomó conocimiento del ingreso de un lactante de 5 meses al hospital Carlos Van Buren de Valparaíso en riesgo vital, lo anterior a raíz de un paro cardiorrespiratorio ocurrido en una residencia de la comuna de Valparaíso. La imputada, su madre adolescente, hoy día se realizó el control de detención respectivo. Por estos hechos se declaró legal la detención y el tribunal accedió a la solicitud del Ministerio Público de ampliar esta detención hasta este jueves 17 de septiembre, ya que se encuentran pendientes las diligencias encomendadas al personal de la Brigada de Homicidios de Valparaíso, que tienen por objeto esclarecer las circunstancias de estos hechos, en particular de cómo quedó al alcance de este bebé de 5 meses una bolsa con la cual se asfixió finalmente. El bebé se encuentra en riesgo vital y por lo tanto estas diligencias son esenciales para establecer la calificación jurídica de estos hechos y realizar la imputación de cargos el próximo jueves.
10: Para este jueves se espera la formalización de la adolescente de 15 años, madre de una lactante de 5 meses que se encuentra en riesgo vital tras asfixiarse con una bolsa de plástico plástico. Los informes periciales y la evolución del estado de salud de la bebé serán claves para la correcta imputación de cargos a cargo del Ministerio Público. Desde la Defensoría de la Niñez confirmaron que se encuentran trabajando en el caso y que de momento se encuentran analizando cuál es la situación y la evolución de la víctima.
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13: Estamos en el WhatsApp Cooperativa, el más 569-78880770. Si ya están viajando al lugar donde van a celebrar las fiestas patrias, porque pudieron tomarse un par de días extra, el 16 nomás, no se apuren. Nos pueden contar. Si quieren decirnos, hablarnos de recetas chilenas que ustedes ya conocen de antes, a partir de lo que va quedando del asado, lo que nadie se comió, lo que quedó ahí encima de la parrilla, además de la propuesta del Ministerio de Medio Ambiente para reciclar la comida, también nos pueden contar. Esta tortilla de chorizo y papas fritas con crutones de choripán, a mí a esta hora de la mañana ya me dieron ganas de hacer.
3: No, a mí el ajiaco me convence toda la vida, así que vámonos. Otra cosa, el Ministerio Público confirmó que tienen una posible identidad de quien muriera ahí en la frontera, en medio de un campo minado, con una camioneta que todo indica estaba traficando cobre. Esa es la presunción del Ministerio Público. Hans Hotterman con la información.
14: El fiscal regional de Arica, Mario Carrera, confirmó que el Ministerio Público ya tiene una posible identidad del conductor que murió tras ingresar con una camioneta a un campo minado ubicado en el hito 16 en la frontera de Chile con Perú, lugar donde el vehículo activó 2 minas antitanques resultando completamente desintegrado. En conversación con Radio Cooperativa, el persecutor reconoció la complejidad de la investigación debido al estado en que quedó el vehículo, pero además confirmó que la víctima fatal sería un ciudadano peruano, razón por la que ya se están realizando coordinaciones con sus pares en el país vecino.
15: Recordemos que acá pisó 2 bombas antitanque y además esto generó una combustión que quemó la camioneta con su integrante al interior. Eso dejó muy poco de registro, rastros biológicos que no permiten una definición de la persona, digamos, de manera inmediata, sino que tenemos que efectivamente tomar muestras y en su momento ubicar a familiares para confirmar que se trate de la misma persona que nosotros creemos que pueda ser. No sería, y esto reitero, es muy preliminar, pero se trataría de un ciudadano de nacionalidad extranjera, en este caso de Perú, y tenemos que efectivamente identificar para dar certeza respecto a eso y también respecto a sus familiares, porque no cabe duda de que independiente de la situación en que perdió la vida, debe haber personas preguntando, ¿cierto?, y tratando de recuperar su resto.
14: En ese sentido, Carrera explicó que la jefa de la Fiscalía de Frontera, la fiscal Paulina Brito, está en coordinaciones con sus pares de Tacna, con el propósito de poder obtener mayores antecedentes respecto a la identidad de la posible víctima, mientras que el Servicio Médico Legal de Arica continúa adelante con los peritajes para poder obtener material genético que permita ratificar la identidad del fallecido.
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13: El gobierno pidió la renuncia al Seremi de Salud de la Araucanía, que comparó la clausura de hogares de adultos mayores con el cierre de un vertedero. Todo esto relacionado con la tragedia de Pitrufquén. Claudio Arévalo.
18: El Ministerio de Salud solicitó la renuncia del doctor José Bravo Burgos al cargo de Seremi de Salud de la Araucanía por declaraciones que no estuvieron a la altura sobre el incendio en el hogar de acogida El Edén de Pitrufquén, lugar en el cual murieron 16 adultos mayores. En un punto de prensa, la ahora ex autoridad abordó la fiscalización y el posible cierre de establecimientos de larga estadía para adultos en la región, instancia en la que comparó este hecho con el cierre de un relleno sanitario o de un vertedero.
19: Eso se hace a través justamente del cumplimiento no de la normativa legal, y tú tienes que evaluar, igual con un relleno sanitario. Si tú cierras un relleno sanitario o un vertedero y no tienes dónde botar la basura, tú generas un problema peor que el que quieres solucionar. Entonces hay que ser súper responsable. ¿Por qué se mantienen y por qué el Estado no ha sido capaz hoy día de poder resolver esto? Porque es una necesidad como sociedad que tenemos, más aún cuando envejece nuestra población, y no tenemos hoy día los recursos para poder destinar, no en la construcción, sino en el mantenimiento de lo que es un ELEAN. Un ELEAN tiene profesionales de la salud, tiene médicos, enfermeras, técnicos, gente de nutrición, gente kinesióloga.
18: Tras conocerse sus dichos, desde el MinSal emitieron un comunicado en que señalaron que se ha solicitado la renuncia del doctor José Bravo al cargo de Seremi de Salud de la región de la Araucanía, agradeciendo el trabajo realizado durante estos meses de gestión. El tema fue abordado por los diputados Eduardo Cretón de la UDI y José Montalva del PPD, quienes consideraron los dichos de la ex autoridad como desafortunados.
20: Es indudable que los dichos del ex seremi de salud, José Bravo, son desafortunados, y esperamos que su salida haya tenido que ver con eso y no con el hecho de que la semana pasada haya sido uno de los dos seremis que votaron en contra del proyecto Pinta Maguida, que pretende instalar un relleno sanitario a 4 kilómetros del centro de la ciudad de Lautaro.
21: Las declaraciones son graves, desafortunadas y no corresponden, pero tampoco corresponde que el debate termine ahí. Hay hoy día un anteproyecto para los recursos para adultos mayores en la Araucanía que baja en un 36%.
18: En tanto, desde la Fiscalía confirmaron que se sigue trabajando para entregar los restos de los 16 adultos fallecidos. Ojalá, dijeron, en un plazo que no supere los 10 días.
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3: En medio de las críticas a su gestión, ¿no?, en relaciones exteriores, el canciller Pérez Maquena citó ayer al Consejo de Ex-Cancilleres. Bueno, hay varios exministros que lo han criticado. Por ejemplo, respecto de Argentina, de la posición de Chile estos meses ante los Estados Unidos. Y se viene la interpelación. Tiene que viajar a la ONU primero, sí. Camila López.
22: La relación con los países vecinos, los cambios en el escenario internacional y los próximos desafíos diplomáticos de Chile marcaron la segunda reunión del Consejo de Ex-Cancilleres convocada por el ministro Francisco Pérez Maquena. El encuentro se extendió por más de 2 horas y reunió presencialmente a Teodoro Rivera, Ignacio Walker, José Miguel Insulza, Alfredo Moreno, Alberto Van Clavere, Mariano Fernández y Hernán Felipe Rasuriz. De manera telemática participaron Gerardo Muñoz, Roberto Ampuero y Juan Gabriel Valdés. La reunión permitió contrastar distintas miradas sobre los principales asuntos que hoy ocupan a la Cancillería. Al terminar, Pérez Maquena reconoció que pueden existir diferencias, pero sostuvo que la defensa de los intereses de Chile debe ser una sola.
23: El Ministerio de Relaciones Exteriores tiene una mirada, como ustedes saben, de Estado, de largo plazo, y cada uno de nosotros construye sobre lo que ya ha construido su antecesor. Podemos tener diferentes visiones en algunos temas, eso sí, siempre pasa. Pero la defensa de los intereses de Chile ante el mundo debe ser una sola, y soy un convencido de que la política exterior es política de Estado y debe ser un punto de encuentro y no de división.
22: Y buena parte de la conversación estuvo centrada en la relación con Estados Unidos. El tema adquiere mayor relevancia ante el próximo viaje del presidente Kass a Nueva York para participar en la Asamblea General de Naciones Unidas. Hasta ahora no existe una reunión confirmada con el presidente Donald Trump, y el mandatario chileno tampoco figura entre los confirmados a la recepción que ofrecerá el presidente de Estados Unidos. El canciller invitó a aclarar si podría concretarse ese encuentro y destacó otros objetivos del viaje: buscar apoyos para que Valparaíso sea sede de la Secretaría del Tratado del Mar y fortalecer el compromiso de Santiago contra el crimen organizado. En la reunión también se abordó la relación con Argentina y la solicitud para corregir el decreto 457 que generó la controversia por el estrecho de Magallanes. Chile seguirá insistiendo en su modificación, aunque entre los participantes hubo coincidencia en evitar que el episodio siga escalando. Estos temas formarán parte de la interpelación que Pérez Maquena deberá enfrentar el próximo 28 de septiembre, instancia que el ex canciller Teodoro Rivera advierte que puede ser
24: complejo, porque parte de las declaraciones de un canciller no van a poder tener lugar en un ámbito abierto.
0: Y por tanto, tener una interpelación respecto a un canciller significa tener que aceptar que hay temas que por su naturaleza no pueden ser públicos.
22: Y la candidatura de la expresidenta Michelle Bachelet a Naciones Unidas no fue uno de los ejes centrales de la reunión, pero volvió a la discusión ante el nuevo sondeo informal que se realizará el viernes. Consultado por el tema, Pérez Mackenna mantuvo la posición adoptada en marzo cuando el gobierno retiró su respaldo por considerar que la postulación no era viable.
1: Buenos días, Verónica. Buenos Hola. Días, Rodrigo. Buenos días, Pérez. Antonia de Santiago Centro. Yo trabajo mañana también. Respecto al supuesto recetario del gobierno, solo les quiero decir que me recordó el recetario de la DIN y la receta de Lucía Iriar de ser cazuela con cáscaras de papa.
3: No le gustó. Lo que le recordaban a Coena ir en redes sociales, sí, pues. Muchos opositores al gobierno.
13: Así es. Esto es un recetario que elaboró el Ministerio de Medio Ambiente para aprovechar lo que quede del 18 y así evitar que comida que no se ha tocado termine como desperdicio. Estamos hablando de la comida que no se ha tocado, la comida que está todavía en la parrilla y que quedó ahí, la carne terminó medio seca y que queda perfecta para hacer el ajiaco. Y proponen choripanes, papas fritas, el pollo, la carne asada, los anticuchos y hasta los dulces chilenos. Son 5 las recetas que presenta el Ministerio de Medio Ambiente. Y les queríamos preguntar si ustedes estaban de acuerdo o no con esto y también si tenían otras recetas y las pueden dar.
3: A la señora no le gustó.
13: No, claro, a la auditora no le gustó. Ese es uno de los temas, y el otro es que si ya salieron, si ya van rumbo a sus vacaciones de semana de fiestas patrias porque pudieron tomarse un par de días extra, nos cuenten también cómo están las calles y las carreteras. Hablemos de economía. Desde el FMI plantearon que Chile podría crecer cerca del 3% anual a mediano plazo, lo que relacionan con el cobre y el efecto de las reformas. Sabemos del petróleo, del dólar. Gonzalo Aguirre con todo.
4: La preocupación por la situación económica actual se ha instalado en la opinión pública después de los recientes datos de empleo, crecimiento e inflación y a los planteamientos recientes del Banco Central en su último informe de política monetaria, y ahora se sumaron declaraciones desde el Fondo Monetario Internacional. El jefe de misión del FMI para Chile, Vikas Joshi, comentó que la actual desaceleración es en gran medida temporal y refleja una disminución transitoria de la producción de cobre. De todas maneras, se proyecta una recuperación en 2027. Chile podría crecer cerca del 3% anual a mediano plazo si los precios del cobre se mantienen elevados y se materializan las reformas previstas. Lo comenta Jorge Sepúlveda, académico de la Facultad de Ingeniería y Negocios de la Universidad Santo Tomás.
7: El optimismo del cobre puede ser engañoso. El precio está en máximo, pero la producción física está cayendo. Así que ese ingreso extra es más frágil de lo que parece. Esto también se traduce en una economía con un desempleo bastante elevado y, por tanto, la dinámica interna no está generando ese optimismo.
4: Destacaron además desde el FMI que el incremento de los costos de los combustibles y del transporte impulsó la inflación general, aunque las presiones inflacionarias subyacentes siguen estando contenidas. Eso cuando esta semana el precio del petróleo se ha mantenido en torno a los $108 el barril, en el caso del Brent, mientras el dólar en nuestro país retrocedió levemente a los 955 pesos. Desde el Ejecutivo, en tanto, alistan medidas durante este mes para la reactivación de la situación actual. Sobre aquello, escuchemos a Pedro Pizarro, vicepresidente del Instituto Libertad.
24: Claramente, la ley de reconstrucción recientemente aprobada como la ley de mercado de capitales van en el sentido correcto en lo que es creación de empleo. Pero la emergencia de las familias la tienen hoy. Y para eso, la alternativa es los subsidios directos, tal como lo hicimos al término de la pandemia, de manera de incentivar la contratación. Un subsidio bien diseñado debiese permitir reducir el desempleo, sobre todo en los grupos más afectados, que son los jóvenes, las mujeres y la tercera edad. Y por otro lado, lo que es la inversión pública, hasta que estas normas legales empiezan a dar los efectos en empleo que se espera en los próximos meses.
4: Esos anuncios comprometidos para esta segunda mitad de septiembre se conocerán en paralelo a la tramitación de la reforma al mercado de capitales, que se va a retomar el martes de la próxima semana en la Comisión de Hacienda de la Cámara, donde han sido invitados el ministro de Hacienda, la presidenta del Banco Central, la timonel de la CMF y el superintendente de pensiones. Comenta esa iniciativa Jorge Callazo, socio de Deloitte.
25: Sin lugar a dudas, la reforma al mercado de capitales que ha impulsado el gobierno representa un impulso positivo
2: para la economía, tanto para el corto como para el mediano plazo. Destacan en tal sentido los incentivos para atraer capital extranjero, la creación de un fondo para financiar crédito hipotecario y los incentivos tributarios para promover el financiamiento de startups y capital de riesgo.
5: Todos temas que seguramente estarán presentes en la conversación del Chile Day de Londres durante esta jornada, donde nuevamente será un llamado a los inversionistas extranjeros a apostar por Chile.
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25: Con respecto a la forma de cocinar lo que queda del asado, ¿sí? O sea, claro, el valdiviano, el ajiaco, siempre está presente. Yo al tiro pienso en eso para el otro día. El tiro, porque más un caldito, un sabrosito. Aquí le voy a mandar una payita media fome, ¿eh? Pero hace mucho reír a algunos, digamos. Dice, ayer pasé por tu casa, me tiraste cola fría. No rima, pero pega.
13: Es cierto, no rima, pero pega.
3: Extraordinario, señor. Extraordinario. Un abrazo a la auditora. Yo también pienso en el ajiaco ese. Caldito, componeón. Cuando el cuerpo ha sufrido los embates de la celebración. A propósito, estamos en el WhatsApp, más 569-7888-0770. Se viene el 18, hay mucha gente que ya salió de la ciudad, o de las principales ciudades del país, a sus lugares de descanso o de fiesta, vaya a saber uno, el carrete. Hoy día se inauguran las fondas en el Parque O'Higgins, hay que ver ahí cómo anda la cueca de las autoridades. Gloria Gutiérrez.
26: Con las fiestas patrias a la vuelta de la esquina, las autoridades refuerzan las medidas de seguridad y contingencia de cara a las celebraciones que comenzarán dentro de los próximos días. En las autopistas que conectan la región metropolitana con otros puntos del país, se aplicará la medida del peaje a Luca el jueves 17 de 7 a.m. a 1 de la tarde en la ruta 68, ruta 5 sur y ruta 5 norte. Además del viernes 18 entre las 7 y las 10 de la mañana en la ruta 68 y ruta 5 norte. También habrá restricción de camiones en las horas de mayor congestión vial. Escuchamos a los ministros de Obras Públicas subrogante Nicolás Balmaceda y al subprefecto de Tránsito, Carreteras y Seguridad Vial, Teniente Coronel de Carabineros Néstor Vega.
27: Ya el fin de semana pasado más de 300.000 vehículos dejaron la capital, se sumaron 100.000 más el día lunes y por lo tanto ya son 400.000 vehículos fuera de Santiago y se estima que dentro de los próximos días, particularmente el día jueves y viernes sábado, son 400.000 vehículos, poco más de 400.000 vehículos más que van a dejar la capital.
28: Durante el año pasado, durante la misma fecha de fiestas patrias, tuvimos 24 fallecidos, lo cual lo observamos con preocupación, puesto que al conteo tuvimos 8 fallecidos en accidente de tránsito.
26: En el aeropuerto de Santiago, en tanto, proyectan más de 470.000 viajeros durante esta semana, siendo más de la mitad de estos en destinos nacionales, los principales Calama, Antofagasta y Puerto Montt. En materia de seguridad, el gobierno ha impulsado la iniciativa Fonda Preventiva, donde se han mostrado las distintas formas en que se desplegará el Estado durante estas fiestas. Sobre los puntos críticos y las medidas que se tomarán en la región metropolitana, escuchamos al delegado presidencial Germán Codín.
29: Junto con la circulación, ¿no es cierto?, vehicular, nos interesa mucho particularmente fondas grandes. Sabemos de la Semana de la Chilenidad, también las fondas del Parque O'Higgins y otras zonas de la capital para las cuales se ha dispuesto resguardo policial, pero sobre todo también se le ha exigido a través de las resoluciones que ha dictado la delegación presidencial de la región metropolitana disponer de los guardias privados para poder garantizar al interior de los recintos las condiciones apropiadas para que la gente pueda disfrutar en familia.
26: Además, durante estas fiestas patrias habrá un incremento de 5.000 funcionarios de carabineros desplegados en las calles, 12 unidades policiales adicionales en puntos de grandes aglomeraciones y un refuerzo de las fiscalizaciones de alcotest y narcotest en carreteras.
13: Las fondas en Concepción se extenderán hasta las 2 de la madrugada. El resto de las comunas tiene permiso hasta medianoche. La fiesta parte hoy en la capital del Biobío, nos cuenta Christopher Espinosa.
10: Las celebraciones de fiestas patrias en la región del Biobío comenzarán este miércoles en Concepción, que recibió la noticia de que es factible que se extienda más allá de las 12 de la noche. Así lo confirmó el delegado presidencial en la región del Biobío, Julio Anatibia.
11: Se generó un oficio a las municipalidades e instituciones que realizan estos eventos durante las fiestas patrias, donde se recomendó y garantizó el servicio de seguridad de carabineros hasta las 12 de la noche. Sin embargo, si alguno de los lugares opta por extender este horario y cuenta con medidas de seguridad privada que tienen que estar debidamente establecidas e implementadas bajo responsabilidad de los organizadores, existe la posibilidad en esas condiciones de poder extender más allá el horario.
10: Hasta las 12 de la noche habrá presencia de carabineros. Luego el municipio debe asegurar de que habrá seguridad privada para mantener el orden. Eso es parte de los análisis, dice el alcalde de Concepción, Héctor Muñoz.
12: Carabineros hizo una evaluación muy positiva, no hubo comercio ambulante, en los accesos va a haber detector de metales, y el espectáculo que parte el 16 a las 12, el pie de cueca oficial, y van a ser 5 días igual que el año pasado, nos adelantamos un día por eso, pueden haber fácilmente 15.000 a 20.000 personas por día, porque esto parte a las 12, las personas van a comer, el público es muy rotativo, el espectáculo afuera incluso puede llegar a 6.000, 7.000 personas, hasta las 12 de la noche, aunque ahora la delegación se abrió a que los municipios pueden extender hasta las 2, y algo que estamos hablando con el delegado, si la fonda oficial nuevamente es hasta las 12. El documento que llegó dice que los municipios pueden determinar si tenemos la seguridad correspondiente, que en este caso es el gimnasio municipal de Concepción.
10: No solo en Concepción habrá fiesta, también en Hualqui, que será con cero tolerancia al alcohol. Es una fiesta familiar, dice el alcalde de esa comuna, Ricardo Fuentes.
14: Hermosa invitación a la República Independiente de Hualqui para ir a pasar la fiesta patria en familia con tolerancia cero al alcohol. Nosotros tenemos un panorama desde el día jueves, y pues con la misa vamos a tener un desfile y después la inauguración de lo que significa, ¿cierto? Todo nuestro espacio gastronómico, artesanal, productivo en la Plaza de Armas. Hacemos la invitación desde ya, desde el día jueves hasta el día domingo. Vamos a tener actividades culturales, buenas bandas. Vamos a poder pasarlo bien solamente hasta las 12 de la noche.
10: 16, 17, 18, 19 y 20 de septiembre. Allí se concentrará el festejo patrio en las 33 comunas de la región del Biobío.
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11: Disparos, fuegos artificiales y un vehículo quemado en velorio de alto riesgo que movilizó a carabineros anoche en Quilicura.
12: Caso Hermosilla, puertas del juicio oral. Fiscalía pide 17 años de cárcel para el abogado ahora, 20 para el empresario Sauer, 18 para Leonardo Villalobos.
11: El reglamento de la ley de seguridad municipal le abre un nuevo flanco al gobierno con los alcaldes, indignados por una supuesta nueva causal para su destitución.
12: La necesidad de crear empleo se instala como prioridad en el país, en La Moneda, sobre todo en el Chile Day. Quirós habló de enfocarse en obras públicas ahora, a la espera de la presentación del presupuesto 2027.
11: El presidente Kast inaugura esta noche las fondas del Parque O'Higgins. Unos 400.000 vehículos ya salieron de Santiago en vísperas del 18.
12: El cine de luto, ha muerto Patricio Guzmán. El premiado documentalista, director de la emblemática Batalla de Chile, tenía 85 años.
11: En el exterior, presidenta de la Comisión Europea sugiere que Canadá podría convertirse en el primer miembro asociado de la Unión. Fiscal de Ceuta pide investigar si el gobierno español omitió advertencias sobre la crisis migratoria.
12: Y en el deporte, el Team Chile suma otras 4 medallas de oro, no está malo, ¿eh?, en los Juegos Sudamericanos de Santa Fe. Milán descarta conversaciones con el técnico de Paraguay para dirigir la Roja.
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7: Mesa de Reporteros, de Reportera, la primera de la mañana, en este día miércoles 16 de septiembre, en vísperas de la inauguración de la Fonda Soy, ahí en el Parque O'Higgins, hay revista preparatoria, lo decíamos más temprano, a eso del mediodía, con el ministro Barros ahí en la elipse del Parque Centro de Santiago. Todo muy agitado hoy día en la previa del 18. Estábamos mirando recién las imágenes de la tragedia en Los Ángeles, un helicóptero de la prensa norteamericana, de la cadena NBC, que cae en medio de una cobertura. Hay 3 personas muertas en ese accidente y que luta a los medios de comunicación en los Estados Unidos. Parte de las novedades también del mundo en las últimas horas, Verónica.
8: Oye, la parada militar de la que hablabas recién y que tiene su ensayo este mediodía. La
7: revista más grande, preparatoria.
8: La más grande desde 2009.
7: ¿Ah, sí?
8: 2009, 2010, más de 11.000 hombres y mujeres que van a desfilar este sábado 19. Por primera vez desfila un contingente de gendarmería. Son poquititos, algo así como 60 personas.
7: Y los perritos.
8: Acuérdate que hace como 4 años nomás se sumó, no, son 94 los integrantes de gendarmería. Hace 4 años se sumó la PDI. Son 297 detectives los que desfilan. 1.220 carabineros, 1.117 miembros de la FACH, 1.252 de la Armada y más de 6.200 funcionarios de el ejército.
7: Un clásico de las fiestas patrias en el Día de las Glorias del Ejército, 19 de septiembre. ¿Te acuerdas que en algún momento hubo un general que no le dio permiso a Pato Elwin?
8: Sí, claro.
7: Al presidente Elwin en el 90, Parera, ¿no? Y después lo mandaron a
8: Parera,
7: a Tumbuctú.
8: Se paró frente a él.
7: Y no le pidió permiso.
8: Arriba de su caballo. Se paró frente a él, lo miró.
7: Sí, era en un jeep.
8: O en un jeep.
7: Pero bueno, da lo mismo.
8: Se paró frente al presidente de la República. Sí. La mano en la
7: visera. Se cuadró, digamos.
8: Y no dijo nada.
7: Y no le pidió permiso.
8: No dijo nada.
7: Feo.
8: Tenía que pedir permiso.
7: Otro Chile. Con Pinochet la comandancia
8: del ejército. Comandante en jefe del ejército todavía.
7: Pinochet la comandancia.
8: Y durante buena parte de los 90, antes de instalarse como senador designado en el Congreso.
7: Sí,
8: porque
7: claro,
8: había senadores designados en esa época, si alguien no lo recuerda.
7: Así nomás.
8: Una transición compleja.
7: Y antes de que lo tomaran preso en Londres.
8: Estamos con 8 grados 3 décimas a esta hora en Santiago.
7: Agradable.
8: Cielos despejados en la capital. Esperamos una máxima de 27 en las próximas horas.
7: En algún momento el hoy senador Vial,
8: ¿sí? ¿Sí?
7: Que era jefe de la guarnición de Santiago en su momento, también pidió permiso. No me acuerdo a quién.
8: A Boric.
7: ¿A Boric?
8: Presidente Boric. Sí, al presidente Boric. Y en
7: él
8: ese
7: sí pidió,
8: momento pero se le valoró a Vial desde los sectores de derecha que hoy representa, porque es independiente,
7: sí, sí,
8: en la bancada republicana,
7: sí, sí,
8: la fiereza con que miró a Boric. De eso se hablaba.
7: ¿La fiereza?
8: Sí.
7: Es que él tiene una mirada
8: muy dura.
7: Penetrante.
8: Sí, sí.
7: Ojitos de piscina, el senador, con todo respeto.
8: Ojos claros.
7: Sí.
8: Ese es el
7: a lo mejor por eso.
8: Vial, pero un senador elegido.
7: Sí, muy votado en el Maule. No, no, nada que ver con los designados de los 90. Los
8: designados de los 90.
7: Ah,
8: eso desapareció.
7: Se te vino a la memoria.
8: Con la reforma de Lagos.
7: Sí, bueno, si la constitución ya la firma el presidente Lagos, está del 2005.
8: Aunque es la constitución de 1980 y por eso es que se la ha intentado modificar y derogar incluso en procesos fallidos. 2. 1 de cada lado.

0: ¿Qué tenemos a esta hora en la mesa de reporteros?
1: Hay harto. Yo no sé en qué momento a alguien se le ocurrió ganarse este problema. Mariano Reyes, de nuevo un flanco con el municipalismo ahí en Palacio. ¿Qué tal? Buen día.
2: Sí, ¿cómo están, Rodrigo, Verónica? Muy buenos días. Claro, y nuevamente la redacción de un texto emitido por el gobierno termina abriéndole un flanco a la moneda en esta ocasión, nuevamente también, con el municipalismo, porque ayer los alcaldes se sorprendieron y se molestaron al ver que el reglamento de la Ley de Seguridad Municipal incluía una norma que podía terminar en su destitución. El gobierno salió a defenderse, que eso no es un invento del Ejecutivo, que ya estaba en la ley, pero no terminó por convencer esas explicaciones al mundo municipal. Analizamos esta polémica en un ratito más.
0: Vamos a volver contigo para hablar de ese tema, Mariano Reyes. Vamos a estar con Francisco Becerra porque la fiscalía terminó la investigación por el caso Audio Factop. Están pidiendo 17 años de prisión para el abogado Luis Hermosilla. Vamos a saber también cuánto se pide para el empresario Daniel Sauer y para la abogada Leonarda Villalobos, que fue la que grabó la conversación que destapó este caso Audios.
1: Grabación histórica.
0: En varias de sus aristas.
1: Grabación histórica esa. A propósito, vamos a hablar de Patricio Guzmán. Con Joel Poblete adelantamos para hoy lo del cine, porque claro, el legado de Patricio Guzmán, fallecido en Francia en la última jornada, lo contó Cooperativa ayer en la mañana. Y después la noticia empezó a dar un poquito la vuelta al mundo, digamos.
0: Sí.
1: A propósito del legado del documentalista chileno. Además, el tema de los centros para los adultos mayores. Muchos de ellos funcionan en la informalidad, con la tolerancia del Estado reconocida en las autoridades de ayer. Vamos a hincarle el diente a eso mientras la población envejece y envejece. Este es un tema que se nos va a venir encima y el Estado no da el ancho, no tiene plata para financiar esos centros de larga estadía. Ojo con eso.
0: Vamos a estar también hablando de deportes, vamos a saber de fútbol, vamos a saber de Chile en los Juegos Odesur. Y también estamos con ustedes en el WhatsApp Cooperativa, el más 569-78-880770.
3: Hola, buenos días, Radio Cooperativa. Entendiendo la situación, tuve que pedir obligadamente lunes y martes libre para poder continuar esta fiesta y con la tradición de varios días. Así que lo único que me queda es esperar y disfrutar, porque tengan buen fin de semana.
1: Obligado.
4: Aunque no tengo trabajo, igual viajo y a la Pampilla voy, aunque de Coquimbo no soy. Que tengan buenas fiestas patrias y si van a beber, no manejen. Así que eso, felices fiestas.
1: Felices fiestas, pues ojalá le vaya bien con lo de la pega luego.
0: Ojalá.
1: Sí.
0: Ojalá.
1: Qué buena payita.
0: Siempre se necesita.
1: Buena payita.
0: Estamos hablando en el WhatsApp Cooperativa de si ustedes ya partieron su fin de semana largo o al revés, como el auditor, lo van a extender un par de días. A mí se me va a extender, pero un poquito nomás, un día.
1: Algo sume.
0: Nos pueden contar de eso, nos pueden contar cómo se están preparando para las fiestas patrias.
1: Ya se inauguran las fondas. Vamos a las calles de Santiago. Ayer, no sé si pensaban que estaban de fiesta, estaban celebrando una persona que asesinaron el fin de semana. Se suponía que la nueva ley iba a impedir que esto ocurriera, pero ¿en Quilicura pasó esto, Felipe Cofré? ¿No? Buen día.
5: Buen día, claro, sí, desde el año 2024 es que se legisla para aprobar precisamente esta ley de funerales de alto riesgo, que dentro de otras cosas impedía que el cuerpo fuera trasladado a un lugar de velatorio y pasara directamente desde el servicio médico legal hasta el funeral en donde iba a ser sepultada la víctima. Esto se decretó, se promulgó que finalmente la delegación presidencial determinaría qué funeral era de alto riesgo y cuál no. En este caso, en la comuna de Quilicura, en el asesinato de un hombre de 20 años el pasado fin de semana, se decretó que sí, iba a ser un funeral de alto riesgo. El cuerpo todavía se mantiene en el servicio médico legal a la espera de que sea trasladado directamente al cementerio donde va a ser sepultado este joven. Lo cierto es que eso no importó para un grupo de conocidos, amigos, familiares que convocaron a través de redes sociales una especie de despedida en ausencia del mismo cuerpo en el sector de la población La Parinacota. Y lo que vivieron anoche los vecinos fue literalmente un infierno, porque había, por ejemplo, un auto quemado, disparos al aire,
6: denuncian incluso algunos vecinos que ingresaron a las casas a través de los techos estos mismos disparos y también la utilización de bastantes fuegos de artificio que por lo demás están prohibidos. Vamos a escuchar parte de un video, el audio ambiente de lo que se registró anoche con la utilización incluso de armas automáticas en esta especie de despedida que realizan vecinos y amigos de esta víctima.

0: Eso que escuchan al final es una ráfaga de disparos con un arma automática, lo que generó el temor de los mismos vecinos durante esta madrugada en la población parinacota. Lo más anecdótico es que anoche no se registraron personas detenidas, pese a que la 49ª comisaría de Quilicura se encuentra a apenas 500 metros del lugar en donde se está efectuando esta especie de despedida, esta especie de velorio en ausencia, y que llama bastante la atención que, pese a estar tan cerca personal de carabineros, que sí llegó al lugar, no detuvo a ninguna persona que participaba precisamente de este evento en donde hubo utilización de armas de alto calibre. Con respecto al hecho, esto, como les decía, ocurre ahí mismo en este lugar, en la población parinacota, el pasado 12 de septiembre. Es un hombre de 20 años que se encuentra en la vía pública junto a otros dos amigos. Desde un vehículo se efectúan varios disparos. El pistolero, en este caso, hiere a esta víctima, luego se baja y lo remata a corta distancia. Fue detenido este autor de los disparos, 19 años tiene, fue formalizado ayer y quedó en prisión preventiva. Con respecto a la detención, a su formalización y a cómo suceden estos hechos el pasado fin de semana, el fiscal Eduardo Pontigo se refirió.
1: Llega el imputado en un vehículo, en donde primeramente pasa por el frente de las víctimas, le procede a efectuar disparos, ¿cierto?, a una de las víctimas, la cual cae al suelo. Posteriormente el imputado se baja de su vehículo y procede a rematarlo en definitiva en el suelo, dándole más de 6 impactos balísticos a la víctima, la cual en definitiva fallece en el lugar.
0: Y más tarde, dentro de unos minutos, en la comuna de Puente Alto, el ministro Martín Arrau tiene una actividad. Vamos a concurrir a esa actividad, por supuesto, para preguntarle qué ocurre en estos casos y si es que la legislación funcionó o no, porque este tipo de hechos que buscaba evitarse terminan ocurriendo. Se suma a un secuestro que ocurre en el centro de Santiago, en calle Teatinos, un empresario joyero que fue subido en un vehículo maniatado. Este vehículo se trasladó hasta San Bernardo, en donde lo dejaron abandonado. Luego de distintas diligencias de personal de carabineros se logró la detención de tres personas. Eso sí, se perdió un maletín con dinero que era el que transportaba este empresario que fue secuestrado, maniatado y golpeado.
2: Felipe, cualquier novedad ampliamos, gracias.
3: Buen día.
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10: La Fiscalía concluyó la investigación por el caso Audio Factop. Se viene el juicio oral. Se cambia la acusación, ¿eh? Ahora se están pidiendo 17 años de cárcel para el abogado Luis Hermosilla, 20 para el empresario Sauer y 18 para la abogada Leonarda Villalobos. Que fue quien grabó el audio aquel donde se asumían, entre otros, el delito de soborno, ¿sí? Y que dio origen a todo el escándalo, ¿no? En el Poder Judicial. Francisco Besa.
11: Necesitamos una caja negra. Y esa caja negra, porque parte importante de esta UAS se arreglan con plata que se pasan así. Y se pasan no solo.
12: Fue el 14 de noviembre de 2023 que un reportaje de CIPER destapó extractos de una grabación de 1 hora y media que consistía en una conversación entre el abogado Luis Hermosilla, Daniel Sauer y Leonarda Villalobos, quien grabó el audio. La conversación dio cuenta de pagar sobornos a funcionarios públicos. Es el origen del denominado caso audio.
11: Por eso quería, Leo, que yo a veces hago cosas que no te cuento, las hago porque para no contaminar a nadie.
13: Yo confío en la Leo, yo me confío. Porque yo confío en la Leo, confiamos el uno en el otro.
11: Aquí. Por eso, porque aquí estamos haciendo una huevada que es delito.
9: Esto es un delito.
11: Y es la única manera de hacerlo.
12: A casi 3 años de haberse destapado este caso, la Fiscalía Regional Metropolitana Oriente dio por concluida la etapa investigativa del denominado caso Audio Factop y presentó la acusación para llevar a juicio a 6 imputados, entre ellos el abogado Luis Hermosilla. En concreto, el Ministerio Público pide 17 años de cárcel para Hermosilla, 20 para Daniel Sauer y 18 para Leonarda Villalobos, los 3 involucrados en el audio de 2023. Además, se solicitan 14 años de cárcel para Ariel Sauer, 12 años para Luis Flores y 10 para Antonio Jalaf. El detalle de los delitos que se imputan en la causa lo señaló el persecutor de la Unidad Especializada de la Fiscalía Metropolitana Oriente, Juan Pablo Araya.
14: Ha presentado acusación en la causa denominada Factop Audios.
0: Esta acusación es por los hechos que han sido materia de las diversas formalizaciones y reformalizaciones realizadas en esta causa a partir del mes de abril del año 2024. En concreto, las penas que se solicitan parten desde los 10 años y un día hasta los 20 años. Hay peticiones diferenciadas porque a algunos imputados se les solicitan penas por estos delitos que podríamos considerar patrimoniales y además también por delitos de cohecho y o soborno, y por eso efectivamente en el caso de los imputados Luis Hermosilla las penas son de 7 años de presidio menor en su grado mínimo y de 10 años de reclusión mayor en su grado mínimo.
12: Ante las audiencias de formalización y la evidencia presentada por parte del Ministerio Público, el ex fiscal Carlos Gajardo se refirió a la posibilidad de que los imputados puedan llegar a obtener estas penas presentadas por la parte querellante.
3: Por lo tanto, las penas dicen relación con esa gravedad de los delitos. En la medida que esos delitos sean efectivamente acreditados, las penas que se están pidiendo pueden ser efectivamente aplicadas por el tribunal, y creo que siendo hechos graves corresponde que la fiscalía haya efectuado una solicitud de pena de bastantes años como las que efectivamente solicitó. Hay una serie de aristas que tiene el caso Audios. La fiscalía ha presentado acusación por todos los que tienen que ver con los delitos de carácter económico cometidos en lo que se denomina la arista factop, y por lo tanto a mí me parece que una investigación que se ha desarrollado de manera correcta y se ha agotado esa investigación. Hay otras aristas que involucran sobre todo al señor Luis Hermosilla que aún están en tramitación y que es esperable que también lleguen a su término y se acuse a todos los que participan en esos delitos.
12: Ahora corresponde que el cuarto juzgado de garantía de Santiago pueda fijar una fecha para la preparación y posterior realización del juicio oral.
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10: Que nos iba a hacer la Pampilla en medio de los temporales de julio pasado. Se levanta Coquimbo, se levanta La Serena, muchísima gente instalada para el inicio de las celebraciones, una fiesta que va a tener un carácter solidario este año a propósito precisamente de esa emergencia. Mega está mostrando a esta hora, increíble como la gente se lleva refrigeradores, cámaras, se instalan a vivir en la Pampilla estos días.
9: Y es a vivir literalmente, porque
10: literal.
9: Ya están partiendo hoy, uno supone que anoche, ya pasaron la noche ahí, porque lo está mostrando Mega,
10: de todo tiene.
9: Con una de sus móviles, y que no va cocina. A terminar esto antes del 21, ¿no?
10: Claro, son, en algunos lugares son siempre la misma familia, lo que pasa es que esto se ha ido expandiendo.
9: Claro. Sí, cada vez más.
10: Es una tradición en el norte, a mí me pasa algunos veranos que he ido para allá, que hay familias enteras que se trasladan, por ejemplo, a la playa para vacaciones.
9: Claro.
10: Y con camping, con carpas, con sillones. Es una tradición, está instalado. 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
9: Sepamos de los municipios que levantaron el tono, la voz contra la moneda después de que en el reglamento de la Ley de Seguridad Municipal apareciera una norma que podría terminar en la destitución de algunos alcaldes. El gobierno descarta haber hecho una innovación de fondo. Mariano Reyes, tú nos explicas.
18: Sí, bueno, la última de las intenciones, Verónica, del gobierno era abrir un flanco con el municipalismo nuevamente, menos en víspera de fiestas patrias, donde los alcaldes tienen varios espacios de exposición con la ciudadanía. Y por eso es que ayer, cuando se empezaron a escuchar las primeras críticas, La Moneda activó sus redes para calmar las aguas. Todo esto parte en la Ley de Seguridad Municipal, una ley ampliamente debatida. Esa ley fue promulgada en febrero de este año, pero tenía 6 meses para entrar en vigencia, vale decir, entró en vigencia particularmente en agosto. En marzo, eso sí, el gobierno del presidente Kast, recién asumido, decidió quitar el reglamento de esta ley de la Contraloría que había ingresado la administración anterior para su respectiva revisión. Hasta ahí, todo en orden. Si bien había reclamos por la demora, no era nada muy escandaloso. Sin embargo, ayer los alcaldes levantaron sus alertas luego de que descubrieron que en el reglamento reingresado por la Subsecretaría de Prevención del Delito a la Contraloría, en su artículo 8 se establecía una norma que podía terminar en el cese del cargo, vale decir que los alcaldes democráticamente electos podían ser destituidos, y eso estaba dentro del reglamento, algo que ellos, los alcaldes, dicen nunca estuvo sobre la mesa cuando conversaron sobre esta materia con la Subsecretaría de Prevención del Delito. Según dice la redacción, esto sería en el caso de que no cumplan los requisitos necesarios aquellos que sean nombrados como director de Seguridad Pública Municipal, que es parte de lo que contiene la ley. De ahí hay acusaciones de inconstitucionalidad, que este era un error que el gobierno debía corregir, y rápidamente el Ejecutivo, mediante la Subsecretaría de Prevención del Delito, emitió un comunicado para ir explicando qué es lo que había pasado. Lo que dice este comunicado es que esa norma no era un invento de ellos, no era una innovación por parte del gobierno, sino que era algo que ya estaba plasmado en la Ley Orgánica Constitucional vigente y que quedó repetido, podríamos decir, en el reglamento ingresado a la Contraloría, que no nace esa norma de esta administración, sino que era de la ley vigente hace décadas. De todas formas, esa explicación no dejó para nada conforme a los ediles. Vamos a escuchar al alcalde de Santiago, Mario Desbordes, uno de los más críticos, y también al alcalde de Zapallar, Gustavo Alessandri, que es el presidente de la Asociación Chilena de Municipalidades.
19: No, eso demuestra que el redactor hizo peor todavía la pega, porque si está en la ley, ¿para qué lo ponen en el reglamento? Yo creo que la explicación que se está dando es malita, creo que hay un tremendo error, no debería estar eso en el reglamento.
20: Lo que pasó es que se envió un reglamento que carece de fundamentos jurídicos. Quien hace cosas comete errores, y aquí efectivamente desde el Ministerio de Seguridad Pública se cometió un error. Estamos convencidos, le pedimos al gobierno con mucha humildad que retire el reglamento de la Contraloría, que volvamos a sentarnos a conversar.
10: Ya, ahí la frase de alguno de los protagonistas de esta polémica. Ocho errores no forzados, diría uno, si es que fuera esto un partido de tenis, que finalmente lo que denota aquí, Mariano, y no por nada se están haciendo llamados incluso a ordenarse entre los ministros en el gabinete, a un déficit político. O sea, finalmente aquí no hay errores comunicacionales, siempre detrás hay errores políticos, y en este caso está el documento, digamos, sobre la mesa, que en una de esas va a tener que retirarse y volverse a ingresar. Hoy día, de hecho, hay una reunión con la Subsecretaría de Prevención del Delito de parte de las asociaciones de alcaldes. Ayer estaban indignados, o sea, el alcalde de Zapallar, que oficialista, digamos, Desbordes, que oficial, todos alzaron la voz, de nuevo, producto de un error que como no estaba en los planes de nadie, digamos. O sea,
9: o del que nadie se dio cuenta a tiempo.
10: Pero de verdad se abre un debate totalmente innecesario por lo demás.
18: Claro, exactamente. Bueno, el gobierno quizás tiene otra visión, ¿no? Ellos no consideran que haya sido un error. De hecho, lo que nos dicen es que su único error fue haber sido muy explícitos o quizás redundantes, porque en Palacio defienden esto de que no hay nada nuevo, solo que se estableció en el reglamento lo que ya dice la ley. Y a propósito de las críticas al redactor, que lo decía ahí el alcalde Mario Desbordes, la pregunta es: ¿de dónde salió este texto? De la Subsecretaría de Prevención del Delito, comandada por el subsecretario Gonzalo Guerrero, que nuevamente se le vincula a él las críticas por la redacción de una norma del Ejecutivo. Él ya había sido apuntado como el ideólogo, ¿no?, detrás de la cuestionada reforma constitucional, cuando se estaba en búsqueda de quién había escrito ese texto. Bueno, muchos
9: de este nuevo estado de excepción por seguridad.
18: Exactamente, muchos lo apuntaron a él como el redactor, digamos, de esa reforma constitucional.
10: Sí. Como el padre de la criatura, le preguntábamos el otro día al presidente, él no quiso decir. No quiso decir
9: claro. Que de hecho, el ministro de Seguridad se ha hecho cargo de aquello, ¿no? Él ha dicho, la responsabilidad política es mía, Mariano, solo para que no quede ahí dando vueltas.
18: Sí, claro, ¿no? En el gobierno trataron de evitar dar nombres de quién había estado detrás de esa reforma constitucional. El ministro de Seguridad asumió toda culpa, el presidente también lo asumió, pero de todas formas en Palacio saben que el subsecretario Gonzalo Guerrero está en la mira, por eso ya empiezan a blindarlo, descartan que sea un traspié para el subsecretario, confían en sus capacidades, dicen que él tiene gran conocimiento en el derecho administrativo, etcétera. Hoy, de hecho, va a ser el subsecretario Guerrero el encargado de limar asperezas, ¿no?, con los alcaldes en este encuentro que va a sostener él a las 9 de la mañana en su cartera con las tres asociaciones de municipio, con la Asociación Chilena de Municipalidades, que es la más general, con la Asociación de Municipalidades Chilenas, que son alcaldes de tendencia de derecha, y con la Asociación de Municipalidades Rurales, que son los alcaldes que vienen de la ruralidad. Es parte de cómo el gobierno ha estado respondiendo a esta controversia. Ellos insisten de que no hubo un error. De hecho, el camino que va a optar el Ejecutivo no es retirar el reglamento de la Contraloría, como le han solicitado los alcaldes, como le han solicitado también los diputados, sino que más bien continuar en ese proceso, esperar que la Contraloría haga observaciones y que se corrija lo que haya que corregir. Así lo dijeron ayer los ministros de Seguridad, Martín Arrau, y el viceministro del Interior y la Vocería, Claudio Alvarado.
1: Como se ha levantado cierto revuelo, y agradecemos a los municipios que no han hecho ver esta redacción, que puede dar espacio a interpretaciones equívocas, pero bajo ningún punto es que estemos creando sanciones que no existan de manera legal vía reglamentaria.
21: Lo que hace el reglamento es solamente recordar que el no cumplimiento de ciertas normas de la ley pueden dar pie, ¿no es cierto?, a una inhabilidad. Esto hoy día está en un proceso en la Contraloría, esperaremos las observaciones de la Contraloría y lo que haya que corregir, se corrige, para que todos lo entendamos de la misma manera.
9: Aquí queda dando vuelta una pregunta, porque si el gobierno tiene razón y todo esto ya está cubierto por el artículo 60 de la ley, ¿por qué era necesario escribir expresamente en el reglamento que el incumplimiento puede constituir notable abandono de deberes? Parece que no resulta indispensable para hacer funcionar la ley, y al decirlo, al escribirlo, el Ejecutivo lo que hace es decirle al Tribunal Electoral Regional que un incumplimiento específico tiene que ser mirado bajo esa causal. ¿Es parte de lo que están mirando desde la oposición, particularmente algunos alcaldes? Además, no les queda claro qué incumplimiento bastaría, porque la ley orgánica dice que ese incumplimiento tiene que ser inexcusable, manifiesto o reiterado. Pero en el reglamento, según lo que los alcaldes conocieron, parece que se vincula genéricamente el incumplimiento con la causal.
10: Claro, en el fondo sé que se equivocan en el nombramiento de tal o cual persona a cargo de el tema de la seguridad, pero ahí Desbordes le dice al gobierno, bueno, ¿y qué pasa con el equipo de asesores? ¿Pierde el cargo cuando se equivocan en las designaciones de los seremi? O sea, le mete el dedito en la llaga, digamos, pues, a la moneda.
9: Porque han caído, ¿cuántos seremi? Más de 30, 35, ¿no? En 6 meses de gobierno, Mariano.
18: Sí, ayer de hecho el Seremi de Salud de la Araucanía, por lo que entiendo también sí, fue sacado de su cargo justo. Exactamente, por las declaraciones, desafortunadas declaraciones, por la tragedia en Pitrufquén. Pero bueno, es parte de lo que los alcaldes han estado reclamando, no solamente de la oposición, sino que los que han elevado más el tono han sido los alcaldes del oficialismo, el alcalde Desbordes, el alcalde Alessandri, de Lo Barnechea, también estaba muy molesto ayer por las acciones que ha planteado su gobierno. Y bueno, en el Ejecutivo han dicho, no es que aquí falten abogados, es que quizás son muchos abogados y que los abogados han sido demasiado explícitos para redundar lo que ya dice la norma legal vigente en el reglamento que fue ingresado a la Contraloría, pero todavía falta ver cómo va avanzando esto en la Contraloría y ver si es que hoy, después de esta reunión con la Subsecretaría de Prevención del Delito, los alcaldes van a poder lograr de que el gobierno decida retirar ese reglamento de la Contraloría. Y a propósito de hoy, la moneda se viste de bandera tricolor. Hoy será la celebración de las fiestas patrias de los funcionarios del Palacio. El presidente va a compartir con ellos los patios de la moneda, un esquinazo, ¿no? Esperamos poder acceder a parte de esas bondades hoy día en el Palacio de la Moneda, un anticucho, una empanadita,
10: que sea. Más que sea.
18: Todo como previa a una intervención en la noche, la inauguración de las fondas del Parque O'Higgins, y bueno, y el esperado pie de cueca del mandatario junto a su señora, la primera dama María Pía Driasola. Sabemos que ha habido ensayos en Palacio, sabemos que se haya pedido ayuda a clubes de Huaso, de Buin y Paine, porque el presidente ya había pedido ayuda a ellos en ocasiones anteriores en sus ex cargos como autoridad pública. Así que vamos a ver hoy en la noche qué tal el resultado de esas clases.
9: Ya pues, Mariano Reyes, gracias por la información. Que disfruten el esquinazo en La Moneda.
10: Hay que ponerle un poquito de corazón nomás.
18: Gracias. Ya. Gracias, que estén bien, buen día.
9: Chao, Mariano.
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9: Mesa de reporteros y reporteras, y a esta hora estamos junto a Joel Poblete. No es jueves, pero ameritaba tenerlo con nosotros porque queremos hablar del legado de Patricio Guzmán. ¿Cómo estás, Joel? Muy buenos días.
37: Hola, buenos días. Sí, ha sido un impacto bien grande esto. Podía pasar en cualquier momento porque se sabía que había estado con no es menor, de manera simbólica, por supuesto, no es algo planificado, pero no deja de ser impactante que haya pasado en esos momentos.
10: Estamos escuchando un fragmento de La Batalla de Chile, que tal vez sí la obra cumbre, ¿no?, de Patricio Guzmán, un documento histórico, decíamos ayer, que es bien invaluable por cómo se relata, sí, ahí es cosa de verlo, el Chile que se vivía en ese momento en la Unidad Popular, los niveles de pobreza, pero así todo, la polarización política y la forma de expresarse de la gente. Fíjense en eso, el lenguaje que se utilizaba, pese a mucha gente tener un bajísimo nivel educacional.
37: Totalmente, sí, bueno, una película clave, es importante recalcarlo porque a veces la gente no lo dimensiona, no solamente para el cine de nuestro país, el documental en particular, sino que a nivel mundial. Realmente uno habla con periodistas, críticos de cine, programadores de otros países, cinéfilos, y lo tienen en un sitial que quizá, ojalá todos los chilenos lo tuviéramos, pero lamentablemente no todos lo han visto, no se ha difundido todavía lo suficiente, recordemos que hubo décadas en las que no se pudo ver acá, entonces uno viaja afuera y esta película, en particular la trilogía La Batalla de Chile, es estudiada, analizada en Europa, en Estados Unidos, en las universidades, se hacen tesis sobre ella, o sea, realmente es un hito del cine documental a nivel, no solamente de nuestro país.
9: ¿Por qué la hace tan especial?
37: Justamente la conciencia que tuvo Patricio Guzmán de que quizás no sabiéndolo en el momento de tomar este testimonio, recordemos que este no era un proyecto que él tuviera preparado, él estaba preparando otra película, iba a ser una ficción en su momento sobre Manuel Rodríguez, que había ganado el Chile Films en ese momento de la Unidad Popular, se había hecho un concurso de guiones y su proyecto había sido elegido para ser desarrollado, pero empiezan a pasar cosas, llega el paro de los camioneros, él decide hacer un documental de esto, la respuesta de octubre, decide filmar el primer año de Salvador Allende, y en el camino se va dando cuenta de lo que está ocurriendo, se da cuenta que está polarizado el país, y tuvo la sabiduría que obviamente y la intuición de empezar a filmar esto en vez de hacer la película
9: la
37: que le va a hacer.
9: Frente a la cámara,
10: la importancia, ¿no?, del registro finalmente.
37: Totalmente.
10: Y ahora, afortunadamente, después de ser detenido y exiliado, él logra dar con ese material, digamos.
37: Es casi materia para una nueva película. De hecho, se escribió un libro sobre eso, se ha hablado mucho de cómo se rescató, claro, este material, cómo logró salir de Chile, porque obviamente corría el riesgo de desaparecer. Y un gran cineasta, entre otras personas, Chris Marker, una emblemática figura del cine francés y europeo, fue quien lo ayudó finalmente a que la película se pudiera montar, terminó montándola afuera. Y además fue una cosa monumental, porque él grabó tanto, filmó tanto, que podría haber sido una película, pero se dio cuenta que había tanto material que la divide en tres partes, y eso tampoco era habitual en esa época. Después se han hecho otras películas divididas así, bueno, estamos acostumbrados a las grandes sagas de Hollywood, claro, pero a nivel documental una trilogía de esa manera, por eso también es un hito, es una obra realmente monumental. ¿Pero qué pasó después con él? ¿Cómo siguió desarrollando su cine? Él siguió haciendo películas, no obviamente estando fuera, siguió muy vinculado. En los 80, cuando empieza a poder volver a filmar, salen producciones bien interesantes, pero yo diría que en las últimas dos décadas es cuando finalmente su cine empieza a tomar otro impulso. Siempre tuvo el prestigio, el reconocimiento, pero en las últimas dos décadas, en particular podría ser a partir de Salvador Allende, el documental que hace en el 2004, que lo estrenan en el Festival de Cannes, lo muestran en distintos lados, empieza a tener nominaciones y la gente quizás de manera más transversal empieza a saber de él. Y por supuesto quiero destacar también, además de su figura como documental, la sabiduría que tuvo para pensar en lo importante que era para nuestro país tener un festival dedicado a documentales. Hoy en día estamos llenos de documentales, justamente el próximo año van a ser ya 30 años, ahora viene su edición número 30, se funda el año 97, y hoy en día que estamos llenos de festivales por todos lados y que es necesario, pero en esa época no había tanta conciencia, estábamos recién llegando a la democracia de nuevo, y él encuentra que es necesario que haya un festival y trajo a grandes cineastas internacionales, porque como él vivía en Francia, tenía unos contactos impresionantes, trajo unos documentalistas increíbles.
10: De hecho, decide grabar La Memoria Obstinada,
37: eso iba a decir,
10: que es donde revisita a los mismos protagonistas de la Batalla de Chile,
37: justo
10: 30 años después o 20 y tantos años después.
37: Totalmente, y en el mismo año en que funda FIDOX, y esta película, yo siempre digo que el subtítulo, La Memoria Obstinada, nada, finalmente lo refleja súper bien, porque algunos dicen, siempre contaba la misma historia o seguía pegado con el mismo tema, justamente porque él encontraba que era necesario contar. En varias entrevistas él decía, no se ha contado lo suficiente, por mucho que la gente diga hasta cuándo con lo mismo, no es suficiente y hay que seguir hablando de estos
9: temas. Y aún habla de desaparecidos, de exilio, de la memoria, incluso haciendo un cine, leí ayer, más ensayístico y más poético, ¿no? En Nostalgia de la Luz, en El Botón de Nácar,
37: en La Cordillera de los Sueños, que conforma otra trilogía finalmente, y es como yo diría el último gran impulso de su cine, después de esto que estaba comentando Salvador Allende, cuando hace el caso Pinochet, porque obviamente hubo una urgencia ahí, llega esta trilogía.
10: Tiene una cinta del estallido, ¿no? También.
37: Sí, es que esa es la última, esa es la que yo le estuve comentando a ustedes acá, la última que alcanzó a dejar terminada, la estuvimos comentando acá hace muy poco tiempo, el año 2022 justamente llegó a la cartelera, que parte del estallido y concluía con el proceso constituyente, confiando en que quizás esto iba a tener un resultado distinto.
9: Ese es mi país imaginario.
37: Mi país imaginario. Esa es la última película que dejó terminada.
10: Él, como buen documentalista, tiene un punto de vista, obviamente, claro. Y eso es lo que retratan su cine.
37: Por supuesto, y él ahí además encontró, según él decía, había encontrado en la gente lo mismo que él había visto de cierta manera reflejado en esos años de la Unidad Popular. Por eso él tuvo ganas de hacer esta película, y lamentablemente para él y para mucha gente, el resultado de lo que muestra la película no es lo que hubiera esperado. Finalmente concluye con la esperanza de que este proceso constituyente tenga otro fin, no lo tiene. Así que es impresionante cómo, alejado por las décadas, finalmente termina filmando películas sobre proyectos y sueños colectivos que finalmente no tienen ese desenlace. Lo que quiero destacar, en todo caso, a nivel, como para ir concluyendo, porque no nos da el tiempo, podríamos estar horas hablando de esto, después de este proyecto que dejó un poco con un sentimiento encontrado, a mí en particular no me gustó tanto ese documental justamente de mi país imaginario, no me convenció tanto, no encontré que tenía buenas intenciones, pero el resultado no me convenció tanto.
9: A lo mejor es la cercanía en el tiempo.
37: Eso encuentro yo, le faltó la perspectiva quizás distinta, más del tiempo, y él trató de dar más voces a mujeres también, que eso no había pasado mucho en su cine. ¿Se acuerdan que en esa película casi todas las personas que hablaban eran figuras femeninas?
9: Me acuerdo de la Mónica González en particular, de Nona Fernández.
37: Nona Fernández, hablaba las tesis también, entonces pasaba bastante eso, y lo que quiero decir es que a mí lo que me dejó esperanzado en su cine fue cuando se restaura finalmente y pudimos ver, yo no la había visto nunca, la película que era como un eslabón perdido del cine chileno y que también la estuvimos comentando hace 2 años.
10: ¿Cuál?
37: El primer año. La película que él hace justamente registrando el primer año de Allende, él la estrenó en Chile el 72, pero estaba muy dividido el país, no la vio la suficiente gente, y cuando se restaura, que él también restauró La Batalla de Chile, la que está en estos días disponible, que se va a poder estar viendo en las plataformas, la versión restaurada por él, y esta película, como digo, funciona como un verdadero eslabón perdido porque conecta con La Batalla de Chile. Fue casi como que hubiera tenido una bola de cristal y él hubiera imaginado lo que venía, y el país que muestra ahí es impresionante. Para mí es una de las películas chilenas más impresionantes del último año, que fue hecha hace medio siglo, pero se estrenó ahí. Así que ojalá que a raíz de esto se pueda ver más, porque no toda la gente la vio en su momento.
9: Nunca volvió a vivir a Chile, falleció en Francia, Patricio Guzmán.
37: Y estaba preparando una nueva película. Sobre viajes en el tiempo, exploración del espacio, distintas cosas. Así que vamos, quizás que hubiera salido de ahí.
9: Joel Poblete, gracias por cambiar el jueves por el miércoles.
37: Gracias a ustedes. Chao, chao, que estén bien. Igualmente.
10: Feliz 18.
37: Igualmente. También.
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10: Vamos con el deporte, toda la carne a la parrilla. Ernesto Contreras, buen día.
4: Hola Rodrigo, Verónica, ¿cómo
9: buenos
4: están?
9: Buenos días, Ernesto.
4: Buenos días, y todos los oros a la parrilla, ya que estamos a puertas del 18, 4 oros ayer en los Juegos Sudamericanos, y le sumamos la medalla 20, Vero, a Christel Kovrig, su medalla 20 personal.
9: Grande.
4: Porque ganó plata el día de ayer, la sirena, sus 41 años, ella obtiene este metal en los 1500 metros libres en Santa Fe, y ahí alcanza Christel la increíble marca de 20 medallas en su historial en los Juegos Odesur. Eso fue el arranque de la jornada, pero hubo 4 oros que contamos. Aranza Villalón, lo alcanzábamos a conversar ayer, el día de ayer, gana el oro en el ciclismo en ruta. Luego Joaquín Álvarez en gimnasia artística, en anillas también se cuelga el oro. Elías Ardiles en los 100 metros de mariposa también gana el oro y bate el récord suramericano que estaba vigente del año 2014, lo cual es muy bueno. Sí, pero el punto destacado, si esto ya es muy bueno, por la edad, por el año que ha tenido, es lo de la coquimbana Josefa Ramos Mondaca, 15 años y se queda con el oro en patinaje artístico. La deportista de la cuarta región, entregando así el cuarto oro del día, Rodrigo, el sexto oro en estos juegos, y ella también ratifica un año muy bueno donde es top 10 en la Copa Mundial Juvenil, está dentro del lugar 10 del mundo en el ranking también de la especialidad, así que ha tenido un año muy bueno Josefa Ramos, y así habla del oro a sus 15 años allá en Santa Fe.
5: Muy orgullosa de que haber logrado este oro, de verdad ha sido una preparación muy larga y mejor aún hacerlo en este momento tan importante y con tanto peso que son los juegos de surce. Igual siempre ha sido una característica muy importante, al menos mía, que tuve la cabeza para salir a esa pista y aún así de tener tal vez todo el público en contra, por decirlo, salir y hacer lo que tenía que hacer y olvidarme de todo lo que está afuera, porque al final los que competimos somos nosotros los deportistas y lo que está afuera no importa en el momento que nos toca a nosotros.
9: Oye, ahí está, entonces. Pura proyección, al tener 15 años uno puede pensar puras cosas buenas para el futuro.
4: Puras cosas buenas. Tal cual, una vida por delante y ya dando pasos gigantes, podio en la Copa Mundial Juvenil, top 10 en dicho ranking, y ayer ganando el oro a los 15 años. 26 medallas tiene Chile, 6 de oro, 7 de plata y 13 de bronce, con 4 días de competencia. Vamos al fútbol, donde en el ámbito internacional, ayer de dulce y de agras, lo de Lucas Cepeda, que ingresó cuando quedaban 30 minutos en el partido del Elche y el Real Madrid, perdía 2-0 el cuadro de Cepeda. Con él en cancha logran empatar a 2. De hecho, él arma una muy buena jugada por la izquierda para el empate transitorio, desborda por el sector izquierdo de la defensa del Madrid, derecho de la defensa del Madrid, izquierdo del ataque del Elche, centro, cabezazo y gol. Pero el problema es que les ganaron al minuto 98. Ahí apareció el gol del triunfo para el equipo del Real Madrid, así que lo de Cepeda quedó en un muy buen ingreso, pero no alcanzó a darle puntos al complicado equipo, donde otra vez estuvo muy débil Matías Dituro, el ex arquero de la Católica, que viene haciendo. ¿Sabes qué, Rodrigo? Partido que le vemos al Elche de Cepeda, Dituro tiene responsabilidad de los goles, increíble, y le hacen goles medio amateur, unas pelotas que se le pasa por debajo del pie el otro día, ayer él se hace un autogol, así que no nos extrañemos que Dituro vuelva a Chile pronto. Esto ya lo podemos yo creo que el otro año estamos en condiciones ya que Dituro pueda comenzar la operación retorno.
10: A propósito del Real Madrid, pero en otra categoría, el sábado lo de la sub-20 de Wanderers visitando el Bernabéu,
4: ¿eh? 7:30 AM, Rodrigo.
9: Muy bueno. 7:30 AM.
4: AM.
10: Horario español.
9: Va a estar difícil verlo, porque tanta celebración el 18.
4: Claro, porque vamos a venir del 18.
9: Sí.
10: Pero hay que pasar de largo, pues, Verónica, ¿qué tanto?
4: Hay que tomar.
9: Ya no soy capaz ya.
4: Hay que tomar la decisión, pero tipo 12 de la noche hay que decidir.
10: Tomar la decisión, perfecto.
4: Claro. Ahí usted dice, ¿sigo o paro? Pero 7:30, yo creo que de acuerdo a nuestro estilo de vida, ustedes más que yo, uno ya tiene el reloj biológico y a las 7 puede que estemos despiertos.
10: A mí me pasa
4: de eso. Una u otra forma, ¿o
10: me
4: no?
10: Me pasa eso.
4: O sea, no, a mí me pasa ya. No. Bueno, venemos, 7:30 ese partido, donde estará Wanderers.
10: En el puerto, imagínate. ¿Todo?
4: Sí. Hermoso partido, inédito, obviamente, porque fue campeón de la Libertadores sub-20 el cuadro de Wanderers, y esta copa se está jugando desde hace poco, esta copa intercontinental. Si usted lo quiere ver, lo da TNT Sports, para que ahí vea el partido por la señal del fútbol chileno. A ver, otra más del fútbol Inter. Ayer en el Ipswich Town jugó Marcelino Núñez, 16avos de final de la Copa de la Liga. Perdieron 4-2 y lamentablemente otra vez Marcelino estuvo en la imagen de un gol del Arsenal, un control corto a mitad de cancha, y termina siendo el gol el cuadro de los Gunners, así que ojalá que Marcelino pueda recuperar terreno en el equipo inglés, que no lo pasa bien en la Premier, así que con esto estamos atentos a la jornada de hoy, queridos compañeros, con un ojo siempre en los Odesur, y en la primera B, ayer empató la Unión Española, indignado los hinchas hispanos.
9: Ya pues, Ernesto Contreras, como siempre, gracias por todo, un abrazo.
4: Chao, hasta más rato.
10: Chao, Ernesto.
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0: Servicio Meteorológico Armada de Chile, quinta zona, Isla Mocha, Puerto Montt, parcial anublado, visibilidad buena, ocasional regular, 10 a 8 kilómetros, hay chubascos en el área sur de la zona, el viento es del sur, suroeste, oeste 5 y 10 nudos, rodando al noroeste, norte, 7 a 15 nudos. La mar está con marejadilla marejada, 1.0 a 2.5 metros, como mar de fondo del oeste-sur-oeste en el área oceánica, rizada a marejadilla en bahías.
3: Fue el informe del tiempo en nuestro litoral costero.

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2: ¿Cómo están? Qué agrado de saludarles. Día miércoles 16 de septiembre del 2026, semana 38 del año, día 259. En lo que se relaciona a condiciones climáticas, temprano comenzamos con una mínima de 6 grados Celsius. La máxima será de 16, 40% la humedad relativa del aire, 0.5 milímetros de precipitación. Un día con nubosidad, un poco de lluvia, algo de sol se informa. 15 y 32 kilómetros por hora va a ser la velocidad del viento. El calendario católico invita a que saludemos en el día de su onomástico a quienes llevan por nombre Cornelio y Cipriano. ¡Felicitaciones!
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2: Y en la compañía, como siempre, de Alfredo Delgado Meneses en la sala de sonidos, doy lectura al informativo preparado por la periodista señorita Victoria Barría Torres y el señor Leonardo Gutiérrez Infante. Esta madrugada, alrededor de las 2 de la mañana con 10 minutos, unidades de la segunda, tercera, cuarta y además del camión aljibe de la sexta compañía fueron despachados por la ruta U-496 camino a Las Quemas, pasaje Chuls, loteo Los Copihues, donde se reportaba incendio en una vivienda del sector rural con propagación a un quincho aledaño. Al arribar, los voluntarios se encontraron con un incendio en fase de decaimiento.

0: involucrada que resultó con lesiones menores. Cerca de las 18 horas de ayer, una colisión entre un taxi colectivo y un vehículo particular movilizó a los bomberos de la segunda y quinta compañía hasta el sector de calle Los Boldos con Los Duraznos, en el sector de Franque. 6 personas resultaron lesionadas producto de ese accidente. Y esta nota dice que la Dirección de Seguridad Pública de la Ilustre Municipalidad de Osorno mantendrá controles y reforzará los patrullajes preventivos durante las actividades programadas en la comuna con motivo de las fiestas patrias. El despliegue estará especialmente concentrado en los sectores donde se desarrollarán eventos de mayor convocatoria, con el objetivo de contribuir a que las celebraciones se desarrollen con normalidad y seguridad. El director de Seguridad Pública Municipal, señor Enrique Jaque, dijo que uno de los principales puntos de atención será el Parque Chuyaca, donde se contempla una actividad organizada por la Ilustre Municipalidad y que contará con coordinación entre Seguridad Municipal, Guardias Privados, Carabineros de Chile y la Policía de Investigaciones de Chile. A esto se sumarán patrullajes preventivos en otros lugares autorizados para realizar celebraciones masivas.
1: Vamos a concentrar como ente municipal que somos en el Parque Chuyaca, específicamente porque ahí tenemos un gran evento que está patrocinado por la Municipalidad de Osorno. Está todo coordinado tanto con Guardia Privada como Carabineros, hasta la Policía de Investigaciones, para poder desarrollar esta actividad sin ningún problema. Independiente de ello, también vamos a desarrollar un patrullaje preventivo a todo el resto de lugares donde se está autorizado eventos un poco más masivos, como son dos locales que se encuentran en Curaco y también La Sago, que también va a activar ahí una celebración de fiestas patrias en la fecha del fin de semana que viene. Pero estamos trabajando en conjunto con todas las policías para hacer y que este fin de semana sea un buen fin de semana y no tengamos ningún inconveniente.
0: El señor Enrique Jaque también reforzaba el llamado al autocuidado durante estas fechas, especialmente respecto del consumo responsable de alcohol. El funcionario invitó a las familias a disfrutar de las actividades, evitando los excesos y conductas que puedan generar situaciones de riesgo, destacando la importancia de mantener una celebración tranquila y segura.
1: Por supuesto, eso es muy importante en esta fecha, pasarlo bien. El Parque Chuyaca va a ser más familiar, aproveche ir con la familia y por favor le pido a toda la gente que no se exceda con el consumo de alcohol, porque indudablemente eso va a traer consecuencias, y que trate de pasarlo bien sin tener que cometer ningún exceso.
0: De esta manera, desde Seguridad Pública de la Ilustre Municipalidad de Osorno, se busca mantener una presencia preventiva durante las celebraciones, apoyando el trabajo de las policías y promoviendo que las actividades de fiestas patrias en Osorno se desarrollen en un ambiente seguro para las familias y la comunidad.
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0: 8 de la mañana con 8 minutos. El Servicio de Salud Osorno reforzó el llamado a la población a vacunarse contra la influenza ante la persistencia de la circulación viral y las brechas que aún se mantienen en algunos grupos de mayor riesgo. A nivel provincial, la cobertura de vacunación alcanza un 80,5%, mientras que las cifras más bajas se registran en las personas de 60 años y más, con un 64%, y en niños de 6 meses a 5 años, con un 75,4%, grupos en los que se busca seguir fortaleciendo la inmunización. La referente del Programa Nacional de Inmunizaciones del Servicio de Salud de Osorno, Carolina Lagos Calderón, recalcó que la vacunación continúa siendo necesaria, incluso cuando los meses más fríos se están terminando. La vacuna contra la influenza no evita necesariamente que una persona se contagie, pero sí permite que, si contrae el virus, disminuye el riesgo de desarrollar una enfermedad grave. La vacunación de años anteriores tampoco protege frente a los virus que circulan este año. Por eso es importante vacunarse todos los años, dijo la profesional, agregando que este llamado cobra especial importancia en las personas mayores, incluso aquellas que permanecen habitualmente en sus domicilios, ya que pueden ser contagiadas por familiares o convivientes. A nivel nacional, la vigilancia epidemiológica ha mostrado

0: que 7 de cada 10 personas fallecidas por influenza no se encontraban vacunadas, antecedente que refuerza la importancia de mantener la inmunización al día. Por su parte, el encargado de Epidemiología para la Gestión Clínica del Servicio de Salud Osorno, señor Víctor Parada Silva, ha explicado que durante la última semana, el virus respiratorio más detectado mediante PCR en la provincia fue el rinovirus, con un 46%, seguido por la influenza B, con un 19%, y el virus respiratorio sincicial, con un 13%. Durante el 2026, se han registrado 122 hospitalizaciones de pacientes con influenza y 6 fallecimientos asociados a influenza A o B, detectados mediante PCR. Históricamente, se han registrado aumentos en la circulación de influenza durante la primavera en esta provincia de Osorno, y actualmente también se observa un aumento de influenza B que puede mantenerse al menos durante 3 a 4 semanas más, por lo que todavía existe circulación del virus en la población, decía el señor Víctor Parada Silva, epidemiólogo para la gestión clínica del Servicio de Salud Osorno. El profesional advertía además que las personas mayores presentan un riesgo considerablemente mayor de requerir hospitalización. En el Hospital Base San José de Osorno, el 26% de las personas de 65 años y más que consultan por una causa respiratoria terminan hospitalizadas, frente a un 9% entre las personas de 15 a 64 años. Actualmente, la vacunación contra la influenza se encuentra abierta a toda la población, por lo que el Servicio de Salud Osorno reiteró el llamado a quienes aún no han recibido sus dosis 2026 a acercarse a los vacunatorios y puntos habilitados de la red asistencial. La influenza continúa circulando y todavía puede provocar cuadros graves. Vacunarse sigue siendo una de las principales herramientas para reducir ese riesgo. Ayer martes, en la sala de sesiones de la ilustre Municipalidad de Osorno, dice otra información, equipos técnicos de la Casa Edilicia sostuvieron una reunión de trabajo con representantes del Gobierno Regional de Los Lagos y del Servicio de Salud Osorno. El objetivo, coordinar y aunar criterios respecto del futuro centro oncológico que se proyecta habilitar en dependencias del actual CESFAM de Rahue Alto. La jefa de la División Social y Desarrollo Humano del Gobierno Regional de Los Lagos es la señora Ingrid Chetino. Explicaba ella que durante el encuentro se revisaron los avances del proyecto en sus dos principales líneas de trabajo, el programa de funcionamiento y la infraestructura. En ese contexto, comentaba que las instituciones involucradas se establecieron como fecha ideal marzo para concretar las primeras atenciones, siempre que no se registren retrasos en las distintas etapas pendientes.
1: Reunión tripartita, el gobierno regional, el Servicio de Salud Osorno y por supuesto la municipalidad, quien es la, digamos, la que nos entrega el lugar, que es el Centro de Salud, el CESFAM de Rahue, el Servicio de Salud, donde ya presentaron el programa, porque esto va en dos líneas, el programa y, ¿no es cierto?, y el tema de infraestructura. Hoy día estábamos acompañados por el asesor del gobernador, el jefe de división del ADAF y también el de Diplader. Entonces, en esta reunión vimos los avances, vimos las cosas que tenían que mejorar en los programas, y pusimos una fecha en conjunto, la tripartito, ¿no es cierto?, del mes de marzo. Idealmente, ustedes saben que uno siempre parte de lo ideal, para ya tener las primeras atenciones. Se vio el tema de infraestructura, que es súper importante que esté en las condiciones que se necesita este centro de quimioterapia ambulatoria.
0: Se ha destacado que existe un trabajo coordinado entre el gobierno regional, el Servicio de Salud Osorno y la ilustre municipalidad, dando a conocer que el objetivo es avanzar en una iniciativa que responde a una necesidad de la comunidad. La representante regional sostuvo además que existe preocupación por cumplir los plazos, considerando las dificultades que enfrentan los pacientes que deben trasladarse hasta el Hospital Base de Osorno para acceder a sus tratamientos.
1: Ese siempre uno parte con la fecha ideal, ¿no es cierto? De ahí partimos, te digo yo, esperamos no tener ningún atraso, porque queremos lo antes posible que esto parta. La gran mayoría ha visto y ha escuchado, y algunos han visitado el centro oncológico que está en Ancud, y esa réplica se quiere hacer aquí en Osorno. Así que estamos, todo por lo menos los esfuerzos se están cumpliendo para que sea así. El gobernador está a la cabeza de esto, por eso hoy día andamos tres jefes de división preocupados, y el alcalde también, por supuesto, y también el servicio de salud. Entonces, cuando hay disposición, no podría por qué demorarse tanto.
0: La iniciativa forma parte del Plan Regional Estratégico de Salud y busca replicar en Osorno la experiencia del centro oncológico que funciona en Ancud. La señora Ingrid Chetino comentaba que se están realizando los esfuerzos necesarios para que el proyecto avance y pueda comenzar a atender durante marzo, recalcando que las distintas instituciones mantienen disposición para concretar esta iniciativa.
1: Acuérdense que nace de un plan regional estratégico de salud del gobierno regional, donde busca en los diferentes planes, porque son cuatro líneas del plan estratégico, donde busca, ¿no es cierto?, los socios estratégicos, y en este caso el Servicio de Salud y los municipios, como en los otros programas, como el TEA y como el TECUIDA, donde la municipalidad y los CESFAM son también la contraparte. Estamos, yo no podría decir que apurados, pero sí preocupados de que se cumplan los plazos en la medida que sea necesario, porque sabemos la importancia de esto para la ciudadanía. O sea, una persona que tiene que ir al hospital de Osorno, cruzar todo Osorno, utilizar dos locomociones, es un costo adicional que no se tiene más encima cargar con el tema de la enfermedad.
0: En la ilustre municipalidad de Osorno no se entregaron declaraciones respecto de los detalles de la reunión. No obstante, se confirmó que el trabajo entre las instituciones continúa y que el objetivo es concretar el centro oncológico en las dependencias del actual CESFAM de Rahue Alto, acercando la atención a los pacientes del sector nombrado de la ciudad.
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0: 8 de la mañana con 18 minutos. En el marco de las actividades de conmemoración de la primera Junta Nacional de Gobierno, la comunidad educativa de la Escuela España desarrolló una exitosa gala folclórica en dependencia del Gimnasio Español de Osorno, instancia que permitió relevar y fortalecer las tradiciones, costumbres y expresiones culturales que forman parte de la identidad nacional. La actividad reunió a estudiantes, docentes, asistentes de la educación y familias, quienes fueron protagonistas de una jornada cargada de música, danza y entusiasmo. A través de diversas presentaciones artísticas, los alumnos dieron vida a bailes representativos de las distintas zonas del país, demostrando talento, compromiso y un profundo respeto por el patrimonio cultural chileno. Chamamé, cueca, danza, pascuense y otras expresiones folclóricas cautivaron al público presente, que disfrutó de un espectáculo caracterizado por la calidad de sus presentaciones, la energía de los intérpretes y la riqueza de sus coloridos trajes típicos. Cada puesta en escena evidenció el trabajo pedagógico realizado por el profesorado para acercar a los estudiantes al conocimiento y valoración de las raíces culturales de Chile. El director del establecimiento es el señor Luis Asensio. Él comentaba el compromiso de los equipos docentes y educativos.
4: Las actividades de danza estuvieron a cargo del profesor de Educación Física, don Pablo Millar, pero también contó con el apoyo de las familias y asistentes y profesores de la escuela. Aquí se pudo ver el teatro y el trabajo en equipo que se logró desarrollar a través de cada una de las sesiones de práctica y en donde cada uno de los estudiantes dio lo mejor al momento de la puesta en escena. Mire, no tan solo fue, como dice usted, el espectáculo de la danza o temas folclóricos, sino que también se dio el realce y el lugar adecuado para cada una de las culturas que están desde el norte, como decía, desde el norte de Chile hasta el extremo sur. En este caso, la pertinencia cultural es uno de nuestros sellos y pretendemos año a año ir forjando y acuñando en cada uno de los niveles y para cada uno de los estudiantes. Es parte, como indicada, de este sello, el apropiar la identidad y pertinencia cultural.
0: El director del establecimiento, señor Luis Asensio, valoraba el permanente respaldo de las familias, la asistencia, la participación, que fue contribuyendo a generar un ambiente de compañerismo, respeto y alegría.
4: Cada uno de los subcentros y centros de padres, en este caso Escuela España, se asoció con cada uno de los cursos de los padres apoderados que están a cargo, en este caso, de los estudiantes. Tal como indica usted, no tan solo queda limitado a la actividad que se realizó el día de ayer. Esta semana tenemos hoy día una kermés con comidas típicas y mañana finalizamos con los juegos típicos chilenos. Por lo tanto, vamos a hacer uso del espacio del Parque Tuyaca, de la escuela, invitando.
0: La Ilustre Municipalidad de Osorno, a través de la educación pública, continúa fortaleciendo la educación integral de los estudiantes, damas y varones, donde se promueve la formación de jóvenes orgullosos de sus tradiciones y conscientes del valor de preservar el patrimonio cultural del territorio chileno. Otra nota dice que el director subrogante del Servicio de Salud Osorno, señor Luis Barrientos García, sostuvo una reunión de trabajo con los directores de los hospitales de baja y mediana complejidad de la red asistencial, instancia orientada a abordar materias de gestión, coordinación y desafíos comunes de los establecimientos. En la jornada participaron representantes del Hospital de Río Negro, Hospital de Purranque, Hospital de Puerto Octay, Pumilén de Quilacahuín, Hospital Futa, Churruca, La Buenche, Cunco, Mapumo. Y el encuentro permitió revisar temas de interés para la red y fortalecer el trabajo coordinado entre los establecimientos y la Dirección del Servicio de Salud Osorno.
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0: 8 de la mañana, 22 minutos. Una jornada de encuentro y solidaridad desarrolló la comunidad educativa de la Escuela Carlos Condel de Rahue Alto, que durante la tarde de anteayer lunes visitó a los residentes del Hogar Santa María de la Fundación Las Rosas, ubicado en calle Santa María en Osorno. La actividad se embarcó en las celebraciones de fiestas patrias y reunió a estudiantes, docentes, asistentes de la educación, apoderados y representantes del equipo directivo. Durante la visita, los estudiantes presentaron números de folclore y payas, generando un espacio de celebración junto a los adultos mayores. La jornada también incorporó una actividad de ajedrez protagonizada por alumnos que integran el club de esta disciplina, permitiendo compartir y generar un encuentro entre distintas generaciones. A esto se sumó una campaña solidaria impulsada por la propia comunidad escolar, que permitió reunir útiles de aseo y pañales para ser entregados a los residentes del hogar. El profesor señor Rafael Álvarez, coordinador de la iniciativa, destacó que la actividad nació a partir de la inquietud de los propios estudiantes y que este corresponde al tercer año consecutivo en que la escuela realiza la visita.
5: Estamos orgullosos, contentos, felices de estar realizando esta hermosa acción hoy día acá en el Hogar Santa María. Esta acción nace desde la inquietud de los estudiantes, de la comunidad en general, los cuales hicimos una hermosa acción, donde se reunieron útiles de aseo, pañales, ¿verdad? Donde trajimos hoy día ajedrecistas, folcloristas, trajimos payadores, donde está involucrada toda la comunidad de la Escuela Carlos Condel, de estudiantes, apoderados, profesores, asistentes de la educación, equipo directivo, ¿verdad? Y centros generales de padres. La verdad es que este es el tercer año que venimos acá, antes habíamos venido solamente con el ajedrez. Nos habían dejado invitados y lógicamente hoy día la acción es mucho más amplia. Los abuelitos todos muy cariñosos, de verdad muy acogedores. Al final de cuentas nosotros también salimos ganando mucho más. Porque nos vamos con el corazón inflado en el día de hoy y esperamos volver muy prontamente a dependencia, ¿verdad?, acá del Hogar Santa María.
0: Desde el Hogar Santa María también valoraron la instancia de convivencia. Su directora técnica administrativa, Cristina Ponce, dijo que este tipo de encuentros tiene un impacto positivo en los residentes, especialmente durante las fechas previas a fiestas patrias, al permitirles compartir con los niños, con los jóvenes, en un ambiente de alegría y cercanía.
6: Estamos muy contentos de poder recibir a la escuela Carlos Condel, que nos vino a hacer una presentación junto a sus alumnos, integrantes del taller de ajedrez, centro de padre, también directivos del hogar. Así que estas instancias son muy enriquecedoras para nuestro residente poder compartir con ellos, y en víspera de fiestas patrias son actividades que ellos le alegran el alma. Así que muy felices de esta visita, de una donación que nos hicieron de una cruzada solidaria, así que los invitamos a venir a vernos y a venir a compartir.
0: La actividad permitió así reforzar los lazos entre la Escuela Carlos Condel y su entorno, combinando la tradición de septiembre con una acción solidaria que puso en el centro la convivencia, el respeto y el intercambio entre generaciones. La siguiente nota dice que ayer se llevó a cabo la Asamblea Ordinaria del Consejo de la Sociedad Civil del Servicio de Salud Osorno, instancia encabezada por su presidente, la señora María Eugenia Jaramillo, y que contó con el saludo del director subrogante del Servicio de Salud Osorno, señor Luis Barrientos García. En la jornada, organizada por el Departamento de Gestión Comunitaria y Pueblos Originarios del Servicio de Salud, se abordaron distintas materias de interés para el trabajo del consenso y consejo, entre ellas la conformación de las comisiones, la revisión de su reglamento, además de una exposición sobre donación y procura de órganos a cargo de María Proboste Enríquez, encargada de gestión de procedimientos clínicos de atención cerrada del Departamento de Articulación de la Red Asistencial. La actividad finalizó con un encuentro de camaradería en torno a las fiestas patrias, fortaleciendo los lazos y el trabajo colaborativo entre los integrantes del COSOC y el Servicio de Salud Osorno.
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0: Son las 8 de la mañana y 26 minutos. Una nueva sesión del Consejo Municipal de Osorno se realizó la tarde de ayer martes 15 de septiembre en la sala de sesiones de la ilustre Municipalidad de Osorno, instancia que fue presidida por el alcalde señor Jaime Bretín Marenzuela, junto a los concejales, damas y varones de la comuna. Durante la jornada, el cuerpo colegiado analizó y abordó diversos temas relevantes para la gestión municipal y el desarrollo de la comuna. Entre ellos, se aprobó el financiamiento para 16 organizaciones que postularon al Fondo de Seguridad Pública, FONSEPU, y para 127 organizaciones que postularon al Fondo de Desarrollo del Adulto Mayor, FONDAM, además de otras materias de interés. En el día de ayer, el Hospital San José de Osorno celebró la Santa Misa con motivo de las fiestas patrias de este 18 de septiembre del 2026, organizado por el Gremio de Enfermeros, Hombres y Mujeres. Durante el encuentro se elevó una oración por los enfermos del recinto de salud y se recordó con cariño y gratitud a todos los funcionarios que han fallecido en servicio, manteniendo viva su memoria y su entrega a esa casa de salud. La ceremonia reunió a la comunidad hospitalaria en un momento de fe, unidad y solidaridad y el reconocimiento. Cada funcionario, hombre y mujer, dio gracias a Dios por este encuentro de fe. En Puerto Montt se realizó el lanzamiento regional de la nueva tarjeta Banco de Materiales para Jefas de Hogar, iniciativa del Ministerio de Vivienda y Urbanismo denominada Tu Casa a Tu Pinta, que busca apoyar a mujeres jefas de hogar en la ejecución de mejoramientos de baja complejidad en sus viviendas. La actividad contó con la participación del delegado presidencial de la región de Los Lagos, señor Cristian Palma, el secretario regional ministerial de Vivienda y Urbanismo, señor Mario Marchán, la secretaria regional ministerial de la Mujer y la Equidad de Género, señora Karen Berríos, y la directora subrogante del Servio en la región de Los Lagos, señora Verónica del Valle, además de la diputada de la República de Chile, señora Claudia Reyes. La actividad se desarrolló en Covepa, una de las 56 ferreterías que cuentan con convenio con el Servio a nivel regional. La iniciativa permitirá a mujeres que se encuentran entre el 70 y el 100% del registro social de hogares acceder a recursos para mejorar sus viviendas, ya sea reparando sus techumbres, baños o cierres perimetrales, con un ahorro de entre una y dos unidades de fomento. Dependiendo del tipo de obra, podrán acceder a subsidios que llegan hasta las 40 unidades de fomento. Por eso, el llamado es a que las mujeres jefas de hogar de la región conozcan el beneficio. Postulen durante el periodo establecido, decía el secretario regional ministerial de Vivienda y Urbanismo, señor Mario Marchán. El beneficio forma parte del programa de mejoramiento de viviendas y barrios DS-27 y contempla tres alternativas de obras: reparación de techumbres, reparación de baños o instalación y reposición de cierres perimetrales. Las postulaciones están abiertas hasta el 9 de octubre del 2026 y se realizan completamente en línea a través del sitio web del MINBU y utilizando la clave única. El beneficio es especialmente importante porque las postulaciones se realizan directamente por las familias sin necesidad de contar con una entidad patrocinante. El proceso es completamente online a través de www.minbu.cl, donde las postulantes podrán ingresar sus antecedentes, fotografías de la vivienda y acreditar el ahorro requerido, explicó la directora subrogante del Servio en la región de Los Lagos, señora Verónica del Valle. Para la secretaria regional ministerial de la Mujer y la Equidad de Género, señora Karen Berríos, son excelentes noticias para las mujeres de la región porque el beneficio contribuye a fortalecer su autonomía económica y se suma a otras iniciativas que están impulsando, como el programa Modo Empleo, destacó la personero. Y así cerramos el noticiero de la mañana, agradecidos de que siempre nos prefiera. Hasta pronto.
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5: En 25 y medio minutos más de las 9 de la mañana, en La Voz de la Costa de Osorno, la radio más escuchada en esta zona, y a través de la internet en www.radiovozdelacosta.cl a nivel internacional. Estos son los comunicados, amigas y amigos. Atención, San Juan de la Costa, se comunica el lamentable fallecimiento de don Juan Luis Paidil Marrián, que en paz descanse. Su velatorio se realiza en la sede de la comunidad Anturrayén de Trosco. Sus funerales se realizarán el día jueves 17 de septiembre a las 11:30 horas en el cementerio de Purrehuín. Comunica a la familia Paidil Marrián y la comunidad Anturrayén de Trosco. La Asociación Indígena Ñuque Mapu de Trosco comunica el sensible fallecimiento de su socio, señor Juan Luis Paidil Marrián, que en paz descanse. Su velatorio se realiza en la sede Anturrayén de Trosco. Su funeral se realizará el día de mañana, jueves 17 de septiembre, a las 11:30 horas, en el cementerio de Purrehuín. Comunica la Asociación Indígena Ñuque Mapu de Trosco. Mis aniversario, por cumplirse 10 años de la partida al cielo de nuestra querida y recordada mamita, madrina, abuelita y bisabuelita, señora María Leticia Naipil Huenchupil, que en paz descanse. Se le recordará con una santa misa el día sábado 26 de septiembre a las 12 horas en el cementerio de Quitraquitra. Se invita a los vecinos, amigos y familiares a acompañar. Para las personas que deseen asistir, saldrá un bus de el señor Franco Herrera desde la Feria Rahue a las 10 de la mañana, pasando por Franque, Quilmahue, Huacahuincul, Lololhue, Cantiamo, Sede, Puaco, destino cementerio. Desde ya se agradece la compañía de todos. Firma la familia Treimum Naipil, yerno, nietos y bisnietos. Hasta aquí esta edición de mensajes.
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1: Sí, Jaime.
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Bienvenidos, señoras y señores, a esta edición de Viva la Gente del 16 de septiembre del 2026. Ya falta nada más que 13 minutos y medio para las 9 de la mañana. Nuestra portada musical folclórica, como siempre, ha sido así, no solamente en el mes de la patria, pero el sincero deseo de Alfredo Delgado Meneses, que está en la sala de sonido junto a quien les habla, es que el espíritu de las fiestas patrias encienda en sus corazones el amor por Chile y por nuestra gente. En este 18 de septiembre nosotros queremos que brinden por nuestra patria, por cada uno de nosotros unidos en la diversidad y la alegría. Que estas fiestas patrias nos llenen de orgullo, de buenos recuerdos y nos recuerden la importancia de nuestras tradiciones también, ¿ya? Celebremos juntos la independencia de nuestra querida patria, de nuestro querido Chile, donde la libertad y la esperanza siempre brillan. Felices fiestas patrias, amigas y amigos, que el amor y la unión de nuestra familia nos acompañen en este día tan especial. Ese es nuestro deseo, nuestro sincero apoyo que queremos darle a ustedes, Alfredo Delgado Meneses en la sala de sonidos y este amigo y servidor William Andrés Ríos Reyes en la conducción en esta ocasión. Como cada miércoles, nuestro querido amigo y siempre fiel compañero de trabajo es una autoridad, el señor Luis Ferrada está en reunión siempre y ahí estamos nosotros para compartir en la buena onda social que vivimos aquí. Estos profesionales de la radio La Voz de la Costa.

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1: 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Siempre tiene que haber alguien original en las cosas, si no, nada resulta bien, pues hombre, ¿eh? Así que vamos nomás con mucho ánimo, con gran corazón, frente a nuestra bandera en este mes y todos los días del año, ahí flameando en las casas, departamentos, edificios públicos y otros también, porque se motiva la fiesta, porque es importante fortalecer los lazos familiares y también fomentando el sentido de comunidad y pertenencia. Eso es fundamental en nuestra patria, señoras y señores, todos los días. Aquí nos quedamos en Viva la Gente de este La Voz de la Costa de Osorno, con una variada selección de canciones, con informaciones, con buena compañía y ese buen decir que siempre tenemos para ustedes, amigas y amigos.

0: Así nomás, pues. Vamos avanzando, señoras y señores, en la mañana de este día, miércoles 16 de septiembre del 2026, junto a ese tremendo ritmo, ese concepto tan fundamental en la música, que, bueno, se refiere a la organización de sonidos, silencios a lo largo del tiempo, y eso es muy bien interpretado también por los músicos, porque el ritmo musical se puede definir como el patrón organizado de sonidos y silencios en la música, pero para entenderlo más a fondo, es importante conocer varios aspectos que lo componen también. En términos simples, uno disfruta, baila, ¿cierto?, escucha canciones, las silba, qué sé yo. El ritmo va creando esa estructura, pues, que permite a los músicos, a los oyentes, sentir el flujo de la música también, la gente que le escucha, este flujo que se traduce en movimiento tanto físico como emocional, lo que hace que el ritmo sea una parte esencial de la expresión musical. Estando claro ese tema, ¿cierto?, con don Alfredo Delgado Meneses, él cada día se ocupa de buscar lo mejor de la música en cada programa para ustedes, aquí en La Voz de la Costa, una de las radios bien escuchadas, bien familiar, de Chile, en el 90 del dial AM, 90.1 de la frecuencia modulada estéreo, y también en www.radiovozdelacosta.cl, la preferida por los oyentes que saben escuchar radio.
1: Pollito de Santa Feria y la conmoción, ya van a ver.

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Y ahí estaba presente ese buen pulso musical del ritmo que se tiene, en cada canción para compartir con ustedes, amigas y amigos. Y esto se puede comparar hasta con el latido del corazón. ¿Se han dado cuenta que es el signo de que la música está viva y respirando también? 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

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Ya son las 9:14.

Hay una colisión vehicular ahí en el sector de Rahue, calle Antofagasta y Santiago. Eso es en Rahue Bajo. Un vehículo particular con un taxi colectivo. Una noticia, por supuesto, que va en desarrollo durante la mañana para que ustedes tengan mayor información respecto a aquello que ya les he dicho. 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

No olvide que luego a las 12 tenemos la edición de los mensajes, a las 12:30 en Informativo Central. 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

Y ahí vamos avanzando a la mañana, señoras y señores, esperando de que la pasen, pero réquete bien ustedes porque esa es la idea central. Y vamos a hacer un saludito ahí también a una fiel auditora que tenemos en Rabo Alto, Rosita. Rosita, hoy iniciando otro añito de vida, nos cuenta qué lindo eso, nuestros oyentes del campo y la ciudad junto a nosotros también, porque, bueno, ellos se lo merecen también que hagamos un saludito para el día en que avanzan a otro añito más de vida. Y nosotros lo hacemos con mucho aprecio, con respeto, con cariño. Porque esa es la idea fundamental, si ustedes son pero una tremenda parte importante de nuestro mundo. Así es que, Rosita querida, te deseamos felicidad, salud, que todos tus sueñitos se hagan realidad, que tu vida sea larga, para que durante muchos años tu luz interior ilumine a los que están cerca de ti también, mamita linda, fiel auditora, ¿ya? Así es que, una personita especial para nosotros siempre, cada uno de ustedes, nuestros oyentes, grandes, chicos, abuelitos, viejitos, como quieran todos, ahí estén. Feliz cumpleaños, querida Rosita, que vivas esta fecha con mucha alegría, tengas una vida llena de felicidad. Hoy es tu día, te deseo también como comunicador social de esta emisora, que lo aproveches con mucha alegría. Así que un feliz cumpleaños en nombre de Alfredo Delgado Meneses, que está en la sala de sonidos también. Cada año que pasa te ves mejor porque se te nota la felicidad, las ganas de conquistar, la alegría de vivir. Gran mujer, hoy cumples un año más. Bueno, nosotros te deseamos muchísimos más. Y si hubiera más personas como tú, el mundo sería un lugar mejor. Así de franco soy yo, sin dobleces, ¿ah? Claro, porque tu energía siempre está contagiando, tu sonrisa iluminando los corazones, tu alrededor y tu generosidad es una bendición. Así es que eres una persona maravillosa, te mereces lo mejor que la vida te pueda dar, que tengas un feliz cumpleaños como todas las personas que puedan estar también celebrando algo en este día. Rosita Santana, felicitaciones en Rabo Alto. Aquí ya don Alfredo preparado, buen muchacho, buen operador de sonido, tiene este tema que te encanta.

Venga acercándose temprano con su comunicado, amiga, amigo, o hágalo llegar también a través del correo electrónico si quiere, o en el WhatsApp. Así que ya lo sabe, comunicado siempre en una radio de servicio como es la Voz de la Costa de Osorno para ustedes. A 15 minutos estamos de las 10 y esta música no se hace esperar.

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Y eso ha servido de estímulo para ensayar, a ver, nuevos lenguajes. Claro, sin perder el formato de la radio, La Voz de la Costa, que gusta a ustedes, nuestros oyentes del campo y la ciudad. Estamos ahí en el 90 del dial AM y 90.1 de la frecuencia modulada estéreo y en www.radiovozdelacosta.cl. Invitándole, como siempre, en eso yo soy medio majadero, a que se aproximen con su mensaje, a veces alguna citación del club deportivo, junta de vecinos, comunidad, qué sé yo, hágalo saber. Los servicios asistenciales, también hospitales que están ubicados y otros centros de asistencia de salud en los sectores de campo, háganos llegar su comunicado por pacientes que tengan que estar presente tal día, a tal hora, por algún examen que ustedes deban hacer o deban presentarse en el hospital central, ellos, qué sé yo. Háganlo saber a través de La Voz de la Costa. Somos una radio de servicio. Estamos siempre con ustedes. Estamos vivito y con alegría en el mes de la patria también.

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4: Buenos días, 10 horas, 3 minutos. Tres sujetos fueron detenidos esta madrugada por carabineros por el secuestro registrado en Santiago Centro de un comerciante de 60 años y dueño de una tienda de joyas en la región metropolitana. El rapto se registró en calle Teatinos, entre Rosas y San Pablo, lugar donde la víctima fue abordada en la vía pública por al menos tres sujetos. Fue subido a un furgón blanco, el cual se dio a la fuga por la ruta 5 en dirección al sur. Toda esta situación fue alertada por un testigo de plagio, lo que permitió un monitoreo en tiempo real y persecución hasta San Bernardo, donde fueron detenidos los antisociales. La víctima fue rescatada sin lesiones de gravedad, mientras que los delincuentes fueron trasladados hasta una unidad policial. El caso es investigado por el OS9 de Carabineros y la Fiscalía Centro Norte. Y la Fiscalía Metropolitana Oriente confirmó anoche que presentó acusación en el cuarto juzgado de garantía de Santiago en contra de seis imputados por el caso Factop Audios, por los delitos tributarios, lavado de activo, tráfico de influencias, cohecho y soborno. El fiscal de investigación especializada, Juan Pablo Araya, señaló que esta acusación es por los hechos que han sido materia de las diversas formalizaciones y reformalizaciones realizadas en esta causa a partir del mes de abril de 2024. En concreto, las penas que se solicitan parten desde los 10 años y un día hasta los 20 años. Hay peticiones diferenciadas porque a algunos imputados se les solicitan penas por estos delitos que podríamos considerar patrimoniales y además por delitos de cohecho y soborno, añadió. Explicó que en el caso del abogado Luis Hermosilla, las penas son de 7 años de presidio menor en su grado mínimo y de 10 años de reclusión mayor en su grado mínimo. El polémico abogado se encuentra bajo arresto domiciliario nocturno. El fiscal Araya añadió que en el caso del imputado Daniel Sauer, cofundador de la empresa de Factoring Factop, de 14 años de presidio mayor en su grado medio y de 6 años de reclusión mayor en su grado mínimo. Y en el caso de la abogada María Leonarda Villalobos, de 10 años de presidio mayor en su grado mínimo y 8 años de reclusión mayor en su grado mínimo. Y alrededor de las 4 de esta madrugada se registró un gran incendio por la ruta 255.

0: que fue trasladada por personal SAMU hasta el centro asistencial en Osorno. Y pasadas las 9 de esta mañana, bomberos de la quinta y sexta compañía concurrieron hasta calle Antofagasta y Santiago, donde se registró una colisión entre un vehículo particular y un taxi colectivo, con 3 personas lesionadas, indicó en una información preliminar. 10:06, hasta aquí este punto de prensa. Por su atención, gracias. Buenos días.
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Y ahí vamos compartiendo con ustedes, como siempre, la buena programación variada desde La Voz de la Costa de Osorno, con noticias, con canciones, con todo lo que necesita usted para hacer más llevadera también su actividad matinal de día miércoles desde La Voz de la Costa de Osorno, las 10:11 ya.

Las 10 de la mañanita con 15 minutos, viva la gente hasta la hora del meridiano, a las 12, desde La Voz de la Costa de Osorno. Les comento que con el propósito de ir avanzando, bueno, que es una agenda de cooperación esto entre la región de los Lagos y México, en cuanto a seguridad e inversión, se ha efectuado una reunión telemática con presencia de autoridades civiles y policiales. Bueno, ha participado el gobernador regional de los Lagos, señor Alejandro Santana Tirachini, el expresidente también de la Asociación de Gobernadores Regionales de Chile, Agorechi, como saben ustedes muy bien, y el fiscal general del estado de Aguascalientes, señor Manuel Alonso García, el embajador de Chile en México, don Francisco Chaguán, el subcomisario y comisario de la Policía de Investigaciones de Chile, señor Patricio Yáñez Durán, además de los gobernadores regionales de la región del Biobío, don Sergio Yacamán, y de Magallanes, don Jorge Fries. Y eso ha permitido intercambiar experiencias, conocer estrategias aplicadas en materia de seguridad pública, coordinación institucional, inteligencia, tecnología y prevención del delito, con el objetivo de identificar herramientas que puedan ser analizadas y eventualmente adaptadas a las realidades de los territorios regionales de Chile. Así que prepárense los delincuentes porque la cosa viene dura y cruda para ellos. Así de simple. Focos de conversación importantes para todo un plan estratégico de seguridad y justicia. Blindaje Aguascalientes. Iniciativa desarrollada en el Estado mexicano de Aguascalientes ha ido buscando fortalecer las capacidades institucionales para enfrentar los desafíos en materia de seguridad mediante la coordinación entre organismos, incorporación tecnológica y estrategia preventiva también. Cuidado, nada de andar haciendo desorden, a vivir bien y tranquilo y nada más, y trabajar.

¿Y qué horas son ya? ¿Las 10 con 24? Como se nos ha ido la mañana, entretenidos con buena música. Siempre lo que tiene preparado para ustedes la voz de la Costa de Osorno. Fíjense que la caída de la producción minera, las menores leyes de los yacimientos, las debilidades de grandes operaciones, bueno, van explicando este diagnóstico que el ministro de Hacienda, señor Jorge Quirós, ha instalado con fuerza durante los últimos días. Chile atraviesa una recesión en el cobre. El concepto no es menor para una economía cuya actividad está estrechamente ligada al metal rojo. Entonces, lo que dice el secretario de Estado y ha sostenido en una carta a medios de comunicación escritos del país, que la producción chilena ha acumulado una caída de 7% entre enero y julio frente al mismo periodo del 2025, y ha advertido también que el retroceso se mantendría durante todo el resto del año. O sea, este año va a ser un año de gran recesión en el cobre. Y el cobre es el sueldo de Chile, pues. Entonces, es inevitable que eso tenga efecto. Y el mismo ministro no está minimizando las otras. Ha habido otras cosas también. Está el tema climático, la guerra del Medio Oriente, en fin. Hay situaciones adicionales, pero este factor preciso que se está tratando de relevarlo en el análisis no ha estado mucho presente en la discusión. En los datos duros, la información de Cochilco, por ejemplo, entrega parte del sustento para ese diagnóstico. Porque durante el primer semestre, Chile produjo 2,48 millones de toneladas, es decir, 6,6% menos que un año antes. Y Codelco, Escondida y Spence han concentrado el 91% de la disminución neta. Entonces, los mecanismos o los incrementos, para ser más preciso, de otras faenas, solo lograron amortiguar parcialmente este descenso.

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Le vamos recordando y que se aproximen también pues a los estudios de La Voz de la Costa de Osorno. A lo mejor tiene alguna citación de club deportivo, junta de vecino u otro. Hágalo saber en los horarios de mensajes. Tenemos mensajes a las 8:30, a las 12 del día, a las 3 de la tarde, 19 horas y 21 horas. Notas necrológicas, agradecimientos de funciones, misas, aniversario. Citaciones, ya le decía, algún bingo, rifa, algún beneficio para la institución que usted representa, hágalo saber a través de La Voz de la Costa en los horarios de servicio de mensajes que tenemos para ustedes.

A esa hora de las 12, no olvide, tenemos los mensajes a las 12:30, el informativo principal, pero ya que hablaba de mensajes, aproveche los horarios de servicio que tiene La Voz de la Costa. Mensajes 8:30 de la mañana, 12 del día, 3 de la tarde, 19 horas y 21 horas. Citaciones, alguna reunión hay que hacer con el ente social al cual usted representa. Hágalo saber en La Voz de la Costa de Osorno. Carreras a la chilena en este tiempo, algún beneficio de bingo o rifa u otro. Siempre informando a través de La Voz de la Costa, la radio que sirve a sus oyentes del campo y la ciudad.

Y aquí estamos como siempre para compartir con nuestros oyentes tanto del campo como de la ciudad, sin dejar de recordarles que hagan uso de los horarios de mensajes, de servicios que tiene La Voz de la Costa. Tenemos mensajes a las 8:30, a las 12 del día, a las 3 de la tarde, 19 horas, 7 de la tarde y 21 horas. Misas, aniversario, defunciones, agradecimiento, citaciones en general, algún beneficio, bingo, rifa, carrera, la chilena. Hágalo saber a través de La Voz de la Costa de Osorno, la radio que sirve a sus oyentes.

con noticias, con canciones, comentarios que puedan ser muy aceptables para ustedes también. Compartiremos este espacio, como siempre, cada día en La Voz de la Costa de Osorno. Vamos de lunes a sábado con una variada selección de temas musicales que siempre sabemos resultan de vuestro completo agrado.

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5: Buenos días. La señal horaria indicaba las 11 horas. Explosión de fuegos artificiales y ráfaga de disparos marcaron un velorio denominado de alto riesgo que se registró ayer en Quilicura por el homicidio de un joven de 20 años y el doble homicidio frustrado de dos personas que ocurrió el pasado 12 de septiembre y por el cual ya hay un sujeto detenido. Los hechos se registraron anoche madrugada de este miércoles en la intersección de Loma Arcoleta con Pascual Gambino. Esta situación llevó a personal de carabineros a intervenir en el lugar. La alcaldesa Paulina Bobadilla solicitó mayor copamiento policial en la zona ante la realización del funeral que está programado para hoy miércoles. Esto de verdad que es aterrador. Ya no es tan solo una velatón, hay disparos, hay fuegos artificiales, dijo la jefa comunal, quien agregó que los vecinos están atemorizados. No es justo que estén durmiendo debajo de su cama para que una bala no los impacte. La Corte de Apelaciones de Concepción acogió el recurso presentado por Camila Jarpa, quien se desempeñó en el programa de fomento productivo y concluyó que la decisión de la Municipalidad de Concepción de no renovar su contratación desde enero de 2025 constituyó un acto de discriminación arbitraria por razones políticas. Con ello, el Tribunal de Alzada revirtió la sentencia de primera instancia que había rechazado íntegramente la demanda de tutela laboral. En su sentencia de reemplazo, la Corte ordenó al municipio pagar un total de 17.400.000 pesos correspondiente a una indemnización adicional de 9 remuneraciones, aviso previo, 3 años de servicio y el recargo legal respectivo. El fallo también estableció que la relación mantenida por Jarpa con el municipio reunía elementos de subordinación y dependencia propios de un vínculo laboral, pese a haberse formalizado bajo otra modalidad contractual. Tras conocerse la resolución, la presidenta del Frente Amplio Bío Bío, Laila Seguel, sostuvo que ninguna persona puede ser perjudicada en su trabajo por ejercer legítimamente su derecho a participar y militar políticamente. Asimismo, asegura que la militancia política no puede transformarse en una causal de discriminación laboral. Los derechos laborales y las garantías democráticas deben estar por sobre cualquier consideración política. Ante la proximidad de las fiestas patrias, el diputado por el distrito Héctor Barría hizo un llamado a carabineros y a la policía de investigaciones a reforzar los controles y la fiscalización para prevenir y combatir el abigeato, delito que afecta especialmente a agricultores y familias del mundo rural. El parlamentario destacó que las acciones de fiscalización realizadas previamente han contribuido a visibilizar esta problemática ante la comunidad y a generar respuestas para fortalecer las capacidades operativas, de las policías. Nuestros oficios de fiscalización y exponer esto ante la comunidad ha servido. Están llegando recursos para reparar los vehículos policiales. Por lo tanto, teniendo estos equipamientos, confío y no hay excusas para que carabineros y la PDI puedan colocar mucho énfasis en el control y la fiscalización respecto al abigeato, señaló el diputado Héctor Barría. El municipio de Osorno está informando a la comunidad que este viernes 18 de septiembre no se realizará el retiro de residuos domiciliarios, barrido y aseo de calles en la ciudad, ya que esta jornada es feriado irrenunciable por fiestas patrias. Según indicó el director de Medio Ambiente, Aseo y Ornato, Carlos Medina, en lo referido a la basura domiciliaria, esta suspensión regirá en los sectores de Ovejería, Franque, Centro Oriente, Pilauco, Los Notros, Colve y los restantes barrios donde se efectúa normalmente esta labor durante los viernes, además del centro de Osorno donde se realiza el retiro nocturno de estos desechos. Cabe destacar que este servicio se retomará en las siguientes fechas: sábado 19 en el sector centro y el lunes 21 en los otros lugares antes mencionados, por lo que solicitamos a los vecinos que viven en estos barrios no sacar sus desechos durante el viernes 18 de septiembre y esperar que esta labor se reanude en los días señalados, agregó el profesional. En el caso del barrido y aseo de las calles, Carlos Medina aclaró que este servicio volverá a efectuarse de manera normal en los días y frecuencias establecidas de antemano. 11 horas 5 minutos, hasta aquí Punto de Prensa. Gracias por su atención. Buenos días.
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Y vamos compartiendo con ustedes nuestra mañana de Viva la Gente hasta la hora del meridiano, desde La Voz de la Costa de Osorno, junto a don Javier Rivas Moena, abogado. 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

Esas canciones a morir nomás durante la mañana para compartir con ustedes. 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Una herencia, ustedes saben que es el conjunto de bienes, pues, los derechos, las obligaciones que cada persona deja atrás el fallecimiento. Puede ser testamentaria, intestada o mixta. Hay una serie de términos ahí que se usan para esto con reglas específicas, indudablemente, de distribución y aceptación. La herencia comprende los activos, como deben saberlo bien ustedes, como propiedades, el dinero que uno tenga, vehículos, las acciones, así como pasivos, que son deudas o cargas pendientes. Entonces, los herederos son las personas que reciben estos bienes que le estoy hablando, ya sea por testamento o por sucesión legal, y el conjunto de bienes y derechos se denomina entonces masa hereditaria. ¿Eh? Yo ya estoy preparándome para dejar un bonito recuerdo ahí a mi amigo Alfredo. Esa es una herencia de amigo. ¿Eh? Poco se hace en Chile eso, pero hay. Existen, fíjense, existen. Yo tengo un amigo que hizo un chiste con otro que nunca le creyó igual. Se reía igual como se reía en los pruebas en la sala de sonido. Y después vio que lo que se había hecho no era un monumento de oro, pero era una cosa maravillosa que sorprendió a sus hijos y a su señora, imagínense. El tipo no podía creerlo. Ese amigo, ese sí que descansa en paz. Así que Juan Antonio, gracias por ese gesto a ese otro amigo que teníamos. Qué lindo eso. Uno se siente feliz cuando, o sea, hay una buena relación social entre todas las personas, y así debiera ser. Así que hay que tener en claro sobre las herencias y saberlas hacer a quién y con quién y donde corresponde también, ¿no? Hay que dársela ahí de viva zeta. Hay una herencia testamentaria, está la intestada, por ejemplo, está la mixta, como ya le hablaba. En la herencia testamentaria, por ejemplo, se rige por la voluntad del fallecido, expresada en un testamento antes, por supuesto. El testador, que se llama, puede designar heredero, establecer las condiciones, los legados, qué sé yo, respetando la legítima, que es la parte reservada por ley para ciertos familiares cercanos también. No sé qué, cuando uno se va y tiene algo, muchos van mojados y pocos han cooperado. Sin mayor esfuerzo me salió un verso. Y así es la cosa, pues sí, hay que ver la realidad nomás. 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Va a realizar la tarea con usted, acuérdese que todo, cero falta. Las 11:18.

Qué lindo canta esa Mon Laferte. Oye, por favor, pídala de nuevo. Vamos hasta las 12 nosotros, señoras y señores, con este espacio desde La Voz de la Costa de Osorno. Y hablando de disfrutar de las canciones de Laferte, ¿por qué no se puede hacer también con un trago entre amigos, escuchando buena música de ella en un acto que ella se presente, por ejemplo? Qué mejor mirar a una dama como ella, bonita, cómo se presenta en el escenario siempre cambiando sus tenidas. Ni hablar, ni hablar. Oiga, convertir, hablando de clásico y de todo, de música, de un cuantay y de un tragullo también, convertir un clásico de la coctelería chilena en un producto listo para servir fue la apuesta que dio vida a Casaware. Bueno, el emprendimiento familiar nació en el 2020, les cuento, en plena pandemia, cuando las restricciones de movilidad y las reuniones sociales nos cambiaron la forma de compartir, pues, y también abrieron espacio para nuevas soluciones. La idea era sencilla, les cuento, llevar a cualquier mesa un buen sour, sin la necesidad de contar con los ingredientes, el tiempo y la técnica para prepararlo. Y hoy día me voy a mandar un sour, fíjese, que llegue a tiritar el hígado, con mi amigo Alfredo, para celebrar este mes de la patria como corresponde. ¿Ah? Y no tengo asco en contárselo, porque hay que celebrar esta fiesta. No. Oiga, desde Puerto Vara le quiero contar que don Ricardo León y la señora María Paulina Mardones comenzaron a desarrollar una propuesta basada en sours 100% naturales, ¿sí? Que fue ampliando su repertorio más allá del tradicional limón, pues. Murta, ají verde, betarraga, calafate, frambuesa y combinaciones como menta, jengibre. Eso forma parte de una oferta que busca incorporar sabores e identidad del sur de Chile en un producto pensado tanto para el consumo en la casa como para restaurantes, hoteles, tiendas y eventos. En una nueva edición de Lo Pensó, ¿ah? Cuentan los fundadores como una idea nacida en Puerto Varas que busca ampliar también su frontera. ¿Qué le parece? Un pisco sour ahora con sabor sureño. Casaware suma murta, calafate, ají verde y busca crecer desde Puerto Varas. Este sí que debe pegar un chancacazo más o menos, ¿ah? ¿Eh? ¿Cómo está? Debe ser exquisito en todo caso. Las 11:25.

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Y vamos avanzando con la buena música hasta la hora del meridiano, también a 25 minutos de las 12, señoras y señores. 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

Y vamos saludando ahí también a la señora María Báez en Bahía Mansa, ha estado junto a nosotros, Rosita Santana también, iniciando otro añito de vida, que le vaya muy bien, y muchos auditores y auditoras que están en nuestra sintonía como cada mañana en La Voz de la Costa, en Viva la Gente, que va hasta la hora del meridiano de lunes a sábado. 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

Ahí vamos avanzando nosotros siempre el camino al mediodía, en que van a llegar los mensajes luego, y a las 12:30 viene el informativo principal también. Y ahora le recuerdo un poquito nomás sobre herencia, posesiones efectivas, testamento, interdicciones, juicios laborales, cobro de indemnizaciones, hágalo todo con un buen profesional que nos acompañó durante la mañana, como es habitual, de lunes a sábado, don Javier Rivas Moena. 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El gran Alfredo Delgado Meneses estuvo en la sala de sonidos, siempre para compartir nuestro trabajo matinal con buena música. Regreso luego para dar lectura a los mensajes y las informaciones también.

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8: Estos son los comunicados, mucha atención. San Juan de la Costa, se comunica el lamentable fallecimiento de Juan Luis Paidil Marrián, que en paz descanse. Su velatorio se realiza en la sede de la comunidad Anturrayén de Trosco. Su funeral se realizará mañana jueves 17 de septiembre a las 11:30 horas en el cementerio de Purrehuín. Comunica la familia Paidil Marrián y la comunidad Anturrayén de Trosco. Atención. La Asociación Indígena Ñuque Mapu de Trosco comunica el sensible fallecimiento de quien fuera su socio, don Juan Luis Paidil Marrián, que en paz descanse. Su velatorio se realiza en la sede Anturrayén de Trosco. Su funeral se realizará mañana jueves 17 de septiembre a las 11:30 horas en el cementerio de Purrehuín. Comunica la Asociación Indígena Ñuque Mapu de Trosco. Atención, Trosco. Se comunica a familiares, vecinos y amigos que el funeral de quien fuera querido hermano Juan Luis Paidil Marrián, que en paz descanse, se realizará mañana jueves 17 de septiembre a las 11:30 horas, saliendo desde la sede Anturrayén de Trosco hacia el cementerio de Purrehuín. Para las personas que deseen acompañar, habrá movilización desde Osorno, la empresa de don Víctor Matus, saliendo a las 9 de la mañana. comunican sus hermanos Gabriel Paidil Marrián, Hugo Paidil Marrián y María Eliana Paidil Marrián. Por cumplirse 10 años de la partida al cielo de nuestra querida y recordada mamita, madrina, abuelita y bisabuelita, señora María Leticia Naipil Huenchupil, que en paz descanse, se le recordará con una santa misa el día sábado 26 de septiembre a las 12 horas en el cementerio de Quitraquitra. Se invita a los vecinos, amigos, familiares a acompañar. Para las personas que deseen asistir, saldrá un bus de El Señor Franco Herrera desde la Feria Rahue a las 10 de la mañana, pasando por Franque, Quilmahue, Huacahuincul, Lololhue, Cantiamo, Sede Puaco, destino cementerio. Desde ya se agradece la compañía de todas las personas. Firma la familia Treumún Naipil, yerno, nietos y bisnieto. Atención. Oscar Maripán y señor expresan sus más sinceros agradecimientos a todos quienes nos ayudaron en la búsqueda, asistieron al velatorio y funeral de mi querido hermano y cuñado Efraín Maripán Queupán, que en paz descanse. Se agradece en forma especial que se acompañó desde el primer momento a todos los vecinos, a las señoras que dieron el café durante la noche, la señora Nancy Silva, Alba Silva, Rosa Maripán, a Carabineros de Chile de San Juan de la Costa, a la Policía de Investigaciones de Chile, al Servicio Médico Legal. Con profundo cariño, gracias a todos, firma su hermano Oscar Maripán y señora. Damos nuestros más sinceros agradecimientos a todos los vecinos, familiares y amigos que nos ayudaron en la búsqueda. Asistieron al velatorio y funeral de quien fuera mi querido hermano y cuñado Efraín Maripán Queupán, que en paz descanse. En forma especial a la familia Chaura Maripán, Coronado Chaura, Hueichán Cheuquián, Maripán Silva, Silva Payamanque, Gallardo Naipil, Cheuquián Retamales, Solís Rumillanca, Cheuquián Martínez, Martínez Huayquipán, Rosa Huaychán e hijo, a las personas que hicieron la sepultura, a las señoras que hicieron el altar. A los hermanos evangélicos de Cancha Larga por sus alabanzas hasta el día del funeral de mi hermano Manín. Eternamente agradecido.

0: Sobrina Nancy por hacer el pan, a los picadores de leña, a todos un gran abrazo por todos los gestos de condolencia y compañía, firma Oscar Maripán y señora Selma Solís. Hasta aquí esta edición de mensajes.
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2: ¿Cómo están, amigos? Bienvenidos. Hoy queremos acompañarles con otro importante tema que ojalá sea una ayuda para reflexionar sobre su vida y la de aquellos que les rodean. Sin duda, una de las cosas que marcan nuestra vida es la influencia que ejerce el ambiente que nos rodea. El ambiente es todo aquello que se manifiesta a través de las costumbres, la opinión, el clima de valores o, como muchos dicen, la moda dominante. Inmersos en este ambiente, muchos son víctimas de su influencia porque no tienen la capacidad de analizar y decidir por sí mismos. Queridos amigos, es bueno decirlo. El proyecto de vida de muchos es atrapado por el ambiente, el cual impone las condiciones y formas de pensar. Entre el mundo que nos rodea, lo que está afuera y lo que pensamos, existe una gran lucha. Nos quedamos con aquello que nos dicta la sociedad o tomamos el camino hacia el conocimiento de nuestro interior. Amigos, nuestra lucha por tener un proyecto de vida lleno de éxito y de triunfos estará siempre enfrentado a un fuerte enemigo disfrazado de pasión, diversión, fama y sexo. Por esto, conocer y descubrir a la sociedad, defendiéndonos de sus apariencias falsas, es el gran desafío que tenemos a diario. Aquel que no se conoce a sí mismo y no ha creado las fortalezas necesarias será absorbido por el mundo, porque carece de criterio y personalidad. Estas personas se amoldan siempre al ambiente. Tienen una fuerte necesidad de ocupar un lugar, de no ser rechazados y ser siempre admitidos. Esta forma de pensar, donde se anhela ser aceptado en la sociedad, y por ello uno se somete a sus dictámenes, es una forma de integrarse sin tomar una posición personal, siendo arrebatado por la opinión y el clima dominante de cada momento, sin libertad personal, sin crítica y sin criterio, llevado a ser utilizado, vaciado y al fin abandonado. Nuestra sociedad, o como la hemos llamado, el ambiente, día a día se ha ido separando de un aspecto importante de nosotros, los seres humanos, nuestra realidad espiritual. El ambiente, amables auditores, devora la personalidad de aquellos que imitan, siguen la moda y les preocupa ser siempre considerados. Nadie consigue ser feliz cuando la sociedad dirige sus vidas, y sociedad es una palabra que pasa con la moda. Queridos amigos, para evitar ser absorbidos y manejados por esta sociedad, debemos ser capaces de mirar desde nuestro interior hacia ella. Si el ambiente es lo que nos domina, no se encuentra sentido a la vida. Solo quien está centrado en su interior alcanza el equilibrio deseado entre ser parte de la masa o ser parte de uno mismo y los demás.
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0: 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Su amigo senador Fidel Espinosa.
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3: Son las 12 horas con 30 minutos.
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7: Estas son las informaciones. Alrededor de las 4:30 de la madrugada, un llamado estructural convocó a unidades de la 1ª, 7ª y 9ª compañías de bomberos de Osorno, además de camión aljibe de la 6ª compañía del sector rural de Pichil, ruta a la altura del kilómetro 14 por la ruta U-523. Al arribar las unidades se comprobó que había peligro de propagación a unas 5 viviendas cercanas, convocándose la 3ª compañía, tanto con su carro bomba como su camión aljibe, y más tarde a la 4ª compañía. Una persona resultó con una fractura en una de sus piernas al saltar desde un segundo piso para escapar de las llamas, la que fue derivada por personal del SAMU hasta el centro asistencial. Para sofocar las llamas se debió instalar una piscina para acopio de agua y la alimentación se realizó gracias a la planta Nestlé ubicada en el vecindario. Las labores de remoción de escombros fueron extensas. Pasadas las 9 de esta mañana se registró una colisión entre un vehículo particular y un taxi colectivo en la intersección de calle Santiago con calle Antofagasta en Rahue Bajo, en Osorno. A la emergencia concurrieron voluntarios de la 5ª y 6ª compañías. 3 personas resultaron comprometidas. En San Juan de la Costa, en el Salón Multiuso de Puaucho, se desarrolló una nueva sesión del Sistema Táctico de Operación Policial Stop de Carabineros de Chile, instancia de coordinación en la que participaron representantes de Carabineros de Chile, de la Fiscalía, de la Delegación Presidencial Provincial de Osorno y el alcalde de San Juan de la Costa, señor José Luis Muñoz. Durante la jornada se abordaron materias relacionadas con la prevención del abigeato, robos y otros hechos delictuales, especialmente considerando el aumento de desplazamiento y actividades que se generan durante las fiestas patrias. La instancia permitió coordinar acciones preventivas y reforzar el trabajo conjunto entre las distintas instituciones con el objetivo de fortalecer la seguridad de la familia y comunidades de San Juan de la Costa durante estas celebraciones.
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7: Faltan 27 minutos para la una. La Red Ambiental Ciudadana de Osorno envió una misiva a la Dirección de Medio Ambiente, Parque Aseo y Ornato Dimao de la Ilustre Municipalidad de Osorno para que se adopten las medidas de resguardo al bosque urbano Siempre Verde con motivo de las actividades programadas para fiestas patrias en el Parque Chuyaca. Dicen que de esa manera se evitan posibles destrozos al ecosistema cuyos árboles han sido plantados durante varios años por la organización ambientalista, estudiantes y vecinos a través de la acción El Árbol Nuestro Compromiso. A su vez, han expresado que hacen un llamado a los asistentes a esos festejos a que tengan una actitud y comportamiento de cuidar los ecosistemas existentes en el Parque Chuyaca y así se estará colaborando en su preservación. Otra interesante nota para este noticiero dice que una buena noticia para las familias de la región de Los Lagos. Ya comenzó el pago del bono extraordinario de apoyo a la niñez, beneficio que entrega un aporte de 30,000 pesos por cada niño o niña de hasta 13 años por una sola vez y que busca entregar un apoyo concreto a los hogares que más lo necesitan. A nivel nacional, el beneficio llegará a 2,3 millones de niños pertenecientes a 1,7 millones de familias, considerando a aquellos hogares que se encuentran dentro del 80% más vulnerables según el Registro Social de Hogares. La identificación de las personas beneficiarias se realiza utilizando información que ya se encuentra disponible en los registros administrativos del Estado, por lo que no es necesario postular ni realizar trámites adicionales. El delegado presidencial regional, señor Cristian Palma, decía que esta medida representa un alivio concreto para las familias.
8: Como gobierno estamos impulsando medidas concretas para apoyar a las familias y aliviar los gastos asociados a la crianza y el cuidado. Esta ley crea un bono extraordinario de 30,000 pesos por cada niño o adolescente destinado a los hogares que pertenecen al 80% más vulnerable del Registro Social de Hogares. Este beneficio llegará a 117,000 menores en nuestra región de Los Lagos porque sabemos que las familias con niños se enfrentan mayores gastos y muchas veces cuentan con menos recursos por persona. Es un apoyo directo que busca contribuir a la economía de los hogares y entregar mayor tranquilidad a las familias de nuestra región.
7: El secretario regional ministerial de Desarrollo Social y Familia es el señor Carlos Seit. Y en cuanto al tema, decía que la ampliación de la protección social hacia niños que se encuentran bajo el cuidado de familias de acogida es fundamental.
9: Desde la comuna de Quinchao, en la provincia de Chiloé, quiero darles una gran noticia a todas las familias de nuestra región. Desde el día viernes 11 se inició el pago del bono extraordinario de apoyo a la niñez. Es un bono de pago único de 30,000 pesos para todos los niños y niñas entre 0 y 13 años del 80% que más lo necesita en el registro social.
7: Es una inversión de más de 3.500 millones de pesos en la región, pero que también se logra sumar a este beneficio a todas las familias de acogida de la región y asimismo a las mamás que están en gestación y que van a tener sus hijos hasta el 15 de marzo del 2027, comentó la autoridad.
9: De hogar, es una inversión de más de 3.500 millones de pesos en la región, pero que también logramos sumar a este beneficio a todas las familias de acogida de nuestra región y asimismo a las mamás que están en gestación y que van a tener sus hijos hasta el 15 de marzo del 2027. Así que se amplía este beneficio que viene a aliviar un poco la carga económica que ha significado el alza de costo de la vida, no solamente en nuestra región, sino que en todo el país. Así que esperamos que le llegue este bono, que sea bien recibido. No tienen que postular, es un bono que es en automático. A las familias que ya tenían registrada su cuenta RUT ya se les pagó. Y a quienes no, el IPS va a realizar el pago mediante, ojalá, medios digitales.
7: Una de las novedades de este beneficio es que cerca de 8.000 niños, hombres y mujeres que viven en familias de acogida con resolución judicial recibirán el bono sin necesidad de acreditar su calificación socioeconómica en el Registro Social de Hogares. Asimismo, el beneficio considera cerca de 80.000 niños que nazcan entre el 2 de junio del 2026 y el 15 de marzo del 2027, siempre que su madre haya integrado al 1 de junio del 2026 un hogar perteneciente al 80% más vulnerable del Registro Social de Hogares. Estos pagos se realizarán durante el 2027. El gobierno ha destacado que esta medida forma parte de las acciones orientadas a entregar apoyos concretos a las familias y fortalecer la protección social, especialmente frente a las mayores exigencias económicas asociadas a la crianza y el cuidado.
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7: En 22 minutos más de la una, la región de Los Lagos se prepara para vivir una nueva versión de los Premios Regionales de Arte y Cultura 2026. Una instancia que este año llegará con importantes novedades y una especial invitación a la comunidad a presentar candidaturas de artistas, cultores, creadores, agrupaciones y organizaciones que han contribuido al desarrollo cultural de los distintos territorios. La ceremonia de premiación se realizará durante el mes de noviembre y reunirá a la comunidad artística regional en torno al reconocimiento de trayectorias, procesos creativos y aportes que fortalecen la identidad cultural de la región de Los Lagos. Una de las principales novedades de esta versión será el lugar elegido para la ceremonia. Este año, la comunidad artística regional se trasladará hasta el Teatro del Lago de Frutillar, escenario que recibirá a las personas y agrupaciones distinguidas en los Premios Regionales de Arte y Cultura 2026. La Secretaria Regional Ministerial de las Culturas, las Artes y el Patrimonio de la Región de Los Lagos, señora Karen Lind Aguilar, destacaba que esta versión busca transformarse en una verdadera celebración de la cultura regional.
10: Quiero invitar a toda la comunidad a participar en los Premios Regionales de Arte y Cultura 2026. Oportunidad donde reconocemos artistas, cultores, creadores y agrupaciones que aportan al desarrollo cultural de la región de Los Lagos. Este año las categorías son artista y o agrupación regional de trayectoria, cultor o cultura tradicional. Dos premios a artistas, agrupaciones o colectivos emergentes.
7: Otra de las novedades será el reconocimiento que recibirán las personas y agrupaciones galardonadas. En esta versión serán objetos artísticos elaborados en madera por el conocido artista visual señor Máximo Peña, la que posteriormente serán intervenidas por la Asociación de Artistas Plásticos de Puerto Montt, entregándoles a las 7 distinciones un sello regional, convirtiéndolas en piezas vinculadas directamente a la creatividad y talento de la región. De esta forma, los premios regionales no solo reconocerán la trayectoria y el aporte cultural de sus ganadores, sino que también pondrán en valor el trabajo de artistas locales a través de las obras que acompañarán cada distinción. Este año la convocatoria contempla 7 reconocimientos: artista o agrupación regional de trayectoria, cultor tradicional, hombre o mujer, 2 premios a artistas, agrupaciones o colectivos emergentes, agrupación cultural comunitaria, mujer artista destacada y artista educador, hombre o mujer en la ocasión. Y entre ellas, la categoría mujer artista destacada busca poner en valor la trayectoria, creatividad y aporte de las mujeres que desde distintas disciplinas artísticas y culturales enriquecen la región de Los Lagos. Asimismo, la categoría artista educador reconoce a quienes unen el arte y la educación, generando aprendizaje, experiencia y nuevas oportunidades para niños, niñas y jóvenes. El secretario regional ministerial de Educación, señor Dalmiro Yáñez, realizó un llamado a la participación, invitando a las comunidades educativas a presentar candidaturas de quienes, a través de sus prácticas artísticas y pedagógicas, contribuyen a transformar vidas.
11: Desde el Ministerio de Educación destacamos la creación de la categoría artista educador o educadora, un reconocimiento a quienes unen el arte y la educación. Invitamos a las comunidades educativas a postular a quienes transforman vidas a través del arte.
7: A este llamado se suman también mujeres y quienes han vivido la experiencia de recibir un premio regional de arte y cultura. El cineasta Benjamín Brunet, quien fue reconocido como artista emerge el año 2016, debe ser emergente, y destacó la importancia del certamen, indicando que pone en valor el trabajo y el aporte de personas y agrupaciones que desde sus distintas disciplinas contribuyen a fortalecer la identidad cultural regional. Las postulaciones estarán abiertas hasta el 25 de septiembre, antes de las 2 de la tarde. Para consulta, escribir a roxana.muñoz@cultura.gov.cl. Las bases disponibles en las redes sociales oficiales, @culturaslos_lagos.
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7: En 16 minutos más de la una, el senador de la República de Chile, señor Fidel Espinosa Sandoval, ha cuestionado duramente al gobierno luego de conocerse el contenido del reglamento de la Ley de Seguridad Municipal ingresado a la Contraloría General de la República, acusando al Ejecutivo de establecer por decreto una causal de destitución de alcaldes. El señor Fidel Espinosa Sandoval calificó la situación como muy grave y sostuvo que el gobierno estaría nuevamente excediendo sus atribuciones.
15: Aquí claramente el presidente de la República, José Antonio Kast, quiere saltar al Congreso Nacional y la Constitución, porque está pretendiendo mediante un reglamento generar una causal del cese de funciones de los alcaldes en la denominada Ley de Seguridad Municipal. En ese sentido, yo quiero ser muy claro y categórico en señalar de que el gobierno retire este decreto de la Contraloría, por cuanto es muy grave lo que están haciendo. El gobierno está excediendo sus atribuciones. Esto no es un hecho aislado, porque de una u otra forma vuelve a ser permanente el accionar que tiene de pasar por el lado del Congreso, dejarlo de lado cuando hay temas que son constitucionales que tiene que respetar.
7: El senador de la República de Chile, señor Fidel Espinosa Sandoval, agregó que a su juicio lo ocurrido no corresponde a un hecho aislado, sino que esto ya no es un error más, sino un actuar permanente del gobierno iliberal que desconoce la democracia y las leyes. Y finalmente el señor Fidel Espinosa Sandoval emplazó directamente al Ejecutivo a retirar el reglamento que se encuentra en proceso de toma de razón ante la Contraloría.
15: Esto no es un error, es una práctica que se está tornando habitual de parte del presidente Kast de desconocer las leyes y nuestra democracia. Los informes en derecho son categóricos. Aquí hay una extralimitación a la potestad reglamentaria y una vulneración de garantías de rango constitucional. Los cargos de elección popular, como los del alcalde, no pueden ser tocados por decreto. Tiene que ser mediante una ley, y esa es la ley 18.695, que es la única que tiene rango constitucional y que puede fijar dichas causales.
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7: Solo 14 minutos faltan para la una. En Puerto Montt se realizó el lanzamiento regional de la nueva tarjeta Banco de Materiales para Jefas de Hogar, iniciativa del Ministerio de Vivienda y Urbanismo, denominada Tu Casa a Tu Pinta, que busca apoyar a mujeres jefas de hogar en la ejecución de mejoramiento de baja complejidad en sus viviendas. La actividad contó con la participación del delegado presidencial de la Región de los Lagos, señor Cristian Palma, el secretario regional ministerial de Vivienda y Urbanismo, señor Mario Marchán, la secretaria regional ministerial de la Mujer y la Equidad de Género, señora Karen Berríos, y la directora subrogante del Servio en la Región de los Lagos, señora Verónica del Valle, además de la diputada de la República de Chile, señora Claudia Reyes. La actividad se desarrolló en Covepa, una de las 56 ferreterías que cuentan con convenio con el Servio a nivel regional. La iniciativa permitirá a mujeres que se encuentran entre el 70% y el 100% del registro social de hogares acceder a recursos para mejorar sus viviendas, ya sea reparando sus techumbres, baños o cierres perimetrales, con un ahorro de entre una y dos unidades de fomento. Dependiendo del tipo de obra, podrán acceder a subsidios que llegan hasta las 40 unidades de fomento. Por eso, el llamado es a que las mujeres jefas de hogar de la región conozcan este beneficio, postulen durante el periodo establecido, decía el secretario regional ministerial de Vivienda y Urbanismo, señor Mario Marchán. El beneficio forma parte del Programa de Mejoramiento de Viviendas y Barrios DS-27 y contempla tres alternativas de obras: reparación de techumbres, reparación de baños o instalación y reposición de cierres perimetrales. Las postulaciones están abiertas hasta el 9 de octubre del 2026 y se realizan completamente en línea a través del sitio web del MIMBU y utilizando la clave única. El beneficio es especialmente importante porque las postulaciones se realizan directamente por las familias sin necesidad de contar con una entidad patrocinante. El proceso es completamente online a través de www.mimbu.cl, donde las postulaciones podrán ingresar sus antecedentes, fotografías de la vivienda, acreditar el ahorro requerido, decía la directora subrogante del Servio en la Región de los Lagos, señora Verónica del Valle. Para la Secretaria Regional Ministerial de la Mujer y la Equidad de Género, señora Karen Berríos, estos son excelentes momentos y noticias para las mujeres de la región porque el beneficio contribuye a fortalecer la autonomía económica y se suma a otras iniciativas que están impulsando, como es el programa Modo Empleo. El delegado presidencial de la región de Los Lagos, señor Cristian Palma, dijo que lo anterior demuestra una real preocupación de parte del gobierno de nuestro presidente, señor José Antonio Katz, especialmente para las jefas de hogar, con esta tarjeta de banco de materiales orientada a la mejora de techumbre, cierre perimetral y también elementos sanitarios de baño. Y dándole la confianza, se retorna la confianza también a las personas, a la jefa de hogar, porque ellas saben precisamente dónde tienen mayormente sus necesidades. El llamado contempla 25.000 beneficiarias a nivel nacional y exige un ahorro mínimo de una unidad de fomento para reparación de techumbre o baño y de dos unidades de fomento para instalación o reposición de cierres perimetrales. Las viviendas deben estar ubicadas en localidades urbanas de más de 5.000 habitantes, tener un avalúo fiscal igual o inferior a 2.000 unidades de fomento y una antigüedad mínima de 5 años. Para postular se requiere, entre otros antecedentes, cédula de identidad vigente, documentación que acredite la antigüedad de la vivienda y fotografías que permitan visualizar tanto la dirección como el deterioro que se busca reparar. El gobernador regional de Los Lagos y presidente de la Asociación de Gobernadoras Regionales de Chile, señor Alejandro Santana Tirachini, sostuvo una reunión de trabajo con autoridades mexicanas y representantes de organismos de seguridad con el objetivo de conocer experiencias desarrolladas en Aguascalientes y analizar herramientas que puedan ser adaptadas a la realidad de las regiones chilenas. En la instancia participaron el fiscal general del estado de Aguascalientes, señor Manuel Alonso García, el embajador de Chile en México, señor Francisco Chaguán, el subcomisario y comisario de la Policía de Investigaciones de Chile, señor Patricio Yáñez Durán, además de los gobernadores regionales de la región del Biobío, señor Sergio Yacamán, y de Magallanes, señor Jorge Fries. La conversación estuvo centrada en seguridad pública, coordinación institucional, inteligencia, tecnología, prevención del delito y focalización de la inversión. Uno de los principales puntos abordados fue el Plan Estratégico de Seguridad y Justicia, Blindaje Aguascalientes, modelo que considera 6 ejes de acción: el fortalecimiento y profesionalismo y profesionalización policial e institucional, la prevención social de las violencias, la delincuencia y las adicciones, el desarrollo de equipamiento, infraestructura y tecnología, la investigación científica del delito, la procuración e impartición de justicia y un sistema estatal de seguridad pública e innovación institucional. Dentro de este esquema, también se contempla un mando estatal coordinado para enfrentar la logística criminal junto con herramientas de inteligencia y análisis de información destinadas a mejorar la toma de decisiones. En Aguascalientes, el modelo incorpora además 5 puertas de seguridad en los principales accesos al estado y un sistema C5I que integra videovigilancia, reconocimiento facial y lectura de placas. El señor Alejandro Santana Tirachini comentaba que conocer directamente este modelo permite a los gobiernos regionales analizar experiencias internacionales y evaluar herramientas que puedan contribuir a una mayor focalización de los recursos destinados a seguridad. En ese sentido, planteó que la descentralización de determinadas estrategias y el uso de tecnología pueden ser elementos a considerar dentro de las políticas públicas que desarrollan las regiones chilenas.
16: Los gobiernos regionales estamos comprometidos con el fortalecimiento de las estrategias y la focalización de la inversión, los programas, y es por eso que valoramos el trabajo que estamos desarrollando a través del embajador Francisco Chaguán para poder conocer la experiencia de la seguridad. Tuvimos una posibilidad de poder dialogar con el fiscal general del estado de Aguascalientes, donde ellos han logrado descentralizar la estrategia de seguridad pública y focalizar la inversión en tecnología, logrando resultados que en Chile hoy día no se conocen.
7: El gobernador regional también puso en contexto el aporte que realizan actualmente los gobiernos regionales en Chile en esta materia, dando a conocer que durante los últimos años han destinado cerca de 600 millones de dólares a seguridad pública, lo que según sus antecedentes representa aproximadamente el 75% de los aportes destinados a esta área en el país. La autoridad sostuvo que el intercambio internacional no se limita exclusivamente a la seguridad, ya que también permite identificar oportunidades de cooperación en materia de desarrollo productivo, comercio exterior, turismo e inversiones. En esa línea, decía que estos vínculos pueden contribuir a fortalecer las economías locales y generar nuevas oportunidades para los territorios regionales.
16: Y es por eso que es importante que desde los gobiernos regionales podamos explorar opciones, estrategias, alternativas, con el objeto de poder socializar, por una parte, y principalmente focalizar el esfuerzo en materia de inversión en seguridad pública, donde los gobiernos regionales en Chile en los últimos años han invertido casi 600 millones de dólares y representamos prácticamente el 75% de los aportes de seguridad pública en nuestro país. Es por eso que las experiencias internacionales, y aprovechando esa experiencia en materia de seguridad, también nos permite explorar opciones de interés de comercio exterior, que nos dé la certeza de poder avanzar en fortalecer nuestra economía y principalmente destacar nuestro territorio para atraer turismo, para atraer inversión extranjera.
7: El encuentro forma parte de una agenda de cooperación entre México y las regiones chilenas, orientada a conocer experiencias de gestión pública, innovación, seguridad y desarrollo territorial, con el propósito de analizar cuáles de estas herramientas pueden ser adaptadas a las distintas realidades existentes en Chile.
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7: Faltan 6 minutos para la una. La ilustre Municipalidad de San Juan de la Costa suscribió un convenio de colaboración con la Corporación de Emprendedores de Turismo Rural de la Región de Los Lagos, iniciativa que permitirá apoyar la participación de representantes de la comuna en la 12ª Feria de Turismo Rural 2026, actividad que se desarrollará en la Plaza de Armas de Osorno. El acuerdo tiene como propósito establecer un marco de colaboración entre ambas instituciones para promover la difusión y comercialización de productos y servicios vinculados al turismo rural, además de contribuir a la puesta en valor del patrimonio cultural, gastronómico y turístico de San Juan de la Costa. La participación en esta feria permitirá que emprendedores y representantes de la comuna puedan dar a conocer la identidad y diversidad de su territorio ante visitantes de Osorno y otras comunas de la región. El presidente de la Corporación de Emprendedores de Turismo Rural de la Región de Los Lagos, señor Alejandro Aravena Torres, destacó la importancia de la incorporación de San Juan de la Costa a esta nueva versión de la feria. Se quiere que todo el mundo que gire en torno a la feria conozca las bondades que tiene San Juan de la Costa, dijo, extendiendo la invitación a la comunidad a visitar el espacio y conocer la oferta turística de la comuna. El alcalde de San Juan de la Costa, que es el señor José Luis Muñoz, ha valorado el trabajo colaborativo que se ha desarrollado con la organización y destacó las oportunidades que este tipo de iniciativa genera para los emprendedores locales. Comentaba que les interesa mucho instalar la artesanía, que es tan genuina, tan característica, que tiene una tremenda identidad cultural, particularmente en la comuna de San Juan de la Costa, pero también la gastronomía, decía el excelente alcalde de San Juan de la Costa, señor José Luis Muñoz. La autoridad agregaba que la feria también representa una oportunidad para mostrar otros atractivos y experiencias vinculadas al territorio, considerando la realización de actividades como cocina en vivo y espacios destinados a la promoción turística. Desde la ilustre Municipalidad del Hermoso San Juan, han destacado que este convenio se enmarca en el objetivo de fortalecer las alianzas con organizaciones vinculadas al turismo y generar mayores espacios de promoción para los emprendedores de la comuna, poniendo en valor sus productos, tradiciones, patrimonio e identidad local. De esta manera, San Juan de la Costa busca proyectar su oferta turística más allá de sus límites comunales, aprovechando instancias regionales que permitan acercar sus atractivos, los productos, las experiencias a nuevos visitantes y potenciales consumidores. Y esta nota dice que el Ministerio de Vivienda y Urbanismo de la Región de Los Lagos recurrirá a la Contraloría Regional de Los Lagos para que determine si es procedente o no el cobro municipal de aproximadamente 52 millones de pesos asociado al proyecto habitacional Nueva Ilusión en la localidad de Tegualda, comuna de Fresia. La iniciativa beneficia a 58 familias que esperan concretar su solución habitacional. El cobro corresponde a derechos asociados a la utilización temporal de una faja de camino público necesaria para ejecutar obras vinculadas al proyecto. La situación adquiere especial relevancia porque la iniciativa contempla también obras sanitarias para el mejoramiento del sistema de agua potable rural APR de Tegualda, infraestructura que resulta fundamental para la adecuada habilitación del proyecto y que además beneficiará a la comunidad. El MIMBU ha planteado que la faja se encuentra además beneficiaria a la comunidad, o además beneficiará a la comunidad. Y también se puede permitir, dicen, y ha planteado que la faja se encuentra bajo completa competencia de vialidad y que por tratarse de una iniciativa de interés público correspondería revisar la procedencia del cobro. Ahora bien, no se puede permitir que una situación administrativa termine perjudicando a familias que llevan años esperando su vivienda. Lo decía el señor Mario Marchán, él es el secretario regional ministerial del MIMBU en la región de Los Lagos. La controversia resulta especialmente relevante, considerando que los recursos adicionales necesarios para habilitar el terreno y ejecutar las soluciones sanitarias del proyecto han requerido financiamiento público complementario. El proyecto Nueva Ilusión fue incorporado entre las iniciativas que requieren apoyo para obras de habilitación y solución sanitaria, particularmente infraestructura vinculada al abastecimiento de agua potable. De esta manera concluye el noticiero de hoy, que redactó la periodista Victoria Barría Torres y el señor Leonardo Gutiérrez Infante, con paginación en la sala de sonidos para el noticiero de Alfredo Delgado Meneses. Gracias por apoyarnos.
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17: Control de daños, el gobierno retira el reglamento de la Ley de Seguridad Municipal tras las críticas de los alcaldes.
18: Ministro Arrau descarta que hayan tenido antecedentes previos al velorio simbólico de anoche, que deja disparos, fuegos de artificio y hasta un auto quemado en Quilicura.
17: Tres detenidos por el secuestro de un joyero de 67 años, hecho ocurrido a pocas cuadras de La Moneda, que apareció maniatado en San Bernardo.
18: Chile Day en Londres, en Cooperativa, presidenta de RN, no descarta medidas de apoyo a la contratación ante el desafío de reactivar el empleo.
17: En el exterior, presidenta de la Comisión Europea hace gesto a Canadá en plena guerra comercial con Estados Unidos y endurece su discurso sobre migración por la crisis de Ceuta.
18: Mon Laferte recibe 6 nominaciones a los Grammy Latinos, incluyendo canción y álbum del año.
17: Y en el deporte, jornada de oro para el remo nacional en los Juegos Sudamericanos. Esta tarde debuta la Roja Sub-20 en el Estadio Marcelo Bielsa.
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18: Mira, se nubló. Aquí en Santiago hay 22 grados de temperatura. De todas maneras, muy agradable la capital en este día miércoles 16 de septiembre. Se esperan 27 por la tarde, igual que mañana. Jueves 17 con 27 grados, 25 para el viernes 18, feriado irrenunciable, ¿eh? Acuérdense. Hoy día 15 en Arica, 20 de máxima en Antofagasta.
17: Y partimos en las calles de la capital para saber de las horas de terror que vivieron los vecinos de la población Parinacota en Quilicura por un velorio simbólico. La alcaldesa denuncia que hubo balas que ingresaron a las viviendas. Felipe Cofré, buenas tardes.
20: Buenas tardes, Vero. Claro, anoche los vecinos de la población Parinacota vivieron literalmente un infierno luego del denominado velorio simbólico de Juan Ignacio Cortés Santis, joven de 20 años que el fin de semana murió baleado precisamente en el sector norte de la capital. La delegación presidencial en la región metropolitana determinó que su funeral fuera declarado de alto riesgo, por lo que no hubo un velatorio y el cuerpo debía ser trasladado directo al cementerio, hecho que va a ocurrir dentro de una hora más aproximadamente, razón por la que cercanos y familiares de esta víctima de homicidio decidieron conmemorarlo en su ausencia, o en la ausencia de su cuerpo. De esta forma, y previa convocatoria en redes sociales, un centenar de personas se congregó en calle Pascual Cambino con Volcán Tupungatito, en donde lanzaron fuegos artificiales, quemaron un auto y, lo más grave, efectuaron una gran cantidad de disparos al aire con munición de alto calibre y con armas automáticas, generando el pánico en la población y los vecinos, que llamaban constantemente a las autoridades, a carabineros, que se encontraban a 500 metros de ese lugar, para que concurrieran a disuadir esta situación, hecho que ocurrió varias horas después de iniciada. Vamos a escuchar el audio ambiente de uno de estos registros que fue viralizado a través de redes sociales.

0: No, en la primera parte de este registro se escuchan fuegos de artificio y en la segunda parte, el final, son armas automáticas que se efectúan estos disparos en este lugar. Quien denunció el hecho públicamente fue la alcaldesa de Quilicura, Paulina Bobadilla, que criticó la lenta reacción de carabineros y una nula planificación para prevenir que esto ocurriera, pese a que ya había sido anunciado en redes sociales en donde habían convocatorias a concurrir hasta este punto. Además, la jefa comunal indicó en el canal 24 Horas que algunos disparos ingresaron a las casas de vecinos, que tuvieron que resguardarse bajo sus camas con sus hijos para evitar que alguno saliera lesionado. Escuchemos esas declaraciones.
1: Hacen estos funerales simbólicos de igual manera en donde se pone en riesgo a toda la población, y esto es grave, porque anoche ingresaron balas a diferentes viviendas. No podemos permitir que esto siga ocurriendo, no tan solo en la comuna de Quilicura, sino en todo Chile. Afecta a los vecinos porque escuchamos diferentes audios en donde una mamá decía que cayó la bala desde el techo al escritorio que estaba su hijo. Otra familia nos decía que se tiraron bajo la cama y ellos cubrieron con su cuerpo a su guagüita para que la bala, si llegara, le llegara a ellos y no al bebé.
0: Claro, y luego que la alcaldesa llamara personalmente al Seremi de Seguridad, es que recién se coordinó la concurrencia de personal de control de orden público, personal territorial de la 49ª Comisaría, no lo había hecho porque obviamente estaban sobrepasados y era una situación que revestía peligro para los mismos funcionarios. Ahí, recién cuando llegó personal COP, es que se disuadió a estos asistentes, pero no se logró la detención de ninguno de ellos. El ministro de Seguridad, Martín Arrau, salió al paso de estas críticas. Dijo que si se hubiese tenido conocimiento de esta actividad, se hubiese actuado de forma preventiva.
2: Primero, aclararle a las personas que esta es una persona fallecida ya hace varios días y que está a la espera que el servicio médico legal haga entrega al cuerpo y que se cumplan los protocolos para las exequias. En segundo lugar, esto ocurre ayer o hoy día a las 00:00. Seremi de Seguridad toma contacto con la alcaldesa en el breve plazo y se disponen servicios especializados, como usted señala. Por supuesto que no podemos tener personal de GOPE o de COP, que se yo, desplegado en toda la región, pero estamos atentos a esto para dar rápida respuesta, para darle tranquilidad a la alcaldesa con quien hemos estado en terreno, hemos estado recorriendo, hemos estado haciendo operativo y por supuesto que quiero darle la tranquilidad.

0: vivido particularmente ahí en la población Parinacota, en la comuna de Quilicura, por este velorio simbólico, lleno de disparos y de fuegos artificiales. Gracias, Felipe. Buenas tardes.
1: Buenas tardes.
2: De la noche de su oficina ahí.
0: Mala noche.
2: En ese lugar.
0: Y así hay que ir a trabajar al otro día.
2: Bueno, a propósito de seguridad municipal, finalmente el gobierno tuvo que retirar el reglamento de la nueva ley, todo ante las críticas de los alcaldes. Mariano Reyes nos cuenta el detalle. Buenas tardes.
3: Sí, ¿cómo están? Muy buenas tardes. A partir del error del gobierno, los alcaldes terminaron unidos de la A a la Z. Palabras del alcalde de Independencia, Agustín Iglesias, en conversación con La Tercera. Una de las tantas reflexiones que ha generado esta controversia que vuelve a enfrentar al gobierno con el municipalismo. Todo por el reglamento para la ley de seguridad municipal. Los alcaldes reclamaron que se haya explicitado una norma relacionada al cese del cargo, pero también hay otros varios reparos. Por ejemplo, la obligación para que inspectores de seguridad porten cámaras corporales, siendo que en la ley eso no se estableció como una obligatoriedad, pero sí quedó así en el reglamento. ¿Cómo deberán estar identificados los vehículos municipales? ¿El color de la vestimenta de los inspectores? Entre otros reparos del mundo municipal. Hoy fue el subsecretario de Prevención del Delito, Gonzalo Guerrero, quien recibió a las diferentes asociaciones de municipios y tras más de una hora de diálogo, el subsecretario anunció que van a retirar el reglamento de la Contraloría. Sin embargo, descartó que hayan caído en un error político.
4: No, nosotros no estimamos que haya sido un error. Tenemos una posición, pero también al mismo tiempo reconocemos de que es una posición, marca una divergencia. Esa divergencia tenemos que nosotros subsanarla para que no tener distintas interpretaciones y tampoco voces distintas respecto a un punto. Queremos una sola voz y la voz es un objetivo. Y ese objetivo es mejorar la seguridad de nuestros compatriotas. Y este punto para nosotros no va a ser un impedimento de que no podamos realizar. Nosotros tenemos una posición, pero quien fija la interpretación final es la Contraloría General de la República.
3: Bueno, el plan de acción es que cada asociación de municipalidades designe a uno o dos representantes de carácter técnico para revisar por completo el reglamento. Hoy la mayoría de los alcaldes que estuvieron con el subsecretario Guerrero eran oficialistas. Ellos siguen insistiendo en que se trató de un error del gobierno, pero también agradecen el gesto de retirar el reglamento de la Contraloría. Habla la alcaldesa de Las Condes, Catalina San Martín, y su par de Lo Barnechea, Felipe Alessandri.
5: O sea, yo sigo insistiendo que fue un error ese artículo y hay otros artículos que me parece que también no aportan en el fondo en materia de seguridad, pero tampoco me interesa quedarme enfrascado en una discusión eterna con el subsecretario de quién tiene la razón o no. Tenemos observaciones respecto a cosas que de verdad son, a mi parecer, absolutamente infructuosas, como por ejemplo determinar cuál es el color de la ropa de los inspectores de seguridad. Por favor, eso no influye en la seguridad, lo que necesitamos es tener personal capacitado.
6: Y digamos las cosas como son, la redacción del reglamento fue poco feliz y yo destaco que hoy día el subsecretario haya decidió retirar el reglamento.
3: Bueno, los alcaldes de oposición también destacaron el retiro del reglamento y esperan que con esto se empiece a abrir más el diálogo desde el Ejecutivo al municipalismo. Habla la alcaldesa de Quinta Normal, Karina Delfino, y su par de Coquimbo, Alima Nucheri, en conversación con Cooperativa.
7: Creo que hoy día es un buen anuncio el retiro del reglamento de seguridad municipal y ahora hago el llamado a que el gobierno nos cite a una mesa de trabajo, una mesa de diálogo a los alcaldes y alcaldesas precisamente para preocuparnos de lo importante que es cómo damos solución a la seguridad, que es la primera problemática de nuestros vecinos y vecinas en todo Chile.
8: Nosotros estamos contentos que se haya retirado y esperamos que esto también signifique una apertura al diálogo, a sentarnos a conversar para poder ir construyendo este reglamento que es extremadamente necesario, que ya estamos extremadamente atrasados y que es necesario que salga a la brevedad.
3: Bueno, la mesa de trabajo tendrá su primera sesión el próximo lunes en un lugar por definir. El cronograma del Ejecutivo es aprovechar las semanas antes de que termine la tramitación de una ley corta en esta materia para corregir aquellos aspectos del reglamento que provocaron la molestia de los alcaldes.
2: Gracias, Mariano.
3: Buenas tardes.
0: Y se listan los últimos detalles en el Parque O'Higgins para la celebración de las fiestas patrias. Fiscalizaciones, ensayo de la parada militar y, por supuesto, el esperado pie de cueca del presidente Kast para esta noche. El primero de su gestión, aunque lo veíamos en la mañana, Rodrigo, en unos registros del año 2017, cuando todavía era alcalde por la zona sur de la capital.
2: Era diputado
0: por la zona sur de Santiago, ahí por Buin, Paine, sí. Y aparecía bailando con su esposa, con Pía Adriasola.
2: Ahora, el chamanto, el sombrero también hacen bastante.
0: Ayuda.

0: Al menos saberse, porque
1: un poquito tieso como él se reconoce.
0: Pero hay que saberse la coreografía, digamos, los pasos.
1: Digno.
0: Los momentos de la cueca, porque tiene sus momentos.
1: Ahora, lo que dijo.
0: No adelantar el zapateo.
1: Lo que dijo en las últimas entrevistas, si no me equivoco, en la agricultura,
0: que
1: iba a sorprender.
0: Vamos a ver.
1: Vamos a ver. Gloria Gutiérrez, estamos contigo en el Parque O'Higgins. Buenas tardes.
2: ¿Qué tal, Verónica, Rodrigo? Buenas tardes. Sí, en el Parque O'Higgins, con algunos problemas de señal, ha sido la tónica aquí durante esta jornada preparativa, ya la previa a lo que serán las celebraciones de fiestas patrias. Para esta noche, a partir de las 20 horas, se espera el primer pie de cueca del presidente José Antonio Kast bajo su administración, acompañado por la primera dama María Pía Adriasola, inaugurando la gran fonda de Chile aquí en el Parque O'Higgins. También lo escuchan probablemente de fondo, están las bandas, es el Orfeón de Carabineros el que está en estos momentos ensayando los ritmos que acompañarán la parada militar de este sábado 19, que también se va a realizar aquí en el Parque O'Higgins, y donde esta jornada ha estado marcada por la revista preparatoria, una suerte de ensayo oficial en donde están todos los efectivos militares y policiales que participarán de la parada militar, ensayando en esta suerte de ensayo general para la parada de este próximo sábado 19 de septiembre. También durante esta jornada se han realizado fiscalizaciones en el ámbito eléctrico, también en el tema alimenticio. Al respecto vamos a escuchar a la jefa de la División de Ingeniería de Combustibles de la Superintendencia, Maricel Lavín, y a la Sidemi de Salud de la Región Metropolitana, Pía Venegas.
3: Los principales hallazgos en estas materias han sido protección de diferenciales, problemas con puesta a tierra, en el ámbito del gas, flexibles que no cuentan con su respectiva certificación o reguladores que tampoco cuentan con su certificación, y por lo cual hemos instruido a los encargados de estas instalaciones para que regularicen sus instalaciones previo a su funcionamiento.
4: A la fecha llevamos más de 300 fiscalizaciones en el contexto solamente de fiestas patrias. Tenemos más de 116 sumarios sanitarios asociados que hemos encontrado hallazgos que las personas tienen que subsanar y poder garantizar el cumplimiento para que así puedan funcionar durante estas fechas. Y por otro lado, también hemos decomisado más de 1.7, o sea, casi 2 toneladas de alimentos de diferente tipo.
2: Bueno, recordemos que si bien no es feriado este jueves 17, la fiesta aquí en el Parque O'Higgins, como también en varias otras fondas del país, comienza precisamente este jueves. Aquí será la programación encabezada por Santa Feria, los Viking 5 y Sinaca para esta primera jornada, en donde las puertas se abrirán a partir del mediodía a las 12 en punto y se va a extender hasta las 2 de la mañana. Para el viernes se esperan los espectáculos musicales de Jairo Vera, Luis Lambis y Noche de Brujas. Para el sábado, Zúmbale Primo, John Sister y Leo Rey. Y el domingo cierran las celebraciones los Jaivas, Cachureos y los Sudacas. Son los números musicales que estarán presentes aquí en el Parque O'Higgins, como también lo estarán los fonderos, que lo hemos visto durante esta jornada ya empezando a preparar, a listar los puestos en donde van a estar vendiendo sus productos. Conversamos con dos de ellos, con Maximiliano Muñoz de la Fonda Terremoto 9.0 oficial y con Cristina Medina de El Rey del Sándwich de Potito, que nos comentaron parte de lo que esperan para estas celebraciones patrias y también algo de los precios de los productos que ofrecen.
5: Han comprado harta preventa de productos, así que estamos bien contentos, bien felices con esta nueva iniciativa que se hizo este año. Entren en el link del Instagram de Terremoto 9.0 oficial, Terremoto de Litro, es el precio normal, acá en la fonda va a ser de 8.000 pesos y en la preventa está a 6.000 pesos el de litro. La empanada 4.000, la preventa 3.000.
6: Que vendamos todo lo que traemos, porque es con harto sacrificio. Todo esto nosotros lo hacemos con harto sacrificio. Hay muchas lucas metidas en esto. Nosotros vendemos sándwich de potito, que eso está a 5.000 pesos, papas fritas, salchipapa, que eso va entre 2.000, 3.000, 4.000 y 5.000. Las bebidas de 1.500 a 2.000. Las aguas están a 1.000 pesos.
2: Y en parte de los precios, un primer vistazo de lo que será la venta de productos aquí en el Parque O'Higgins, cuando, lo decíamos, a esta hora todavía se realiza el ensayo de la parada militar en la elipse del Parque O'Higgins, a la espera también de lo que será esta noche el primer pie de cueca oficial del presidente Kast bajo su administración, dando el puntapié inicial a las Fiestas Patrias 2026.
0: Vamos a ver, los pies de cueca del presidente, el gabinete también, sí, del alcalde.
1: Del alcalde Desbordes.
0: Que mira.
1: Ya bailó el año pasado. Él inauguró, acuérdate que él inauguró las Fiestas Patrias en Santiago porque el presidente Boric se fue a inaugurarlas en La Pampilla.
0: Por La Pampilla, sí. Claro. Es que Boric en la elección le había hecho un guiño a Iracy Hasler, acuérdate. Claro, en La Palla, claro, en el discurso.
1: Claro. Entonces era difícil su aparición ahí en el Parque O'Higgins.
0: A La Palla, casi. Vamos a ver.
1: Gloria, mañana abren, ¿a qué hora dijiste las fondas?
2: Al mediodía.
1: Mediodía.
2: Mediodía. A las 12 en punto de la tarde aquí en el Parque O'Higgins ya estará abierta la entrada a público general, cuando todavía está disponible, por supuesto, la venta de entradas en torno a los 15,000 pesos casi por día, el valor de la entrada general.
0: Por el show, básicamente.
1: Por el show. Gracias, Gloria. Buenas tardes.
2: Buenas tardes.
0: Ya, una de las preocupaciones, lo del alcohol y la mezcla, que puede ser fatal, ¿no?, a la hora de conducir. Hay datos del CONACET. Fernanda Ávila, buenas tardes.
7: ¿Qué tal? Muy buenas tardes. Como año a año, las Fiestas Patrias son una fecha con gran cantidad de desplazamientos a lo largo del país, y la Asociación Chilena de Seguridad, ACH, junto a CONACET, entregaron una encuesta que demuestra cómo se comportan los chilenos en las rutas. 9 de cada 10 personas están preocupadas por toparse con imprudencias, ya sea de conductores o peatones. La principal preocupación es toparse con conductores bajo los efectos del alcohol y las drogas, seguidos por delincuencia, los tacos y los costos del viaje. Eso sí, de estos 9 de cada 10, solo un 38,1% va a evitar activamente el consumo de alcohol y drogas antes de la conducción. Rodrigo de la Calle, gerente de la División de Prevención de la ACH, advirtió que la peligrosidad de estas conductas y explicó parte de este fenómeno. Escuchamos.
8: Por lo paradójico que son, ¿no? 9 de cada 10 personas temen encontrarse con un conductor bajo los efectos del alcohol, pero solo 4 de cada 10 van a preocuparse que ellos no sean ese conductor. Entonces 5 de cada 10, la mitad de los conductores, se preocupa del resto. Cree que si el resto maneja bajo los efectos del alcohol es peligroso, pero no se preocupa de ellos. Cree que si ellos manejan bajo los efectos del alcohol no es peligroso. Lamentablemente, para los que trabajamos en prevención, esto no es nuevo. Se debe a 2 fenómenos. Uno, una autoconfianza exacerbada respecto a las capacidades propias. Todos se creen mejor que el promedio, lo que estadísticamente es imposible.
7: Junto al alcohol y las drogas, también hay otras situaciones que pueden alterar la percepción del riesgo y ralentizar la capacidad de reacción, y se les toma menos peso. Una de ellas es el descanso, por ejemplo. Del 65% de las personas que viajará a estas Fiestas Patrias, un 34,8% declaró que va a descansar adecuadamente antes de conducir, lo que significa dormir 8 horas, no haber tenido largas jornadas de trabajo, no consumir alcohol o drogas el día anterior, y en caso de largos viajes, tomar descansos o turnarse para conducir cada mínimo 4 horas. Alberto Escobar, secretario ejecutivo de la Comisión Nacional de Seguridad de Tránsito, CONACET, recordó sobre las fiscalizaciones propias de estas fechas y advirtió que los accidentes pueden ser más letales en zonas rurales. Escuchemos.
9: Va a haber un despliegue de fiscalización en que se va a fiscalizar la velocidad, los distractores tecnológicos, evidentemente el consumo de alcohol y drogas, va a estar desplegado de senda, pero al final es cada uno de nosotros el que toma una decisión. En zonas rurales tenemos menos siniestros viales, pero mayor mortalidad. Y esto probablemente se debe a la mayor velocidad de operación que se da, pero también hay un tema que la gente no lo tiene muy, muy cercano, que tiene que ver con la distancia entre los centros de asistenciales y el lugar del siniestro vial. Esa diferencia puede terminar costando la vida, por lo tanto, la percepción de que hay menos riesgo en caminos secundarios o que hay menos fiscalización de partida está equivocada.
7: El llamado, como siempre, es a planificar el viaje, a revisar y hacer mantenciones a los vehículos, descansar y, por supuesto, recordar que la conducción es incompatible con el consumo de drogas y alcohol.
0: Fernanda, muchas gracias.
7: Buenas tardes.
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1: Momento de hablar de deportes, de hablar de la jornada soñada para el remo nacional en los Odesur, del Team Chile, que consiguió 3 medallas de oro, 1 de plata en Santa Fe. Además, sabemos de la selección chilena sub-20. Ernesto Contreras, ¿cómo estás? Buenas tardes.
11: Hola, Verónica. Rodrigo.
0: Hola.
11: Juegos Odesur, además debuta hoy el fútbol masculino, selección sub-20 de Sebastián Miranda. Estaremos en pleno programa para el estreno de Chile con Panamá. Este clasificatorio es para los panamericanos, tienen que pasar los 2 primeros de cada zona, y ahí van a jugar la fase final, y así se puede clasificar a jugar los panamericanos, que pues es un paso previo para ir ojalá a los Juegos Olímpicos del 2028, pero es un camino largo que arranca ahora para Chile. El remo, lo decías tú, Verónica, 9 medallas de oro para el Team Chile, sube al 4º puesto del listado. No falla el remo, no fallan las hermanas Abraham, ni tampoco Alfredo Abraham, el otro hermano, que también ganó un oro. Vamos a ir por parte. Primero, el 2 sin timón el femenino. Melita y Antonia Abraham eran las favoritas y ganaron el oro.
0: Qué buena
11: sí, cosa. Ellas siempre.
0: Grandes deportistas.
11: Siempre responden.
0: Deportistas.
11: Tremendas. El 2 remo corto masculino. Alfredo Abraham y Yandon Habach se impusieron también y ganaron el oro. Y ganaron también la medalla máxima en el 8 con timonel femenino. Ahí el equipo cerró con broche de oro esta jornada, con un registro de 5 minutos 53 segundos y 8 centésimas. Así que esas 3 medallas de oro y también hubo una plata en el cuarteto masculino, donde ahí César Avaroa, Ignacio Abraham, otro Abraham, Marcelo Polo, y Nahuel Reyes ganaron la medalla de plata, siendo superados por Uruguay. Chile con esto queda con 9 oros, por ahora 8 de plata. Y 13 de bronce. Vamos a hacer un refresh porque al parecer hay una medalla de plata más. Pero antes, vamos a buscarlo. Escuchemos a Melita y Antonia Abraham. En ese orden, hablaron del oro. Esto es lo que le dijeron a la cadena ESPN recién. Bajándose y con el oro ya en el pecho de las hermanas.
12: Sí, bueno, estamos muy contentas. Siempre es un lujo poder correr por Chile, es un orgullo. Estamos en la semana de fiestas patrias. Mañana es el cumpleaños de Chile.
13: Saluda al país.
12: Saluda a todo Chile, que el 18 sabemos cómo celebramos los chilenos para esta semana, ni siquiera el día. Y poder vestir de Chile este día, esta semana, es muy gratificante. Siento que no estamos ahí bailando cueca, comiendo empanadas, choripanes, pero estamos aquí dándole medallita al país y eso es un orgullo tremendo.
14: La verdad es que, pucha, mi familia está aquí apoyándonos ahora, toda la gente en Chile apoyándonos, y queremos ganar la mayor cantidad de oros para el país. Eso es nuestro objetivo desde ya cuando supimos que veníamos a los Odesur, y estamos empezando, y como dice la Melita y hermana Abraham, para rato queremos seguir dándole oros a Chile y haciendo las cosas bien.
1: Hay hermanas Buena Abraham cosa. Para rato y hermanos Abraham para rato, porque
11: la
1: tú hablas también
11: Abraham.
1: De Ignacio y Alfredo,
11: sí,
1: que son parte de los cuatrillizos Abraham, nacidos en 1997, 7 de julio.
11: Mira, Alfredo ganó el, para reflejar, que fueron muchos nombres, ganó el oro también Alfredo Abraham, con Andoni Habach, y claro, el que tú mencionas, Vero, Ignacio ganó una plata. Sí, así que una locura. Está tercero Chile, sí, con los 9 oros. Recordamos que el oro es el que te mueve en la tabla. Superó a Venezuela, eso es muy importante. Está por detrás de Colombia, que tiene 21 oros Colombia, sí. Argentina 22 y Brasil 28. Eso con los ODS lo seguimos contando en Cooperativa Deportes, y con un ojito en el fútbol que arranca en un rato con el equipo de Sebastián Miranda, que tiene como uno de sus jugadores más experimentados en este sub-20, Joaquín Soto de La Calera, que ha jugado 28 partidos en la primera división. Otros nombres interesantes: Mario Sandoval del Audax, el atacante campeón con Coquimbo, Mario Mundaca, y el goleador es Antonio Riquelme, quien juega en el Real Monarch de Estados Unidos y llega con 3 goles en el año. No está Maureira, recordemos, quien debería haber sido el arquero titular de esta selección. Se lesionó del codo, el arquero de Colo-Colo, y fue desafectado de los Juegos Odesur.
0: Pellegrini. Vaya, parece jugando en Colo-Colo en Copa Chile.
11: Pucha, es una posibilidad. Ayer decían que podía jugar, po. Ese es el tema.
0: Pero con...
11: Claro, porque no estaba quizás para el arranque, y de repente el jugador, si no se siente para un torneo largo, estoy viendo la explicación oficial.
0: Mire,
11: si aparece el martes es porque podía jugar.
0: Lo voy a escuchar a ustedes, pero yo creo que ya se instaló la...
11: O sea, la duda está instalada desde que se bajó Maureira de la selección, porque una lesión en el codo que le podría haber a ver, le significaba perderse los dos primeros partidos de Lodo de Sur. Torneo igual es cortito. Uno busca la explicación. Pero como dice Rodrigo, no está Bocinha, que se va a jugar las clasificatorias con su equipo de Cabo Verde, y colocó los juegos el martes con el Audax, y no tenía arquero más que Eduardo Villanueva. O sea, es una lesión conveniente, vamos a ver. Probablemente aparezca Moreira la otra semana, no se extrañen, no será el primero ni el último que hace esto, pues. No solo en Colo-Colo. Y elige
1: a su equipo por sobre la Roja.
11: Sí, hay de repente una decisión de club, no sé.
1: También, ¿no?
11: No quiero dudar de la lesión del jugador, pero si aparece el martes porque quizás podría haberse quedado en la disciplina de la selección y jugar, no sé, las rondas finales, si es que Chile llega a pasar.
1: También de la selección, ¿no?
11: Que no lo vio óptimo.
1: Que dijo, no, o sea,
11: si no está
1: así,
11: bien.
1: Así no, mejor sí. Traigamos otro arquero, porque podían llevar otro, ¿no?
11: Sí, de hecho vea el arquero Alburquerque, que de la Universidad de Chile.
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11: Gracias, Chile. Lograron cambiarlo. Sí, así que hay que estar atento a aquello. Un ojito a lo de Colo-Colo. Algo del Betis. Se mezcla la política con el fútbol hasta ahora en España.
0: Bien, anda bien el Betis.
11: Además que anda muy bien. Arranque histórico del Betis. Recordemos que ha ganado 5 de 6. Está tercero en la Liga Española. A ver, hay un gran conflicto en España. Todo por la severa crisis migratoria en la ciudad de Ceuta.
0: Sí, claro.
11: Ya, por la zona fronteriza con Marruecos. Ahí hay una inmigración muy descontrolada, dicen, una migración muy descontrolada.
1: Entraron 70.000 personas así a una zona, a un enclave español en África, donde viven algo así como 70.000 personas.
11: Se duplicó la población
1: en un par de días.
11: ¿Qué ocurrió con eso? Diversos futbolistas salieron con camisetas que decían todos somos caballas, que así le dicen a la gente que vive en Ceuta.
1: Ya.
11: Bueno, la gran polémica es por lo que pasó con el Betis el día que le gana al Villarreal, el día lunes. Ahí el jugador Abde, seleccionado marroquí, salió con la camiseta.
0: Ah.
11: Salió con la camiseta de todos somos caballas.
1: Ya.
11: Y en Marruecos no lo quieren ver, porque lo tildan de traicionar a la patria, porque él se puso una camiseta que va en contra de la inmigración del país al cual él representa. Él es nacido en España, pero con raíces marroquíes. Ayer, en el partido del Real Madrid, por ejemplo, Kylian Mbappé, Vinicius y Konaté no se pusieron la camiseta. O la taparon. Mbappé la llevaba en la mano.
0: Ay, algunos no.
11: Vinicius hizo una especie de peto, no se veía la leyenda, y Konaté tampoco se la puso. Entonces hoy día habló Pellegrini en la previa del partido con el Getafe y le preguntaron al ingeniero, que además hoy día cumple 73 años.
0: Feliz
11: cumpleaños a propósito. Y habla de la situación de Abde, que está muy, muy criticado en Marruecos. Es una situación muy compleja lo que está pasando allá. Y esto es lo que dice Pellegrini sobre la situación de Abde, de Ceuta, a puertas del partido con Getafe.
16: Sí, he hablado con Abde, hablo con todos los jugadores. Por supuesto que es un tema que no es fácil, pero creo que Abde ha dado una respuesta muy importante. En segundo lugar, voy a dar mi opinión, que la tengo no solamente por estas circunstancias, sino que por lo que es el fútbol y lo que es la política. El fútbol es un elemento de unión. A mí no me interesa si yo soy hincha de un equipo, si el del lado es comunista, si es de mitad, si es de derecha, a nadie le importa. Son todos hinchas de un mismo equipo, y el fútbol no debe ser nunca un motivo de desunión, sino que de unión. Entonces, a nivel de clubes, regionalmente en cada país, a nivel de selecciones, el país completo, como digo, no sé, al del lado de sus pensamientos políticos. La política divide, el fútbol une. Y creo que intentar separar, ¿cierto? Con comentarios más fuera de lugar. ¿Cierto? Una circunstancia se produjo que se puede analizar de distintas maneras, que lo analicen los políticos. Los deportistas que sigan uniendo con sus clubes a todos los países.
11: Ya, la palabra de Pellegrini, que se metió en el tema, bueno, dijo que no era la política y el deporte van separados, pero opinó.
0: Lo van a tratar de amarillo. Desde ahora, en 2 segundos.
11: Créeme que va a ser así, y ya está siendo así. Pero lo dijo recién Pellegrini en la previa del duelo con el Getafe, defendiendo la posición de Abde, quien dijo que se puso la camiseta no por un tema político contra sus compatriotas que están inmigrando, sino por una situación social, humanitaria, como lo dices tú, Vero, que se está duplicando la población en Ceuta y hay problemas.
0: Es tremendo.
11: Claro, más allá de que
1: se
11: sean marroquíes.
1: Un número importante de marroquíes en los días siguientes. De todas maneras, hay una población flotante bien importante que está copando Ceuta. ¿Desde hace ya cuánto? Llevamos un mes hablando de
11: más o menos, más o menos, ¿no? Un mes. Así es. Bueno, esa es la polémica en la previa del partido del Betis de mañana en la Católica. Otro jugador al quirófano, Branco Ampuero. Son 11 jugadores operados este año en la Católica. 2 meses a 3 para Ampuero.
0: ¿La cancha, Ernesto?
11: Mira, lo de Ampuero no, porque se apuraron en aclarar en la Católica que es una lesión que él tiene hace 2 años y que recrudeció en la fecha 17 y aprovechan este receso para operarlo. Pero el caso de Ampuero se suma al de Mena, al de Melo, al de Valencia, hasta Buruaga, Montes, Daniel González. Todos operados por lesiones traumáticas. En muchos de los casos, rotura de ligamentos, lesiones en el pie derecho, en el caso de Montes. Entonces hoy día traeremos el tema. Se habla mucho que la cancha del Claro Arena está provocando estas lesiones. Veremos. Pero
1: está tan fuera de la regla, como dices tú.
11: Es que hay mucho jugador afuera por operación. Y bueno, lo de Ampuero, ellos dicen que no es por aquello, pero probablemente recrudeció en la cancha. Pues si hace 2 años lo tiene, le ha recrudecido este año.
1: Ernesto Contreras, en 27 minutos más, Cooperativa Deportes con toda la
11: información. Ahí estaremos.
0: Venga antes si quiere.
11: Estaremos acá.
0: Que le vaya bien.
11: Gran olor en la oficina en Cooperativa. Olor a humito, a carbón, a empanada.
1: A empanada.
11: Sí.
0: Bueno. ¿A carbón ya?
11: A carbón abajo. Ah. Toda la semana han estado prendiendo el carbón.
0: No lo he hecho.
1: Chao, Ernesto, gracias.
11: Chao, que estén bien.
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3: 22 grados. 22 grados en Santiago. 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Una, 39 minutos. Una, 39 minutos.
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5: Hablamos de economía, miramos al Chile Day. Esto se está cerrando ya por estos días en Londres. Partió el lunes en España, en Madrid. Con la necesidad de la reactivación económica. Gonzalo Aguirre, buenas tardes.
6: ¿Qué tal? Buenas tardes. Sí, luego de la jornada en Madrid este lunes, hoy el Chile Day se desarrolla en Londres con el mismo mensaje de convocar a los empresarios y ejecutivos a invertir en Chile. Entre los ministros participantes, Daniel Mas se enfocó en esta ocasión en la cartera de minería, al destacar que la asociación con privados en distintos proyectos ha sido fundamental y queremos seguir reforzándolo. Invitamos, dijo, a las compañías presentes a mirar oportunidades con Codelco. Las alianzas con Freeport, Teck, SQM, Anglo y Río Tinto reflejan un modelo donde la empresa estatal y el capital privado pueden complementarse. En tanto, el ministro de Hacienda, Jorge Quirós, repasó gran parte del mensaje que obedece a la estrategia del Ejecutivo, pero además reaccionó a lo dicho en Madrid por la presidenta del Senado, Paulina Núñez, sobre la tramitación de la reforma al mercado de capitales. Entre aplausos que él mismo solicitó, también risas, así como en todo ese punto el encargado de la billetera fiscal.
7: Ayer tuvimos muy buenas noticias. La presidenta del Senado dijo, vamos a tener esto listo para fin de año. Entonces, después llamé al presidente de la Cámara y le dije, ¿sabes lo que dijo la presidenta del Senado? Que lo tendría listo para fin de año. ¿Y saben qué me dijo? Pensé que estaría listo para octubre, pero puedo esperar.
6: Y en el marco del despliegue por el Chile Day, el secretario de Estado confirmó al Diario Financiero que la próxima semana, antes de la presentación de la ley de presupuesto, será presentado el paquete de medidas para la reactivación en el corto plazo. Al respecto, parte de lo que adelantó es una serie de procesos administrativos que tienen que ver con licitaciones, obras públicas, de modo tal que la ejecución presupuestaria de obras públicas el próximo año parta al 100% desde el día 1 para tener un primer trimestre con mucha más inversión de la que hemos tenido ahora. Se suma un grupo de inversiones, tal vez de menor tamaño, dijo, pero que están repartidas en regiones que pueden partir de inmediato, además del pronto pago a proveedores y un crecimiento de la inversión. Esas medidas fueron abordadas este lunes por el presidente Kast con representantes de los partidos oficialistas en La Moneda. Lo comentó así en el Diario de Cooperativa la presidenta de RN, Andrea Valladares.
8: Lo que el presidente nos contó en la reunión que tuvimos el día lunes en La Moneda con él es este paquete de medidas en aquellos ministerios o subsecretarías que tienen inversión pública rápida, que tienen un foco de empleo, además de medidas también de mediano plazo, como el presupuesto del próximo año, que también tiene que tener un foco en empleo, pero además el que siga mirando algunas medidas como las que ya se están impulsando desde el Ministerio de Economía, que es una inyección directa, rápida, en distintas áreas. Yo creo que en este minuto hay que evaluar todas las posibilidades, tanto de inversión pública como de apoyo a contratación, a trabajadores, y esperamos que en los próximos días eso ya sea una realidad.
6: Bueno, y en esta agenda destacan el impulso que pueden generar los sectores de vivienda y obras públicas desde el Consejo de Políticas de Infraestructura, el CPI. Habla su director ejecutivo, Carlos Cruz.
9: En términos de obras, yo creo que lo más efectivo son, evidentemente, lo que tiene que ver con vivienda social, en la medida que hayan proyectos que están en carpeta y se puedan poner rápidamente en marcha. Y luego están todas las obras que tiene el Ministerio de Obras Públicas, que son contratos de mantención, reparación y conservación, tanto para obras de riego como para obras viales, que están siempre a la mano y que en estas circunstancias son tremendamente útiles porque son altamente intensivos en mano de obra, son recursos que ya están asignados, tiene que liberarlos el Ministerio de Hacienda.
6: Algo más con los dichos del ministro Quirós al DF, consultado por lo que se espera para el crecimiento de agosto tras el mal IPC, el mal IMASEC, digo, de julio, dijo que estamos viviendo una gran recesión minera que no tiene nada que ver con ninguna política nuestra, ni con el tema fiscal, ni con todo lo que se ha hablado. Entonces dijo, esto me hace ser cauto en la proyección de agosto porque tenemos ese signo de interrogación respecto de un bono.
5: Por la baja producción de cobre, más allá de los precios en el mercado internacional, que gozan de buena salud en buena hora. Gonzalo, gracias.
6: Buenas tardes.
3: Hablemos del presupuesto. El gobierno afina los detalles del erario 2027 que ingresará al Congreso antes de fin de mes. Jorge Espinosa Cuellar, buenas tardes.
10: ¿Qué tal, Verónica? Muy buenas tardes. Dentro de poco rato y encabezada por el presidente Kast en La Moneda, se va a realizar una reunión de trabajo con representantes de Interior y Hacienda, más el director de la DIPRES, para ir definiendo los marcos y la forma en que se va a cerrar el presupuesto 2027 para ser presentado al Congreso. La actual administración recibió el país con un desempleo de 8,9%, pero ahora ya va en 9,5%, y por eso desde el oficialismo insisten en que el proyecto de presupuesto debe centrarse precisamente en la generación de puestos de trabajo. Escuchamos a los diputados Mario Olavarría de la UDI y Diego Chalper de RN.
11: Las cifras de desempleo son demasiado altas como para estar en una inacción o esperar que las reformas que se están proponiendo empiecen a funcionar. Tenemos que hacer fuerza para que el gobierno incorpore en ese presupuesto todos los proyectos y todas las glosas necesarias que favorezcan un incentivo al empleo, al desarrollo de proyectos.
12: La ejecución de un plan en materia laboral se va a expresar en la ley de presupuesto, donde el interés es que hayan proyectos de obras públicas apalancados ya sea en los municipios, apalancados en los gobiernos regionales, o adelantar ciertas obras que permitan generar empleo, además de la reactivación del mercado inmobiliario.
10: Así entonces, las carteras de obras públicas y transportes, vivienda y trabajo tendrán un rol clave en la ejecución de obras y programas que contribuyan a disminuir el desempleo. Sin embargo, en una de esas reparticiones todavía están peleando por disponer de los recursos necesarios. Hablaron sobre el tema esta mañana el biministro Claudio Alvarado y el titular de vivienda, el ministro Iván Poduje.
13: No tenemos la mejor de las situaciones económicas en el país. El foco de este presupuesto va a estar en atender en tiempo y forma los requerimientos sociales de las personas y también dar un énfasis especial en ministerios claves para la generación y desarrollo de proyectos de infraestructura que puedan ayudar a generar puestos de trabajo.
14: Nosotros podemos cobrar hasta con 220.000 empleos. Lo que necesitamos es un poquito más de lo que nos dieron. Pero esa definición, como la toma el presidente, y nada más que él, yo prefiero mantenerla en reserva hasta que él la tome. Nosotros hicimos una propuesta y el presidente que zanja este tema, espero que zanje pronto, pero ya está nuestra propuesta hecha.
10: La consigna del gobierno, particularmente del ministro de Hacienda, para el presupuesto del próximo año es hacer más con lo mismo, y por ello se anticipa más bien una redistribución de recursos, no una expansión del gasto. En situaciones como esta, la derecha suele echar mano al financiamiento que se entrega, por ejemplo, a los sitios de memoria, cuya participación en el presupuesto es más bien marginal y hasta simbólica. Aún así, el diputado socialista Carlos Cuadrado, integrante de la Comisión de Derechos Humanos de la Cámara, emplazó al ministro de Justicia a cumplir su palabra y no sucumbir a las presiones de Hacienda.
15: Y cuando nosotros hemos tenido reuniones en la Comisión de Derechos Humanos, tanto con el ministro como con el subsecretario, se nos ha dicho que tienen voluntad manifiesta y verbal de mantener los sitios de memoria y avanzar. Por lo tanto, yo me quedo con las palabras de quienes tienen a cargo esos temas y no las palabras del ministro Quirós que tanto daño ha causado a Chile.
16: Pero siempre termina mandando el ministro Quirós.
15: Ciertamente, pero yo confío en la valentía de los ministros que defienden sus carteras, y tenemos ejemplos como Poduje o la ministra Chumalí, que le han plantado cara al descaro del ministro Quirós en el manejo de los números.
10: Ya dijimos, la reunión en La Moneda encabezada por el presidente Kast será dentro de poco rato, parte de las 2 de la tarde. El proyecto entra a su etapa de definiciones internas en el gobierno y debe ser ingresado a más tardar en 2 semanas más.
3: Jorge Espinoza Cuellar, gracias, buenas tardes.
10: Buenas tardes, Verónica. Otra cosa, vamos a los tribunales para aterrizar las últimas novedades del caso Hermosilla. Camila López, buenas tardes.
17: ¿Qué tal? ¿Cómo están? Buenas tardes. Y casi 3 años después de la publicación de la conversación que dio origen al caso Audio, la Fiscalía Oriente cerró la investigación y presentó acusación contra 6 de sus principales imputados. La mayor pena solicitada es para el empresario Daniel Sauer, 20 años por delitos económicos y tributarios, lavado de activos y soborno. Para Leonardo Villarobo, quien grabó la conversación, la Fiscalía solicita 18 años, mientras que para Luis Hermosilla pide 17 años por delitos tributarios reiterados, lavado de activos, cohecho, soborno reiterado y tráfico de influencias. La acusación también incluye a Ariel Sauer, para quien se piden 14 años, al ex gerente de STF Capital, Luis Flores, con 12, y al ex accionista del Grupo Patio, Antonio Jalaf, con una solicitud de 10 años y un día. Desde la defensa de Leonardo Villalobos, sin embargo, cuestionan la forma en que se conoció la decisión. Su abogada, Alejandra Borda, asegura que no han sido notificados formalmente, que solo conocen los antecedentes difundidos por los medios.
18: Nosotros no hemos sido notificados, no ha llegado la acusación, no está en el Poder Judicial, no está resuelta. A mí me parece una falta de respeto que la Fiscalía aparezca en un Reels de Instagram haciendo comentarios sobre el cierre de una acusación de algo que nosotros no tenemos conocimiento formal. Entonces, tener que estarlo viendo por vía, pero absolutamente inidónea, es bien complejo.
17: Bueno, esta es la segunda acusación que presenta la Fiscalía durante el año. La primera fue ingresada en enero, pero el procedimiento retrocedió a la etapa investigativa para realizar nuevas diligencias solicitadas por las defensas. El caso, recordemos, comenzó con la publicación en noviembre de 2023 de una conversación entre Hermosilla, Sauer y Villalobos, en la que hablaban de pagos a funcionarios públicos. Posteriormente, esa investigación se unió a la causa Factop relacionada con presuntos delitos financieros y tributarios vinculados a los negocios de los hermanos Sauer. El cierre de esta investigación no significa todavía que los 6 acusados pasen directamente a juicio. Primero, el 4º Juzgado de Garantía de Santiago debe convocar a la audiencia de preparación de juicio oral. El abogado y ex fiscal Carlos Jajardo explica en qué consiste esa etapa y los pasos que deberá seguir el proceso penal.
19: La Fiscalía ha presentado nuevamente acusación en contra de Luis Hermosilla, Daniel Sauer y Leonardo Villalobos, y habiéndose ya reabierto el caso una vez, corresponde que se cite a la audiencia de preparación de juicio oral, que el juicio se prepare, es decir, que se vea qué testigos van a ser admitidos finalmente en el juicio oral y luego directamente la causa hacia la etapa de juicio oral.
17: Bueno, solo después de la audiencia de preparación se discutirán las objeciones de las defensas y se determinarán las pruebas que podrían llegar al juicio. Solo después de esa revisión la causa podrá ser remitida a un tribunal oral que será el encargado de resolver si los acusados son culpables y definir las eventuales penas.
10: Gracias, Camila.
17: Buenas tardes.
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8: Comienzan las celebraciones. Esta noche se inauguran las fondas del Parque O'Higgins. Miles de personas ya acampan en la Pampilla.
9: Control de daños. El gobierno finalmente retiró el reglamento de la ley de seguridad municipal en medio de las críticas de los alcaldes.
8: El ministro Arrau descarta que hayan tenido antecedentes previos al velorio simbólico que anoche dejó disparos, fuegos artificiales y hasta un vehículo quemado en Quilicura.
9: Y así nos vamos. Llega todo el equipo de Cooperativa Deportes en las vísperas de las fiestas patrias. Hoy día se inauguran las fondas ahí en el Parque O'Higgins. Por lo que vemos en la tele hasta ahora, ya está todo el mundo empezando a celebrar. Mira ahí el Parque Alejo Barrio, también lo de Concepción, estaba Christopher Espinosa ahí.
8: Inauguraron allí las fondas en el estadio.
9: En el Esterroa.
8: Esterroa, a mediodía pasadito.
9: Sí, y la Pampilla, bueno, ¿qué decir?
8: No, sí, el 18 ya partió. Uno se toma el primer vasito de chicha y la primera empanada y ya están las fiestas patrias aquí. En la producción, Claudia Kiel, y la puesta al aire es de Ricardo Ángel y la edición general de Eugenio Sierra Alta. Gracias por informarse con nosotros. Buena tarde.
9: Que estén muy bien, chau.
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10: Feliz cumpleaños para Manuel Pellegrini, que cumple 73 años. Lo encuentran en el mejor momento de una carrera brillante, llevando al Betis español a alturas impensadas. El ingeniero se fue haciendo en el camino, desde sus inicios en la U, con un traumático recuerdo para los hinchas azules, dio pasos en los que sus jugadores solían ser sus principales defensores y promotores. 11 títulos en 5 equipos, pero más que ese registro, notables campañas en cuadros que, si bien no tenían acceso permanente a esos títulos, lograban notables progresiones en sus logros, pero también en elementos, infraestructura y conocimiento que quedaban a disposición para el futuro, ya sea por imitación o por sapiencia. Tras la U, Palestino, Universidad Católica, Liga de Quito en su primera experiencia fuera de Chile, San Lorenzo y River Plate, con título incluido en 2003, todo eso fue suficiente para llamar la atención de Europa y pasar al Villarreal, donde ya anota un logro que brilla en su palmarés. Semifinalista en Champions League el año 2006. Pasó por el Real Madrid, donde consiguió un récord de puntos que era hasta ese momento algo no logrado, aunque terminó siendo segundo detrás del Barcelona. Es curioso, ya conocía desde Chile esa sensación. Málaga, Manchester City también conocieron su estilo de conducción hasta su arribo al Betis, donde aún no deja de sorprender. Transformó a un equipo de mitad de tabla hacia abajo en un animador constante de la liga y después dio otro gran salto de calidad. 5 clasificaciones consecutivas a torneos europeos, la última de ellas a Champions League. En Chile, el sueño es que Manuel Pellegrini vuelva en gloria y majestad para dirigir a la selección chilena. La crítica a su trabajo envejeció mal, obedecía a muchas envidias, a algo de ignorancia, en alguna y menor medida también a una válida forma de ver el fútbol. Se entiende la discrepancia de estilos, pero ese mote de ratón o defensivo quedó desmentido por el tiempo y por los hechos. Ojalá estemos a la altura para convencer a un DT de tamaña jerarquía. Sería un desperdicio que un entrenador chileno no venga a dejar aquí algo del enorme acervo deportivo acumulado en este tiempo. Soy Pato Muñoz, aquí comienza Cooperativa Deportes.
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0: Deportes, miércoles 16 de septiembre, editorial del Pato Muñoz, porque hoy día está de cumpleaños el ingeniero Pellegrini, cumple 73 años. Mañana juega el Betis con el Getafe en un arranque histórico para los verdiblancos. Comenzamos los títulos inmediatamente porque tenemos noticias desde Juan Pinto Durán. Para volver a competir hay que esperar hasta el 2034. Sí, Nicolás Córdoba, Bartichotto entregó su diagnóstico y su plan de trabajo. Además, dio argumentos a nominaciones cuestionadas, explicó ausencias y develó su conversación con Eric Pulgar. Radiografía a la cancha del Monumental. Hoy conoceremos los cuidados del terreno de juego a días de un nuevo recital de bachata, nos decía Gomito ayer. Y las principales novedades que tendrá el césped de cara a su futura remodelación. El cacique descansa y la otra semana vuelve a jugar Copa Chile contra el Audax. Y la U inicia gestiones para levantar su castigo internacional de cara al centenario. Además, Charles es duda ante Calera por un micro desgarro y se acerca a pasos agigantados la renovación de Nicolás Ramírez por 2 temporadas. Y el hospital de la Católica recibe un nuevo paciente. El zaguero Branco Ampuero fue operado del tobillo y es el 11º jugador precordillerano en ser intervenido esta temporada. Y la Unión Española empata con Temuco, suma su 4º partido sin ganar y pone en serio riesgo su presencia en la postemporada. En Quillota, San Luis le gana partido clave a Deportes Antofagasta y queda a solo 3 puntos del líder del torneo.
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0: que comimos empanadita recién. Gracias a Patricio Muñoz, que se auspició. Muy y aplauso bien. Para Patricio, públicos. Públicos, públicos, porque trajo las mejores empanadas de la semana, pero por lo bajo.
1: Muy buena.
0: Muy buena.
2: Muy buena.
0: Y sin, sin pasas, como dicta la religión. Pues, excelente, excelente. Gracias a todos. Los que están con nosotros ya.
1: Carne picada.
0: Sí, carne picada, sí. Sin pasas, cebolla reducida. No era como un pequeño, era una real empanada. Huevito grande, me gusta el huevo grande en la empanada.
1: Yema.
0: Harta yema.
2: La pasa de la empanada será.
0: ¿A usted le gusta la pasa de la empanada?
2: No, como se le ocurre.
0: Qué bueno.
2: Será el símil de la piña en la pizza, ¿no?
0: Puede ser.
2: Anda
0: puede
2: por ahí,
0: ser,
2: ¿no?
0: Sí, es que ese toque tan dulce dentro de algo tan salado, sí. A mí no me gusta, pero hay gente que sí le gusta, como dice Marce, y es válido. Solo que acá somos team sin pasas.
1: A mí no, pero hay gente que le gusta.
0: Sí. Ya, 14,6. ¿Cómo?
3: ¿La puedo comer?
0: Ah, claro, claro. Ah,
3: la pasa, pero la pizza con piña eso, no.
0: Yo sí me estoy
1: incluyendo. La pasa no la pasa.
0: Eso es incómodo. Eso, muy bien.
1: Muy bien.

0: porque estuvo en la charla que dio Nicolás Córdoba a algunos periodistas.
1: Sí, ya. Se metió, no lo salude.
0: Y trae harta información muy interesante. Ayer, Topito, antes de saludarte y entrar en los temas, en el metro hubo un cuecazo de corpóreos.
1: Buenísimo.
0: La persona detrás del monocuete, ¿participó usted del monocuete?
1: No,
0: un secreto quizás, pero usted estuvo en el cuecazo, ¿no estuvo?
1: No lo llamaron. Pero no importa.
0: Personaje del pasado y el monocuete.
1: Sí, no. ¿Quién no ganó? El de la farmacia. El doctor.
0: ¿El doctor? Seguramente ganó esa persona.
1: Sí.
0: Están todos, ese señor.
1: Las empresas se han volcado en
2: el guasoíla.
0: ¿Por qué? El corpóreo, el que estaba en pintura, el guasoíla, el Teletubi.
1: El Teletubi.
0: Que pase cáncer, el guasolalo, que pase cáncer. Que Dios lo tenga en su gloria. Estaba Jesucristo.
2: ¿Le cuento una? Uno de mis hijos es corpóreo.
3: ¿En serio?
2: ¿En serio? En serio, sí.
1: Gran labor, admirable.
2: Y ha hecho de varios corpóreos.
1: ¿Cómo cuáles?
2: ¿Puedo decir la marca, no?
1: Sí.
2: Sí, sí, Dunkin.
1: Ya. Qué rico. ¿Pero es una rosquilla?
2: Es como
1: una
2: dona. No, es el vaso. ¿Qué es lo que...? No, es que parece que ha hecho las dos. De hecho, un día estaban mis papás y llegaron de visita a Santiago y de repente los llevé para allá, porque no sabían. Le dije, ¿sabes? Es una foto con el corpóreo. Y le dije, ¿quién es? El bicho. Ha hecho también de Juan Maestro.
1: Qué rico.
2: De hecho como tres o cuatro.
1: Que me paguen con comida, hago eso mismo.
2: Y la otra vez fue una fiesta de corpóreos. Era un cumpleaños de un corpóreo.
0: ¿Qué corpóreo?
2: Y era una fiesta que era puro corpóreo. Celebrando. Corpóreo.
3: No, si lo pasaban de sigilo de corpóreo.
2: No de corpóreo.
0: Estaban de
2: corpóreo. De corpóreo. Estaban celebrándole a uno.
0: Reintegran al monocuete, al sindicato corpóreo. Se van a entretener con la persona detrás del personaje. Claro. Más que con el personaje en sí.
1: Había una revista que quería el monocuete, pero ya no está en circulación.
0: ¿Y el loto no hay un lotín que sea un corpóreo de loto?
1: Voy a proponer.
0: Debería haber uno, ¿no? Ya que usted está con Ivo Valle en esa empresa, deberían proponer.
2: Sí,
0: uno de los dos es disfrazado de corpóreo.
2: Adentro del.
0: ¿Cómo sería? Vayan de corpóreo de los números.
2: ¿Cómo sería un corpóreo de lotín?
1: Yo creo que Ibai le queda muy bien el monocuete y yo de lotín.
0: Usted dice que invertir los personajes.
1: Sí, una bola, por ejemplo, una bola.
0: Una bolita.
1: Balota se llama.
2: Balota.
0: Arrancamos este programita
1: de bombo.
0: Voy a lanzar la pregunta y va a ingresar el topocaneo. Ya está dentro el topocaneo. La persona atrás del monocuete.
1: Hagamos de ahí.
0: Les voy a hacer la pregunta. ¿Está generando ruido el Balón de Oro, que se entrega el 26 de octubre? De hecho, se habla de un quiebre entre Mbappé y Dembélé por la lucha por ser el mejor de la temporada, porque Mbappé dijo, me lo merezco yo. Y Dembélé se sintió ofendido porque son amigos. Bueno, es una discusión muy larga. De hecho, muchos dicen que puede ser Messi, otros no. Por eso la pregunta es...
1: El otro
0: es,
1: que se metió también en la discusión fue Yamal.
0: Lamine dijo que debería haber ganado.
1: Le hicieron una nota y dijo que era mejor que todo.
2: Es lo de Dembélé, dijo.
1: Y dijo que...
3: No dijo por lo que gané.
1: Por lo que gané, ni Messi, ni esto, ni el otro. Tiene una grande que le
0: dicen la particularidad es que muchos se están candidateando como nunca. Bueno, sí. Lo dijo Mbappé, lo dijo Lamine.
3: Pero el que salió campeón del mundo no tiene derecho siquiera a aspirar a que se lo den.
0: Está Rodri también en la discusión.
1: Con la final que jugó, no.
0: Opa.
1: Un desastre.
0: ¿Y el mundial que jugó cómo fue?
1: Mahoma. No fue con la expectativa que empezó. Había mucha expectativa con él y no hizo un buen mundial.
3: ¿Me cae mal? Comparto que está siempre está.
0: No, cae mal.
3: A mí me cae mal. Y hace un rato me cae mal, digo, por sus intervenciones públicas, si no lo conozco. Sí. Cuando la gente dice
1: la familia
3: eso, me cae mal una persona famosa, suena como medio ridículo, porque obvio que no tenéis ninguna cercanía. Es por sus actuaciones públicas dice semejante tontería, ¿no?
1: Lo que choca.
3: Pero lo que digo es que en el caso de Dembélé, por ejemplo, es amigo de... Y no tiene derecho a decir, ¿no? Yo creo que me lo merezco.
1: Pero claro.
3: ¿Por qué no?
0: Mbappé lo dijo y se enojó en Dembélé. Ahora, es que viene, parece, el mundial medio cruzado ahí, una interna en Francia muy crispada, más allá de lo que conocemos. Bueno, la pregunta es fácil. ¿Quién debe ganar para ti el Balón de Oro? Voy a leer los 10 grandes candidatos y ustedes van a poder tener la opción de participar. Rodri, bueno, campeón del mundo y ganó el último Balón de Oro. Leo Messi también está entre los 10 favoritos, estoy hablando, de acuerdo.
1: Hizo un buen mundial,
0: una mala final. Y un gran mundial. Mbappé, ganador de la Bota de Oro del año 2026 en el Mundial, donde Francia fue cuarta, máximo goleador de la Champions, además. Dembélé, campeón con la Champions, bicampeón con el Paris Saint-Germain. Harry Kane también aparece entre los grandes candidatos. Lamine, Vita Gravachvelia, también aparece en posiciones más secundarias. Erling Haaland, como no, Jude Bellingham y Vitinha. Bicampeón de la Champions, campeón de la Liga de Francia.
3: Decepcionante
0: mundial. Y de la Supercopa. Y muy mal mundial.
1: El mundial yo creo que te marca.
3: Te marca.
0: Yo

0: que Rodri
1: te marca mucho.
0: Juego con Rodri.
1: Sí, puede volver
0: a
1: Rodri.
0: Puede volver a ganar.
2: Pero mala leche. ¿Qué culpa tiene Carabasquelia de no haber ido al Mundial?
0: De veras que no fue.
1: Sí, pero al final,
2: a los otros 10.
1: Claro, pero al final el Mundial te marca mucho.
3: Bueno. En total, ¿cuántos son del Paris Saint Germain? Como 8.
0: Yo te di el top 10. Ahí tenés.
1: Cuatro.
0: Vitiña. Claro, hay 4 acá. Imagínate. De una. Estos son los 10 favoritos, de acuerdo a los medios internacionales. Usted opina. Si quiere otro que no está acá, también va a la respuesta. Ya. 14:13 @cooperativa. Estamos en el YouTube también para que opine con nosotros. También en la radio en vivo, al lado, sin imagen, pero dentro también del mismo Cooperativa FM en la red social YouTube. Comenzamos con Topito Caneo. Al tiro, porque estuvo en la. ¿Cómo lo catalogamos? ¿Una charla?
2: Una reunión.
0: Una reunión para algunos medios, sí. De Nicolás Córdoba, para explicar.
2: Y de Felipe Correa.
0: Y del gerente de
2: la Federación de
0: Chile. Para explicar en qué están.
1: Claro. No, claro. Si no hay federación.
2: Sí, hay.
1: Lo que hay que separar la de
0: claro.
1: la
2: NFP.
1: Pero ya existe. Entonces es lo mismo que la NFP.
0: Ahora. Hoy por hoy es lo mismo. Exactamente lo mismo, Arte. Así que da lo mismo. Ya, comencemos. Vamos por los puntos más importantes que tocó.
2: ¿Yo? No, jamás.
0: El técnico de La Roja que tiene 5 amistosos para cerrar el año.
2: Claro, con Canadá, Estados Unidos, México. Y después en el mes de noviembre, 2 amistosos más con Colombia. A ver, fue una charla que duró, yo te diría, 2 horas y media. Partió justo a las 9 de la mañana, terminó a eso de las 11:30, donde ya empezó a explicar un poco su trabajo que está haciendo, sobre todo en juveniles y en la captación de jugadores para promover a las distintas selecciones que hoy día están trabajando. A ver, se mostró en videos, por ejemplo, como el comportamiento que están teniendo los jugadores, este tema de jugar con espacios más reducidos. Mostraba unos videos, Córdoba en un minuto, de decir, mira, el Mundial se jugó en un espacio de alrededor de 25 metros. Ahí se generaba todo. En ese espacio estaba casi todos los jugadores de campo. En Chile se juegan 45 metros. Uh-huh. Eso hay que reducirlo, y habló de aquello, y que se está haciendo esos trabajos, sobre todo con la selección sub-15, sub-17 y también con la 20. Habló de que hay que dejar de pensar en la mecanización de entrenamiento, sino que de destinarlo netamente a jugadas de partido, aparte de situaciones de juego y de todo lo demás que se está haciendo. Ya, pero más allá de eso, bueno, habló de la nómina.
0: Ya.
2: Habló, por ejemplo, de la ausencia de Pulgar. El que ha dicho más en todo esto fue Pablo Milad.
0: Lo dijo todo ayer.
2: Sí. El Pulgar hizo un comunicado que dice muy poco. Hoy día se le preguntaba, también estaba el gerente de selecciones. Tampoco había. Yo con la sensación que me quedé es que ellos tampoco tienen las razones exactas de la salida de Pulgar. Que Pulgar finalmente comunica que él quiere estar en su club, que entiende que tiene que haber paso para nuevas generaciones, un jugador de 32 años, que para Córdoba es muy importante. Él lo tiene como uno de los 3 jugadores más relevantes hoy día de la selección chilena.
4: Su argumento es malo. Después digo por qué. Ahora no. Prosiguen. Sí. Pero su argumento, el argumento Pulgar, es muy malo. No corresponde que lo diga él, digamos. Básicamente no es decisión de él.
2: Claro.
4: Si el entrenador quiere traer a un señor de 38 años porque tiene mérito deportivo, lo tiene que traer. Y no puede él bajarse porque tiene 32 años. Él se podrá bajar por otras razones. Entonces, estamos de acuerdo en algo. Nadie entiende bien por qué no viene.
2: Claro, y las elecciones están ahí en eso. Dice, bueno, cuando lleguen los puntos, vamos a ver si quiere estar o no. Ah, con respecto a eso.
0: ¿Ya?
2: Hemos hablado mucho de que.
0: Perdón, ¿los puntos cuándo son? ¿2028?
2: ¿2028?
0: No, recién, ¿no?
2: No, es que 2027. No se sabe. Es que a lo mejor.
0: La Copa América 2028.
2: Ya, a ver.
4: Sí, ¿y la clasificatoria 27?
0: Pero no hay ni formato aún.
2: A ver.
0: De hecho,
4: no hay ni fixto. No.
0: Nada, ni base.
2: ¿Qué tiene que haber primero? Elecciones FIFA.
0: Fe. Y eso es. Otro año.
1: Y antes de la eliminatoria tienen que ver cuánto van a clasificar.
4: Formato mundial.
0: Primer trimestre del otro año.
2: Claro, entonces alguien decía, si sigue Infantino, uh-huh. 64 equipos. Si no sigue Infantino, no hay que pensar una clasificatoria.
0: Y la pelea.
2: Con 7 equipos, pensando en 3 cupos y medio. Porque está.
1: Como la que fue.
2: Argentina-Uruguay, no. Argentina-Uruguay-Paraguay.
0: Están listos.
2: Adentro.
0: Ah, claro. ¿Y ellos jugarían igual las clasificatorias?
2: Sí. Entrarían, claro.
0: Harían el daño igual.
4: Harían daño igual.
2: Por un tema de.
0: De competencia.
2: De competencia y de que.
0: De bueno, televisivos.
2: Hay que. Claro, se quiere ver
3: hablando de temporada de. de 18 ya haciéndole el al asado.
0: Sí, acá estamos cuadradísimos con Infantino, final, no nosotros, la federación. No, NFP, claro. Ya está listo, ya lo dijeron.
2: Conmebol en bloque va a votar, pero
0: para sorpresa,
2: claro,
0: de nadie.
2: UEFA son 55, Conmebol son 10. Ya ahí ya saliste perdiendo. Sí. África está todavía en una nebulosa.
0: Asia y la UEFA ya dijeron que no.
2: Todo indica que África no va a ir con Infantino, entonces todo indica que Infantino no va a seguir. ¿Qué significa eso? Que primero tiene que haber elecciones en FIFA para luego ver, porque en un principio se hablaba de marzo 2027. Es decir, marzo 2027 van a comenzar las clasificatorias. Eso. Recién en enero me decían a mí, va a haber una reunión con Conmebol para sentarse a fijar el fixture y la forma de comenzar la clasificatoria. Y eso movería todo hasta septiembre.
3: Sí. Pero, y además, sí. y te digo una cosa más.
2: Por favor.
3: Agrégale a eso que Argentina, Paraguay, Uruguay, los que le son el lomo a Domínguez. Eso te aseguro que tienen acceso a información que probablemente ni Milad, ni ninguno de los otros, ni Bolivia, ni Perú tiene. Y por tanto sí tienen una ventaja.
2: Ya, con ello. Sí. No, sí, obvio.
3: ¿Cachai? Entonces, digamos, es un tema, porque a nosotros nos va a llegar.
2: Es que la información nos va a llegar.
3: Por eso te digo, pero incluso en eso, toda la información a nosotros nos va a llegar después. Sí.
4: Nos
3: pero
4: vamos a enterar por la prensa nosotros.
3: Sí, bueno, no, básicamente. Pero,
2: bueno, como se enteró Milad cuando lo bajaron de la Copa del Mundial, Mundo.
4: Claro.
2: Ya, hay uno en el próximo año, a principio del 2027, todo indica que va a ser en septiembre el inicio de las clasificatorias.
0: ¿En septiembre? Sí. Del próximo año. Claro. Se habitúa a empezar en septiembre, si no me equivoco, las clasificatorias.
2: Sí, ¿no? Sí, más o menos.
4: En el último tiempo, sí.
0: Ya, y no estará Córdoba para ese arranque. ¿Lo podemos decir hoy o puesto? Es que parece que. Es que es una pregunta que.
2: A ver.
0: Cada vez alarga.
2: ¿Cuándo termina la temporada europea? Mayo, junio.
0: Del otro año.
2: Claro. Y la idea es esperar a Pellegrini. O sea, un año le va a quedar a Córdoba seguramente para seguir en el proceso de técnico de la selección chilena. A ver, lo que decía Córdoba en el sentido de decir, bueno, si yo me tengo que ir, no hay problema. La idea es dejar un proyecto, que es un proyecto que lo que pudimos ver y lo que nos pudo contar Córdoba, con videos, con imágenes, con estadísticas, con métricas. Sí, hasta bueno. Él se rió en un minuto allá.
0: Se rió del metro.
2: Sí,
0: bueno,
2: se rió el metro.
4: Se lo toman con humor.
2: Sí.
0: Tampoco es tan terrible.
2: Tampoco es tan terrible.
0: Que no sea como Bozán, que se nos juega donde le decían, claro, Pep.
2: Pero habló, por ejemplo, de. En esas métricas tenía, por ejemplo, porcentaje de grasas, velocidad máxima, aceleración de los jugadores, cuántos kilómetros recorrían en terreno.
0: Métricas. Sí,
2: métricas.
0: Sí, métricas.
2: Todo.
3: Sí,
2: todo,
3: perdón, ustedes saben que la gente de pronto se ríe con esto porque al final se caricaturizó.
0: Sí,
3: qué palabra más difícil.
0: Sí, caricaturizó. Lo que acabo de hacer yo, caricaturizar el métrica.
3: No, pero fíjate, ya vamos a entrar después en Católica, pero. Antes de contratar al gerente técnico, que debe estar a fin de este mes, ellos contrataron un experto en data.
4: En procesamiento de datos.
3: Uh-huh. Y el procesamiento de data no es otra cosa.
4: ¿Qué métrica?
3: ¿Qué métrica? Claro. O sea, en eso sí. Ojo, porque en el fondo aquí. Pasó, por ejemplo, con el tema de la. ¿Se acuerdan de la neurociencia?
2: Sí. Sí, en la U, 2017, 2018.
4: Pero es que, perdón, solo va a ser la puntualización, Pato. Porque la gente ahí de repente se puede perder.
1: A la U no le ha funcionado que mucho, que digamos.
4: No, pues no le funciona. No, por eso se presta para la candidatura.
1: Da bien, lo que digo es que todos los equipos, todas las selecciones modernas trabajan con métrica.
4: Sí.
1: Todos. Si no trabajas con métrica ahora, como que te quedaste en el pasado.
4: Tu obligación en el fútbol es hacerlo.
1: Pero no es hacerlo público. Porque no, todos trabajan con métrica.
4: Pero, Marce,
1: eso se trabaja dentro para mostrárselo a los jugadores. Sí, Pato, vos no podés salir a declarar como le declaraba Nico Córdoba cada rato que la métrica, porque la gente no lo entiende.
4: Lo importante es que ganes. Lo importante
1: está
4: es que
1: bien.
4: Seas competitivo.
1: Eso es lo primordial. Importante,
4: porque si eres un ingeniero de la NASA procesando datos y el equipo el domingo juega mal, no sirve.
1: No, ya sé.
4: No sirve. Pero entonces, pero es que lo
1: que otro te ayuda, es, eso te ayuda.
4: Lo otro, Marcelo.
1: Yo no digo que no te ayude.
4: Lo de decir hacia afuera es como cada uno se vende. Y todas las personas profesionalmente se venden de alguna manera.
1: Pero si todos los equipos y todos los técnicos de los equipos de las selecciones van a salir a hablar que hacen que no, que acá tenemos métrica, si todo el mundo sabe, si ahora no tenés métrica, quedaste en el pasado.
4: Yo no sé si todo el mundo sabe, yo no sé si el señor de la calle entiende.
1: No, pero por eso, ¿para qué lo dicen?
4: Prefiero que dé una conferencia y diga algo a que no hablen nunca. Y que la gente diga, ¿qué harán en Pinto Durán? Porque hay otros entrenadores de los que se dice que dormían siesta en Pinto Durán. Entonces... bueno, entonces tal vez es bueno que alguien diga, mira, hacemos esto, agarramos estos datos, los pasamos por un Excel.
1: Mira, en el fútbol hay de todo, lista. Pato, hay entrenadores que durmieron siete y salieron campeones.
4: Claro.
1: En el fútbol hay de todo.
4: Sí.
1: Lo que hay no, entrenadores que no hacían nada.
4: Lo que no puede pasar.
1: Y salieron campeones.
4: Lo que no va a pasar como el último es que durmáis siete y salgáis último. Eso no,
1: eso
4: puede,
1: sí,
4: pasar.
1: Eso no.
4: Eso fue un bochorno.
1: Claro.
2: Porque sí, había... claro.
4: Gareca, con nombre de
1: no, que claro, en la mayoría de las veces quizás te pase eso.
2: O sea, no se sabía el nombre de Isla. Cuando la primera vez que lo nombra dice, bueno, muchacho, me voy en un avión con Mauricio Islas. O sea, que era Isla,
1: bueno, la familia.
0: Hay un arquero apellido Islas en Argentina.
2: Luis
0: Islas, o era Isla.
2: No, pero sí, en verdad, decía Islas, los primeros que hablaron con Caneo.
0: Don Felipe.
2: Don Felipe.
0: Yo soy su ídolo. Oye, Caneo, lo que pasa es que, claro, acá, por ejemplo, San Pies dice métricas y tres toques no lo entiende nadie. ¿Se acuerdan que en un partido, no me acuerdo cuál, le dice Lucas, solo en tres toques, en tres tiempos, y terminó haciendo un tiro libre indirecto, bueno, como todo?
2: Por ejemplo, y dentro de esta conversación también en un minuto lo dijo. Nosotros tenemos que olvidarnos de esto de... en una versión muy, muy futbolera, hablaba de olvidarnos de esto de los dos toques, de tocar, de controlar y tocar rápido. Claro. Hay que tomar decisiones, claro. hay que recibir pases con marca, hay que saber jugar con los dos pies, hay que saber salir largo. Entonces, y dice, bueno, nosotros tenemos un proceso, y acá hay un caso de un chico de la 15 que él mostraba un video y decía, este es el mejor chico que le pegaba en el pie derecho en la selección chilena. Y hacía el... se mostraba.
4: Bueno, le pegaba
2: exquisito.
4: Bien. Muy bien.
2: Muy bien.
4: Gran pegada.
2: Desde Rodrigo Gómez, que no es una pegada tan buena como eso.
0: Tenemos ya remate gomito.
2: Buen remate gomito.
0: Está fuera, sí.
2: Pie izquierdo. Seco. Uh-huh. Era como yo pegarle con el pie derecho.
4: Ya.
2: O hijo, pero era...
4: Malo.
2: Mm. Mal. Cero coordinación. Entonces decía, nosotros tenemos que empezar de acá. Uh-huh. De acá hay que hacer el trabajo. Entonces, dice, bueno, nosotros llevamos 3 años. ¿Cuándo se puede ver mi fruto? 2034.
0: Por eso hablábamos del 2034.
1: Maradona tampoco pateaba de derecha. Yamal, sí, tampoco.
0: Es muy largo, Barty, pensar que en el 2034.
1: No, por eso no va a llegar, chicos. Está bien que llegue formado y lo más completo posible. Esa es la idea. Eso es lo ideal. Pero no, por eso no va a llegar.
0: Porque no todos le deben pegar así a esa edad, po. No todos tendrían.
1: Ahora, si uno juega de extremo, lo ideal es que le pegue con las dos piernas. Porque es más específico eso.
4: Deja agarrar un ejemplo de un jugador que estuvo en la elite, que hoy juega, Vidal. Vidal con la zurda se defiende más que se defiende.
1: Sí, sí.
4: Le pega bastante bien con la zurda. Le enseñaron en Colo-Colo, lo traía al barrio de chico. Yo creo que buena parte de eso lo traía, que es innato.
1: Sí.
4: Entonces yo no sé si cuando... A ver, comparemos con algo de procesos anteriores. Llega Bielsa y supongamos que trabaja con un equipo que está técnicamente más armado, supongamos. Y en los clubes había lo mismo que hay hoy. ¿Cuánto se ha deteriorado eso? ¿Cuánto se ha deteriorado en los últimos...
5: y a también, partir de la oye, pandemia, ponte. Y que además, fue... y súmale otra cosa, que es la visión que tienen algunos de los entrenadores y formadores que hay en los clubes respecto... Por ejemplo, el mismo tema. Lo voy a poner en básico para que se entienda. Pero, por ejemplo, el mismo caso que ponía el Topo. Es decir, oye, este gallo con la derecha...
4: Muy bueno.
5: Bueno, extraordinario, Pelé, pero con la izquierda es Caneo. Entonces,
2: yo bueno con la izquierda.
5: Ah,
2: y zurdo.
5: Ah, verdad.
1: No, que lo meten en un escaneo.
5: El escaneo, claro, lo escanea. Bueno, y yo conversé con entrenadores que me decían, ¿sabes qué?
0: Esa dupla roja.
5: A mí me importa tres pepinos que le pegue mal con la izquierda.
1: Le potencia al otro.
5: Le potencia, y yo porque yo creo que sea el mejor diestro. Insisto, no es la conversación, pero para que se entienda.
4: Sí, se entiende.
5: Y había otros técnicos que decían, no, es que así a mí ese jugador así no me sirve. Entonces, y estamos hablando de formación. De formación. Entonces, cuando tú estás formando jugadores, tienes que tener una postura y una decisión respecto a esos casos.
4: Sí.
5: O de repente decir, oye, yo prefiero que le pegues regular con las dos o extraordinario con una. O, ¿por qué? Porque eso depende, si tú lo extrapolas después, dices, oye, ¿sabes qué? Este cabro podría jugar como interior. No, pero ¿sabes qué? Tú lo sacáis de la raya y se muere. Ah, pero es que yo necesito que él aprenda. Bueno, entonces no te sirve. ¿Cachai? Entonces, sí, son un montón de cosas que... algunas súper básicas, como pegarle con la derecha o con la izquierda, y otras que de repente te pueden servir de decir, oye, este jugador puede jugar en otra posición. ¿Qué pasa si yo tengo un mega crack en esa posición? ¿Qué, lo voy a perder? ¿O lo puedo absorber en otro lado? ¿O lo puedo retroceder?
4: Eso dice el sentido común, que debería.
5: Claro, poder. Pero hay técnicos que dicen, no, pues, bueno, es que. Entonces, esa es una discusión. Exacto, esa es una discusión súper, muy, pero muy, muy relevante. Las personas que forman.
0: Sí, Topito, un comentario para ir contigo, sí, y también para poner otro tema en la mesa, porque de acuerdo a todo lo que. Porque tú llegaste acá y.
5: Medio ser también.
0: Sí, hidrátese. Muy bien, porque Córdoba hace la pega, al menos. A ver. Ve jugadores, tiene esto de las métricas, que nos podemos reír o no. Pero el gran problema para muchos, y lo voy a enfocar en lo que dice Mike de Temuco. Habla bonito Córdoba. Para los expertos suena bien. Pero llevar eso a la cancha, a él no le ha resultado. No hay resultados, no tiene buen registro en la cancha. Su proceso era la 20 y fracasó ahí. Esa es la imputación que se le hace a Córdoba, Pato, que tiene un muy buen discurso, tiene todo muy bien visto quizás, pero en la cancha...
4: Es que a lo mejor es igual que los jugadores. A lo mejor su lado flaco es ese. ¿Cómo dirige? Sí. ¿Cómo para el equipo? O para bien el equipo, pero ¿cómo reacciona a lo que el juego te plantea? ¿Cómo improvisa?
1: ¿O cómo llega a los jugadores?
4: ¿Cómo hace los cambios?
5: ¿Cómo llega? Claro.
1: ¿Cómo le llega?
4: Claro.
0: Debe ser un tema ese.
2: Lo que uno entiende es que tiene jugadores para lo que él quiere, porque él dice, bueno, nosotros tenemos que llegar a compararnos con la élite. O sea, a eso tenemos que llegar, a tener lineamientos básicos para poder jugar contra equipos, sí, de primer orden, bueno. O sea, y ante eso todas las divisiones hoy día están verdes, o sea, como sí, les falta mucho. Y en ese sentido dijo, bueno, yo quisiera un mundial, sabía que había jugadores que todavía no tenían ahí, pero bueno, lo intentamos.
4: Pero por
2: lo
4: menos
2: lo
4: intentamos. Una pregunta, ¿qué espera él cuando dice esto? ¿Espera que todos los clubes se alineen y empiezan a hacer eso? ¿O dice, lo lamento, a mí me toca recibirlos e intentar dotarlos de esto? Lo que se pueda, digamos.
2: No, en ese sentido, por ejemplo, él daba el caso de Higgins, que hoy día es uno de los equipos que más juveniles le entrega a las selecciones y que tiene más también, si no me equivoco, el primer equipo que completó el minutaje, por ejemplo. Y van los equipos y muchos van realizando los trabajos que Córdoba les tiene. Mi sensación que me deja es que va eligiendo jugadores desde las divisiones más chicas, uh-huh, y que se va trabajando con esos jugadores para terminar alimentando la selección adulta.
4: Perdón, lo que quiero decir es que si espera a lo otro está perdido.
2: Claro.
4: Porque los clubes hoy no lo hacen, lo ven como un costo, no lo quieren tener, así está.
2: Que alguien en esa reunión de la federación decía, el problema es que este es un negocio que donde si tú no haces nada, ganas plata igual. Plata.
0: Sí, pues. Pancho, tú dijiste cuando estábamos hablando en la oficina de lo que recogiste de la charla, que él también explicó la nominación de ciertos jugadores, claro, que a la gente le hacen mucho ruido. Paulo Díaz, por ejemplo.
2: Paulo Díaz, por ejemplo, él decía, bueno, si fuera por mí, llego de 23 para abajo. Y que choquen con los grandes equipos, sí, que nos hay que comérsela, uh-huh, pero hay que hacer también porque, más allá de lo futbolístico, hay que hacer un proceso de integración a la selección y también sumar jugadores con experiencia para que vayan también entregándole la posta a estos jugadores. Y en el caso de Paulo Díaz decía, bueno, podría haber nominado a Maripán. Recordemos que Maripán, o sea,
0: ¿por qué viene Maripán?
2: No es secreto de nadie. Él tiene hoy día un conflicto judicial.
0: Con Carmen Tutera.
2: Sí, no, pero que se ríe. ¿Verdad?
5: Sí, no, se ríe.
4: Yo me río.
1: Pero eso no lo dijo.
0: No, es una
1: suposición.
4: Pero lo sabemos.
0: De acuerdo, sí, al reporteo, claro.
2: No, y en su minuto también se hizo presente la Policía de Investigaciones. No sé si fue Maripán.
0: Fue Pinto Durán, de hecho.
2: Fue Pinto Durán porque Maripán estaba. Creo que salió Maripán a
1: conversar.
2: Más que conversar, porque le pidieron una declaración ante la Policía de Investigaciones. Sierra Alta creo que está con complicaciones físicas y dice, bueno, pero tengo que llevar un defensa de experiencia y en ese caso es Paulo Díaz. Otros jugadores, por ejemplo,
4: Cicita Valdés.
2: De Echeverría, de Valdés, es decir, bueno, Valdés hoy día está
0: lesionado.
2: Está lesionado, sí, o medio volviendo. Pero dice, bueno, hay que sumar a estos jugadores para que vayan entregando la posta. Sí, pues. Y cuando esos jugadores, por ejemplo, Echeverría, Valdés, Díaz vea que hay otros jugadores como Bicho Pizarro, como Lautaro Millán en el caso de Valdés, o como Román en el caso de Díaz, los tiene que ir cambiando. O sea, él dice, para mí, ¿cómo parte mi defensa en la primera fecha en la eliminatoria?
0: ¿Cómo? A ver,
2: Fagundes, Gargues.
0: A septiembre del otro año.
2: Sí. Fagundes, Gargues, Román, Suazo. Esa es la línea 4.
0: ¿Cuál es la clasificatoria?
2: Si él llegara a septiembre. Dice.
0: Claro. ¿Y qué diríamos nosotros de esa línea 4?
4: Depende, pues. Porque
1: capaz que como... ninguno de los que en ese momento no están pasando
0: hoy me parece verdísima.
4: No, claro. Pero es que es crucial qué va a pasar de aquí a septiembre con Gargues y con Fagundes, por ejemplo. Claro. Hay de ahí dos nombres de jugadores que no han salido, no están consolidados.
0: Y está bien. Lesionado, no lo han llamado.
1: Y que no sabe cómo van a rendir.
4: ¿Pero Gargues no fue a la 20?
1: No, está lesionado. Gargues se lesionó grave.
0: Tampoco sí, lo llevó al anterior. Complicada, llamó la atención que no lo llevó al anterior tampoco. Ahí está lesionado. Al anterior.
2: Pero dijo, nunca he podido tener a esa línea defensiva para poder probarla en algún minuto. No la he tenido. Entonces dice, pero si me preguntan, el proceso debería ser que en septiembre, que es donde se estima comience el camino, o sea, el próximo año. Estamos un año que en teoría comienza la clasificatoria. La defensa de Chile. Para
1: Nico Córdoba, ¿eso lo hizo público?
2: Lo conversé
0: en la charla.
1: Sí, en la charla. Ante todos.
0: Vigorux.
2: Sí. Vigorux. No lo nombró, pero Vigorux.
0: Tiene 5 partidos Córdoba. Ojalá podamos ver otro
1: partido. Van a estar contentos los otros que juegan en lugar de Gargues, de Fagundes.
0: Que ya saben que no van a ser titulares de acá a septiembre. Pero pueden pasar muchas cosas, como decía el Pato. Sí, lesiones, que no maduren de acá a septiembre.
1: Pero no sé si se dicen esas cosas.
4: Pero te está entregando un consejo.
2: Benicio también lo hizo en un minuto.
4: Mira, te está diciendo, me gustaría tener jugadores jóvenes que estén hechos. Esos jugadores no se han terminado de hacer y por ende eso no hay garantía de que eso sea así.
1: No.
4: Si un jugador no está terminado, no va a ser titular nomás.
0: Topito, ¿algo más? Te he dejado Córdoba y porque vamos a ir a la U, que hoy día tiene otra persona haciendo el club.
4: Qué bueno.
0: Azul. Sí. Alguien bueno. Suplantando.
2: Alguien bueno.
4: Qué bueno que estuvo.
2: No, alguien bueno.
0: Usted estuvo hoy día en otras cosas. Mañana vuelve a
2: Azul. Me golpeó, no tenía idea de nada de lo que dijo.
0: Totalmente golpeado por Maxi Videla. En esta ocasión. ¿Algo más para cerrar?
2: Sí, nominaciones, por ejemplo, que se le pregunté en un minuto, ¿qué pasa con los 9? Bueno. Mostró una serie de imágenes desde la 15 hasta la adulta de la falta de definición que tienen los jugadores y eso me dice, bueno, es falta de práctica. O sea, si en una práctica de 1 hora y media antes se jugaban 8 horas al día, si vais a una práctica y le pegáis 3 veces al arco al día y cabeceáis una, vaya a fallar. Lo que quiere la selección es que se jueguen partidos preliminares, que se juegue la 17 en algún momento en el Estadio Nacional, que juegue la 20 también en partidos preliminares, que jueguen los equipos antes de los primeros para que tengan rodaje. Así él decía, aquí hay que tener rodaje. Nombres, Arnaldo Castillo le preguntaron, ¿por qué no un 9? Dice, bueno, es complejo para un jugador grande en el sentido que no tiene 20 años, claro, llevarlo a un nivel de selección y probarlo ahí que debute a esa edad de la selección.
0: 29 años.
2: Si no, por ejemplo, nosotros si fuera...
4: Para corregirle cosas elementales, digamos.
2: Si fuera por en otra situación, por ejemplo, yo no tendría problema en llamar a Popín Castro, por ejemplo, dice. Pero hay un proceso. O sea, no sé si Popín Castro funcionaría jugando, no sé, frente a Uruguay en el Centenario. Porque es un jugador que es grande, que ya tiene más de 30 años, que no ha tenido roce selección ni proceso de esto. Y
0: ¿por
2: es
0: eso
2: muy
0: no llama
2: distinto
0: a San Pedri, por ejemplo?
2: Claro, ¿no? Y la, o sea...
0: Que un caso, po. Tiene el ultra goleador, pero con poca experiencia en la selección.
2: En un minuto dice, el mejor jugador de la liga hoy día es Charly Arangui. Pero...
0: No lo puedo llamar.
2: Ya está.
0: Sí, está físicamente fuera. Sí. Ya, Topito, muy
4: eso
0: enriquecedor
4: sería,
0: tu reporte.
4: Eso se lleva a Eduardo Vargas también, me imagino.
1: Eso relativo.
0: Bien. Llega lo mismo a Vargas. ¿Qué relativo?
1: Que el mejor jugador sea Charly Arangui.
2: No, para, o sea, para él.
1: Para él. Bueno,
4: no su opinión.
0: Para ti, ¿quién es el mejor de la liga chilena? Hoy, si pudiera darle una vuelta. Si quieres, piénsalo.
4: Dilo. Te desafío a que lo digas.
1: El San Pedri.
0: El Toro, correcto. Derechito a ser heptagoleador el Toro. Pero tampoco entra en esta consideración. Por
1: No, no es por eso.
0: Pero es lo mismo.
1: Pero lo podemos discutir. Totalmente. Sí, es totalmente discutible. Y,
0: pero obvio.
1: Y muy personal.
0: Ya pues, Topito, impecable.
2: Muy bien.
4: Hasta pronto.
0: Quédese ahí cerca para que escuche el reporte azul.
2: Para ver cómo se hace.
0: Tome nota.
1: ¿Vas a tener que entrar otra vez?
2: No, ya está.
0: Ah.
2: Me voy a
0: descansa.
4: Se va.
0: Chao, Topito, gracias.
2: Chau.
0: Preguntamos por el Balón de Oro y también por los temas del programa. Jorge Leiva de Valpo, abrazo al panel, Balón de Oro para Haaland. Si no, Rodri, estoy como el Toño, podio de dos. Toño no ha hecho nunca un podio de dos, siempre de más de tres. Alexis, el Balón de Oro premia la temporada. Si nos atenemos a eso, el ganador debe ser Dembélé, en su opinión. Rodrigo Ibáñez, Dinamarca, escuchando por la cooperativa, abrazo. Rodrigo dice, para mí el Balón de Oro es para Rodri, sin duda alguna. Mariana se lo daría a Harry Kane, goleador en su club y gran despliegue en su selección, que logró ser tercero en el Mundial. Abrazo, querida Mariana. Eduardo, Rodri es el único que sabe jugar al fútbol. El resto juega la pelota. Saludos al panel. Julio, Emilio, Parra, Pardo, Rodri, Balón de Oro. Y hace un...
1: Rodrigo Gómez.
0: Hace un podio. Rodri, Haaland, Dembélé. Para Enojasa, Garabachbelia, el georgiano. Y Cernaís, Harry Kane. Raimundo Díaz Galdames, Mbappé. Marcelo Orrego González, pasen el dato de las empanadas para ir a comprar, dice Marcelo Orrego González. Muy buena, muy buena. Gonzalo Vega, en la previa al Balón de Oro deberían entregar el corpóreo de oro y el monocuete en el favorito. Bien, el monocuete. Caneo. Casa, yo no tomaría en cuenta todo lo que diga Córdoba. Habla bonito, en el papel parece un crack, pero como DT es mediocre, dice él.
4: El primer mandatario escribió.
0: Zag. No, el primer mandatario. Se entendió. Como cast, ¿no? No tenemos el honor. Juan Garay, hola, lo escucho desde Mayoa. Saludos a todos. Desde el año 89 que los escucho. Grande, abrazo. Colo Colo. Saludos y grande Colo Colo, dice Juan Garay, escribiendo en Cooperativa Deportes. 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Jorge Burco le daría el Balón de Oro a Toño Prieto, que no pierde nunca. Extraordinario, Jorge. Grande. Ferlace, muchachos, una duda genuina. Según lo que dijo el Topo por Córdoba, un jugador que explota tarde y se vuelve buenísimo a los 26, 29, ¿nunca podrá ir a la Roja, dice él?
5: Bueno, Paredes siempre fue bueno,
0: sí,
5: muy bueno.
0: Explota a los 29 aproximadamente.
1: 27, San Pedri también.
0: También explota acá en Chile.
5: Y Esteban, yo lo tuve compañero en el Chago Morning. Y cuando, yo me acuerdo cuando yo recién, la primera vez que me topé con él en un entrenamiento, Ivo Basay, el técnico, y yo con Ivo había sido compañero de la selección, entonces tenía un grado de confianza con él. Y yo a Esteban Paredes, yo lo había visto por ahí en Cobreloa, pero no jugó mucho porque se había lesionado más encima cuando se cortó el pelo, ¿te acuerdas? Como una pelota con casco de fútbol.
1: Sí.
5: Sí. Y de repente lo veo en entrenamiento y le digo, me acuerdo, no sé, 2 o 3 días después, le digo, ahí vos vas a elegir. Bueno, ¿qué hace aquí?
0: ¿Qué está haciendo acá en el Barrancón?
5: ¿Qué está haciendo acá? Con todo respeto por el Chavo.
0: Le ponen mucho en la Colo Colo. Le costó que lo soltaran.
5: Claro, claro. Y después, y en la veo, fíjate lo que
0: robaba, po. Se fue con los 29 a Colo Colo.
5: Claro.
0: Sí. Y le costó mucho.
5: ¿Y cuántos años hizo de carrera? O sea, un tipo que explotó tarde, pero que no por eso. Y de hecho llegó a la selección.
0: De hecho, jugó un Mundial. Asistió en un Mundial, de hecho. A Marc González, cómo no. Ya. Oye, el corte, rapidito. La U, pegadito a la vuelta. Rodrigo Gómez con Colo Colo en la U buscan, viendo que pueden tener Copa Internacional el otro año, quieren un perdonazo. Le quedan 4 partidos de local y 4 de visita sin público. Y la U puede ir a Copas en el Centenario. Luego contamos la historia y vamos con Colo Colo también, porque Rodrigo trae todo el reporte del estadio y de la cancha del Monumental.
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3: 24 grados. 24 grados en Santiago. 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
5: 14:45 minutos de retorno en Cooperativa Deportes. Leeremos un poquito a la gente. Preguntamos hoy por el Balón de Oro, pero también opinan del programa. Francisco Rodríguez, el Balón de Oro tiene que ser para Kvaratskhelia. Le faltó solo el Mundial, pero ha sido el que ha tenido una temporada más consistente. Rodri, para él, tuvo los últimos dos partidos del Mundial destacables. Tanquecito Donoso, hoy día cumplo 51 años. Feliz cumpleaños, Tanquecito. Ahí lo saluda la gente. Cuando vayamos a Concón, nos invita a comer empanadas en Pueblo Viejo, de verdad, dice. Ya, Tanquecito, estamos a cobrar la palabra. Cristian Ojeda, Rodri, Balón de Oro, empanadas con pasas y pizza sin piña. Y Gabote dice, muy bien, Córdoba tuvo tiempo, espacio, jugadores y todo en la 20, y así todo le fue mal. A propósito de lo que pasó el primer bloque con esta charla de Nicolás Córdoba. Vamos a Maxi Videla, la Universidad de Chile, ahora sí, para hablar de este perdonazo que buscará la U. Aún le quedan varios partidos sin público, viene el centenario, hablo de lo internacional, donde la U en una de esas va a jugar copas, Maxi, y ya piensan en aquello. ¿Qué tal?
6: ¿Qué tal, Ernesto hola. Contreras?
5: Hola, hola.
6: Así es, panel. Muy tal, probablemente hola. La Universidad de Chile juegue copas internacionales, está peleando por el Chile 2, pero uno imagina que en el peor de los escenarios al menos jugará Copa Sudamericana el conjunto azul. Y por lo mismo es que ya en Azul Azul, en el directorio, piensan en estas copas internacionales justo en el año de su centenario, en este 2027, y claro, ven la posibilidad de jugar sus partidos de local al menos en copas internacionales con público, teniendo en cuenta, como decimos, que es su centenario. Aldo Marín y Mauricio Echeverri están trabajando en una propuesta para Conmebol en la cual puedan anular o aplazar los cuatro partidos que le quedan de sanción a la Universidad de Chile por lo ocurrido en Avellaneda y poder jugar así este centenario con público cuando les corresponda en copas internacionales. Es una propuesta que están diagramando, como les decía, Echeverri en conjunto con Aldo Marín, para luego entregársela a la Conmebol. Según nos contaban, cercanos a aquella propuesta, hay algunos antecedentes de equipos que en su aniversario pidieron esto y lograron el aplazamiento del castigo. Y en esos casos es que se fundamentaría la Universidad de Chile para buscar esto, para buscar este aplazamiento y poder jugar los partidos de local, al menos con público en este centenario cuando se requiera en copas internacionales. Como decimos, es una propuesta que están diagramando, no la han hecho oficial frente a la Conmebol, pero sí es uno de los proyectos pensando en 2027 que tiene el directorio de Azul Azul en este para este centenario que se les acerca.
5: ¿Podrá ser así, Polaco? Le quedan hartos partidos a la U todavía, sí, de local en Copa Internacional. Son cinco visitas, me dice el Topito, cuatro en locales. Buscarán ahí una especie de perdonazo por el centenario. Sí. Yo no sé ahí cómo es la flexibilidad de la Conmebol. ¿Te tocó algo, o sea, similar?
7: Hay, digamos, si hay jurisprudencia al respecto. Yo creo que va a depender de la habilidad de los negociadores ahí. Y en ese sentido, ahí corrígeme tú, Maxi, yo no sé si Echeverri todavía tendrá gente conocida como para hacer lobby. Porque esta cuestión es lobby, ¿eh?
5: Sí, pues lobby.
7: Claro, esa pues, es. Olvídate.
5: Bueno, uno cree, Maxi, que el puesto de Echeverri tiene mucho que ver con lobby. Estas
6: justamente
5: cosas.
6: Y es por aquello que es el elegido junto con Aldo Marín para llevar a cabo esta propuesta.
7: Y no, así es, así claro, tienes que ir a jugarte el pellejo con que tu opción básicamente es justa. Yo creo que para mi gusto el castigo fue pésimamente aplicado.
5: 7-7, es que fueron los mismos que Independiente.
7: O sea, ¿qué tiene que ver?
5: No,
7: tiene que ver,
5: estoy de acuerdo contigo.
7: ¿Cachai? Entonces, pero el problema es que está que tú puedes hacer dos cosas: o hacer como que acepto la culpa y digo, oiga, pero perdóneme, o voy desde la base y digo, oye, ustedes me castigaron mal. Porque eso significaría abrir una herida anterior.
0: Y es volver como, a investigar.
7: Y volver a investigar. Entonces, ahí depende mucho la estrategia. ¿Quién es el abogado que va a representar esto, mi querido Maxi?
6: A ver, siempre en las labores legales de la Universidad de Chile está siempre inmiscuido José Ramón Correa como el director que al que le atañen, digamos, estos problemas, y también Jorge Redondo, que es el abogado de Azul Azul. Generalmente son ellos dos, esta dupla, la que asesora legalmente todo este tipo de movimientos. Correa porque es su brazo, digamos, dentro del directorio, y a Redondo porque tiene el cargo de ser el abogado de Azul Azul.
5: Sí, Coseco dice en el chat, aplacemos el castigo, pagamos un poquito más en multa y después negociamos para reducir. Tendrán que buscar un acuerdo. Centenario sin público en las tribunas, Patos, y la U llega a jugar Copa Libertadores. Triste, tristísimo.
8: Triste, y evidentemente uno espera que en esas gestiones anden bien. Lo que yo no sé es si Conmebol tiene flexibilidad. Con Chile pasa cosas, porque saquémonos la careta.
7: No olvides.
8: Hay regalones de Conmebol y nosotros no.
5: No somos.
8: No, no somos.
5: Me dice un conocido. De Mauricio Echeverry, que es el que va a viajar, que juega de local ahí en Asunción, viaja harto para allá. Así que al menos la UA iba a tener un tipo que conoce aún el paño, respondiendo la pregunta del polaco Barty. Algo para cerrar este temita, sea algo que agregar de acuerdo al castigo. Fue muy desproporcionado ese momento que fuera igual que Independiente la sanción. Eso para mí fue muy contradictorio.
9: Y exagerado.
5: Y exagerado en el caso de la U.
9: Sí.
5: En fin, ya. Maxi, a la espera de las gestiones, avancemos. Lo de Charles Aránguiz preocupa, pensando en la Copa Chile, a propósito que fue aludido en el primer bloque del programa por el Topito, y que Nicolás Córdoba lo considera el mejor jugador de la liga. Aránguiz, próxima semana, Calera, ¿complejo?
6: Sí, recordemos que la U está en días libres, vuelve el viernes a entrenar. Charles Aránguiz en el entrenamiento del jueves pasado tuvo un golpe que no le permitió completar la semana y por lo mismo no pudo jugar el último encuentro de los azules. Y claro, se esperaba que volvieran esta semana, volviera este viernes, y ahí analizar la condición física del volante para ver si es que puede estar en esta eliminatoria frente a Unión La Calera. ¿Qué nos decían? Que además de este golpe, también Charles Aránguiz podría estar sufriendo un micro desgarro, algo no muy importante, algo pequeño, pero que llevaría que se tenga que llevar con un poquito más de cuidado esta situación, esta dolencia del Príncipe, y por lo mismo es duda para enfrentar a Unión La Calera. Muy probablemente no juegue al menos el partido de ida, a la espera de las evaluaciones que le hagan en su retorno, pero ya anticipan que aunque estuviese, digamos, aunque alcanzase a recuperarse, seguramente Fernando Gago optaría por cuidar al volante de la Universidad de Chile.
5: Sí, yo te diré mal, es Everton,
6: sí,
5: Colo-Colo Calera.
6: Se están mezclando, claro.
5: Sí, es Colo-Colo Audax y Católica Calera.
8: Católica,
5: solo confundiendo. Colo-Colo Audax el martes, ahí sí.
6: Everton en Sausalito el jueves y después el domingo la vuelta en el Nacional.
5: Y el miércoles la Universidad Católica jugando con la Calera. Ahí sí. Ya, entonces con Everton, Charles seguramente no va a estar por ese micro desgarro.
6: Claro, muy probablemente, incluso si se llega a recuperar, Fernando Gago opte por cuidar al volante de la Universidad de Chile, pero a la espera de las evaluaciones que le hagan en su retorno a los trabajos este viernes, pero sería no solo un golpe lo que tiene el Príncipe.
5: Ya, y renovaciones, el Topo nos decía ayer, de una forma muy peculiar, poniéndole un día más al mes,
7: claro,
5: una extraordinaria, Patricio, usted lo estuvo, imagino, enterado, un grande, el 31 de septiembre. Van a buscar ahí la fecha para negociar con Charles y Vargas, y lo de Nico Ramírez, dos temporadas, Max.
6: Claro, lo contaba ayer Francisco Caneo, que con Eduardo Vargas estaba buscando algo parecido, que fuera no solo por 2027, que renovara Turboman. El Nico Ramírez correría por el mismo camino, no sería solo un acuerdo por 2027, sino que también por 2028, serían dos años la renovación que tendría el defensa central con la Universidad de Chile para continuar al menos administrativamente siendo jugador de la Universidad de Chile por los próximos dos años.
5: Ya pues, ahí está entonces la información de la Universidad de Chile cruzada con esta búsqueda de Perdonazo, la renovación de Nico Ramírez, y el equipo vuelve el 18, ¿cierto? El viernes.
6: Sí, viernes 18 vuelve, está ya en sus días de asueto, mañana el último, y el viernes ya vuelven con mediciones para ver cómo se portaron en estos 4 días y ya empezar a preparar el partido con Everton en Sausalito.
5: ¿Pato 2 años para Nico Ramírez? ¿Qué te ha parecido? ¿Qué le ha parecido a Nico Ramírez en la U? ¿Menos a más?
0: Sí, ha mejorado mucho.
8: Es que es el tema.
0: Y Gago lo debe tener, lo tiene en cuenta y lo debe querer.
5: O sea, Gago limpia Calderón llegando y deja a Ramírez.
8: De menos a más.
5: Esa es la definición.
0: Sí, porque no jugaba. Con Calderón y Saldivia él no jugaba y después se metió.
5: Sí, y el fin de semana, estábamos contigo, Maxi, cuando hablamos del Cente Gago.
6: El Cente Gago, sí, señor.
5: Claro. Inventamos ese concepto muy, muy ocurrente. Uh-huh. Gago, técnico del centenario para la U, es hacer una encuesta abierta para la gente.
0: Si no pasa nada catastrófico.
5: ¿Qué podría ser catastrófico? ¿Que no entra a Copa Libertadores, por ejemplo? Si queda cuarto y no juega Libertadores, juega Sudamericana y de vuelta.
0: No creo que lo haya hecho. No creo.
8: Yo creo que en el Chile 2 se juega una pasada importante.
5: Yo creo que el Chile 2 es su, sí, yo creo que puede ser su vara.
0: Deja la duda.
5: ¿Sí? Más si lo pierde con la Católica.
9: Sí, yo creo
0: ¿queda
9: que
0: colgando?
9: Sí. Yo creo que es un punto.
5: Absolutamente.
9: Si no es Chile 2. Por la cantidad de años sin título, que ya van a ser 10.
0: ¿Pero van a seguir cambiando técnico?
9: No. Yo estoy de acuerdo contigo. Pero hay una cuestión que a mí me ¿Qué pasa? Porque tenemos que esperar un tema que es anexo y que no lo podemos obviar. ¿Qué pasa si la U es rematada, vendida, o las acciones cambian de dueño? ¿Qué pasa? Te estoy inventando. Sí. Cualquier lecera. Llega un jeque árabe y pone 200 mil millones de dólares y trae su técnico. No tengo idea. O sea, claro. Ahí. ¿Qué pasa? Y dice, no, ¿sabe que yo voy a hacer...?
8: Contra eso no hay nada.
9: Claro, porque en el fondo hoy día es una variable que lamentablemente está en la mesa. O sea, existe la posibilidad cierta, y de hecho va a pasar, más bien, no cierta, es absoluta, que va a haber una venta, liquidación, whatever. Y que eso va a afectar, obviamente, de diciembre para adelante, enero para adelante, lo que sea, pero va a ser el 2027. Y ahí, ¿qué va a pasar? No tengo la menor idea.
5: Y hoy, olvidémonos un poquito de lo externo. Gago ha hecho méritos para seguir, tiene contrato igual, pero...
8: Es que yo insisto, yo creo...
5: Hay que esperar.
8: En mi postura es que hay que esperar, porque ya. En rigor creo que como su rendimiento ha sido oscilante, y como
5: ya lo tenía problemas jugar
8: es determinante... Poco. Claro, es que no hay un área en que diga, sí, vamos, bueno, esto,
5: a ojo cerrado.
8: Este tipo es inobjetable. Entonces su resultado va, creo yo, a determinar y con quién está peleando el Chile 2 no es menor para la U.
5: Claro.
8: No es menor, yo creo que te hace un ruido muy grande perderlo con la Católica.
5: Más si lo vaya a definir mano a mano seguramente en noviembre.
8: Entonces, quien ha tenido disconformidades con él podría acentuarla. A propósito de eso, a mí no es que me parezca un mal entrenador, yo creo que no lo es, pero en algunas cosas creo que ha mostrado cierta fisura y el resultado a veces te abre la puerta a hacer. Si tú tenías una tentación y el resultado es malo, bueno, ahí te puedes lanzar con todo. Entonces,
0: es que no lo sé. A lo que voy yo es que cuando uno contrata un técnico de este prestigio, quizás espera más. Eso sí, me parece sí. Lo que esperaba la gente de la U, que le dé un plus. Porque eso no debe ser un técnico barato, es un técnico con nombre, que dirigió equipos grandes y todo, y eso, ahí está la exigencia, me parece también, que uno espera más.
5: Además que
0: uno le pueda, que puede. Ahora, la U juega con la Católica, ¿no? Le queda.
5: El primer fin de semana de noviembre.
0: También, eso también.
5: Ese partido
0: el clásico claro, te marca
9: ese,
0: también.
9: Ese te puede decir.
0: Porque perdió con Colo-Colo. Después, si llega a perder con Católica, también. Y encima, pierde con Católica y pierde terreno en el Chile 2 también.
5: Pierde la Católica, capaz que pierda el Chile 2. Ahí. En contrapartida de una U que con Gustavo Álvarez no perdía muchos clásicos. Sí. Yo creo que eso también a la gente lo. Ni con Medellín, pues si Medellín le ganó incluso a Colo-Colo. Sí. Hoy día, a propósito, se puede meter Gustavo Álvarez con la Liga Semifinales de la Libertadores. Enfrenta al Palmeiras. Sí. 1-0 fue la ida en Sao Paulo. Ya. Maxito, Maxi, ¿algo más con la UCI?
6: También pierde para jugar con Everton, Vianeider Tamayo.
5: ¿Tamayo?
6: No va a poder estar, sí, se va a integrar a los trabajos de Venezuela para preparar los partidos con Japón, Corea del Sur y Jordania, así que no va a estar disponible para los compromisos de Copa Chile.
8: ¿Fernández?
5: Nico Fernández, que jugó como tercero.
8: Pero Morales va con la selección.
5: Toda la razón.
8: No,
5: toda la razón.
8: Tampoco.
5: Pero volvió Igor Lichnowsky. Sí. Volvió mejor de lo que debutó. Le queda a Nico Ramírez y Saldivia. Pero el otro día Nico Fernández jugó casi como un stopper, como lo, lo que ha sido Ormazábal un poquito, pero por la izquierda con el propio Gustavo Álvarez. Oye, gracias Maxi, un abrazo.
6: Un abrazo, que estén bien.
5: Para aclarar lo que yo confundí en su momento, el martes 20:30 Audax Colo Colo, el miércoles Calera Católica y el jueves Everton La U. Luego repasamos el resto de los octavos de final.
8: Cooperativa transmite todos sus partidos.
5: Transmitimos todos, jefe.
8: Yo te comento todos sus partidos.
5: Barti, escucha, del martes al viernes tenemos puras transmisiones.
0: No sabes que no escucho.
5: Juega Chile el 26.
0: No escucho.
5: Y este fin de semana hacemos tenis, todo el fin de semana.
0: Yo
5: va a estar el topo Canelo. Oiga, jefe, disculpe, va a estar Maxi, va a estar yo.
8: Sí.
5: Más habituales.
8: Sí.
5: ¿Por qué estará el topo Canelo en la Copa Davis con España? Va a estar él. Para la gente hace, él, va a ser imperdible.
8: Porque él es
5: imperdible.
8: Como el canal 13. Está siempre presente en los grandes eventos.
5: Por si no habría ido igual. Entonces mejor llevarlo. Sí, sí. Mire, no lo factura acá, pero que se muestra allá, lo hace facturar en otro lado. No sé.
9: Él siempre se la arregla.
8: Crea contenido.
5: Además que al tener a Caneo haciendo tribuna, uno abre la esperanza de que Caneo pueda llegar con algo. Siempre se la arregla. Una empanadita, alguna cosita puede subir a la caseta y se consigue entrar para la fonda. Y
8: es completo.
4: Así, Cooperativa Deportes cierra sus comentarios del acontecer deportivo por La Voz de la Costa. 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El 18 de septiembre en Chile se celebra el Día de la Independencia. En este día, en 1810, se convocó un cabildo abierto en Santiago que marcó un paso importante para la liberación ante el dominio español. Para ello, se estableció la primera junta de gobierno, liderada por figuras como Juan Martínez de Rosas y Mateo de Toro y Zambrano. Este gobierno autónomo, si bien operaba bajo la autoridad de Fernando VII de España, tenía cierta autonomía en la toma de decisiones. 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
10: Buenas tardes, 3 de la tarde y 3 minutos. Comenzamos con la tercera edición de Mensajes de este miércoles 16 de septiembre. Atención Trosco, se comunica a familiares, vecinos y amigos que los funerales de nuestro querido hermano Juan Luis Paidil Marrián, que en paz descanse, se realizarán mañana jueves 17 de septiembre a las 11:30 de la mañana, saliendo desde la sede Anturrayén de Trosco hacia el cementerio de Purrehuín. Para las personas que deseen acompañar, habrá movilización desde Osorno, empresa Don Víctor Matus, saliendo a las 9 de la mañana. Firman sus hermanos Gabriel Paidil Marrián, Hugo Paidil Marrián y María Eliana Paidil Marrián. Atención San Juan de la Costa. Se comunica el lamentable fallecimiento de Juan Luis Paidil Marrián, que en paz descanse. Su velatorio se realiza en la sede de la comunidad Anturrayén de Trosco. Sus funerales se realizarán el día jueves 17 de septiembre a las 11:30 de la mañana en el cementerio de Purrehuín. Firma la familia Paidil Marrián y la comunidad Anturrayén de Trosco. La Asociación Indígena Ñuquemapu de Trosco comunica el sensible fallecimiento de nuestro socio, don Juan Luis Paidil Marrián, que en paz descanse. Su velatorio se realiza en la sede Anturrayén de Trosco. Sus funerales se realizarán mañana jueves 17 de septiembre a las 11:30 de la mañana en el cementerio de Purrehuín. Firma la Asociación Indígena Ñuquemapu de Trosco. Por cumplirse 10 años de la partida al cielo de nuestra querida y recordada mamita, madrina, abuelita y bisabuelita, señora María Leticia Naipil Huenchupil, quien paz descanse, se le recordará con una santa misa el día sábado 26 de septiembre a las 12 horas en el cementerio de Quitra-Quitra. Invitamos a nuestros vecinos, amigos y familiares a acompañarnos. Para las personas que deseen asistir, saldrá un bus de Don Franco Herrera desde la Feria Ragüe a las 10 de la mañana, pasando por Franque, Quilmahue, Huacahuincul, Lololhue, Cantiamo, Sede Puaco, con destino al cementerio de Quitra-Quitra. Desde ya se agradece su compañía. Firma la familia Trumún Naipil, yerno, nietos y bisnietos. Yolanda Sánchez Barría e hijas dan sus más sinceros agradecimientos a quienes nos acompañaron en el velatorio y funeral de mi querida hermana Luz Marina Sánchez Barría, quien paz descanse. En forma especial agradecemos a Funeraria Juan Martínez, a Carlos Arroyo, Evaristo Cheuquián, Claudia Huichalaf, Sara Prieto, Irene Nayil, Iris y Alberto, por su cariño y compañía, gracias, lo que nos ha ayudado a hacer más llevadero nuestro dolor. Gracias a todos en general. Firma su hermana Yolanda Sánchez Barría e hijas. Óscar Maripán y señora expresan sus más sinceros agradecimientos a todos quienes nos ayudaron en la búsqueda, asistieron al velatorio y funeral de mi querido hermano y cuñado Efraín Maripán Queupuán, quien paz descanse. Agradecemos en forma especial a quienes nos acompañaron desde el primer momento, a todos los vecinos, a las señoras que nos dieron el café durante la noche, señora Nancy Silva, señora Alba Silva y señora Rosa Maripán, a Carabineros de San Juan de la Costa, a la Policía de Investigaciones y al Servicio Médico Legal. Con profundo cariño, gracias a todos, firma su hermano Óscar Maripán y señora. Damos nuestros más sinceros agradecimientos a todos los vecinos, familiares y amigos que nos ayudaron en la búsqueda, asistieron al velatorio y funeral de mi querido hermano y cuñado Efraín Maripán Queupuán, quien paz descanse. En forma especial agradecemos a la familia Chaura Maripán, Coronado Chaura, Huaychan Cheuquián, Maripirán Silva, Silva Payamanque, Gallardo Naipil, Cheuquián Retamales, familia Solís Rumillanca, Cheuquián Martínez, Martínez Huayquipán, a Rosa Huaychan e hijos, a las personas que hicieron la sepultura, a las señoras que hicieron el altar, y a los hermanos evangélicos de Cancha Larga por sus alabanzas hasta el día del funeral de mi hermano Manín. Eternamente agradecido, Óscar Maripán y señora Selma Solís. Con profunda gratitud agradecemos a vecinos, familiares y amigos que nos

0: Se dan los más sinceros agradecimientos a todas las personas que nos acompañaron en el velatorio y funeral de nuestra querida hermana María Sofía Nayil Huenupán, que en paz descanse. En forma especial se agradece a quienes hicieron la sepultura, Luciano, Jorge, Juanito y Carlitos, a quienes ayudaron a cocer el pan, hermana Juana Neipán y hermano Jaime Huenupán, a los bastoneros, Domingo Juvenal Huenupán, Sebastián Gualamán, José Maripán y Martín Catrilef. Agradece la familia Piñao Nayil, sus 4 hermanas y 2 hermanos. Por la partida de quien fuera en vida nuestro querido esposo, padre y tío, don Arnoldo Amolef Ríos, que en paz descanse. Queremos expresar nuestros más sinceros agradecimientos a todas las personas que de una u otra manera nos acompañaron y nos brindaron sus muestras de cariño, apoyo y consuelo en este difícil momento de profundo dolor. De manera especial agradecemos a la ilustre Municipalidad de San Pablo y a la señora concejal Edith Canío. De manera muy especial agradecemos a tía Erta, Gladys, Nelda y Danilo Quintramán, tío Sigifredo Quintramán y tía Olga Gómez, por haber estado en todo momento junto a nosotros, acompañándonos con cariño y preocupación y brindándonos su apoyo cuando más lo necesitábamos. También queremos expresar nuestro sincero agradecimiento a nuestra prima Bernardita Amolef y señor esposo, tío Domingo Amolef Ríos y familia, tío Alonso Amolef Ríos y familia, tío Guido Amolef Ríos, tío Omar Amolef Ríos y familia, tía Edita Quintramán, señorita Romina Solís, señorita Vicky Sepúlveda, María José Colipí Quintramán y Felipe Cárdenas, al señor Dionisio Antipán, a la señora Luz Ojeda y el señor Cristian Aros, a Liliana Ricos Amolef, a Ruth Ricos Amolef, Teolinda Quintramán, a Ricardo y Adriana, Juan Quintramán y su esposa, señora Eva de Eugenio, a Víctor Navarro, Janet Amolef González, familia Queulomatus y Francisco Monsalve. A cada uno de ustedes, gracias por acompañarnos, por estar presente y por entregarnos su cariño, preocupación y apoyo en uno de los momentos más dolorosos que nos ha correspondido vivir como familia. Con cariño y gratitud, su esposa María Teresa Quintramán y sus hijos, Yasna y Héctor Amolef Quintramán. Se dan los más sinceros agradecimientos a todas las personas que nos acompañaron en el velatorio y funeral de nuestra querida hermana María Sofía Nayil Huenupán, que en paz descanse. En forma especial se agradece a toda la comunidad hermana del Afquelmapu, a todas las personas que nos ayudaron con dinero, abarrotes y papas, a quienes donaron el cordero, Carmen y Blanca Gualamán, al hermano Jaime Huenupán y esposa, Ariel Nayil y su hermana, al profesor Marcelo Gallardo por el lindo gesto de llevar una corona floral. Agradecemos a todos quienes se hicieron presente en los momentos de dolor. Con eterna gratitud, la familia Piñao Nayil, sus 4 hermanas y 2 hermanos. Se expresan los más sinceros agradecimientos a todas las personas que nos acompañaron en el velatorio y funeral de nuestra querida hermana María Sofía Nayil Huenupán, que en paz descanse. En forma especial se agradece al Club de Ancianos Nehuenantu, a la Iglesia Adventista Pichilafquelmapu, a la Iglesia Adventista Ampemo, Iglesia Adventista Lafquelmapu, Iglesia Pentecostal Lafquelmapu, Club de Fútbol San Juan de Osorno, a quienes faenaron el animal, Matías Huenupán, Jaime Huenupán, Lorenzo Huenupán, Eugenio Fernández, Sebastián Gualamán, Pedro Ucapán y Rubén Ucapán, quienes ayudaron a cocinar la carne, Eugenio Fernández, Ariel Nayil, Tránsito Ucapán y segundo Antonio Guaitupán. Se agradece al empresario Iván Catrián, quien tuvo la amabilidad de facilitar el servicio de recorrido desde Osorno al cementerio de San Juan de la Costa, lo que ha comprometido la eterna gratitud de la familia Piñao Nayil, sus 4 hermanas y 2 hermanos. 15 horas y 13 minutos, hasta aquí la presente edición de mensajes.
1: Hemos entregado otra emisión de Mensajes. Fácil.

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oiga, pero es que este celular, coño, usted sabe que sale re caro, llamar.

3 de la tarde y 21 minutos junto a esas cuecas. Estamos iniciando el programa del día de hoy hasta las 17:30 horas, porque después viene el espacio de todos los miércoles junto a Rodrigo. Pero le vamos a acompañar con música, información, algunas entrevistas también durante esta tarde, cuando ya nos estamos preparando para fiestas patrias. Pero hoy día, 16 de septiembre, habría cumplido 80 años una de las voces más importantes de la balada romántica en español. Y recordando su cumpleaños, vamos a partir con él, Camilo VI, Fresa Salvaje.

15 horas y 24 minutos. Hoy día es un día bastante agradable. Está para caminar mucha gente en los supermercados y bastante lleno todo lo que es el sector comercio el día de hoy en el centro, a esta hora de la hora de almuerzo. Además, hubo un accidente vehicular aquí en el centro de Osorno, una triple colisión múltiple que mantuvo el tránsito cortado en Avenida Manuel Rodríguez en un lapso de aproximadamente 45-50 minutos, lo que congestionó mucho más el centro de Osorno. Pero sin eso, como decíamos, las personas andaban comprando, caminando, muchos niñitos vestidos con sus trajes típicos, con la sensación típica de las fiestas patrias. ¿Qué nos espera para estos días? ¿Cómo va a poder disfrutar la familia? Bueno, hoy día esperamos un par de gotitas. Hasta ahora esto no se ha producido, no hemos visto lluvias. Sí, nubosidad muy distinta al día de ayer, que tuvimos un día totalmente despejado. Y la máxima para el día de hoy alcanzó los 16 grados a eso de las 15 horas. Para mañana se espera una máxima de 17 y una mínima de 2 con neblinas matinales, así que se hace el llamado a todos los peatones y automovilistas a tener siempre cuidado con los desplazamientos, sobre todo donde muchas personas están viajando, se están moviendo en estos días. Para el viernes 18 hay un 50% de probabilidades de lluvia. Ya 0,8 milímetros no es mucho lo que va a llover, pero ya esto se iría intensificando a contar del sábado 19 de septiembre.

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0: 15 horas y 35 minutos. A esta hora tenemos una entrevista telefónica junto a uno de los dirigentes de funcionarios municipales, representante de Asprotecmo, Anselmo Jaramillo. Don Anselmo, muy buenas tardes y muchas gracias por estar en contacto con nosotros.
1: Muy buenas tardes.
0: Don Anselmo,
1: un gusto, saludarla y gracias por darnos un pequeño de su tiempo hacia nuestra asociación y funcionarios de la Municipalidad de Osorno. Y quienes le hablan, Anselmo Jaramillo, obviamente su presidente. Y aquí estamos para ser entrevistados.
0: Don Anselmo, bueno, se dio una situación en el Consejo Municipal del día de ayer, precisamente con las declaraciones de una concejala que apuntaba directamente al reconocimiento que se hace a los funcionarios municipales, que esta es una tradición prácticamente, como lo decían también otros concejales y el alcalde durante la tarde de ayer.
1: Sí, correcto. Este es un reconocimiento al mérito de los funcionarios, que se plasma en un reglamento que ya está más de 35, 40 años, ¿ya? Y por ende, dentro de ese reglamento queda estipulado que cada 5 años el funcionario va a ser reconocido, digamos, con algún reconocimiento, en este caso, este año, medalla, ¿ya?
0: Sí, don Anselmo, sí, lo interrumpo un poquitito, no sé si podrá moverse, que tenemos un problemita de señal y lo escuchamos un poquito cortado.
1: Ahora sí,
0: para que podamos mantener y se pueda quedar claro lo que usted nos estaba explicando.
1: Claro, como reitero, este es, digamos, un reconocimiento a los funcionarios y funcionarias, cada 5 años se le otorgue un reconocimiento por el trabajo que ejercemos todos los funcionarios, digamos, día a día. Existe, como les contaba, existe un reglamento más de 35 años donde la cual está estipulado el reconocimiento a los funcionarios y funcionarias, digamos, ¿ya? Y esto, en esta ocasión, no es el menor la cantidad de funcionarios. A lo mejor se ve, dicen que el presupuesto es muy elevado, pero no es así, porque son alrededor más de 300 funcionarios que van a hacer reconocimiento, van a tener su reconocimiento. Tenemos personas que toda su vida han estado al servicio de la comunidad, aquí en la Municipalidad de Osorno. Entonces, si lo llevamos a la balanza y uno dice, claro, el monto se ve abultado, pero no es así, no es así. Y bien es cierto, ayer las palabras que fueron en el consejo de la concejala, yo creo que un poco desnoctó el servicio de los funcionarios, ¿ya? Y por eso que hoy día tuvimos una asamblea general de las 3 asociaciones que componen en el municipio, que la Asociación de Conductores y la Asociación de Afumo y nuestra asociación, que es la Asprotecmo, ¿ya? ¿Por qué lo fuimos convocados? Porque esto fue tratado en reunión con el señor alcalde y con el área de finanzas, obviamente, y quién el afectar, quién está ejecutando el proceso de compra pública, ¿ya? Entonces, cuando vamos a hacer la concejala se explaya y dice que es un monto muy elevado, yo encuentro que no es así, ¿ya? Este es un reconocimiento, que son más de 300 personas que van a estar a ser reconocidas. Obviamente que el reglamento, yo no, el reglamento lo indica mucho. El año pasado no fueron premiados porque la licitación igual se cayó, pero sí, este año van a ser reconocidos para que todos, digamos, los funcionarios reciban conforme a lo que ellos está estipulado en este reglamento.
0: Don Anselmo, y también enfatizar de que el año pasado, ante la situación presupuestaria que se informó por parte del municipio, tampoco se hizo ninguna de las actividades que se hacen para el mes del funcionario municipal y que todo se habría dejado para este año precisamente por eso.
1: Exactamente. El año pasado se contaba con un presupuesto menor, ¿ya? Lo cual no calzó con ninguna de estas conmemoraciones. pero al día de hoy, obviamente que se hicieron los esfuerzos de parte de la Dirección de Administración y Finanzas en conjunto con el alcalde, que yo en este caso valoro la actitud de el señor alcalde y él está llano a hacer todas las conversaciones y obviamente que hacer cumplir los reglamentos. No solamente nosotros lo quedamos por un estatuto, también tenemos reglamentos y también hay situaciones que nosotros debemos y también tenemos derechos y obligaciones, como todas las cosas en la vida, pero también necesitamos ser reconocidos.
0: Don Anselmo, bueno, esto se suma también a otras instancias donde concejales han, no sé si atacado o criticado la función que realizan los funcionarios municipales, que no, esta no es la primera vez, sino que ya es una seguidilla de situaciones que se han dado durante este 2026.
1: Sí, sí. Si bien es cierto, se nos ha criticado mucho en algunas cosas, nos han tildado muy, muy feo de parte de algunos concejales, pero en ciertas materias. Pero es lamentable que hay funcionarios que ellos, puede ser que estén en un error, pero por un funcionario o funcionaria no vamos a pagar los 500 y tantos funcionarios que somos dentro de la municipalidad. También hay honorarios, también hay contratas, plantas. Entonces, yo creo que están un poco erráticos en ese sentido los concejales que critican. Salvo también que tenemos concejales que también han trabajado y trabajaron en el servicio de la municipalidad, en el DAE, por ejemplo, y ellos conocen la realidad del funcionario porque han trabajado junto con nosotros. Entonces ellos es una opinión muy certera. Bueno, lo dicho también de la concejala, que también fue funcionaria también, entonces yo creo que debería saber en cierta manera de cómo se procede en estos casos. Como lo vuelvo a retirar, aquí es un reglamento, nos está dando algo porque se le ocurrió al alcalde o porque se le ocurrió a las asociaciones que debía ser así. No, hay un documento legal que indica el reconocimiento. Entonces, en eso nos estamos basando.
0: Estamos conversando con Anselmo Jaramillo, presidente de ASPROTECMO, de los funcionarios municipales de la Municipalidad de Osorno. Don Anselmo, ¿cuál es la respuesta que ustedes esperan? Porque se manifestó durante el Consejo la tarde de ayer que necesita los antecedentes en el caso de ciertos concejales para poder votar a favor o en contra cuando ya esto pase a licitación. ¿Qué es lo que ustedes esperan que pueda darse como respuesta durante estos próximos días?
1: Sí, si bien es cierto, ayer se pidió una información donde la cual yo creo que la unidad pertinente lo está realizando. Si bien es cierto, hay dictámenes de Contraloría que no existe el inconveniente, salvo que sea dinero o viaje, pero sí los reconocimientos lo hacen todas las empresas públicas, o sea, todos los que son del Estado, digamos, organismos del Estado. Así que yo creo que no veo ningún inconveniente para que no se dé este reconocimiento. Ahora, si bien los informes obviamente que pidió la concejala, obviamente que está en su derecho como rol fiscalizadora, se entiende también, pero antes de dirigirse obviamente que en el consejo, lo único que nosotros pedimos como dirigente y es que se conversen las cosas también, primero con quienes representamos a muchos funcionarios y funcionarias, para que así no haya inconveniente, porque de esta manera cuando hay desinformación pasa lo que sucede y lo que se vio.
0: Don Anselmo, no sé si hay algo más que usted quiera agregar en base a lo que conversaron hoy día en la mañana que no hayamos tocado durante esta entrevista.
1: Tuvimos las tres asociaciones en conjunto, en reunión, porque vimos que realmente era necesario. Aquí nadie se está poniendo una camiseta política ni nada por el estilo. solamente los reunimos para estar en alerta, y obviamente que vamos a sacar un comunicado mañana, igual se va a repartir a todos los organismos de prensa, digamos, donde la cual igual van a asistir colegas a otras emisoras y medios locales también, digamos, por esta situación. Que hoy día en la reunión obviamente quedamos todos de acuerdo que vamos a estar en alerta de toda esta situación, para que no haya inconveniente y la ciudadanía obviamente que dé una mirada diferente a esta situación. Aquí no hay, reitero, aquí no hay, digamos, colores políticos. Aquí solamente nosotros estamos representando a nuestros funcionarios que obtengan su reconocimiento como corresponde, como toda persona. Yo sé que es difícil cuando estas cosas salen a la luz y la gente dice, oh, sí, pero es un tremendo gasto. No, aquí, si usted pone en la mesa cuánto vale un trabajador que ya lleva más de 35, 40 años en la mesa, un colega decía, eso es lo que vale un funcionario hoy día, 20 pesos. 20 pesos de toda su trayectoria que lleva, y eso que lo llevamos al día de hoy, eso es lo que vale. O sea, no sería, es injusto que no se le diera el reconocimiento que corresponde.
0: Don Anselmo, muchas gracias por su tiempo y quedamos atentos a cualquier otro avance que de esta situación y las respuestas que se den también por parte del municipio.
1: Sí, yo le agradezco obviamente que a ustedes, a Radio Voz de la Costa, por esta entrevista. Y reiterar que estas son situaciones que están plasmadas en un reglamento, donde la cual hemos conversado con el señor alcalde y él sí dijo vamos a hacer cumplir el reglamento. También la Dirección de Administración y Finanzas ha ponido de su parte para que esto se salga adelante. Y también se agradece a la CEPTAN que está haciendo la licitación y como corresponde y se cumpla con los plazos y todo lo que indica la ley. Aquí no hay nada que no esté dentro de fuera de contexto. Así que vamos a estar como dijimos en reunión, vamos a estar en alerta las asociaciones para ver esta situación en particular, pero yo creo que no va a haber inconvenientes. Yo creo que las cosas aquí hay que conversarlas, hay que clarificarlas y hay que ponerlas en un contexto, digamos, legal a la normativa. Aquí no hay nada que esté fuera de lo normal y fuera de norma.
0: Don Anselmo, reitero las gracias por haber conversado con nosotros sobre este tema que ya se está conversando en las distintas redes sociales de la Comuna de Osorno ante los dichos de la concejala Cecilia Villa durante la tarde del Consejo el día de ayer.
1: Sí, sí, es lamentable que las redes sociales, bueno, hay que aceptar todo hoy en día. Las redes sociales son muy buenas, pero también son muy malas. Pero yo creo que hay que quedarse con lo bueno y no con lo malo. Así que hay que, como todo en la vida, uno tiene que recibir crítica y también recibir reconocimiento. Y lo que se está haciendo hoy día con el funcionario o funcionaria es lo que dice el reglamento, un reconocimiento por el mérito al trabajo. Yo sé que recibimos muchas críticas cuando no se hace el trabajo bien, pero también cuando se hace bien también hay que reconocer al funcionario o funcionaria. Y eso es lo que se está haciendo de parte de la autoridad y de parte de esta administración hoy en día.
0: Muchas gracias por su tiempo, don Anselmo Jaramillo, presidente de ASPROTECMO, de los funcionarios municipales de Osorno.
1: No, muchas gracias a usted y ojalá estemos en contacto. Saludos a todos.

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7: Buenas tardes, exactamente las 16 horas. El ministro de Vivienda, Iván Poduje, junto al ministro del Interior, Claudio Alvarado, anunciaron el ingreso al Congreso de un proyecto de ley que busca facilitar el emplazamiento y la construcción de edificaciones destinadas al trabajo de bomberos de Chile. La iniciativa apunta a reducir la burocracia y agilizar los procesos para permitir una respuesta más accesible y oportuna frente a las emergencias. Alvarado destacó el carácter voluntario de la labor de los bomberos y sostuvo que el objetivo del Ejecutivo es facilitar su trabajo. Para el gobierno es sumamente importante atender y acoger las iniciativas bomberiles. Por una razón muy simple, los bomberos de Chile son personas que de manera voluntaria eligieron el camino de servir a los demás, arriesgando incluso su vida si fuese necesario, afirmó. En esa línea, el ministro planteó que espera un respaldo transversal durante la tramitación, señalando que esta iniciativa, que ingresa al Parlamento Nacional, no tengo dudas que va a contar con el respaldo transversal de diputadas, diputados, senadoras y senadores, destacando el trabajo de la Comisión Especial de Bomberos, donde, según dijo, las diferencias ideológicas no existen. La Corte de Apelaciones de Coyhaique, que rechazó de manera unánime el recurso de amparo presentado en representación del senador Miguel Ángel Calisto, quien es investigado por el Ministerio Público como autor del delito de fraude al fisco. La acción buscaba impugnar una resolución del Juzgado de Garantía de Coyhaique que había desestimado la solicitud de la defensa para ampliar el plazo de investigación y plantear determinadas cautelas de garantías. El Tribunal de Alzada concluyó que dicha resolución no representa una amenaza para la libertad o seguridad individual del parlamentario. En su resolución, el tribunal sostuvo que las materias discutidas estaban relacionadas con el acceso de la defensa a antecedentes de la investigación y el tiempo disponible para revisarlos. En ese sentido, la Corte señaló que las materias sobre las cuales recayó el pronunciamiento cuestionado dicen relación con el acceso de la defensa a determinados antecedentes de la investigación y con el tiempo solicitado para su examen. El tribunal agregó que esas circunstancias por sí mismas no importan una privación, perturbación o amenaza a la libertad personal o seguridad individual del amparado y por ello determinó que no se configuraban los requisitos necesarios para que la acción constitucional prosperara. La resolución también precisa que aunque la investigación penal eventualmente podría derivar en una decisión que afecte la libertad del senador, no se acreditó que la resolución cuestionada fuera la que generara una amenaza ilegal y concreta. Y en Puerto Montt, Carabineros detuvo a tres personas que protagonizaron una riña en la vía pública en el sector de Alerce, operativo durante el cual se incautaron un arma de fuego a fogueo y armas cortopunzantes. Minutos después de la detención, el domicilio vinculado a los involucrados resultó totalmente consumido por un incendio, afectando también a una vivienda colindante. Respecto a los hechos, el prefecto de la Prefectura de Carabineros Llanquihue, el coronel Eduardo Rosales, detalló el procedimiento policial inicial y el posterior aviso sobre la emergencia habitacional. El prefecto indicó que, tras recibir la alerta por una riña que detuvo a tres individuos con armas y posteriormente estando en la unidad policial, se reportó el incendio total del inmueble. La autoridad policial añadió que por instrucciones del Ministerio Público, personal del Labocar está realizando las diligencias para establecer el origen y la causa del incendio. De igual forma, el coronel Rosales se refirió a los antecedentes de seguridad del sector de Alerce y las diligencias en curso. Los tres detenidos, que cuentan con antecedentes penales previos, fueron puestos a disposición del Juzgado de Garantía de Puerto Montt para su respectivo control de detención. Las diligencias investigativas quedaron a cargo de la Policía de Investigaciones por instrucción del Ministerio Público, con el fin de esclarecer las causas y el origen exacto del siniestro registrado en el sector urbano. El alcalde de Osorno, Jaime Bertín, asistió este mediodía a la ceremonia de conmemoración de los 110 años de la masonería en Osorno, instancia que contó con la participación del gran maestro de la Gran Logia de Chile, Juan Eduardo Urrutia Bordagaray. La autoridad comunal agradeció la invitación y felicitó a la gran labor que cumple la comunidad masónica en nuestra ciudad, que prioriza ideales de justicia, equidad y fraternidad. 16 horas 5 minutos, hasta aquí Punto de Prensa. Gracias por su atención. Muy buenas tardes.
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Continuamos en Radio La Voz de la Costa, 16:08. Hemos conversado ayer en el punto de prensa, se abordaba la situación de la influenza, cómo está afectando a la provincia de Osorno y por qué es tan necesario continuar vacunándose. Por eso hasta ahora tenemos una entrevista.

0: Son aquellas personas en realidad que no cuentan con inmunización de este año. Ya, si bien llevamos más de 120 personas que han sido hospitalizadas, a la fecha las consultas en el servicio de urgencia adulto han ido en aumento. Ya eso es lo preocupante. Y comparto el dato de la cobertura en esta población mayor de 60 años, que en la provincia de Osorno llevamos solo un 64,3% de cobertura. Eso es lo preocupante, que en realidad para adquirir una inmunidad rebaño, como le llamamos nosotros, que puedan estar protegidos, necesitamos a lo menos tener un 85% y solo llevamos un 64%.
1: Y en el caso de los niños entre 6 meses y 5 años, también ahí está bajo el 80% de la cobertura provincial.
0: Así es. Solo llevamos un 75,7%. Estos son datos actualizados al día lunes. Y también hace 3 semanas atrás, más o menos, el servicio de urgencia pediátrica también tuvo una alta consulta que ha ido de a poco disminuyendo. Pero lo relevante de esto es que son consultas que están previstas, pero sobrepasan lo pensado, lo que nosotros se había proyectado en realidad.
1: Viviana, estamos entrando en la primavera. Ya muchas personas pueden pensar que porque pasamos los meses más fríos, el invierno, el riesgo de la influenza disminuyó considerablemente. Pero ¿por qué todavía es importante vacunarse en esta época del año?
0: Ya, esta pregunta la hacen bastante seguido. En realidad, antiguamente, hace más de 5 años aproximadamente, la influenza era estacionaria. En invierno se presentaba alrededor de mayo, junio, pero en la actualidad y los virus siempre van variando. Entonces, ahora, en estos últimos años, nosotros hemos tenido un segundo pico. Ya, y este principalmente se estaba presentando en primavera, y este año tuvimos una gran sorpresa de que se adelantó, y principalmente fue con influenza B. Entonces, eso significó todo este aumento de consultas de los servicios de urgencia. Y lo más preocupante en realidad, y lo que nosotros siempre necesitamos, es que la gente se vacune para evitar sobrepasar nuestros sistemas de salud.
1: Estamos conversando con la referente del Programa Nacional de Inmunizaciones del Servicio de Salud de Osorno, Viviana Jaramillo. Viviana, volviendo a la influenza B y este comportamiento, esta circulación que podría mantenerse durante 3 o 4 semanas más, ¿qué características tiene este virus y qué comportamientos se esperan durante las últimas semanas de septiembre y principios de octubre?
0: O sea, a lo que nosotros más nos preocupa ahora, que entendemos que estamos en semana de festividad, son fiestas patrias, es la interacción de las personas. Ya esto puede llevar a un aumento de circulación del virus y lógico pensar que los servicios de urgencia van a seguir completos, más llenos, ya. Entonces eso es como lo preocupante en estos momentos. Tal vez yo sé que las personas en esta semana es muy probable que no se quieran inmunizar. Pero les invitamos a que después de las fiestas patrias sí lo hagan. Ya todavía tenemos un periodo en que esto está iniciando nuestro segundo pico, como le llamamos nosotros, de influenza, y hacemos el llamado porque voy a entregar el dato nacional que tenemos nosotros, que 7 de cada 10 personas que son adultos mayores de 60 fallecidas no estaban inmunizadas. Y este es un dato igual alarmante.
1: Viviana, hay una duda bastante frecuente entre las personas, que quienes se vacunaron, por ejemplo, en el 2025, piensan que pueden seguir protegidos. ¿Por qué es necesario vacunarse cada año contra la influenza?
0: Lo que pasa es que año a año los virus van cambiando, como sucedió este año con influenza B, por ejemplo. Todas las cepas van mutando y es necesario tener la vacuna anual. Generalmente las vacunas cubren con la cepa que se espera ese año y al próximo año puede cambiar. Entonces, por eso es importante inmunizarse con la vacuna que corresponda al año calendario.
1: Estamos conversando con Viviana Jaramillo, referente del Programa Nacional de Inmunizaciones del Servicio de Salud de Osorno, acerca de la situación de la influenza que está afectando a la provincia de Osorno. Viviana, se ha explicado además con la vacuna que esta no necesariamente impediría que una persona se contagie de influenza, pero sí ayuda.

0: a disminuir el riesgo de desarrollar un cuadro grave. ¿Qué diferencia puede hacer la vacunación cuando una persona contrae el virus?
1: Bueno, generalmente cuando uno se administra la vacuna, sí puede presentar días después algunos de los síntomas relacionados a una gripe común. ¿Qué es lo que a qué nos ayuda en realidad y nos favorece esta vacunación? Es que si desarrollamos la enfermedad no lo vamos a hacer de forma grave. ¿Qué quiere decir esto? Que podemos tal vez consultar en un servicio de urgencia, pero no necesariamente quedar hospitalizados, por ejemplo, y en el peor de los casos estar internado en UCI, ya que hay casos de personas que no son vacunadas que quedan internadas en UCI y lógico, posterior a esto puede claramente la persona fallecer por esta enfermedad.
0: Y bien, en el caso de las personas mayores, incluso quienes están en sus casas habitualmente, que no salen, pero que pueden contagiarse a través de familiares o personas cercanas, ¿cuáles son las recomendaciones que se entregan para quienes conviven con adultos mayores?
1: Claro, la principal siempre, el primer consejo que nosotros damos es la inmunización. Ya un buen aseo e higiene de manos en caso de que las personas estén resfriadas, y lo mejor siempre es como evitar el contacto con estas personas que contraen algún tipo de enfermedad respiratoria, porque muchas personas pueden tener enfermedades respiratorias y no necesariamente saber que es influenza. Entonces ese es el riesgo con las personas, sobre todo los niños, por ejemplo, los nietos que van al jardín e interactúan con otros niños pueden estar contagiados, no desarrollar la enfermedad de forma grave, pero sí transmitirla a un adulto quien la puede desarrollar de esta forma más grave.
0: Viviana, y hay también distintas dudas por los tipos de influenza que se han presentado este 2026. En un caso, una persona si se ha contagiado de la influenza tipo A, ¿corre riesgo de contagiarse nuevamente en este nuevo pic que estamos viendo en estas semanas?
1: Sí, lo que pasa es que son cepas diferentes. Ya hay distintos tipos de influenza y las personas pueden contraer distintos tipos. Por eso la ventaja de la vacunación es que incorpora estas cepas para prevenir. O sea, por ejemplo, si yo tuve influenza tipo A y no me he vacunado, ahora en este segundo pic que está circulando influenza B, claramente me puedo volver a contagiar.
0: Para quienes todavía no han recibido la dosis correspondiente al 2026, ¿dónde pueden vacunarse y qué es lo que se tiene que considerar antes de ir a algún punto de vacunación?
1: En todos los centros de salud donde la persona está inscrita, se atiende, realiza sus controles, pueden adquirir la vacuna. Hay que considerar que actualmente la vacunación está para todo público. No hay ningún grupo objetivo en estos momentos. O sea, todos los grupos anteriores, más las demás personas que no estaban incluidas en estos grupos, pueden vacunarse hoy en día. Incluso hoy día lanzamos un video promocional que los médicos están haciendo el llamado a los adultos mayores a vacunarse, los médicos de la red, quienes también están preocupados por el aumento de consultas en las urgencias, los distintos dispositivos de urgencia, por ejemplo los SAPU, la urgencia del hospital base también.
0: Viviana, para ir finalizando, considerando todo lo que hemos conversado acerca de la circulación de la influenza, las brechas de cobertura que tenemos en la provincia de Osorno, ¿cuál sería el llamado que usted hace como profesional a las personas que siguen postergando la inmunización de este 2026?
1: Bueno, en realidad el llamado siempre es a acercarse a su centro más cercano, a consultar por la vacunación influenza para toda la población mayor de 60 años idealmente, por niños de 6 meses a 5 años, incluso las embarazadas, que también estamos con una cobertura sobre el 80, pero bajo todavía el 85% necesario para tener la inmunidad necesaria. Yo siempre hago el llamado a la vacunación, recordar que los mayores de 65 años también se considera la vacuna Neumo 23, que protege contra las enfermedades neumocócicas, que es otra enfermedad respiratoria que afecta a los adultos mayores, y esta vacuna se administra una vez en la vida, cumpliendo los 65 años. Ya también mencionar que todos los lunes en las redes sociales del Servicio de Salud se publican los puntos de vacunación, en las postas, en los SECOF, en los CESFAM, y también todo lo que está relacionado a estadísticas en relación a lo que es esta enfermedad respiratoria y las coberturas que llevamos actualmente en la provincia.
0: Viviana, muchas gracias. No sé si queda algo más que usted quisiera agregar.
1: En realidad creo que no dimos todos los datos. En realidad, recordarle igual a las personas que van a compartir este 18, mantener las medidas necesarias en caso de estar resfriados. Solo les pido que por favor cuiden a sus adultos mayores que conviven en casa y aquellos lactantes, incluso menores de un año, ya que tal vez, o los menores de 6 meses que todavía no reciben inmunización contra influenza, son en realidad los grupos que corren mayor riesgo.
0: Muchas gracias por su tiempo, Viviana, y por haber dado a conocer la situación que estamos viviendo aquí en la provincia de Osorno con la nueva circulación de la influenza de tipo B.
1: Muchas gracias a ti y que pasen unas felices fiestas.
0: Estábamos conversando con la referente del Programa Nacional de Inmunizaciones del Servicio de Salud.

4 de la tarde y 27 minutos. Este fin de semana de fiestas patrias hay distintas actividades en San Juan de la Costa. La primera, segunda y tercera compañía del Cuerpo de Bomberos va a realizar cada una su propio bingo, donde es una instancia para compartir en familia y colaborar con los voluntarios y las labores al servicio de la comunidad. Estos bingos comienzan mañana en Bahía Mansa, en la primera compañía, desde las 7 de la tarde, este jueves 17 de septiembre. El viernes 18, la segunda compañía de bomberos en Puaucho, desde las 6 de la tarde. Y mañana, también desde las 17 horas, la tercera compañía de bomberos en Misión San Juan va a realizar su bingo. Entonces, mañana tenemos el bingo en Misión San Juan de la tercera compañía del Cuerpo de Bomberos de San Juan de la Costa a las 17 horas. A las 19 horas, en Bahía Mansa, el bingo de la primera compañía del Cuerpo de Bomberos, y el 18, la segunda compañía de bomberos en Puaucho, desde las 6 de la tarde.

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16 horas y 37 minutos. Hace un rato atrás estábamos escuchando un tema de la banda nacional Juana Fe que decía: ¿quién tiró la bala para Víctor Jara? ¿Por qué es importante hablar de eso el día de hoy? Porque hoy día, 16 de septiembre, se cumplen 53 años del asesinato del cantautor nacional Víctor Jara, uno de los artistas más importantes en la historia cultural de nuestro país, cantautor, actor, director teatral. Recordemos que él fue detenido tras el golpe de Estado de 1973, trasladado al entonces Estadio Chile, donde fue sometido a torturas y finalmente asesinado. Su cuerpo fue encontrado días después con múltiples impactos de bala. Y recordemos que el recinto donde ocurrió el crimen de Víctor Jara actualmente lleva su nombre. En cuanto a la investigación judicial para dar con los autores de este crimen, se ha permitido establecer responsabilidades a integrantes del Ejército de Chile. En 2023, la Corte Suprema confirmó condenas contra Hugo Sánchez Marmonti, Raúl Jofre González, Edwin Winter Bianchi, Nelson Jace Massey, Ernesto Beckett Wolf, Juan Jara Quintana y Hernán Chacón Soto por los homicidios de Víctor Jara y Litre Quiroga, además de los secuestros asociados, y también fue condenado Rolando Melo Silva como encubridor. Este es un caso que sigue teniendo consecuencias décadas después. Nelson Jace, uno de los condenados, permanecía prófugo desde el 2023. Fue detenido recién en julio de este año en la comuna de Puyehue, aquí en la región de Los Lagos. Otro de los condenados, Hernán Chacón, murió el 2023 antes de ingresar a prisión. Mientras tanto, Pedro Barrientos Núñez, que fue este hombre que fue sindicado por uno de los de que fue identificado como uno de los autores del crimen por parte de soldados conscriptos que estaban en el Estadio Chile. Lo tuvieron que ir a buscar a Estados Unidos. Recordemos que hubo un programa de televisión incluso que dio con Pedro Barrientos en el estadio de la Florida en Estados Unidos. Posteriormente hubo un juicio en los Estados Unidos que permitió que le quiten la nacionalidad estadounidense y que pueda ser extraditado a Chile. Él enfrenta una condena y permanece vinculado al proceso judicial tras los años que estuvo fuera de nuestro país. Recordemos que al crimen de Víctor Jara, al ser un crimen de lesa humanidad, no es un crimen que vaya a prescribir con el tiempo. Es decir, y son casos que son juzgables porque la tortura tiene jurisdicción internacional. No solamente en Chile se podría responsabilizar a estas personas, sino que en otras partes del mundo, como sucedió con Pedro Barrientos cuando estaba en Estados Unidos. Así que un día como hoy recordamos los 53 años del asesinato de Víctor Jara.

minutos nos separan de las 17 horas. Estábamos escuchando la canción que fue parte de la banda sonora de esta teleserie Pasión de Gavilanes. Qué cosa más buena. La parte 1 y la parte 2. Si usted no ha visto la parte 2, se la recomiendo. Pasando a otro tema, no relacionado con Pasión de Gavilanes, sino con, podríamos ponerle esta sección, incoherencias del señor Trump. Porque toda la semana el presidente de Estados Unidos sale con algo distinto. Esta semana habló acerca de la inteligencia artificial. Él salió al paso de las advertencias que han realizado los principales líderes de la industria de la inteligencia artificial, quienes han planteado la necesidad de establecer regulaciones, moderar el desarrollo de los modelos más avanzados de acuerdo a todos los riesgos, pero él calificó todas estas preocupaciones como parte de una supuesta conspiración contra Estados Unidos. Ya, como si Estados Unidos fuera el único país que desarrolla inteligencia artificial, creo que hay que comunicarle que China también está avanzando, incluso más que los Estados Unidos, y defendió el liderazgo de su país en esta tecnología. A través de publicaciones en su red social Truth Social, una red social que al parecer solamente ocupa él, porque yo no ocupo Truth Social, no sé si usted, pero no conozco a nadie que ocupe esta red social, solamente él porque se le hizo para él mismo. Él afirmó que la expansión de la inteligencia artificial y de los centros de datos se debe principalmente al liderazgo estadounidense. También cuestionó directamente a Darío Modey, cofundador y director ejecutivo de Anthropic, una de las empresas que ha advertido sobre los riesgos de esta tecnología, y sostuvo que su administración ya cuenta con herramientas para controlar a estas compañías y aseguró que ellos van a mantener cualquier tipo de ventaja contra China. Y aquí es donde tomó la frase del bronce, porque dijo que es un engaño las advertencias que la inteligencia artificial podría representar una amenaza para la humanidad. Incluso dijo que esto es similar a la mentira del cambio climático. Nuevamente, Donald Trump viene a negar que todo lo que ha afectado al cambio climático. Él defendió el crecimiento de los centros de datos y aseguró que la inteligencia artificial va a ser uno de los motores de desarrollo económico, incluso por encima de la industria, como el petróleo, el oro y los diamantes.

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6: Muy buenas tardes, 17 horas, 2 minutos. La Contraloría General de la República iniciará una investigación sumaria en la Municipalidad de Arica por eventuales irregularidades detectadas en el uso de un vehículo fiscal por parte del chofer del alcalde de la comuna. Los hechos ocurrieron el 14 de mayo de este año, cuando tras participar en una actividad oficial, el funcionario habría utilizado el automóvil municipal para fines presuntamente ajenos a los institucionales. Los antecedentes fueron analizados por la Contraloría Regional de Arica y Parinacota en un informe de investigación especial. Según se detalla allí, el conductor se habría trasladado en el vehículo municipal destinado exclusivamente al transporte del alcalde a una actividad de carácter personal, donde presuntamente consumió alcohol. Posteriormente aparece consignado como protagonista de una colisión con otro automóvil en calle Barros Luco de Arica, siendo retenido por testigos del hecho. De acuerdo con los antecedentes recopilados por el organismo de control, el alcotest practicado al conductor registraba 1,44 gramos de litro de alcohol en la sangre. Asimismo, la Contraloría observó que una vez finalizado el procedimiento policial, el vehículo habría sido trasladado por personal de carabineros a dependencias de la Tercera Comisaría de Arica, actuación que, según el informe, no se ajustaría a los procedimientos institucionales vigentes. A raíz de esta situación, la Prefectura de Carabineros Arica número 1 instruyó una investigación administrativa cuyos resultados deberán ser informados a la Contraloría en un plazo de 15 días hábiles. La fiscalización también identificó eventuales deficiencias en el resguardo y control del vehículo tras el accidente. En particular, la Municipalidad de Arica no habría acreditado documentalmente su retiro, traslado y custodia, ni quién recibió las llaves, quién retiró el automóvil desde dependencias policiales o bajo qué autorización pudo ser conducido posteriormente. Del mismo modo, el municipio no habría proporcionado antecedentes técnicos ni administrativos respecto de los daños que pudo haber sufrido el vehículo. Según la investigación, las reparaciones fueron presuntamente financiadas por el funcionario involucrado, pese a que correspondía al municipio verificar los daños, autorizar formalmente los trabajos y mantener la documentación de respaldo con el objeto de resguardar la trazabilidad de las actuaciones y el patrimonio municipal. El Ministerio de Salud emitió una alerta alimentaria por la presencia de listeria en los conocidos quesos laminados marca Matei. El organismo detalló que se trata del queso mantecoso Matei, formato 250 gramos, cuyo lote es el número 2262907AM, que tiene fecha de elaboración el 31 de agosto 2026 y de vencimiento el 1 de marzo de 2027. Además de hacer el llamado a no consumir el producto, también informaron que la autoridad sanitaria se encuentra ejecutando y coordinando diversas medidas en el marco de esta alerta, entre las que destaca la notificación de la muestra no conforme al elaborador y la inspección a la instalación de elaboración, así como las gestiones para el retiro del producto del mercado. Y en el marco de las acciones preventivas de fiestas patrias, Gendarmería y Carabineros de Chile realizaron un amplio procedimiento nocturno al interior y a la zona perimetral del complejo penitenciario de Puerto Montt. El operativo fue supervisado en terreno por el delegado presidencial Cristian Palma, el Seremi de Seguridad Pública Francisco Muñoz, el Seremi de Justicia Claudio Valdivia y el director regional de Gendarmería, coronel Gustavo Flores. En el procedimiento participó personal de Carabineros de Chile de la Séptima Comisaría Mirasol, bajo el mando de la mayor Constanza Serpa Mena, efectuando labores de vigilancia y resguardo perimetral externo. Personal especializado de Gendarmería efectuó apoyo aéreo con un dron a la labor de Carabineros, lo que permitió la captura de una persona que justamente se encontraba lanzando elementos prohibidos al recinto penitenciario. Por su parte, Gendarmería realizó un operativo de registro y allanamiento en 4 módulos de alto compromiso delictual, con la participación de un total de 108 funcionarios del propio complejo penitenciario de Puerto Montt, la unidad de servicios especiales penitenciarios y del equipo de canes adiestrado de Puerto Montt. En total se incautaron 20 armas blancas de confección artesanal, 18 teléfonos, 16 cargadores, 3 chips, 2 envoltorios con droga, 5 botellas con alcohol artesanal y 11 trozos de sierra de cortar metal, entre otros elementos. Y con música, colores, tradiciones y mucho entusiasmo, la Escuela Rural de Bahía Mansa realizó su gala folclórica en el marco de las celebraciones de fiestas patrias en San Juan de la Costa. La jornada tuvo como grandes protagonistas a sus estudiantes, quienes con dedicación y alegría dieron vida a las tradiciones a través de la danza y la música. Una de las participaciones más destacadas fue la de los niños y niñas del Jardín Infantil Martín Pescador, quienes encantaron al público con su presentación y demostraron que el amor por las tradiciones comienza desde los primeros años. Cada cueca, cada presentación y cada sonrisa reflejó algo que va mucho más allá de un escenario: el orgullo por nuestras raíces y el compromiso de las nuevas generaciones con mantener vivo nuestro patrimonio cultural. Ellos y ellas son parte del presente, pero también representan el futuro de San Juan de la Costa, llevando consigo las tradiciones que identifican y llenan de orgullo a toda la comuna. 17 horas, 8 minutos, hasta aquí Punto de Prensa. Gracias por su atención. Buenas tardes.
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0: 17 horas y 11 minutos. Estábamos escuchando a Bonnie M con esta canción de 1979, Gotta Go Home. Hablamos de las actividades de fiestas patrias, los bingos que hay en las compañías de bomberos de San Juan de la Costa, pero mañana en Osorno no solamente se inician las actividades por parte de el puntapié inicial a las festividades de fiestas patrias, eso de las 20 horas, sino que desde la mañana, desde muy temprano, desde las 9:45, se va a realizar el Tedeum Ecuménico de Acción de Gracias en la Catedral San Mateo y luego la parada militar frente a la Delegación Presidencial Provincial. Conversamos esta mañana con el alcalde Jaime Bertín acerca de las actividades que hay a contar de este 17 de septiembre y esto fue lo que nos dijo.
1: Tenemos la parada militar, tenemos el Tedeum, también la catedral, por lo tanto hay hartas cosas que hacer durante mañana. Y mañana inauguramos las ramadas también en la tarde, así que por lo tanto ahí damos el puntapié inicial a la celebración dieciochera en la comuna de Osorno. Todo 17, 18, 19, el Parque Chuyaca yo creo que va a estar lleno, completo de gente y tenemos una bonita oportunidad de compartir en familia, en comunidad. A pasarlo bien, eso es lo que queda.
0: Estamos escuchando al alcalde acerca de las actividades que vienen. Mañana también se va a realizar la carrera de garzones a eso de las 13 horas en la Plaza de Armas después de la parada militar. Y como decíamos, a las 20 horas se espera que las autoridades den el puntapié oficial para las actividades de fiestas patrias en la comuna de Osorno, que en el caso del Parque Chuyaca se van a extender durante el viernes 18, sábado 19 y domingo 20 de septiembre.

0: 5:20. Estos días se ha dado una situación en el Banco Estado, la sucursal de Entrelago de la comuna de Puyehue, donde los vecinos han manifestado la preocupación por las condiciones de atención que se han registrado durante las últimas semanas, donde hemos podido ver por un medio de comunicación de Puyehue grandes colas de los vecinos del sector. A esta hora tenemos un contacto telefónico junto a Rodrigo Pérez, que es presidente de la Cámara de Comercio de Puyehue. Rodrigo, muy buenas tardes.
1: ¿Cómo le va, Victoria? Muy buenas tardes. Saludarle a usted y a las personas que nos escuchan a través de radio La Voz de la Costa.
0: Rodrigo, bueno, ustedes como Cámara de Comercio están al tanto de esta situación que han planteado los vecinos, la suspensión de la caja de atención preferencial, que 2 semanas sin funcionamiento y todo lo que esto ha traído consigo, todas las problemáticas.
1: Sí, la verdad que tomamos conocimiento hace un par de días de la situación que estaba sucediendo en la sucursal de Banco Estado de Entrelagos, y si bien nosotros valoramos profundamente el trabajo de Banco Estado, que es nuestro banco, ¿cierto?, de la ciudad de Entrelagos, donde hacemos gran parte de los movimientos bancarios, muchos de los vecinos y de los empresarios, de los emprendedores de la comuna, obviamente también nos preocupa esta situación que afecta específicamente a la caja de atención preferencial de personas en situación de discapacidad y también para adultos mayores. Nos preocupa porque en estos tiempos se requiere, ¿cierto?, que ese servicio funcione de manera correcta. Nosotros la verdad que no sabemos, no tenemos el conocimiento de cuál es la razón que hay de fondo para que esto esté sucediendo, pero esperamos que la sucursal pueda corregirlo, ¿cierto?, en los próximos días. Desde nuestro gremio también vamos a hacer presente una misiva a Banco Estado, haciendo presente, como bien digo, nuestra preocupación por esta situación, pero creemos también que el banco tiene la voluntad para poder subsanarlo en los próximos días.
0: Rodrigo, ustedes como Cámara de Comercio plantean poder reunirse quizás con las personas que están encargadas del Banco Estado en Entrelagos después ya de fiestas patrias, porque sabemos que estos días es un poco más complicado, más difícil poder reunirse y abordar una posible solución.
1: Sin duda, estos días, claro, como tú bien dices, es complicado porque obviamente entendemos que las personas que están trabajando ahí están colapsado en el día también, porque son muchas las personas que intentan hacer sus trámites bancarios previo a las fiestas de fiestas patrias, ¿cierto? Por lo tanto, creemos que ya pasando esta fiesta, la próxima semana, nosotros vamos a poder tener una reunión quizás con la gente ahí de la sucursal, pero también vamos a hacer la entrega de una carta, una misiva al banco ya directamente a Santiago, ¿cierto? Porque, como tú bien sabes, las decisiones de este tipo son más bien centralizadas en Santiago, por lo tanto creemos que también hacerlo presente en Santiago va a ser una forma de dar a conocer nuestra preocupación por la situación que está pasando hoy día la gente con el Banco Estado. Ahora bien, hay que recordar que cuando se instaló el Banco Estado, ¿cierto?, en Puyehue, la población era mucho menor a la que hay hoy día. El fenómeno que está sucediendo hoy día, post pandemia, ¿cierto?, en Entrelagos, que está llegando mucha gente que ha vuelto a vivir a Entrelagos o que viene de Santiago o de otras comunas que llegan a vivir a la ciudad de Entrelagos o a las cercanías, ha provocado obviamente que el banco ya nos está quedando un poco chico, si esa es la verdad. Por lo tanto, yo creo que hay que ya ir pensando cómo somos capaces, ¿cierto?, de pedirle a el banco que un poco analice esta situación y tome las medidas para ampliar la cobertura tanto de cajas como de atención, ¿cierto?, de otros servicios como sistema de crédito, sistema de atención al cliente, mucho más pertinente, ¿cierto?, a la población que está teniendo hoy día la comuna de Puyehue.
0: Rodrigo, muchas gracias por tu tiempo, por haber dado a conocer cuál es la visión que tienen ustedes como Cámara de Comercio de Puyehue para abordar esta problemática que está afectando a los vecinos, pero también a los comerciantes de la comuna de Puyehue.
1: Así es, ¿no? Y gracias a ustedes por el contacto, y si me permiten una licencia, Victoria, 30 segundos solo para invitar a la gente a que pueda visitar Puyehue este fin de semana, que vamos a estar en Fiestas Patrias. Hay una gran cantidad de restaurantes, gran cantidad de cafeterías, y para qué decir, de cabañas, en el lago Puyehue, también en el lago Rupanco, que van a estar abiertos y disponibles para poder recibir a todos aquellos que quieran visitar nuestra comuna en estos días de fiestas patrias. Así que muy, muy, muy cordialmente invitados a visitar Puyehue.
0: Muchas gracias, Rodrigo. Estábamos conversando con el presidente de la Cámara de Comercio de Puyehue, Rodrigo Pérez, y de esta forma también vamos cerrando el programa del día de hoy. Un agrado haberle acompañado en esta tarde de 16 de septiembre. Los dejamos con el espacio tradicional de los miércoles y nos encontramos nosotros mañana, pasados los mensajes, después de las 15:10, 15:15 más o menos aproximadamente. Hasta mañana.

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0: 16, miércoles 16. ¿Qué tal, amigas? ¿Qué tal, amigos? Bienvenidos a un nuevo capítulo de Nunca es Tarde. Miércoles 16, saludamos a San Cornelio y San Cipriano. Doble onomástico hoy día. Me acompaña en esta oportunidad un amigo de la casa ya, Andrés Tello Lucero. Bienvenido, Andrés, ¿cómo estás? ¿Cómo te va?
1: Muy buenas tardes a todos los que escuchan de Radio Voz de la Costa. Un placer, como siempre,
0: estar acá
2: acompañándote.
0: Muchas gracias, Andrés. Vamos a estar hablando de seguridad, ¿eh?
1: Víspera del 18.
0: Víspera del 18, así que es importante tomar las medidas, los recaudos, ¿cierto? Para esta fecha. Saludamos, por supuesto, a quienes nos escuchan en nuestro dial, a los sectores de San Juan de la Costa, San Pablo, Río Negro, Purranque, así que un saludo afectuoso para todos ellos y, por supuesto, para los sectores de Rahue, Franque o Ejería. ¿Usted quiere saludar a alguien, don Andrés?
1: Bueno, sí, un saludo a San Juan de la Costa. Yo estuve trabajando un tiempo.
0: ¿Usted allá trabajó allá en San Juan de la Costa? ¿En Puaucho?
1: Un par de décadas allá, así que un gran saludo también para la gente y para los funcionarios, mis ex colegas de allá también.
0: Muy bien.
1: Eran personas muy bien. Muy
0: 16, 17, finalmente no fue feriado, ¿ah? No fue feriado.
1: Lamentablemente,
0: sí. No hubo la voluntad, digamos. Y mañana sí que asegurarse con las compras, ¿ah?
1: Hoy día mañana, los mañana es terrible. Bastante
0: hoy
1: día ya se vio un movimiento importante a nivel vehicular. Ya la también, gente estaba ya preparándose hoy día ya, seguramente para ir a los supermercados a abastecerse, en realidad.
0: Abastecerse, sí, porque el fin de semana no hay supermercado. Está todo cerrado. Salvo los almacenes ahí de barrio.
1: El barrio, los más familiares, que son aquellos que pueden estar autorizados por ley para poder funcionar.
0: Exactamente. Andrés,
1: con respecto a eso, digamos, hay algunas medidas preventivas respecto de... Bueno, hay que asumir algunos comportamientos preventivos previo a la fiesta.
0: Justamente, para allá iba, porque siempre son fechas importantes, donde hemos visto esta última semana, la verdad que se han suscitado varios delitos, ¿cierto?
1: Sí.
0: Varios hechos que han marcado la pauta, tanto a nivel rural como urbano. A nivel rural subimos de un asalto a una carnicería en Río Negro, por ejemplo, cuyas especies fueron recuperadas acá, camino a San Juan de la Costa, precisamente, en la ruta U40. Entonces, se suscitan, la fecha indica que aumentan los delitos de estas características. La pregunta es, ¿cómo podemos prevenir, cómo podemos prepararnos para estar ahí atentos a que no sucedan estas cosas?
1: Mira, cuando me propusiste hacer esta preparación, todo este tema preventivo respecto del 18, comencé a revisar, digamos, y hay varios temas que están muy asociados con el tema del 18 de septiembre, digamos. Ya tenemos lo que es las viviendas sin moradores, los establecimientos, los locales comerciales sin moradores. Tenemos todo las situaciones previas al 18 de septiembre, que también hay que tener ciertos resguardos, el tema de las salidas nocturnas, el tema de la vigiato principalmente en los sectores rurales, todo el tema de convivencia vial, de seguridad vial también, y eso es un poco lo que tenemos preparado hoy día. Y también van surgiendo otros temas, fíjate que el tema de las riñas y peleas durante la noche, bueno, para qué decir, el consumo de alcohol y de otras sustancias, digamos. Y también, lamentablemente, tenemos se inicia en este mes la temporada de los suicidios, así que también, bueno, es un tema, digamos,
0: eso que está, hay que abordarlo momento. no hay que esconder la cabeza respecto a este tema, que vinculado a la salud mental. Estadísticamente, como bien tú dices, a partir de primavera
1: comienza
0: aumenta exponencialmente la tasa de suicidios, lamentablemente. Y eso va también de la mano con el déficit que tenemos en cuanto a salud mental.
1: A tratamiento, exactamente.
0: ¿Cómo nos preparamos, Andrés? ¿Cómo nos preparamos para la gente que pretende, sin afán de asustar, ¿cierto? De psicosear a las personas, solamente darle algunos tips, algunos consejos que son bastante útiles, sobre todo, como decimos, en esta fecha.
1: Mira, respecto de los comportamientos previos a fiestas patrias, bueno, tenemos básicamente que tenemos que planificar las compras con anticipación, tenemos que saber qué es lo que tenemos que comprar, en qué lugar tenemos que comprar, más o menos calcular los horarios, porque obviamente se comienzan a las aglomeraciones, comienzan las muchedumbres, y lamentablemente cuando hay aglomeraciones de personas, tenemos generalmente algunas distracciones o algunos.
0: Los famosos lanzazos.
1: Exactamente.
0: Sí. Ojo con los adultos mayores, con las personas mayores, que se aprovechan de.
1: De hecho, de ahí te voy a comprar una experiencia. Hoy día me parece una experiencia muy, muy, muy, muy específica sobre eso.
0: Hoy día, ponte tú, se solicitó resguardo en Caja Los Héroes, aquí en pleno centro de Osorno, donde había una fila enorme de personas mayores cobrando alguna platita, ¿cierto? Ahí. Y tú sabes que eso es imán para algunos antisociales que se aprovechan.
1: Exactamente. Mira, bueno, siguiendo con el tema.
0: Pero mira, ese punto, sobre todo de las personas mayores que van a cobrar algún dinero.
1: Ah, ya, con respecto a eso.
0: Sería interesante que vayan acompañados, ¿no?
1: Sí, es absolutamente imprescindible que vayan acompañados. Y después te voy a contar una anécdota que me hizo hoy día. Si van a comprar, ojalá que ocupen bolsos o mochilas, digamos, que tengan. Que sean bastante amplias para que les permita manipular los brazos y las manos.
0: Claro.
1: Hoy día me pasó, justamente estaba sacando dinero en el cajero y una persona, una adulta mayor, me pidió que le sacara la. Me pidió
0: que manipule el.
1: Claro, que tenía problemas, digamos, con la sacada de dinero, digamos, del cajero. Me dio la clave. Sacamos relativamente una cifra relativamente como 800 mil pesos, digamos, pero lamentablemente esas situaciones de confianza que tienen los adultos mayores son proclives para que alguien, digamos, que de malas intenciones pueda usurpar, digamos, se aprovecha de esa condición, digamos, de esa analfabetización digital que existe en el adulto mayor para aprovecharse, digamos. Bueno, todo obviamente no ocurrió nada extraño,
0: a lo mejor,
1: digamos,
0: la señora no tuvo,
1: pero
0: quien
1: sí,
0: la
1: lamentablemente existe un exceso de confianza respecto de las personas, digamos, que están
0: ya,
1: independientemente ahí, que el cajero tenga su cámara, etcétera,
0: claro, pero
1: su sistema de vigilancia, pero es un riesgo, por lo tanto siempre las personas adultas mayores tienen que ir acompañadas, si no tienen la posibilidad de manejar el cajero automático de manera adecuada, que vayan acompañados de alguien que sí efectivamente lo pueda hacer.
0: Importante el tema de,
1: lo
0: de,
1: otro,
0: de ir a sacar dinero.
1: Exactamente. Sí. Y lo otro, si va a sacar dinero en efectivo, ojalá lo pueda distribuir en varias partes del cuerpo. ¿Ya?
0: Ah, ya,
1: pueden
0: claro.
1: ser en un bolsillo delantero, en otro bolsillo delantero.
0: Uno siempre
1: algunas
0: chaquetita.
1: Mujeres lo guardan en alguna situación.
0: A la antigua, dice usted.
1: Exactamente.
0: Sí, uno siempre tiene un bolsillito secreto ahí por ahí. No meter todo.
1: El bolsillito perro, creo que sí.
0: Sí, claro. No meter toda la platita ahí en la billetera, porque de repente el primer lanzazo es a la billetera.
1: En el caso en Santiago se ve mucho el tema del bisturí. Que la persona, cuando compran, digamos, guardan todos los sus artículos, sus compras, los guardan en un bolso, ¿no es cierto? Uh-huh. Y como o en una mochila, y va el tipo y le pasa a rajar, digamos, el bolso, y van cayendo las cosas, digamos, que
0: Chuta,
1: has comprado,
0: claro.
1: digamos,
0: en los bancos también, hay que tener cuidado en los bancos, tú sabes que es muy común que marcan a las personas, están atentos a las personas.
1: Caje, digamos.
0: Sí, por eso es que.
1: Por eso ahí
0: el consejo importante es que vayan acompañados.
1: Fundamentalmente que vayan acompañados y si es mucho el dinero lo puedan repartir entre esas varias personas también. Ya y ojalá, digamos, o tratar de depositarlo inmediatamente y usar la tarjeta, digamos, en
0: claro.
1: caso que no pudieran, porque es mucho más fácil recuperar la tarjeta, bloquear la tarjeta que el efectivo. Por razones obvias.
0: El llamado es a cuidarse entre todos, a cuidarnos entre todos, ¿cierto? Ya sea en el barrio, ¿cierto? Sí. Si la vecina, el vecino va a salir, va a quedar la casa, encargarla
1: al vecino, exactamente.
0: Más allá de todo el sistema de alarmas que pueda tener.
1: Exactamente.
0: O dar cuenta,
1: visita,
0: a carabineros también. ¿Se ocupa eso todavía, Andrea, o no? Que uno avisa a carabineros, sabe que mi casa va a quedar sola por tantos días.
1: Mira,
0: la ronda y
1: lamentablemente
0: eso.
1: En una época se utilizó, digamos, ese sistema de encargo de vivienda.
0: Sí.
1: Pero lamentablemente a través del tiempo eso se ha ido perdiendo, porque básicamente Carabineros ya se dedica a otro tipo de
0: Carabineros ya no da abasto.
1: Ya generalmente la parte preventiva de Carabineros ya está dejando, aunque ellos digan que lo hacen, pero en general no lo están haciendo muy adecuadamente. Hay deficiencias en este contexto, porque básicamente se dedican al tema de persecución penal, que es la parte posterior, digamos, a la prevención.
0: Claro,
1: digamos,
0: pero ya, yo te diría que el uno
1: que es cuando a uno le ocurre el delito, digamos. Ellos se dedican básicamente a a buscar las pruebas del delito y a buscar a los delincuentes.
0: Sí,
1: La parte preventiva ya dejó de
0: he
1: lado.
0: He tenido testimonio acá y el 133 de repente queda bastante al debe. Uno, porque demoran mucho en contestar,
1: Así
0: muchísimo.
1: es, efectivamente.
0: Y dos, porque cuando te contestan, tú, si estás llamando al 133 es porque tienes una emergencia que requiere de una respuesta inmediata. Pero el tiempo de respuesta, valga la redundancia, es muy largo.
1: Mira,
0: Y debe ser por lo que tú estás diciendo también, ¿no?
1: generalmente lo que ellos van, digamos, cuando ocurre un delito, digamos. Pero si alguien ve pasar a alguien sospechoso por la
0: Ah, no, también
1: calle,
0: hay que tener
1: eso
0: criterio para
1: generalmente si uno
0: llamar.
1: no
0: Pues si yo
1: atiende.
0: veo,
1: Ahora
0: ¿sabe que
1: sí.
0: voy a llamar al 133 porque vi pasar a una persona sospechosa en mi casa? No, pues no,
1: Sí,
0: no,
1: eso
0: no.
1: ya no lo están tomando en cuenta,
0: Claro.
1: pero sí, o gente que está tomando alcohol, o está fumando droga, tampoco van.
0: Desatorando al 133 está el asterisco 4111, que
1: Sí,
0: está con estos temas de los inspectores municipales, que a lo mejor
1: inspectores de
0: de
1: seguridad
0: alguna u otra
1: pública.
0: manera
1: Puede ser una
0: ayuda,
1: alternativa,
0: una
1: pero
0: alternativa.
1: no sé si estará dando los resultados que se esperan. En todo caso, estos modelos, digamos, de inspectores generalmente en el corto plazo tienen bastante buenos resultados, ya desde el punto de vista de la percepción de seguridad. Pero sin embargo, en el largo plazo, esos buenos resultados se van perdiendo en el tiempo porque no tienen la capacidad ni tampoco la experticia ni la experiencia para ver temas de persecución penal,
0: Ah, claro.
1: específicamente lo del
0: Claro,
1: delito. Entonces,
0: tienen
1: la curva
0: una.
1: empieza muy muy bien, llega un pico y lamentablemente ya a
0: Claro,
1: los
0: lo que
1: seis,
0: pasa
1: siete
0: es que el
1: meses
0: inspector municipal tiene
1: pasa a segundo plano,
0: cierta
1: a atribución.
0: atribución, cierta atribución. Una vez llamaban, me contaron que llamaban a este asterisco 4111 porque había una situación de VIF, delitos al
1: No,
0: interior de
1: no,
0: una casa. Ahí el inspector municipal no puede hacer
1: es muy
0: nada.
1: poco lo que
0: Es
1: puede
0: muy
1: hacer,
0: poco,
1: poco.
0: pues ahí
1: Es
0: tiene.
1: casi un vecino, ¿no? Es un vecino
0: Claro,
1: que ha detectado una
0: o una
1: situación
0: labor
1: anormal.
0: disuasiva puede ser, pero más allá de eso no, no.
1: Sí, eso es básicamente lo que puede hacer estos esquemas, digamos, de inspectores
0: Claro.
1: municipales, básicamente la labor de
0: Pero
1: disuasión,
0: mira, ver el
1: ¿ya?
0: vaso medio
1: Lo
0: lleno
1: que
0: y
1: es
0: por lo menos,
1: control y
0: sí,
1: persecución, eso
0: ver el
1: ya
0: vaso
1: queda
0: medio
1: a la
0: lleno y
1: policía.
0: por lo menos Osorno es una ciudad que tiene un escuadrón municipal, ¿cierto? A diferencia de otras comunas que aún no lo tienen.
1: Que son
0: Entonces,
1: las comunas más pequeñas en
0: es como una
1: realidad.
0: más pequeña, pero por lo menos está esta unidad.
1: Ahora el tema hay que ver cómo está funcionando.
0: No,
1: Esa
0: es
1: es
0: otra
1: otra
0: cosa.
1: cosa, digamos.
0: Sí, es
1: Ya,
0: otra
1: cómo
0: cosa.
1: se, ¿cuál es la estrategia que está
0: Para las
1: utilizando el?
0: personas que están en los sectores rurales, para el tema del abigeato, Andrés, que nos escuchan mucho en los campos, ¿cierto? En los predios. ¿Qué puede hacer la
1: Mira, ahí yo he
0: persona,
1: estado
0: ¿cierto? El campesino, el pequeño
1: trabajo.
0: agricultor que tiene su animalito y que
1: Sí.
0: lata, que lleguen ahí los llamados
1: Los
0: cuatreros.
1: ganaderos, exactamente, los cuacheros.
0: Sí.
1: Mira, es bastante, he estado revisando harto material respecto de eso y es bastante complicado,
0: Sí,
1: ¿eh? Es súper complejo solucionar el tema, ¿eh? Pero hay algunas medidas que se pueden dar. Bueno, es complejo por el tema de las distancias, ¿no es cierto? La dispersión geográfica de las mismas viviendas y eso
0: claro.
1: implica también temas de comunicacionales. La ubicación de las viviendas, donde vive el caballero Pérez, en el cerro, dos cerros más
0: Claro.
1: allá, entonces en la loma, no sé cuánto, entonces son bastante complicados de ubicar, digamos. Las dificultades comunicacionales, igual, en algunos casos, digamos, existen puntos ciegos, en donde no existen comunicaciones ni con los vecinos, porque generalmente están en un hoyo o lo afecta la morfología del terreno, ¿ya? Pero respecto de las medidas, las medidas en general se utilizan, bueno, los que tienen mayores recursos utilizan drones, obviamente,
0: Ah, ya,
1: una
0: claro.
1: disposición estratégica de cámaras de televigilancia, que también es un tema, pero ahí implica también un monitoreo permanente.
0: Y tecnología, pues tú sabes que en los campos
1: Exactamente.
0: de repente no están las condiciones para ocupar la tecnología. Hay muchos sectores rurales en
1: Bueno,
0: este minuto que todavía no tienen internet.
1: y la extensión territorial de esos territorios
0: Claro que sí.
1: son bastante amplios, digamos. Ya respecto de ya de medidas más asociadas, más técnicas de bajo costo, digamos. Bueno, arrear a los animales al inventario viviente, a lugares que
0: Claro,
1: estén
0: cuidar en el fondo a
1: cerca,
0: los animales, ¿no?
1: exactamente.
0: Pues
1: O
0: cuidar
1: sea,
0: a los
1: si
0: animales.
1: tenemos el perrito afuera y después lo llamamos para adentro, es lo
0: Sí.
1: mismo que se tiene que hacer, digamos, con los
0: Con los
1: animales en la
0: animales.
1: ley
0: Y
1: de
0: la
1: control de
0: asociatividad, y
1: inventario.
0: la comunicación entre vecinos.
1: Claro,
0: Cuidarse entre ellos, yo creo que eso es
1: la
0: fundamental.
1: idea es, respecto de eso, es generar confianza, o sea, aumentar la interacción entre ellos,
0: Justamente.
1: porque si aumentas la interrelación, la comunicación entre ellos, se van generando lazos de confianza, ya se van generando mayor cantidad de, se me olvidó específicamente la palabra, confianza y a lo mismo, lazos de solidaridad,
0: Claro que
1: ¿ya?
0: sí, claro.
1: Entonces, eso de alguna
0: Claro,
1: manera
0: si yo veo que
1: va.
0: anda una camioneta, un camión, una persona que no es
1: Exactamente,
0: del
1: en
0: sector, tengo
1: todo.
0: que avisar, le avisaré a mis
1: Es el
0: vecinos,
1: otro
0: pues.
1: punto, porque
0: Sí.
1: la gente se conoce, toda la gente en los sectores rurales se ubica.
0: Claro que
1: ¿Quién
0: sí.
1: son
0: Sí,
1: sus
0: pues.
1: hijos? ¿Quiénes son sus
0: Anda una, es como en
1: abuelos?
0: el barrio, pues. Si
1: El
0: anda un tipo
1: vehículo, si hay
0: sospechoso, un
1: un
0: tipo,
1: vehículo
0: claro.
1: extraño, ellos saben que efectivamente es un vehículo
0: Exactamente.
1: extraño.
0: Así que
1: Y ahí se tienen que comunicar entre ellos, digamos.
0: A cuidarse entre todos, ¿no?
1: Ese
0: Y por
1: es,
0: supuesto.
1: sobre todo en el subterráneo. Esa es la gran diferencia de los sectores urbanos, fíjate. Allá hay mucho más cohesión social. El tejido social está mucho más unido que en los sectores urbanos,
0: Claro que sí,
1: fíjate.
0: existe el
1: Y eso
0: concepto de buena
1: perfectamente es.
0: vecindad todavía.
1: Exactamente, ellos se conocen muy bien y eso es importante desde el punto de vista de la prevención, para afiatar, digamos, mayormente los lazos entre ellos y poder, como dices tú, cuidarse entre ellos.
0: Sí,
1: Esas son
0: claro que
1: medidas
0: sí.
1: preventivas que perfectamente lo pueden hacer.
0: Efectivamente, y por supuesto que ahora no en el área urbana, ¿cierto? En la ciudad, si nosotros vemos que me están ofreciendo carne de dudosa
1: Sí,
0: procedencia,
1: bueno, sí.
0: por supuesto no comprarla
1: No,
0: porque te
1: no, no.
0: metes en el tremendo forro. Eso pasa por receptación, porque, ¿cierto?
1: Receptación, exactamente. Ese es el gran
0: Y te
1: punto.
0: arriesgas tú,
1: Es
0: arriesgas tu
1: cárcel. Ese es
0: integridad.
1: un delito, digamos, que está
0: Más allá
1: penado
0: que
1: por la
0: arriesgas
1: ley.
0: tu salud también, porque tú sabes que las cadenas de frío ahí no funcionan muy bien, que digamos.
1: Aunque, bueno, en términos, la gracia de del todo tipo de carnes, digamos, es que se sienten los olores, hay una especie de sensación al tacto, digamos. Eso es como lo más fácil de. Uno sabe que la carne no está en
0: Claro
1: buenas
0: que sí,
1: condiciones.
0: claro
1: Eso
0: que sí.
1: es lo bueno que tienen las carnes, digamos. No así que si viene congelada, ya que es distinto y ahí no puedes
0: Sí,
1: determinar,
0: sí.
1: digamos,
0: Lamentamos
1: la.
0: mucho lo que ocurrió en Río Negro, con esta familia, la familia conocida, ¿cierto? Que estaba inaugurando, fíjate, la semana
1: Sí.
0: pasada, inaugurando recién su carnicería, Entre Ríos se llama la carnicería, y ese mismo día entraron
1: Andateado.
0: a dateados, claro,
1: Está andateado.
0: entraron a asaltar.
1: Claro,
0: Le
1: porque
0: robaron
1: seguramente ese
0: alrededor
1: mismo.
0: de 5 millones en toda la especie. Ahí hubo un buen trabajo, ¿cierto?, de la SIP de Carabineros
1: Claro.
0: de Río Negro, que hizo toda la trazabilidad y
1: Del
0: siguió,
1: vehículo.
0: vino acá a las cámaras y se logró dar con el paradero del camión que robó y tomó la vía de Osorno y siguió hacia la ruta U40 y ahí lo interceptaron
1: Claro,
0: con
1: claro.
0: toda la
1: Con las especies
0: carne.
1: roa.
0: Con toda la especie roja,
1: Sí.
0: alrededor de 5 millones en carne.
1: Claro, estaban súper. Sabían que había, en ese momento iba a existir
0: Sí.
1: una gran cantidad de carne, porque
0: Sí.
1: estaban inaugurando esa carnicería.
0: Exactamente. Andrés, más allá de lo lógico, ¿cierto? Con el tema de tú hablabas de las aglomeraciones, sabemos que están las fondas, las ramadas, los eventos. Recordemos que aquí en Osorno va a estar Parque Chuyaca funcionando con todas las actividades del programa municipal que hay, ¿cierto? Pero también va a estar la Sago Fisur, que es un evento de carácter más particular. Todas estas aglomeraciones, más allá de lo evidente, ¿cierto? Que no es no, no exponerse, uno no tentar la suerte, ¿cierto? La tentación
1: Exactamente,
0: es el ladrón también. ¿Qué podemos
1: de hecho
0: aconsejarle a
1: hay
0: las
1: una
0: personas?
1: teoría criminológica que explica eso, el tema de la ocasión hace el ladrón,
0: Claro,
1: que viene de
0: por ejemplo,
1: un
0: también más allá de las personas que están en los lugares, si tú vas a ir con tu vehículo, tampoco dejes especies de valor al interior del vehículo,
1: claro.
0: ¿no?
1: Hay comportamientos de preventivos, digamos. Hay que adherirse a determinados comportamientos preventivos. Obviamente no tiene que dejar ningún elemento, digamos, a la vista. De hecho, en
0: Claro.
1: las casas tampoco. Fíjate, en los antejardines lo que recomiendan los expertos, no dejar cosas que se vean de fuera,
0: Claro,
1: digamos. Hay,
0: se
1: o
0: quejaban
1: manguera, mangueras, bicicleta, balones. Ojalá todo dejarlo.
0: se
1: Lo mismo ocurre en el vehículo,
0: muy
1: digamos.
0: compungida una señora la semana antepasada nos contaba que pasaron a robarle de la mano con lo que tú dices, le pasaron a robar la máquina de cortar pasto. Cortó el pastito en el antejardín, pero se le olvidó entrar la máquina. Entonces, pucha, pasaron ahí los antisociales, ya, pues claro, la tentación es el ladrón, pues.
1: Y
0: La
1: eso
0: reja, por supuesto, dejarla bien segura, la reja,
1: claro,
0: ya no
1: eso
0: dejarla entreabierto, pues
1: exactamente.
0: no.
1: O sea, cerrar puertas, ventanas, o sea, mantener las puertas y rejas, todo lo que sea acceso, digamos, Y eso significa también ventana, digamos, mantenerla cerrada, en lo posible. Ya, va a depender de ciertos hábitos, porque hay gente, por ejemplo, que sale y deja las ventanas abiertas, por ejemplo.
0: No, claro. En el tema de las aglomeraciones, en los eventos, como te decía yo, más allá de lo evidente, ¿qué se puede aconsejar?
1: Bueno, obviamente el cuidado de los documentos, ¿no es cierto? De los dineros, las tarjetas.
0: Claro, porque ahora.
1: Los teléfonos. Claro.
0: Los teléfonos.
1: Si uno puede salir con algún teléfono de baja gama, donde no tenga las aplicaciones comerciales bancarias,
0: ahora,
1: sería ideal.
0: Ahora, dejar el teléfono en casa,
1: idealmente salir
0: es
1: con.
0: Complicado.
1: Sí, yo sé que es complicado, pero es una situación, digamos, que uno ya depende mucho del teléfono. Pero hay que hacer los sacrificios. O sea, si yo tengo, creo que voy a. O evaluar la situación, en realidad. Pues, si yo creo que voy a un lugar donde existe un alto riesgo de que pase algo, dejo cosas de valores en mi casa. De hecho, no hay que llevar joyas, anillos, aros de gran valor, de oro, no sé, de platino,
0: no,
1: lo que
0: si,
1: sea.
0: Más
1: eso
0: encima,
1: dejarlo en la casa.
0: Si te vas a tomar su chichita por ahí, ese después va
1: otro. Mantener recuerdo, sí, no tomar en demasía, tampoco consumir drogas indiscriminadamente.
0: No
1: podemos ser ciegos.
0: Es que está prohibido el consumo de drogas.
1: Pero lamentablemente ocurre. Pues, así que no podemos ser ciegos.
0: No podemos tapar el sol con un dedo también.
1: Sí.
0: Tampoco zorro. Sí. Saludamos al concejal de San Juan de la Costa que nos visita también acá.
1: Entonces, a ver, ¿qué otras cosas interesan? Los relojes, las joyas.
0: Por supuesto, yo haría un llamado a Andrés.
1: Utilizar las rutas iluminadas.
0: Las rutas.
1: O con cámaras de televigilancia. Si yo me vengo a pie, bueno, en esos momentos igual a veces tenemos complicaciones de locomoción. Pero ubicar, no irse por el lugar oscuro, sino que por rutas iluminadas.
0: De repente la persona.
1: O donde hay tránsito de gente, digamos.
0: Bueno, pero es que también convengamos que en fechas como esta, como decías tú recién, no podemos tapar el sol con un dedo. El consumo de alcohol es alto. ¿Para qué nos vamos a hacer los lesos, cierto? La persona que está un poco ebria, de repente pierde la noción.
1: Exactamente.
0: Pierde la noción. Ahí a lo mejor también es importante no desvincularte de la persona que anda acompañada y que puede estar un poquito mejor que tú, ¿cierto? Y que sea el cable a tierra, ¿no?
1: Ese es un punto. Como lo habíamos dicho con los abuelitos, con las personas, con los adultos mayores. Y nunca
0: siempre está el buen amigo, siempre está la buena amiga.
1: Salir acompañado.
0: O la buena amiga. Si se me pasaron los tragos.
1: Salir en grupo.
0: Claro.
1: Sobre dos o tres más personas ya eso, porque generalmente hay uno que está más sano que el resto. Nosotros también en algún momento fuimos jóvenes.
0: Por lo que me han contado. Y también
1: tuvimos nuestros pecados de juventud, así que
0: así
1: sabemos
0: es.
1: Cómo funciona la
0: Oye,
1: cosa.
0: Y por supuesto, el que ande manejando, no, o sea, el no, que ande no, manejando
1: que,
0: no tiene que...
1: En realidad, el que sea bueno para tomar y va a seguir tomando, mejor...
0: No salgáis con el auto.
1: No, sí, es el cansito. Sí. Aunque en la región el año pasado no hubieron ningún tipo de muertes,
0: ya.
1: Pero sí hubieron accidentes. Así que
0: accidentes de tránsito.
1: Bueno, ya no sé más desde el punto de vista de la convivencia vial, ya no son accidentes de tránsito, son siniestros viales.
0: Siniestros viales, bueno.
1: Porque ya todos los accidentes tienen la característica de que existe alguna que hay algo que no depende de la persona que hizo el accidente, digamos.
0: Claro, es complicado.
1: Sino que ahora todo es responsable. Es como los incendios, en realidad.
0: Es complicado, sobre todo.
1: El 99,6% son producidos por el factor humano.
0: En
1: el caso
0: cuidado.
1: De los accidentes también.
0: Oye, hay que tener cuidado con el tema del fuego, ¿eh? Anoche hubo dos incendios en Osorno.
1: Sí, yo me he dado
0: cuenta. Uno de ellos fue en el sector Las Quemas y el fuego se inició en un quincho. Se inició en un quincho. Entonces, ojo con eso, porque de repente los quinchos son muy comunes acá en el sur, ¿cierto? Acá en la ciudad. Entonces, de repente uno está con los asados, ¿cierto? Y te olvidaste que quedaron las brasas ahí también.
1: Claro, ese es otro punto importante.
0: Puta, abres la ventana, ¿cierto? Por el pucho, ¿cierto? Del humo y una brisita ahí. Puede alentar alguna brasa. Así que también es importante eso. Si vas a hacer un asado con tu quincho, asegúrate también.
1: Rural.
0: Sobre todo, claro, asegúrate que después quede bien apagado todo.
1: Sí, exactamente. O cubrirlo con alguna lata. Con algo. Sí, se puede hacer algo, digamos. También. Pero a mí me ha llamado mucho la atención, fíjate que en este último tiempo, más que en el invierno, ha habido como una proliferación
0: de
1: incendios.
0: Bueno, en invierno proliferan mucho los incendios y de graves en la zona. Proliferan
1: no como amago,
0: los incendios. Dramático. Es que es por un tema de responsabilidad.
1: Yo creo que
0: todo esto es por responsabilidad del ser humano, que básicamente, en el caso de los incendios acá en el sur, en la ciudad, es porque tú no limpias bien los cañones las chimeneas. O se te inflamó la estufa pellet, los famosos que nos prometieron tanto con la estufa pellet, ¿cierto? Las cosas, fue un desastre, un cacho todo el tema del pellet. Y se inflamaban igual.
1: Y yo creo que
0: se inflamaban igual, Andrés, porque tienes que limpiarla también, si no se van a limpiar solas esas estufas.
1: Hay que tener hábitos previos. Eso es adherencia a los comportamientos
0: previos. Tienes que limpiar tus ductos
1: mínimo una vez al mes. Y va a depender del uso. Si lo ocupas todos los días, en el caso de una cocina.
0: O una combustión lenta,
1: por ejemplo. Cada 15 días la tienes que ocupar, digamos.
0: También es importante eso. También es importantísimo. Nosotros no queremos alarmar a nadie, solamente estamos tratando de aconsejarlo, darle los
1: tenemos
0: tips.
1: Un problema y tenemos que solucionarlo, digamos.
0: Ese efectivamente, tema, ¿no? Efectivamente. Estamos y sobre todo tips. El autocuidado es fundamental en esto.
1: Exactamente. El autocuidado y el cuidado hacia también tus seres queridos. Que
0: pero por supuesto, sobre todo con los niños.
1: Exactamente.
0: Sí, si vas a salir con tus niños, no te pongas a tomar, menos no estás manejando.
1: Porque sabes que eso moldera después el comportamiento futuro de los niños.
0: Absolutamente.
1: ¿Ya? ¿Sí? Si uno es malo, no esperes que el hijo sea bueno.
0: Los niños van naturalizando
1: y normalizando, digamos, las conductas.
0: Las conductas, así normal, que es importante.
1: Las creencias normativas que se llaman.
0: Efectivamente.
1: Y al final ellos esperan que ese comportamiento también sea como... avalado, digamos, por el adulto.
0: Exactamente, cuidamos a nuestras personas mayores también, nosotros les mandamos un saludo cariñoso a quienes no pueden disfrutar como quisieran, ¿cierto? Pero sin duda están acompañados del cariño y amor de sus seres queridos, a cuidarse, el llamado es a cuidarse, a la prevención,
1: a no tener cuidado,
0: a no tentar
1: la suerte, a su familia,
0: a no tentar la suerte.
1: Esta cuestión que dice, no, si no va a pasar nada,
0: no,
1: eso no funciona en la prevención comunitaria,
0: no funciona.
1: Para nada.
0: Así es. 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Bueno, Andrés, tú sabes que aquí en radio se pasa volando el tiempo, ya estamos, así que nada, vamos a mandarle un saludo cariñoso a toda la gente de la provincia de Osorno, que disfrute en familia, insistimos en cuidarse, si va a manejar, no tome. No lo lamenté después, ¿cierto? Así que muchísimas gracias por la audiencia, como siempre, y nos reencontramos el próximo miércoles 23 ya, y que disfruten, pues disfruten y pásenlo excelente en familia. Andrés.
1: Sí, bueno, agradecidos por la invitación y también un gran saludo, y ojalá las fiestas patrias de este año sean muy agradables, con gratos recuerdos, y que sigan así, pues ojalá asumamos comportamientos preventivos.
0: Quizás no va a haber mucha plata, pero bueno, es lo que hay.
1: Así parece.
0: ¿Ustedes zapatean todavía o no?
1: ¿Va alguna huequita?
0: Yo tuve un trauma. ¿Usted como la Gosbert?
1: Cuando chico, ¿eh? Porque cuando nos enseñaron a bailar cueca en el colegio, nosotros éramos puros hombres. Entonces, teníamos que bailar.
0: No tenía gracia.
1: No fue, no,
0: más fome que bailar con la hermana.
1: ¿Sí? Exactamente. Entonces quedamos todos traumados.
0: Bueno, pero ahora puede reivindicar.
1: O sea, igual podemos bailar, pero nos cuesta.
0: Ya, un saludo ahí al barrio Los Clásicos, ¿eh? De Rahuel.
1: Sí, muchas gracias.
0: Sí, saludo cariñoso para toda la gente de Rahuel también que nos escucha. Cuídense mucho y que tengan un lindo y entretenido fin de semana patrio acá en Osorno. Muchas gracias por la audiencia. Cuídense mucho. Chau.

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5: Encuentro extraordinario. Y la película muy bonita, se llama Proyecto Hail Mary.
6: Tal vez la canción más emblemática, más conocida de Chile, fuera de Chile, reconocida y rehecha además en diversas versiones por gente de todos los tonos, folcloristas, músicos pop, en fin. Número uno, más de 100 millones de reproducciones en Spotify, en YouTube, sumando todas las plataformas, gracias a la vida de Violeta Parra.
5: Oye,
6: como número uno de este ranking que hemos armado.
5: No sabía que tenía tantas reproducciones.
6: Sumando todo, 100 millones.
5: 100 millones. Ajá. Ok. Bueno, tengo que despedirte porque hay preocupación en el equipo. El programa tiene que seguir adelante. A menos que hagamos un programa ya solo de música y con esto lleguemos hasta las 8, pero yo creo que vamos a ir a la información. Así que, Jorge, te vamos a despedir, pero traes un sorpresa.
6: Porque a propósito de Violeta Parra, la Universidad Católica está en su campo oriente, a través de Media UC, está lanzando una serie musical que se llama Sesiones Violeta. Y en este caso es una interpretación de, o es Jepe quien interpreta algunas canciones de Violeta y propias también muy influenciadas por ella. Él siempre reconoció a Violeta y a Margot Loyola como grandes influencias. Uh-huh. En un video que está disponible en YouTube, si uno lo busca como Sesiones Violeta, y vamos a cerrar con una interpretación de Jepe ahí en los pasillos del Campus Oriente de Paloma Ausente.

0: Y con la música de Jepe vamos a cerrar este espacio junto a Jorge Lira. Las grabaciones, como decías tú, están disponibles por medio UC. En Instagram se puede ver allí el video donde aparece Jepe, que es el primero de varios intérpretes de estas canciones de Violeta Parra. Jorge Lira, muchísimas gracias por una selección finísima, necesaria, extraordinaria para precisamente fiestas patrias. Así que muchísimas gracias y por supuesto escuchan a Jorge Lira y estas conversaciones en el podcast de Lo que queda del día. Hasta la próxima, Jorge.
1: Disfrútenlo, felices fiestas a todos. Chao.

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1: Vamos a un nuevo resumen informativo, son las 6:04, así que vamos corriendo, pero con el tiempo llegamos para un nuevo resumen informativo en los titulares y junto a Álvaro Lozano. Buenas tardes nuevamente.
2: Buenas tardes, Paula. Esta tarde se inauguran las fondas en el Parque O'Higgins, por miles acampan en la Pampilla, ya toman color las fiestas patrias. Velorio simbólico, temor real. Aún sin el cuerpo del fallecido presente, hubo disparos, fuegos artificiales y hasta un auto quemado en población de Quilicura. Sobre la tragedia del pesquero Bruma, entregaron algunas pertenencias a familiares de los desaparecidos y estos encontraron restos óseos. El gobierno accede a retirar el reglamento de seguridad municipal ante el reproche generalizado de alcaldes. En Londres, el ministro Quirós anticipó que la próxima semana se darán ya a conocer las medidas para una reactivación a corto plazo. En el mundo, la Fed subió la tasa de interés entre un 3,75 y un 4%. La Unión Europea, en tanto, le sale al paso a Donald Trump y propone a Canadá ser miembro asociado. Y en el deporte, el remo aumentó las medallas de oro para Chile en los Juegos Sudamericanos y la Roja Sub-20 venció por 4-0 a Panamá.
1: Así están las cosas, un nuevo resumen informativo en lo que queda del día con Álvaro Lozano. Gracias, Álvaro.
2: Hasta pronto.
1: Hasta pronto.
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1: 6:06, nos vamos a la pausa en lo que queda del día. Seguimos con más información. La temperatura 25 grados con 9 décimas en la ciudad de Santiago, donde están los estudios centrales de Radio Cooperativa. Vamos a estar de vuelta del corte con toda la información. Vamos a estar revisando lo que ocurre en el Biobío, donde se detiene a un gendarme en Concepción. Se le acusa de haber cobrado $1,000,000 por internar un celular a la cárcel de El Manzano. Vamos a estar con eso. Las críticas también por las declaraciones del ministro de Seguridad a propósito de los hechos que tuvieron lugar ayer en el sector Parinacota de la comuna de Quilicura. Balazos en distintas direcciones. Terror entre los vecinos, las familias allí del barrio. Vamos a estar con esos antecedentes también aquí en lo que queda del día en Cooperativa. Todas las recomendaciones para estas fiestas patrias, no solo las fondas, no solo la celebración, sino que también cómo conducir de manera segura, cómo mantener, por supuesto, unas fiestas patrias que se desarrollen con la debida precaución también y seguridad para todas las familias, que sean momentos de celebrar. Vamos a estar con eso y con mucho más, porque estamos siempre aquí en lo que queda del día y hasta las 8 de la tarde.
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6: Cooperativa. 6, 13 minutos. 6, 13 minutos.
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8: Te acompañamos en el regreso a casa, tenemos la información del minuto a minuto y por supuesto las noticias que están marcando la jornada, los titulares que mueven en Chile y los titulares que mueven al mundo. Todo eso es parte de lo que queda del día, además de otras conversaciones. 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Comenzamos a revisar la información. Y nos vamos hasta Concepción, allí está el corresponsal de Cooperativa, Christopher Espinosa, para entregarnos más detalles respecto a la detención de un gendarme que fue dado de baja entre acusaciones de cohecho e internación de elementos prohibidos a la cárcel El Manzano. Se estima que el gendarme, ex gendarme, habría cobrado cerca de $1,000,000 por ingresar un celular al recinto penal. Lo han detenido sus propios compañeros. Christopher Espinosa tiene más detalles. Muy buenas tardes, Christopher.
9: Hola, Paula, ¿cómo estás? Muy buenas tardes. Sí, durante esta jornada se desarrolló la audiencia de formalización en contra de un cabo segundo, ahora ex gendarme, luego de que una investigación interna de gendarmería diera cuenta de que el funcionario habría participado en el ingreso de elementos prohibidos hacia el Centro de Cumplimiento Penitenciario Concepción, la ex cárcel El Manzano, y por ello, evidentemente, habría recibido un pago en dinero. Esta situación fue denunciada por gendarmería, se informó al Ministerio Público, y los propios compañeros de gendarmería lo detuvieron para posteriormente entregarlo a la PDI. El fiscal Mario Elgueta está a cargo de esta indagatoria y entregó mayores antecedentes.
10: Le imputamos delitos de cohecho, cohecho agravado, introducción de elementos prohibidos a un penal, concretamente un teléfono celular, y además de eso también tenencia ilegal de municiones. Esto por las diligencias que realizamos desde hace ya 4 meses aproximadamente con la Policía de Investigaciones y con un grupo especial de investigación de la misma Gendarmería de Chile. Esta fue una investigación compleja, evidentemente también causa dolor al Ministerio Público considerando que es un funcionario de Gendarmería y por lo tanto evidentemente es una situación de la máxima gravedad para nosotros.
9: Un hecho que reviste la máxima gravedad, dice el Ministerio Público. Un juicio similar tiene el delegado presidencial en la región del Biobío, Julio Anatibia, quien comentó esta situación que se hizo pública solo durante esta jornada.

0: cuando se supo de la formalización de este ahora exfuncionario.
1: Es una situación que nosotros lamentamos, pero que apoyamos la labor de Gendarmería de investigar internamente a quienes trabajan en la institución y que tenga tolerancia cero con la corrupción. Desde ese punto de vista, la seguridad es una prioridad para el gobierno presidente José Antonio Kast, y este tipo de hechos son excepciones que no vamos a tolerar, y vamos a respaldar tanto la labor del Ministerio Público, la investigación, como a Gendarmería en las sanciones que vaya a establecer para los funcionarios que sean sorprendidos en este tipo de situaciones.
0: Ha sido formalizado entonces por cohecho agravado, por introducir accesorios o elementos prohibidos a una cárcel, como lo es un teléfono, Paula, y a través de un comunicado, Gendarmería ha confirmado de que este cabo segundo, que hoy día está en prisión preventiva, ya no pertenece a la institución.
2: Perfecto, Christopher Espinosa, información claro que tiene que ver en este caso con un hecho puntual, pero en el marco de lo que hemos descrito, las autoridades y expertas en estas materias han apuntado varias veces las nuevas dinámicas que se dan en las cárceles y la necesidad allí de mantener precisamente estos mecanismos de control que impidan casos como el que se está denunciando y como el que en este momento llega ahí a la justicia. Muchísimas gracias, Christopher.
0: Estoy muy bien, Paula. No,
2: buenas tardes. Seguimos revisando la información, estamos en lo que queda del día en cooperativa. El ministro de Seguridad afirmó que si se hubiera sabido lo que iba a pasar en Quilicura, el gobierno habría tomado las providencias del caso. Lo que ocurrió en Quilicura fue que tuvo lugar un denominado velorio simbólico a no mucha distancia de una comisaría. Durante este evento se dispararon balazos al aire, incluso se incendió un automóvil en medio de horas de terror para las familias vecinas. La alcaldesa de Quilicura apunta que la situación ya no se puede sostener y comentó el impacto que generó entre quienes viven en esa zona. Revisamos los detalles junto al periodista Pablo Rivera. Muy buenas tardes, Pablo.
3: Sí, ¿qué tal, Paula? Muy buenas tardes. Un verdadero infierno es lo que vivieron vecinos de la población Parinacota en la comuna de Quilicura, todo esto a raíz de un denominado velorio simbólico de Juan Ignacio Cortés Santis, este joven de 20 años que perdió la vida el fin de semana pasado luego de ser baleado en plena vía pública. Desde la delegación presidencial determinaron que su funeral fuese declarado como de alto riesgo, por lo que en su lugar se llevó a cabo un velatorio, ya que el cuerpo debía ser trasladado directamente hacia el cementerio, por lo que tanto amigos cercanos como familiares decidieron conmemorarlo en ausencia. En ese sentido, y tras una convocatoria mediante redes sociales, un centenar de personas se congregaron en calle Pascual Gambino, donde no solo lanzaron fuegos artificiales, sino que también quemaron un auto e incluso, sin duda, hasta el momento lo más grave que se produjo en toda esta situación, se efectuaron una gran cantidad de disparos al aire, los mismos que generaron pánico entre los vecinos del sector, quienes no solo no pudieron, bendigo, conciliar el sueño hasta largas horas de la madrugada. Escuchamos precisamente un audio ambiente de uno de los registros que se filmaron durante esta noche.

0: Esto se hizo públicamente por la alcaldesa de Quilicura, Paulina Bobadilla, quien criticó la lenta reacción de Carabineros y la nula planificación para prevenir este tipo de situaciones, principalmente porque todo esto ocurre a solo cuadras de...
1: Sí, tenemos allí algunos problemas con la comunicación. Pablo Rivera nos está entregando detalles. Bueno, primero escuchando los audios que dan cuenta de la situación, el descontrol, digamos, en estos balazos que se disparan al aire, que pueden dar origen a estas balas locas, pueden afectar a cualquier persona, y por supuesto la alarma en la que estaban estas familias vecinas. Pablo, todo esto ocurría no a demasiada distancia de la comisaría. Ese es un dato que ha llamado también la atención.
0: Sí, yo les adelantaba que esto ocurre a solo cuadras de la 49 comisaría de Quilicura, y es en ese sentido que en conversación con 24 horas la jefa comunal dio a conocer que incluso algunos disparos ingresaron a viviendas de algunos vecinos del sector, quienes se vieron obligados incluso a esconderse junto a sus hijos bajo las camas. Pasemos a escuchar lo que dijo la alcaldesa.
2: Hacen estos funerales simbólicos de igual manera en donde se pone en riesgo a toda la población, y esto es grave, porque anoche ingresaron balas a diferentes viviendas. No podemos permitir que esto siga ocurriendo, no tan solo en la comuna de Quilicura, sino en todo Chile. Afecta a los vecinos porque escuchamos diferentes audios en donde una mamá decía que cayó la bala desde el techo al escritorio que estaba su hijo. Otra familia nos decía que se tiraron bajo la cama y ellos cubrieron con su cuerpo a su guagüita para que la bala, si llegara, le llegara a ellos y no al bebé.
0: Luego de que la DIL llamara personalmente al Seremi de Seguridad, es que se llevó a cabo una coordinación para que personal de cordón de orden público, control de orden público, el COP de Carabineros, acudiera al lugar para así disuadir a todos los asistentes. Un hecho que culminó sin personas detenidas. El ministro de Seguridad Pública, Martín Arrau, en una actividad durante esta mañana salió al paso de las críticas y aseguró que si hubiese estado al tanto de toda esta situación es que las policías habrían actuado de forma preventiva.
3: Primero aclararle a las personas que esta es una persona fallecida ya hace varios días y que está a la espera que el servicio médico legal haga entrega al cuerpo y que se cumplan los protocolos para las exequias. Y en segundo lugar, esto ocurre ayer o hoy día a las 00:00. Seremi de Seguridad toma contacto con la alcaldesa en el breve plazo y se disponen servicios especializados como usted señala. Por supuesto que no podemos tener personal de UOPE o de COP, qué sé yo, desplegado en toda la región, pero estamos atentos a esto para dar rápida respuesta, para darle tranquilidad a la alcaldesa con quien hemos estado en terreno, hemos estado recorriendo, hemos estado haciendo operativos, y por supuesto que quiero darle la tranquilidad a los vecinos que ayer se vieron afectados, que vamos a tomar las providencias del caso para que esto no se repita. Pero créanme que si se hubiera sabido, si hubiéramos tenido la evaluación de riesgo que decía que esto iba a pasar, hubiéramos tomado precisamente las providencias del caso.
0: Finalmente, desde la delegación presidencial de la región metropolitana informaron que a eso del mediodía el cuerpo fue retirado del servicio médico legal para a eso de las 14:00 dirigirse hasta el cementerio de Quilicura, en donde el cuerpo ya fue enterrado, algo que se hizo solo en compañía de un grupo pequeño de personas.
1: Ahí están los hechos. Pablo, te has traído audios que dan cuenta, buena cuenta de lo dramática que fue la situación, y todavía aquí hay preocupación porque el hecho de que el gobierno no haya estado al tanto significa que tampoco hubo un operativo previamente coordinado, ¿no? Y que Carabineros entonces actúa cuando ya los hechos están más o menos en desarrollo y por lo tanto es mucho más difícil la contención. Yo entiendo que el ministro de Seguridad ha dicho que no se trataba de un funeral de alto riesgo porque esto fue una especie de velorio en ausencia, ¿no es cierto?, del cuerpo, pero de todas maneras, algún tipo de señal tiene que haber existido respecto a cómo se estaban coordinando, cómo se desplegó esta capacidad de fuego derechamente. También hubo, yo entiendo, algún tipo de fuegos artificiales, en fin, pero la sensación para las personas de la comuna, y un poco lo transmite también la alcaldesa en sus declaraciones, fue de abandono precisamente allí donde existe una razonable expectativa de los vecinos de estar a salvo de circunstancias que han sido hace mucho tiempo muy riesgosas, como han sido estos funerales de alto riesgo. Así que una cuestión al debe para las autoridades en una materia de seguridad tan vistosa, tan clara, tan debatida y tan conversada como han sido este tipo de funerales de alto riesgo. Reitero que no se trataba de un funeral, pero no sé si eso es excusa suficiente como para que no hayan estado las autoridades sobre aviso. Muchísimas gracias.
0: Buenas tardes.
1: Buenas tardes. Y nos vamos a las fiestas patrias. Pese a que el 90% de la población, 90%, teme cruzarse con un chofer que esté conduciendo bajo los efectos de alcohol o las drogas, solo 4 de cada 10 automovilistas se compromete a no incurrir en esa práctica. Este dato, paradójico, surge de un sondeo que realizó la Comisión Nacional de Seguridad de Tránsito, CONACET, y la Asociación Chilena de Seguridad. Se espera que 400.000 vehículos salgan de la ciudad de Santiago durante estas fiestas patrias y se estima que 1 millón de personas se va a movilizar a través de buses. Así que ha aumentado la fiscalización en carreteras y terminales y también se han tomado medidas como el peaje a Luca para tratar de organizar el flujo vehicular. La información la trae Fernanda Ávila, lo que queda del día. Buenas tardes.
4: ¿Qué tal, Paula? ¿Cómo estás? Como año a año, las fiestas patrias son una fecha de gran cantidad de desplazamientos a lo largo del país. No solo quienes salen de Santiago y de sus regiones, sino que también quienes van y regresan de las distintas celebraciones. En este contexto, la Asociación Chilena de Seguridad, ACH, junto a CONACET, entregaron una encuesta que demuestra cómo se comportan los chilenos en las rutas. 9 de cada 10 personas están preocupadas por toparse con conductas imprudentes, ya sea de conductores o de peatones. La principal sería encontrarse con conductores bajo los efectos del alcohol y las drogas, seguido por preocupación por la delincuencia, los tacos y los costos del viaje. Consultamos a distintas personas cómo se preparaban para esta fecha. Estas fueron parte de sus respuestas.
5: Voy fuera de Santiago, a Buin. Me voy temprano, como a las 11:30 de la mañana. Yo soy el conductor. Sí bebo cuando llego, pero después ya no sigo bebiendo y tomo pura bebida para poder que se vaya el alcohol.
6: ¿Iba a ir a la playa? Hay un conductor designado, hay como 2, porque igual va harta gente, sí, le hacemos mantención al auto primero y le inflamos las ruedas, que todo salga bien antes de viajar.
7: Uber. Solo Uber, por el consumo de alcohol, sí o sí.
8: Sí, con amistad y el concepto de pasarlo bien, como disfrutar, distenderse un poquitito, entonces bajo ese concepto, idealmente sí, moverse como en Uber nomás.
1: Ya, ahí están algunas declaraciones de cómo disfrutar en las fiestas patrias. Eso muchas veces se incorpora algún tipo de bebida, qué sé yo, y eventualmente bebida alcohólica. Así que, ojo, también hay refuerzo en la red movilidad. Para lo que se ha descrito, retorno seguro, para las celebraciones de 18eras, y están las aplicaciones que en algunos casos incluso tienen algún tipo de ofertas. O sea, hay alternativas para no correr el riesgo de una conducción bajo los efectos del alcohol. Aquí la fiscalización y la norma es bien estricta. Fernanda, hablemos de quienes se preparan para salir, para moverse dentro y fuera de la capital, porque están, por supuesto, las fondas y la inauguración de las fondas, la histórica, la clásica inauguración en el Parque O'Higgins, que tiene lugar esta noche, en un ratito más.
4: Claro, de ese universo del 90% que les teme a las conductas imprudentes, solo un 38,1% va a evitar activamente el consumo de alcohol o drogas antes de la conducción. Muchas de estas personas consideran que el riesgo es menor cuando ellos lo hacen. Rodrigo de la Calle, gerente de la División de Prevención de la ACH, lo explicó como un sentimiento de invulnerabilidad que, por cierto, está propiciado por el alcohol o las drogas. Escuchemos más detalles.
9: Por lo paradójico que son, ¿no? 9 de cada 10 personas temen encontrarse con un conductor bajo los efectos del alcohol, pero solo 4 de cada 10 van a preocuparse que ellos no sean ese conductor. Entonces 5 de cada 10, la mitad de los conductores, se preocupa del resto. Cree que si el resto maneja bajo los efectos del alcohol es peligroso, pero no se preocupa de ellos. Cree que si ellos manejan bajo los efectos del alcohol no es peligroso. Lamentablemente, para los que trabajamos en prevención, esto no es nuevo. Se debe a 2 fenómenos. Uno, una autoconfianza exacerbada respecto a las capacidades propias. Todos se creen mejor que el promedio, lo que estadísticamente es imposible.
4: Junto al alcohol y las drogas, también hay otras situaciones que pueden alterar la percepción del riesgo y ralentizar las capacidades de reacción y a las que se les toma menos peso. Una de ellas es el descanso. Solo un 34,8% de los conductores declaró que va a descansar adecuadamente antes de manejar. ¿Qué significaría un descanso adecuado, Paula? Dormir 8 horas, no haber tenido largas jornadas de trabajo, no consumir alcohol el día anterior y, en caso de viajes más largos, tomar descansos o turnarse cada mínimo 4 horas. Alberto Escobar, secretario ejecutivo de la Comisión Nacional de Seguridad de Tránsito, recordó sobre las fiscalizaciones propias de estas fechas y advirtió que los accidentes pueden ser más letales en zonas rurales.
10: va a haber un despliegue de fiscalización en que se va a fiscalizar la velocidad, los distractores tecnológicos, evidentemente el consumo de alcohol y drogas, va a estar desplegado de senda, pero al final es cada uno de nosotros el que toma una decisión. En zonas rurales tenemos menos siniestros viales, pero mayor mortalidad. Y esto probablemente se debe a la mayor velocidad de operación que se da, pero también hay un tema que la gente no lo tiene muy, muy cercano, que tiene que ver con la distancia entre los centros de asistenciales y el lugar del siniestro vial. Esa diferencia puede terminar costando la vida, por lo tanto, la percepción de que hay menos riesgo en caminos secundarios o que hay menos fiscalización de partida está equivocada.
1: Yo me estaba adelantando un poco con lo de las fondas, pero son súper interesantes las recomendaciones en torno a, por ejemplo, qué constituye un buen descanso. Ojo con esto de los caminos secundarios, primero porque no hay menos fiscalización y ojo porque a veces los centros para la atención están más distantes y eso aumenta el riesgo para las personas en caso de accidente. Son algunos de los puntos interesantes que está compartiendo Fernanda con nosotros. Ahora sí, vamos a lo de las fondas.
4: Sí, exacto. A las 8 de la noche aquí en el centro de Santiago será la inauguración de la Gran Fonda de Chile en el Parque O'Higgins, instancia que contará con el debut del presidente José Antonio Kast y su tradicional pie de cueca, acompañado por la primera dama María Pía Adriasola. Esta mañana hubo un ensayo general para que todo estuviese listo y esa es la inauguración oficial, pero la apertura a todo público ya será mañana jueves a partir del mediodía. Las entradas se pueden comprar todavía por internet y en las boleterías y están alrededor de los 15.000 pesos. Un poquito de la parrilla de este jueves antes de que nos despidamos. En el escenario principal van a estar Santa Feria, Bohemia Latina, Sinaca y los Viking 5.
1: Ahí están los datos que entrega Fernanda en su informe respecto a las medidas de seguridad en la conducción, y esto es imprescindible en fiestas patrias. Lo que se quiere es efectivamente que sean instancias de celebración y no instancias en las que desafortunadamente tengan lugar accidentes, como ocurre lamentablemente. Hay un mayor flujo de vehículos, hay mayores traslados, pero también hay mayores celebraciones. Así que el llamado es a la prudencia. Fernanda Ávila entregó la nota en lo que queda del día. Gracias, Fernanda.
4: Chao, buenas tardes.
1: Buenas tardes. Nos acompañan en lo que queda del día nuestros auspiciadores. 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Nos vamos al corte, después de la pausa volvemos para hablar de las medidas para recuperar el empleo. Vamos a estar junto al periodista Jorge Espinosa Cuellar del reglamento de la Ley de Seguridad Municipal que tuvo que ser retirado. El gobierno da marcha atrás. Lo conversamos con Mariano Reyes en lo que queda del día en Cooperativa. Además, los titulares que mueven el mundo. Ya vamos a estar en las entrevistas hablando con el exministro del Trabajo, Giorgio Bocardo. Y además vamos a estar conversando de la investigación espacial, pero la civil, qué es lo que se mira desde el espacio, cómo se ve a Chile desde los satélites y por qué eso importa, también es parte hoy de lo que queda del día.
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28: 24 grados. 24 grados en Santiago. Cooperativa. 6:38 minutos. 6:38 minutos.
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29: Acaba de concluir en La Cisterna la reanudación de los 22 minutos pendientes que quedaban entre Coquimbo Unido y Huachipato. Fue triunfo más acerero con el gol de Sergio Núñez al minuto 66, así que queda definida totalmente esa jornada interrumpida. Eso por el fútbol nacional. En la Copa Sudamericana, a contar de las 19 horas, Atlético de Mineiro va a chocar ante el Santos. Mientras que en la Libertadores, 2 partidos. Van a jugar a las 7 de la tarde la Liga de Quito frente a Palmeiras y a las 21:30 horas Corinthians frente a Estudiantes de La Plata. Destaquemos fútbol de los Odes Sur, donde se estrenó el conjunto chileno en el grupo A, juego que se disputó en Rosario, Argentina, y derrotó por 4-1 a Panamá. Y algo del fútbol europeo, 7-2 fue el triunfo del Barcelona ante el Racing de Santander.
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1: Seguimos revisando la información. Continuamos aquí en lo que queda del día en Cooperativa. Más 569-78-880770 es el teléfono para comunicarte con el programa, para dejar tus notas de voz y para ser parte también tú de nuestras transmisiones. Nos vamos a las preocupaciones económicas. Se espera que el sector de la vivienda se constituya en un motor que permita recuperar parte del empleo en el país. Y en ese contexto, el ministro del ramo, Iván Poduje, insiste, necesita más dinero para su cartera. Se cierra el presupuesto del 2027 y esta es parte de las discusiones que están sobrevolando el desarrollo, el diseño del erario público para el próximo año. Jorge Espinosa Cuellar está siguiendo la noticia y nos entrega los antecedentes a esta hora. Buenas tardes, Jorge.
3: ¿Qué tal? Hola, Paula. Muy buenas tardes. Durante las últimas horas, esta tarde, sin ir más lejos, en La Moneda se realizó una reunión de trabajo. La encabezó el presidente José Antonio Kast, precisamente para continuar las coordinaciones de cara a la presentación del presupuesto 2027 al Congreso Nacional. Como decíamos, fue una reunión de trabajo, participaron pocas personas, estaba el presidente, el biministro Claudio Alvarado, el director de presupuestos José Pablo Gómez, y desde Hacienda, el jefe de asesores y coordinador de regulación económica del ministerio, Tomás Bunster. Una reunión, como decíamos, para coordinar ya el cierre del proyecto de presupuesto del próximo año. ¿Y en qué contexto? La actual administración, el gobierno del presidente José Antonio Kast, asumió cuando el país tenía un desempleo de 8,9% y ahora ya va en 9,5%. Por eso, en el oficialismo insisten en que el proyecto de presupuestos debe centrarse precisamente en la generación de empleo, reactivar la economía, dinamizar la contratación. Y entre quienes han insistido en eso, vamos a escuchar hoy al diputado de la Unión Demócrata Independiente, Mario Olavarría, y también al diputado de Renovación Nacional, Diego Chacper.
5: Las cifras de desempleo son demasiado altas como para estar en una inacción o esperar que las reformas que se están proponiendo empiecen a funcionar. Tenemos que hacer fuerza para que el gobierno incorpore en ese presupuesto todos los proyectos y todas las glosas necesarias que favorezcan un incentivo al empleo, al desarrollo de proyectos.
6: La ejecución de un plan en materia laboral se va a expresar en la ley de presupuesto, donde el interés es que hayan proyectos de obras públicas apalancados ya sea en los municipios, apalancados en los gobiernos regionales, o adelantar ciertas obras que permitan generar empleo, además de la reactivación del mercado inmobiliario.
3: Ahí estaban 12 representantes del oficialismo, los diputados Olavarría y Chalper de la UDI y de RN. Por lo tanto, ya queda más o menos claro que hay carteras que van a ser claves el próximo año, particularmente por las características de su presupuesto, porque tienen una importante cantidad de dinero para invertir, ya sea en licitaciones o en ejecución de obras y programas directos. Hablamos del Ministerio de Obras Públicas, el Ministerio de Transportes, que están conducidos ambos por una misma persona, el Ministerio de Vivienda y también el Ministerio del Trabajo. Un rol clave en la ejecución de obras y de programas para disminuir el desempleo. Sin embargo, una de esas reparticiones, concretamente el Ministerio de Vivienda, a través de su titular, el ministro Iván Poduje, todavía está peleando entre comillas, ¿no?, por disponer de los recursos necesarios para ejecutar todos los planes que tiene, porque incluso han proyectado la cantidad de empleos que podrían generarse precisamente con las obras. Ya en el gobierno han señalado que, si bien partieron con la prioridad número uno de la delincuencia, combatir los problemas asociados a la criminalidad, ahora la prioridad número uno es el empleo. Y respecto de esto, precisamente, y en la perspectiva del presupuesto del próximo año, hablaron hoy el viceministro Claudio Alvarado, y ojo, aquí está el titular de Vivienda y Urbanismo, Iván Poduje, que proyecta cuántos empleos podría aportar su cartera y en qué situación está.
4: No tenemos la mejor de las situaciones económicas en el país. El foco de este presupuesto va a estar en atender en tiempo y forma los requerimientos sociales de las personas y también dar un énfasis especial en ministerios claves para la generación y desarrollo de proyectos de infraestructura que puedan ayudar a generar puestos de trabajo.
7: Nosotros podemos cobrar hasta con 220.000 empleos. Lo que necesitamos es un poquito más de lo que nos dieron. Pero esa definición, como la toma el presidente y nada más que él, yo prefiero mantenerla en reserva hasta que él la tome. Nosotros hicimos una propuesta y el presidente es que zanja este tema, espero que zanje pronto, pero ya está nuestra propuesta hecha.
3: Esta es como la versión 2.0 de Iván Poduje de Yo tengo un solo jefe, ¿no? ¿Te acuerdas cuando entró en colisión con el ministro Jorge Quirós por los recortes presupuestarios? Bueno, sí. Ahora Iván Poduje sostiene que él ya entregó su propuesta de cuánto dinero necesita y el que va a cortar el queque, dice, es el presidente de la República y nadie más que él. Por eso decía que es una nueva versión de esa polémica o controvertida frase más bien de que yo tengo solo un jefe. Y como ya hemos señalado durante la semana, Paula, la consigna del gobierno aquí es hacer más con lo mismo, o sea, no se anticipan cambios radicales en las partidas presupuestarias de cada ministerio. A lo más, redistribución de dineros que salen de un lado y van a otro, o sea, se entiende a fortalecer las carteras que tienen más posibilidades de generar empleo. Y cuando se conozca el presupuesto propiamente tal, partida por partida, ministerio por ministerio, ahí recién vamos a ver cómo queda, por ejemplo, salud, a propósito de lo que hablábamos ayer, de la necesidad de contar con camas, especialistas, recursos para no hacer esperar tanto a la gente en los servicios de urgencia, por ejemplo. Pero, como se anticipa, más bien una redistribución de recursos porque el gasto no se va a expandir mucho en situaciones de estrechez y no solo en situaciones de estrechez. O sea, hay una convicción política de la derecha que en todas las discusiones del presupuesto suele echar mano al financiamiento que se entrega a los sitios de memoria, que en realidad tienen una participación bastante baja en el presupuesto, o sea, marginal, hasta simbólica, y de todos modos, ante esa posibilidad de que de nuevo quieran recortar o dejar sin financiamiento algunos sitios de memoria, el diputado socialista Carlos Cuadrado, que además es integrante de la Comisión de Derechos Humanos de la Cámara Baja, emplazó aquí al ministro de Justicia a cumplir su palabra porque dice que el ministro, ¿no?, siempre ha estado comprometido con mantener y reforzar de alguna manera los sitios de memoria, así es que lo invita a cumplir con su palabra y no a sucumbir a las posibles presiones que vengan de Hacienda o de otro lado para recortar esos recursos. Aquí está el diputado Cuadrado.
8: Y cuando nosotros hemos tenido reuniones en la Comisión de Derechos Humanos, tanto con el ministro como con el subsecretario, se nos ha dicho que tienen voluntad manifiesta y verbal de mantener los sitios de memoria y avanzar. Por lo tanto, yo me quedo con las palabras de quienes tienen a cargo esos temas y no las palabras del ministro Quirós, que tanto daño ha causado a Chile.
3: Pero siempre termina mandando el ministro Quirós.
8: Ciertamente, pero yo confío en la valentía de los ministros que defienden sus carteras, y tenemos ejemplos como Poduje o la ministra Chumalí, que le han plantado cara al descaro del ministro Quirós en el manejo de los números.
3: Bueno, ya conocemos la mano del ministro Jorge Quirós, primero en los recortes presupuestarios y también en la tramitación de la mega reforma. Y ahora, por primera vez, vamos a ver cómo se viene la mano en la tramitación del primer proyecto de presupuestos que va a elaborar el actual gobierno, la dupla, como ya decíamos, Kast-Quirós, en un proyecto que debe ser ingresado al Congreso en exactamente 2 semanas más, a más tardar el miércoles 30 de septiembre.
1: Así es, bajo nuevas presiones y en condiciones que eventualmente Quirós no imaginaba, se está diseñando este presupuesto, la presión, las demandas por realizar intervenciones decididas, firmes en materias de empleo, pasa en parte por el presupuesto del próximo año. Así que eventualmente no es el escenario que tenía preconcebido el ministro Quirós, pero es el mundo al que tendrá que adaptarse. Muchísimas gracias, Jorge.
3: Chao, Paula. Buenas tardes.
1: Muy buenas tardes. Revisamos lo más importante de la jornada, que es lo que queda del día en cooperativa. Hablábamos ayer del polémico reglamento de la Ley de Seguridad Municipal, porque incorporaba causal nueva para la destitución de los alcaldes y alcaldesas. Una cuestión muy delicada, son cargos de elección popular, por lo tanto cualquier tipo de destitución de un cargo de esa naturaleza requiere algo más que un reglamento. Así que el gobierno tuvo que retirar esta regulación después de encontrarse con alcaldes y alcaldesas. Dice que no se trata de un error político la administración. Le vamos a preguntar más detalles a Mariano Reyes. Muy buenas tardes, Mariano.
9: Hola, Paula, ¿cómo estás? Muy buenas tardes. La relación entre el gobierno y el municipalismo ha tenido altos y bajos. De hecho, el mismo municipalismo se ha visto dividido y unificado en varias ocasiones. En esta oportunidad, las vicisitudes con el gobierno lograron cohesionar a los alcaldes. Todo por el reglamento para la Ley de Seguridad Municipal. Los alcaldes reclamaron que se haya explicitado una norma relacionada al cese del cargo en ese reglamento, y ahí hubo acusaciones de inconstitucionalidad, de error político. El gobierno también entregó sus explicaciones de que esa norma estaba vigente en la ley, que plasmarla en el reglamento era a lo más ser muy específico, y de esas dos posturas no hubo consenso, pero sí un acuerdo: retirar el reglamento de la Contraloría para abrir una mesa de trabajo que permita hacer la revisión artículo por artículo. Decimos que no hubo consenso porque el gobierno descartó haber caído en un error político. Ellos defienden su postura. Escuchamos al subsecretario de Prevención del Delito, Gonzalo Guerrero.
10: No, nosotros no estimamos que haya sido un error, tenemos una posición, pero también al mismo tiempo reconocemos de que es una posición, marca una divergencia. Esa divergencia tenemos que nosotros subsanarla para que no tener distintas interpretaciones ni tampoco voces distintas respecto a un punto. Queremos una sola voz, y la voz es un objetivo, y ese objetivo es mejorar la seguridad de nuestros compatriotas, y este punto para nosotros no va a ser un impedimento de que no lo podamos revisar. Nosotros tenemos una posición, pero quien fija la interpretación final es la Contraloría General de la República.
9: Bueno, y si bien el tema del cese del cargo fue quizás lo más polémico de este reglamento, no era lo único en que los alcaldes tenían reparos. Por ejemplo, la ley estipuló que los inspectores de seguridad podrán contar con un sistema de registro de cámaras corporales, pero en el reglamento se establece como obligatorio. O además, el reglamento establece que el color de los uniformes de inspectores municipales deben ser negros o azul marino, y hasta el color de las balizas quedó establecido en el reglamento, algo que no gustó para nada dentro de los alcaldes. La mayoría de los que estuvieron hoy con el subsecretario Gonzalo Guerrero eran alcaldes del oficialismo, pero ellos insisten en su postura. Escuchamos a la alcaldesa de Las Condes, Catalina San Martín, y al alcalde de Lo Barnechea, Felipe Alessandri.
11: O sea, yo sigo insistiendo que fue un error ese artículo, y hay otros artículos que me parece que también no aportan en el fondo en materia de seguridad, pero tampoco me interesa quedarme enfrascado en una discusión eterna con el subsecretario de quién tiene la razón o no. Tenemos observaciones respecto a cosas que de verdad son, a mi parecer, absolutamente infructuosas, como por ejemplo determinar cuál es el color de la ropa de los inspectores de seguridad. Por favor, eso no influye en la seguridad, lo que necesitamos es tener personal capacitado.
12: Y digamos las cosas como son, la redacción del reglamento fue poco feliz, y yo destaco que hoy día el subsecretario haya decidió retirar el reglamento.
9: Bueno, en el Congreso también se abrió un flanco con la oposición, particularmente lo que reclaman es la falta de coordinación dentro del gobierno y recuerdan la sucesión de las declaraciones. Ayer el biministro Alvarado, que no se iba a retirar el reglamento, decía, el ministro de Seguridad dijo que se podía arreglar lo que haya que arreglar, y hoy el subsecretario de Prevención del Delito que se va a retirar definitivamente el reglamento de la Contraloría. La mirada crítica la planteó la diputada del Frente Amplio, Tatiana Urrutia, integrante de la Comisión de Seguridad.
13: En menos de 24 horas vimos a 3 autoridades de gobierno diciendo cosas distintas sobre el mismo reglamento. Esto muestra un nivel de descoordinación muy preocupante. Si Alvarado, Arrau y Guerrero no logran ponerse de acuerdo entre ellos, ¿cómo van a coordinar a los 345 municipios del país? Valoramos que Guerrero finalmente se haya abierto al diálogo, pero a días de las fiestas patrias, Chile necesita menos improvisación y un Estado que funcione coordinadamente para darle tranquilidad y seguridad a la familia.
9: Bueno, y la mesa de trabajo que se abre tras esta controversia va a tener su primera sesión el próximo lunes en un lugar por definir. El cronograma del Ejecutivo es aprovechar las semanas antes de que termine la tramitación de una ley corta que es en esta materia, una ley corta para solucionar otros aspectos de la Ley de Seguridad Municipal que está ya en su segundo trámite constitucional. Esos tiempos son los que tiene el gobierno para ir corrigiendo aquellos aspectos del reglamento que provocaron la molestia de los alcaldes.
1: Ahí está, alcaldes y alcaldesas están molestos y en tiempos de polarización, de intensas divisiones políticas, se logra unir de alguna manera a jefaturas municipales de distintos colores políticos frente a este reglamento. Finalmente tiene que dar pie atrás, el gobierno se retira. Mariano Reyes con toda la información, muchísimas gracias.
9: Vale, que estén bien, buenas tardes.
1: Muy buenas tardes. Nos acompaña lo que queda del día. 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La vamos a la pausa. Tras el corte volvemos con una nueva ronda de titulares. Tenemos las noticias internacionales. Hoy en el mundo tenemos muchísimo más para seguir con ustedes. 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
1: Continuamos en Cooperativa, 7 de la tarde con 2 minutos. Se pone ahora para revisar lo más importante de la jornada. Y lo hacemos en una nueva ronda de titulares. En los preparados lee el periodista Álvaro Lozano. Le damos una vez más la bienvenida.
26: Gracias, Paula. Esta tarde se inauguran las fondas en el Parque O'Higgins. Por miles acampan en la Pampilla. Ya toman color las fiestas patrias. Velorio simbólico, pero el temor fue real. Aún sin el cuerpo del fallecido presente, hubo disparos, fuegos artificiales y hasta un auto quemado en una población de Quilicura. El gobierno accedió a retirar el reglamento de seguridad municipal ante el reproche generalizado de los alcaldes. En Londres, el ministro Quirós anticipó que la próxima semana se darán a conocer las medidas para una reactivación a corto plazo. Y en el mundo, la Fed subió la tasa de interés entre un 3,75 y un 4%, y la Unión Europea le sale al paso a Donald Trump y le propone a Canadá ser un miembro asociado.
1: Así avanza la jornada informativa. La resumen de titulares, Álvaro Lozano. Muchas gracias, Álvaro.
26: Hasta pronto.
1: Hasta pronto.
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12: Comenzamos con una nueva edición de Mensajes. Tenemos el sentimiento de comunicar el sensible fallecimiento de don Juan Luis Paidil Marrián, que en paz descanse. Su velatorio se realiza en la sede de la comunidad indígena Anturrayén de Trosco, comuna de San Juan de la Costa. Sus funerales se realizarán mañana jueves 17 de septiembre en el cementerio de Purrehuín, saliendo el cortejo a las 11:30 horas con dirección al cementerio de Purrehuín. Firman sus hermanos Hugo, Gabriel, Marianela, Paidil Marrián y su sobrina Daniela Ruiz. Atención Trosco. Se comunica a familiares, vecinos y amigos el lamentable fallecimiento de Juan Luis Paidil Marrián, que en paz descanse. Su velatorio se realiza en la sede de la comunidad Anturrayén de Trosco. Sus funerales se realizarán mañana jueves 17 de septiembre a las 11:30 de la mañana en el cementerio de Purrehuín. Firma la familia Paidil Marrián y la comunidad Anturrayén de Trosco. Atención Trosco, se comunica a familiares, vecinos y amigos que los funerales de nuestro querido hermano Juan Luis Paidil Marrián, que en paz descanse, se realizarán mañana, jueves 17 de septiembre, a las 11:30 de la mañana, saliendo desde la sede Anturrayén de Trosco hacia el cementerio de Purrehuín. Para las personas que deseen acompañar, habrá movilización desde Osorno, empresa de don Víctor Matus, saliendo a las 9 de la mañana. Firman sus hermanos Gabriel, Hugo y María Eliana Paidil Marrián. La Asociación Indígena Ñuquemapu de Trosco comunica el sensible fallecimiento de nuestro socio, don Juan Luis Paidil Marrián, que en paz descanse. Su velatorio se realiza en la sede Anturrayén de Trosco. Sus funerales se realizarán mañana jueves 17 de septiembre a las 11:30 horas en el cementerio de Purrehuín. Firma Asociación Indígena Ñuquemapu de Trosco. Por cumplirse 10 años de la partida al cielo de nuestra querida y recordada mamita, madrina, abuelita y bisabuelita, señora María Leticia Naipil Huenchupil, quien paz descanse, se le recordará con una santa misa el día sábado 26 de septiembre a las 12 horas en el cementerio de Quitraquitra. Invitamos a nuestros vecinos, amigos y familiares a acompañarnos. Para las personas que deseen asistir, saldrá un bus de Don Franco Herrera desde la Feria Ragüe a las 10 de la mañana, pasando por Franque, Quilmahue, Huacahuincul, Lololhue, Cantiamo, Sede Puaco, con destino al cementerio de Quitraquitra. Desde ya se agradece su compañía. Firma la familia Trumún Naipil, yerno, nietos y bisnietos. Yolanda Sánchez Barría e hijas dan sus más sinceros agradecimientos a quienes nos acompañaron en el velatorio y funeral de mi querida hermana Luz Marina Sánchez Barría, quien paz descanse. En forma especial se agradece a la funeraria Juan Martínez, a Carlos Arroyo, Evaristo Cheuquián, Claudia Huichalaf, Sara Prieto, Irene Nayil, Iris y Alberto, por su cariño y compañía, gracias, lo que nos ha ayudado a hacer más llevadero nuestro dolor. Gracias a todos en general, firma su hermana Yolanda Sánchez Barría e hijas. Óscar Maripán y señora expresan sus más sinceros agradecimientos a todos quienes nos ayudaron en la búsqueda, asistieron al velatorio y funeral de mi querido hermano y cuñado, Efraín Maripán Quiupuán, quien paz descanse. Agradecemos en forma especial a quienes nos acompañaron desde el primer momento, a todos los vecinos, a las señoras que nos dieron el café durante la noche, señora Nancy Silva, señora Alba Silva y señora Rosa Maripán. A Carabineros de San Juan de la Costa, a la Policía de Investigaciones y al Servicio Médico Legal. Con profundo cariño, gracias a todos, firma su hermano Óscar Maripán y señora. Damos nuestros más sinceros agradecimientos a todos los vecinos, familiares y amigos que nos ayudaron en la búsqueda, asistieron al velatorio y funeral de mi querido hermano y cuñado Efraín Maripán Quiupuán, quien paz descanse. En forma especial, agradecemos a la familia Chaura Maripán, Coronado Chaura, Weichan Cheuquian, Maripirán Silva, Silva Payamanque, Gallardo Naipil,

0: y cuñado Efraín Maripán Quiupuán, que en paz descanse. En forma especial a todos por su cooperación con abarrotes no perecibles, dinero y otros, a las personas que faenaron los animales, hicieron la carne, a los cocineros, a la sobrina Nancy por hacer el pan, a los picadores de leña, a todos un abrazo grande por todos los gestos de condolencia y compañía. Firma Óscar Maripán y señora Selma Solís. Se dan los más sinceros agradecimientos a todas las personas que nos acompañaron en el velatorio y funeral de nuestra querida hermana María Sofía Nayil Huenupán, que en paz descanse. En forma especial se agradece a quienes hicieron la sepultura, Luciano, Jorge, Juanito y Carlitos, a quienes ayudaron a cocer el pan, hermana Juana Neipán y hermano Jaime Huenupán. A los bastoneros, Domingo Juvenal Huenupán, Sebastián Gualamán, José Maripán y Martín Catrilef. Agradece la familia Piñao Nayil, sus cuatro hermanas y dos hermanos. Por la partida de quien fuera en vida, nuestro querido esposo, padre y tío, don Arnoldo Amolef Ríos, que en paz descanse, queremos expresar nuestros más sinceros agradecimientos a todas aquellas personas que de una u otra manera nos acompañaron y nos brindaron sus muestras de cariño, apoyo y consuelo en este difícil momento de profundo dolor. De manera especial agradecemos a la ilustre Municipalidad de San Pablo y a la señora concejal Edith Canío. Agradecemos a tía Erta, Gladys, Nelda y Danilo Quintramán, tío Sigifredo Quintramán y tía Olga Gómez por haber estado en todo momento junto a nosotros, acompañándonos con cariño y preocupación y brindándonos su apoyo cuando más lo necesitábamos. También queremos expresar nuestro sincero agradecimiento a prima Bernardita Molef y señor esposo, tío Domingo Molef Ríos y familia, tío Alonso Molef Ríos y familia, tío Guido Amolef Ríos, tío Omar Amolef Ríos y familia, tía Edita Quintramán, señorita Romina Solís, señorita Vicky Sepúlveda, María José Colipí Quintramán y Felipe Cárdenas, al señor Dionisio Antipán. Agradecemos a la señora Luz Ojeda y al señor Cristian Aros, a Liliana Ricosa Molef, a Ruth Ricosa Molef, a Teolinda Quintramán, a Ricardo y Adriana, a Juan Quintramán y su esposa, señora Eva de Eugenio, a Víctor Navarro y Aneta Molef González, familia Queulomatus y familia de Francisco Monsalve. A cada uno de ustedes, gracias por acompañarnos, por estar presente y por entregarnos su cariño, preocupación y apoyo en uno de los momentos más dolorosos que nos ha correspondido vivir como familia. Con cariño y gratitud, su esposa, María Teresa Quintramán, y sus hijos, Yasna y Héctor Amolef Quintramán. Hasta aquí la presente edición de mensajes.
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Hola, ¿cómo están amigos y amigas? ¿Cómo les va? Qué bueno que están bien. Hay mucha buena onda en el ambiente, ¿cierto? La gente está expectante, está motivada. Qué bien. Y vamos a hacer este programa con lindas rancheras en vivo y en directo para saludar y saludarnos hasta las 20 horas y 30 minutos y lo hacemos junto a Comercial Ruiz. 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

0: Cariño sin condición. Bueno, amigo, amiga, 642-315050 está disponible para que aprovechen de llamar y entregar sus saludos también. Si lo quieren hacer en vivo o internamente, el WhatsApp también está disponible, más 569-8770-7883. Vamos a hablar sobre pensión de alimentos, un tema que genera también preocupación porque de repente no se pagan las pensiones de alimentos. Y hoy día tenemos una ley que ha ido cambiando eso. Así que, si usted tiene pagos atrasados de pensión de alimento, por ejemplo, por su hijo, por su hija, puede utilizar hoy las herramientas legales para cobrar eso. Y ahí le asesora muy bien la abogada magíster en Derecho de Familia, Ada Fredriksen Jara. De repente nos falta la amiga y dice, no, sí, esas pensiones no se cobran nunca, es puro perder el tiempo. No le haga caso, no le haga caso. Las pensiones de alimento ahora se pueden cobrar. Porque la ley cambió, pero hay que conocer la ley. Por eso, cuando le den estos consejos medio negativos así, no, usted haga todo lo contrario. Vaya donde la abogada, llámela. Hola, buenas tardes.
1: Hola, presidente, ¿cómo está?
0: Bien, estimada, un gusto saludarla. ¿Cómo está usted? Señora...
1: ¿La gripe? Oh, estamos fuertes la radio.
0: Sí, estamos con problemas de audio ahí, Marlencita Miranda. Ahora estamos mejor. Cuénteme, Marlencita.
1: La voy a bajar en
0: pelo. No, está muy mal. ¿Aló?
1: Sí, sí.
0: ¿Mejoró? Un poquito. Cuénteme.
1: Ya. Quiero pedir una canción para dedicársela a la Chelita Catalán de los Altos de Choray Pellín.
0: Ok.
1: Ya. Nadie es eterno en el mundo.
0: Nadie es eterno. Nadie es eterno. Ya, Darío Gómez, vale. Nadie es eterno.
1: Gracias, que esté bien, cuídese mucho con el frío.
0: ¿Y usted se va a quedar acá o va a salir para la fiesta?
1: Mi niño, yo me quedo aquí nomás solita. No, que ando apenas con mis huesos, hijita, las rodillas. Con esa cuestión de artrosis.
0: Ahora hay rodillas biónicas, ¿eh?
1: ¿Ah?
0: Hay rodillas y oídos biónicos.
1: Ah, ya. Qué bueno.
0: Mates todavía sí que no. Todavía no hay mates biónico, así que hay que seguir con el mate y con la bombilla nomás.
1: Con mi matecito me acompaño aquí yo.
0: Páselo bien, ahí vamos a estar acompañándole también en vivo y en directo con la programación de Voz de la Costa de Osorno en Fiestas Patrias, ¿ya?
1: Sí, la radio La Voz de la Costa no los deja solo el adulto mayor.
0: ¿Y por qué le gusta, escuchar nuestra radio y la fiesta a usted? A ver.
1: Es una radio antigua y tiene buena música en la mañana, después que terminan los mexicanos, ahora más rato dan una música.
0: Así es, bonita, así es. O sea que usted gusta de la música que programa Voz de la Costa.
1: Sí, pues sí.
0: Vale. Okay. Ok, ok. Ya, Marlencita, me quedó todo súper claro. Un abrazo, chau.
1: Chau.
0: Ella está pidiendo Nadie es Eterno. Vamos enseguida con eso. 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Hola, buenas tardes.
2: Buenas tardes.
0: Bienvenido, ¿con quién?
2: Con el comprador de hueso de Rago Alto.
0: ¿Don José?
2: Sí, sí, con él, sí.
0: ¿Cómo le ha ido, don José?
2: Bien, gracias a Dios, don Luchito, bien, gracias a Dios.
0: Recién estábamos escuchando una señora que se quejaba amargamente ahí por dolor de hueso, dice. Josecito, ¿quiere alguna canción, hacer un saludo?
2: Sí, un saludito para mi ayudante Marcela Weichuan.
0: Marcela
2: Weichuan, mi nueva alumna.
0: Marcela Weichuan.
2: Weichuan, exactamente, Weichuan.
0: Weichuan.
2: Weichuan, no es Weichuan, es Weichuan.
0: Weichuan, ya.
2: Weichuan, sí. Un saludito a donde era ella, aquí es mi alumna nueva.
0: Marcela Weichuan, ¿ya?
1: Sí, sí.
0: Sin N entonces, no tiene N el apellido.
2: Sí, sí, es Marcela Weichuan.
0: Correcto. ¿Y eso es su nueva alumna?
2: Sí, sí, sí, el lechito, sí.
0: ¿Y aprende ella?
2: Ay, pues hay que aprenderlo.
0: Sí, pues. Ahí tiene buen maestro.
2: Sí, sí.
0: Qué bueno, don José. Que le vaya bien nomás con su nueva alumna y que logre aprender, porque igual esto forma parte de un conocimiento ancestral que hay que mantener en el tiempo.
2: Así es, Luchito.
0: Parte de la cultura ancestral. José, ¿algo más?
2: Eso es nada, Luchito, gracias.
0: Listo, mi caballerito, que esté bien, chao. Para don José ahí, el componedor de hueso, y también para su nueva alumna Marcela, que está aprendiendo aquí el tema de la compostura de huesos, pero también el tema de los masajes, y pues seguro, todo va complementario para que la persona se sienta bien, se sienta idealmente mejor. Así como te sientes tú a esta hora, en la sintonía de la emisora popular La Voz de la Costa de Osorno y El Cancionero Mexicano.

0: es el Cancionero Mexicano.
1: Queridos amigos y amigas de nuestra querida región de los Lagos, en estas fiestas patrias quiero hacerles llegar un abrazo muy cariñoso, lleno de afecto y orgullo de esta hermosa tierra del sur de Chile que compartimos. 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

La buena suerte, medallita de la buena suerte. Saluditos nomás para ti, aquí en Voz de la Costa de Osorno. ¿Tiene un temita antiguo de los Reales del Valle, don Nelson? Si es tan gentil, algo antiguito, usted busque ahí, algo antiguito de los Reales del Valle. Los Reales del Valle. Sí. Para saludar ahí a la señora Claudina y don Telmo. La señora Claudina está en sintonía en sector de Anchiqueumo. Y mañana la comunidad tiene su actividad y pues hay día de pago, así que van a tener empanadas fritas a 7.000 y cazuela con pebre a 3.500 pesos. Cazuela de pollito. ¡Qué rico! Ahí en la sede social de Anchiqueumo. ¡Saludos para todas las personas que han estado trabajando y que son además oyentes de nuestra radio! Son las comunidades indígenas, las comunidades campesinas que siguen escuchando esta radio. ¡Qué bueno que es así! Un saludo para ustedes.

0: Así va saliendo la música bonita que tú quieres escuchar, que quieres programar en el 642-31-5050, nuestro número directo, porque estamos en directo. Y también el WhatsApp más 569-8770-7883. El más 569-8770-7883. Don Sergio Ojeda y nuestro amigo, el diputado campesino, está contento esperando a su gente, a su familia. Mañana llegan los nietos, la familia. Qué bueno, qué bueno. Eso es lo hermoso que tienen estos días de fiestas patrias, ¿cierto? Como a fin de año también se da la misma situación. Las familias comienzan a llegar. Así que qué bien que lo van a acompañar, don Sergito. Saludo para usted, ¿eh? 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Vamos a escuchar a continuación el perro callejero de los llaneros. Para saludar ahí a don, al amigo José. ¿Cómo está don Josecito Namil? ¿Cómo anda Josecito Namil? Hola, buenas tardes. Buenas tardes.
1: Buenas.
0: ¿Cómo está? Estamos en el aire, señor. ¿Cuál es su nombre? Hola, Voz de la Costa le saluda.
1: Ah, ya, sí. Don Luis.
0: Con él habla, señor. ¿Su nombre?
1: Bitter.
0: Bitter, ya, don Bitter.
1: Sí.
0: ¿Tomó su leche ya con su galletita? ¿Se tomó la leche ya, no? La galletita y eso, y el mate.
1: No, estoy preparándose a las 8.
0: Vale.
1: Esto, quería pedir una canción.
0: ¿Quién sería, don Bitter?
1: ¿En dónde andará? Porque me abandonaron.
0: ¿Lo abandonaron?
1: Sí, por los provincianos del Choapa.
0: Los provincianos del Choapa. ¿En dónde andarás? Aquí la está anotando Nelson, a ver si la podemos encontrar más ratito.
1: Sí, pues.
0: Ya, mi amigo, así que lo dejaron solito.
1: No, es que ahora para el 18 de cumpleaños y se fue mi señora, pero va a volver rápido.
0: Ah, pero se fue con permiso, con aviso.
1: Sí, con permiso notarial.
0: Con permiso notarial, le dijo usted, ahí está, comprometida a volver.
1: ¿Dónde andará?
0: ¿Dónde andará? Los provinciales del Choapa. Así que usted se va a poder... ¿Se va a poder servir unos terremotitos entonces?
1: Sí, sí, no, hasta el cumpleaños 18.
0: Por eso les digo, pero pórtese bien, sí.
1: No, hay media vaquilla aquí en la casa ya.
0: Ya, que esté bien, ¿eh? Chao.
1: Ya, listo, chao.
0: No va a ser igual que el vecino, que lo dejan solo. Deja la tenda al arma, después vuelve la señora, está accidentado el vecino. ¿Cómo hacer así la cosa? Se porta mal. Hay que portarse bien. Hola, WhatsApp. Hola.
2: Hola, don Luchito, aquí de la comuna de Lago Verde, Villa La Tapera, le habla Jocelyn y don Maximino Zárate.
0: Jocelyn y Maximino. Tío.
2: Queremos mandarle un saludo a usted, que tenga, gracias, un buen 18, unas buenas, lindas fiestas patrias.
0: Esperamos que sí.
2: Junto a su familia, okay, y eso, y que lo pase muy, okay, bien. Medio adelantado es, pero,
0: sí,
2: pero igual. Así que igual tengan unas buenas fiestas patrias junto a usted, junto a su familia, y su otro colega igual, dígale que lo pasen muy bien.
0: Ahí
2: y
0: está,
2: queremos
0: escuchando,
2: escuchar,
0: gracias,
2: cualquier,
0: hijo,
2: tema que sea.
0: Vale,
2: manantiales,
0: señorita,
2: o lo que sea, nomás que los ponga, por favor.
0: Perfecto.
2: Y que tengan un muy buen 18 nomás. Usted y su colega con el que está trabajando.
0: Nelson dice que gracias también. Chau. Entonces, Maribel, saludos para Maribel Zárate, Maximino Zárate, Fundo La Tapera, eso queda en la región de Aysén. Correcto, correcto, correcto. 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Y ahora, Nelsito, vamos a ir a los llaneros de la frontera para saludar a José Namil, pero también a don Henry Ruiz.

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Vale, ahí tenía para Don Bitter, que se va a quedar solito, pero bien acompañado por la programación de Voz de la Costa de Osorno. Vamos a hablar ahora de la posesión efectiva, que es un trámite que tiene que ver con tu propiedad, con tu herencia. ¿Sí? Falleció un familiar, por ejemplo, y dejó bienes. Falleció la mamá, el papá, quedaron los bienes de la familia, que suele ser lo más común. Y ahí hay que hacer la posesión efectiva. Es un trámite fundamental para regularizar esa propiedad o la herencia. 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No. Quedes sin hacer tu trámite, porque va en tu beneficio, amigo, amiga. Vamos a saludar a don Raulito Yancacura. Don Raúl, parece que usted está soñando, dice, abrazado de un poste. Esa canción quiere escuchar don Raúl Yancacura.

Cantinero, cantinero, ¿cómo está, cantinero? Hoy día se inaugura la fonda, pero allá en la región metropolitana, en Santiago, hoy día. Y también en la zona de Concepción se inaugura la fonda hoy, en Coquimbo. O sea que las ciudades grandes inauguran la fonda hoy.

ahí en la escuela de Pucatrihue, en el patio de la escuela de Pucatrihue. Habrá artesanía, igualmente gastronomía, una serie de trabajos, manualidades que hacen las emprendedoras de esta agrupación Trafunco, en el patio de la escuela de Pucatrihue. Esto es mañana 17 y el día 18 de septiembre, para que salga a recrearse, a orearse un poquito. Saludo a la amiga Herminda.

Hay mucha expectativa en el Parque O'Higgins respecto de el pie de cueca del presidente, así que lo están esperando porque dijo que iba a bailar cueca, iba a tener sorpresas también, dijo el presidente, ¿eh? Vamos a ver qué pasa con eso. Seguramente más tarde las imágenes van a ser muy elocuentes. Amigo, amiga, nos acompañamos en el Cancionero Mexicano día 16 de septiembre. Nelson me dice que mañana vamos a tener bailable aquí, don Nelson. A las 7 de la tarde tenemos un bailable mañana, bailable Fiestas Patrias. No, ahí le ponemos. Con camión y carro. Cuequitas, pero también de la otra música para la gente que quiere celebrar, festejar, alegrar su corazón, alegrar su vida, de todas maneras. Mañana entonces no hay mexicano, pero sí vamos a tener un bailable desde las 19 horas. 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

Acá llega un último saludo de parte de Francisco Cofré, para saludar a Sandra Weitra, dice allá en Bahía Mansa, a don Rosendo Nail y don Rubén Nail. Dice que está muy buena la música, saludos para Osorno y Bahía Mansa, de parte de Francisco para Sandra, para Rosendo Nail y Rubén Nail. Y de esta manera nos vamos, recuerden que mañana vamos a tener, bueno, bailables desde las 19 horas acá en la radio La Voz de la Costa de Osorno. Bien popular nuestra radio, como siempre, ahí celebrando, compartiendo contigo, pero también promoviendo los valores de portarse bien, de ser prudente, de tener una buena armonía familiar, como siempre. Gracias, chao, buenas noches.

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0: al servicio de la vida. ¿Cómo están, amigos? Bienvenidos. Hoy queremos acompañarles con otro importante tema que ojalá sea una ayuda para reflexionar sobre su vida y la de aquellos que les rodean. Sin duda, una de las cosas que marcan nuestra vida es la influencia que ejerce el ambiente que nos rodea. El ambiente es todo aquello que se manifiesta a través de las costumbres, la opinión, el clima de valores o, como muchos dicen, la moda dominante. Inmersos en este ambiente, muchos son víctimas de su influencia porque no tienen la capacidad de analizar y decidir por sí mismos. Queridos amigos, es bueno decirlo. El proyecto de vida de muchos es atrapado por el ambiente, el cual impone las condiciones y formas de pensar. Entre el mundo que nos rodea, lo que está afuera y lo que pensamos, existe una gran lucha. Nos quedamos con aquello que nos dicta la sociedad o tomamos el camino hacia el conocimiento de nuestro interior. Amigos, nuestra lucha por tener un proyecto de vida lleno de éxito y de triunfos estará siempre enfrentado a un fuerte enemigo disfrazado de pasión, diversión, fama y sexo. Por esto, conocer y descubrir a la sociedad defendiéndonos de sus apariencias falsas es el gran desafío que tenemos a diario. Aquel que no se conoce a sí mismo y no ha creado las fortalezas necesarias será absorbido por el mundo porque carece de criterio y personalidad. Estas personas se moldan siempre al ambiente. Tienen una fuerte necesidad de ocupar un lugar, de no ser rechazados y ser siempre admitidos. Esta forma de pensar, donde se anhela ser aceptado en la sociedad, y por ello uno se somete a sus dictámenes, es una forma de integrarse sin tomar una posición personal, siendo arrebatado por la opinión y el clima dominante de cada momento, sin libertad personal, sin crítica y sin criterio, llevado a ser utilizado, vaciado y al fin abandonado. Nuestra sociedad, o como la hemos llamado, el ambiente, día a día se ha ido separando de un aspecto importante de nosotros, los seres humanos, nuestra realidad espiritual. El ambiente, amables auditores, devora la personalidad de aquellos que imitan, siguen la moda y les preocupa ser siempre considerados. Nadie consigue ser feliz cuando la sociedad dirige sus vidas, y sociedad es una palabra que pasa con la moda. Queridos amigos, para evitar ser absorbidos y manejados por esta sociedad, debemos ser capaces de mirar desde nuestro interior hacia ella. Si el ambiente es lo que nos domina, no se encuentra sentido a la vida. Solo quien está centrado en su interior alcanza el equilibrio deseado entre ser parte de la masa o ser parte de uno mismo y los demás. Fue al servicio de la vida.
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¿Cómo están? Bienvenidos, señoras y señores, desde día miércoles 16 de septiembre del 2026. Y aquí nos quedamos usted y nosotros juntos en la noche de lunes a viernes, con buena música, con noticias, conversando de algo que nos interesa a diario también. Esa es la idea fundamental, pues entregar cultura, entregar socialización a nuestros oyentes del campo y la ciudad. En la sala de sonido siempre hay nuestro querido amigo Juan Carlos Lemarí Ugalde, también para compartir nuestro espacio nocturno de buena manera y con esta música.

Quiero conversarles un poquito sobre el fracaso. El fracaso que es parte inherente de la vida, para qué estamos con cosas. Porque las personas vitales y optimistas suelen tener retos y objetivos que alcanzar. Y como la vida a veces no nos lo pone nada fácil, es posible y hasta deseable, ¿por qué no?, que de vez en cuando no logremos salirnos con la nuestra y firmemos un fracaso más o menos sonado. Hay que tener en cuenta que no es posible lograr todo lo que nos proponemos. Hay que aceptarlo. Desarrollar esta tolerancia, amigas y amigos, a la frustración hará que podamos recomponernos ante un fracaso y salir adelante con la energía renovada también. Así vamos conversando y acompañándonos cada noche desde La Voz de la Costa de Osorno y con estas canciones.

Y en cuanto a noticias, a pocos días de las celebraciones de fiestas patrias, el aguinaldo que recibirán los trabajadores muestra un avance nominal, pero todavía no logra recuperar con fuerza el terreno perdido en los últimos años. Un reporte elaborado por el equipo de Research de Buck, con información cargada en su plataforma hasta el día 14 de septiembre, ha mostrado que las empresas han entregado este año un aguinaldo promedio de 130.451 pesos. La cifra considera a 1.912 compañías y 413.099 trabajadores beneficiarios. El monto representa un incremento real de 3,2% respecto de los 126.447 pesos registrados en el mismo periodo del 2025. Sin embargo, el avance queda por debajo de la inflación. El IPC acumula una variación de 3,6% en lo que va del año y de 4,1% en 12 meses. Así son las informaciones que le vamos preparando para acompañarles también a esta hora de la noche.

Fíjese que lo que determina nuestro éxito no es la cantidad de fracasos, señoras y señores, sino lo que hacemos después de cada uno. Así es, nuestra reacción ante la caída es la que define nuestro camino más que la caída misma. Somos La Voz de la Costa y estamos de lunes a viernes, usted y nosotros juntos en la noche.

Y en lo que respecta a noticias, el cineasta chileno Patricio Guzmán falleció el día de ayer en un hospital de París, en Francia, donde residía tras sufrir un paro cardiorrespiratorio. Tenía 85 años. Uno de los documentalistas más importantes de la historia del cine chileno, por eso le estoy hablando de aquello, y una figura fundamental del cine documental a nivel mundial. Fíjese que Patricio Guzmán dedicó su extensa trayectoria a explorar la memoria, la historia y las heridas de Chile también. Y no se lo digo yo, se decía desde Cinema Chile en las redes sociales. ¿Por qué? Porque su cine trascendió por fronteras, generaciones, dejando un legado fundamental para el audiovisual chileno e internacional y para la preservación de nuestra memoria, decía la Agencia de Promoción Internacional del Sector Audiovisual Chileno. Así es que se lamentaba profundamente la partida de Patricio Guzmán. Su obra marcó a generaciones y llevó el cine chileno al mundo, dejando una huella profunda que permanecerá en nuestra cultura. Nuestras condolencias en general también para la familia y, ¿por qué no?, a los cercanos, a toda la comunidad cinematográfica. También se escribía esto por parte del ministro de Cultura, señor Francisco Undurraga, que estaba informado de esta situación. Somos la voz de la costa, la radio amiga del sur en la noche.

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